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0: Bueno, pues seguimos y ahora le vamos a dar a...
1: ¿Por qué? ¿Por qué?
0: Aquí vamos a darle la sección a Cade, bueno, a ver qué nos trae aquí hoy.
1: Mira, hoy es curioso, porque mira, si os digo que es la prima de Whitney Houston, todo el mundo dice Maribel Houston. No, pues no, ¿vale? Esto es una señora que tiene una carrera, un carrerón, personalmente para mí me gustaba mucho más que Whitney Houston, que es Dionne Warwick, ¿vale? Y esto es un single del año 73, y la cara B viene un tema que se llama Me vas a necesitar, You're gonna need me, ¿vale? Y You're gonna need me suena de este modo.

escuchado lo que es este temita, ¿no? Es como para la necesidad de ella, ¿vale? Mira, y ahora nos vamos a ir hasta el año 2006. Esto es un disco que, por desgracia, es un disco póstumo. El autor no pudo verlo editado porque murió el día antes de salir el disco, que es como Jay Dilla. Y esto es el disco se llamaba Donuts, y él planteaba de ese disco como una caja de donuts con diferentes sabores, y tú cada uno de ellos era un sabor diferente que te llevabas una sorpresa, ¿vale? Entonces contaba con la ayuda de una serie de colegas que le llevaban el sampler y una cajita con singles donde él sampleaba y montaba hacia sus montajes y sus cosas. Entonces este es el tema que se llama en concreto Stop, ¿vale? Y Stop suena de este modo.

ves aquí, o sea, parece lo mismo, pero no es lo mismo. Esto es una técnica que se llama chop. Chop es cortar de en trozos el sampler y ahora los inserta dentro de un lado u otro, ¿vale? Entonces tú parece que estás escuchando una canción y lo que estás escuchando son trozos de diferentes lugares de la misma canción, ¿vale? Y hace cosas maravillosas, y eso lo hacía el pobre meses antes de su muerte. Bueno, en fin, ahora vamos a pasar a un tipo que es curioso. Mira, el Miles Davis a lo largo de su carrera ha tenido un montón de componentes en su banda, y siempre ha ido cambiando y arriesgando con cada nuevo miembro, nuevas tendencias, lo que él aportaba, etcétera, etcétera. Entonces, en una de sus grandes formaciones se encontraba con un pianista como era Chick Corea. Chick Corea es una maravilla. Chick Corea se hizo con él automáticamente famoso y después tuvo una carrera larguísima y muy potente, ¿vale? Bueno, pues cuando se va a Chick Corea todo el mundo decía, ¿qué vamos a hacer ahora? Joder, pues entonces se encuentra un chavalito joven que le gusta tocar los teclados que en aquella época eran modernos, que eran los teclados electrónicos, ¿vale? Y claro, esa criaturita, pues todo el mundo decía, es que Chick es mucho Chick. Pues no vea tú, el chavalito se llamaba Herbie Hancock, ¿vale? Y esto es un disco del año 69 que se llama Fat Albert Rotunda. Y es curioso porque ya lo hemos puesto aquí otro tema, no este, ¿no? Y este tema se llama en concreto Wiggle Waggle y suena así.

visto ya el chavalito, todavía no lo habéis escuchado mucho, de Herbie Hancock, de los arreglos, después más adelante entre el piano. Pero ahora, nos vamos a ir ahora al año 90. Esto es curioso, esto es un grupito que vino de Holanda, ¿vale? Sacó un disco y ya los está. Paco Lobatón los sigue buscando. Bueno, nadie sabe dónde se han metido. ¿Vale? Y entonces en ese disco, mira tú por dónde le dieron. El grupo se llamaba King Bee, la abeja rey. Y era el nombre del disco, se llamaba Jalea Real. O sea, todo iba relacionado. Este hombre era muy de Félix Rodríguez de la Fuente y toda esa peñita, ¿vale? O de Attenborough, que son los más internacionales. Bueno, total, cambiamos de tema. El tema en concreto se llama Bad by Dope Demain, ¿vale? Y quiero que os fijéis si os suena algo desde el principio hasta que cortemos el tema. A ver si os suena de algo, ¿vale?

visto en Holanda son al rap de hace muy poco, ¿vale? Porque todo lo ha hecho Herbie Hancock en el 69, o sea, esta criatura, pero aquel verano fue horroroso. Este fue uno de los grandes éxitos del verano en toda Europa, ¿vale? Hasta que un par de años después salió el sello Blue Note con un montón de recopilatorios y se enteró todo el mundo de que Illo Tucu no ha hecho poco, Illo. No ha hecho poco tú con esto. Bueno, ahora vamos ahí con una banda que es curioso. Es un ejemplo que ha ocurrido muchísimas veces a lo largo de la historia de la música negra en Estados Unidos. Grupos que intentan salir en los años 60 no tienen repercusión alguna o no tienen exposición a los medios. Y ocurre que se van a Europa. Y este grupo, por ejemplo, se va a Francia, utiliza un nombre en Francia y tira un par de pelotazos gordos, ¿vale? Y claro, aquello resulta de que las grandes discográficas americanas tenían su sede también en Europa. O sea, lo que era sobre todo en Londres, ¿vale? Entonces, claro, en Londres estaban al quite de cuáles son los grandes éxitos en Europa para mandarle las órdenes a los jefes allí y decirle, prestarle atención a este. Entonces, claro, encontraron a este grupo y le dijeron, venga, pues mira, es interesante, ha pegado un pelotazo bueno aquí en Francia y está sonando en media Europa. Y ahora vamos a escuchar, pues, mira, vamos a hacer un disco total. Y yo, ¿por qué no venía otra vez de vuelta a casa? Claro, quien no quiere estar en su casa, ¿no? Se volvieron de Francia y allí utilizaron un nombre, que el nombre también, para hacerte una camiseta, tiene que tener la espalda de Schwarzenegger pegado a Rambo, ¿vale? El grupo se llama La Falleta Afro Rock Band, ¿vale? Viaje letra. Total, esto es de un disco del año 74, que es cuando estuvieron de vuelta, que se llama Malik, ¿vale? Y se llama La Hora Más Oscura, Darkest Light. Y Darkest Light suena así desde el comienzo.

la gata de la falleta, Frorro. Bueno, pero es que aquí no se queda la saga, ¿vale? Esto es, 14 años después llega un grupo de Brooklyn y el nombre de Siden, vale, era facilito el nombre, pero el nombre del disco se vinieron arriba, ¿vale? Me empezaron a poner letra allí y eran más grandes que la Lafayette, ¿vale? Entonces, el segundo disco se llama Hace falta una nación de millones para mantenerlos de espalda, ¿vale? Para pa dejarnos de espalda, de vueltas a todo. O sea, y Take a Nation of Millions to Hold Us Back, y el grupo se llamaba Public Enemy. Esto es un tema de su segundo disco que se llama Muéstrale lo que tiene, Show and What You Got.

Bueno, los insertos, esas voces, por ejemplo, La libertad es un camino, rara vez caminado, es de un directo del año 72 en Los Ángeles, en un concierto que se dio con motivo de los levantamientos, los alzamientos y el matato policial, que se llama bajo el nombre de Wack Stax, ¿vale? Y esto era el vocalista del grupo de los Barcase, ¿vale? Y el otro que sale de fondo dando un discurso es un político negro muy radical que era Marcus Garvey. ¿Vale? Pero vamos, la fallé, la petaba ahí con el temita, ¿eh? No te digo nada. Bueno, y ahora nos vamos ahí, mira, a otro grupo que la gente es gracioso, la gente lo relaciona con los años 80, pero este grupo viene desde finales de los 60 y sobre todo los 70, que fueron una maravilla, que son con la formación de Kool & The Gang. Esto viene en un disco que es en directo al PJs en el año 71, pero no salió un single hasta el año 74. Y en el año 74, en esa versión del single, es muy curiosa porque viene una mezcla totalmente diferente. Está por encima de otros sonidos el bajo, ¿vale? Y el tema se llama en concreto Doogie. Doogie suena así.

0: Suena esa mezcla, el bajo suena un poquito más por encima de más de lo habitual, ¿vale? Ahora mira, esto es curioso, mira, en el año 89 una película toma todos los festivales por asalto y se lleva un montonazo de premios. Todo el mundo creía que era candidata al Oscar, pues se lo iba a llevar porque la película realmente estaba bien. Pero claro, el tema era que el director se hizo muy famoso porque el director era súper polémico, el director le daba igual a todo, ¿vale? El director es Spike Lee, ¿vale? Y la película en concreto se era Haz lo que debas, Do the Right Thing, ¿vale? Bueno, pues al año siguiente, todo el mundo decía, estaban claro, los críticos estaban deseando la vaca con la segunda, la vaca, ¿vale? Y querían darle caña por todos lados. Y resulta de que es muy buena película. Y es como si fuera un recrear la historia de un artista de jazz, pero en verdad era a base de muchas vivencias de otros músicos. Entonces esta película se llamaba Mo Better Blues, el mejor blues de mamá, ¿vale? Y esto es curioso, esto es el grupo que iba a salir, le iba a dar nombre al tema, era otro, el que iba a ser el tema central de la película. Y resulta de que se hablaba de la candidatura de otro grupo que había quedado fuera a última hora del Do the Right Thing, porque tenían un tema que se llamaba Do the Right Thing, ¿vale? Y en un principio iban a utilizarlo para la película. Entonces, en el último momento, el que crea la banda sonora, que es un artista de jazz muy importante, una familia muy importante, como es Branford Marsalis, pues va y le dice, que yo escucho a esta gente, que mira qué guay hacen, que hacen música con jazz, hacen rap con jazz, ¿vale? Y entonces, a última hora, desestimó lo que tenía él pensado como aquel tema y le dio a este tema. El tema es un repaso por la historia del jazz y el grupo, bueno, el tema se llama en concreto Jazz Thing. Lo que vamos a escuchar es un trozo de la versión del vídeo, porque el single viene en dos versiones diferentes, o sea, están chulísimas las dos, ¿vale? Pero esta en concreto es la versión del vídeo. Y el tema sea, como he dicho, se llama Jazzin y el grupo es Can Estar. Y esto suena así.
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1: Bueno, pues como curiosidad, este tema es gracioso porque hay un montón de trocitos de diferentes clásicos del jazz, ¿vale? Hace referencia a un montón de actores, o sea, de cantantes y de cantantes. Sí, es horroroso. Y hay más de 15 referencias y más de 15 trocitos de otros temas para complementar lo que es el relato de la canción. O sea, es curioso.
2: Pues muy interesante la sección de hoy. Y bueno, como hemos estado también hablando con Wall, que bueno, que también le gusta esa manera de samplear, ¿no? Y de, o sea, de producir sampleando.
3: Y, maravilla. Bueno,
2: y esta es la sección de Cade que nos hace pues muchas ocasiones de sobresamples utilizados en el mundo del hip hop, que bueno, yo no sé si ellos tendrán mucha pega a la hora de subirlo a plataformas.
1: Pero que la pichó, que cantaba las pichó.
2: Supongo que no.
1: Llega tarde.
2: Pero sí es verdad que las grandes multinacionales al final tienen gente que se dedican a
3: ganar dinero.
2: ¿Cuánto vale esto? ¿Cuántos samples hay aquí? Sí, ¿tanto?
1: Claro. Esto va por licencia.
2: Claro.
1: Esto va por licencias, y lo que ocurre es que, mira, por ejemplo, el disco que decía antes de Public Enemy, si hubieran tenido que pagar hoy en día licencias por cada uno de los trozos que sacan, ya sea sample largo, claro, o corto, o simplemente un jingle que suena en un momento determinado, se habla de que la producción nada más habría costado ya $1,000,000. O sea, tú imagínate el chorreón de cosas, ciento y pico, claro, de cosas, y no son una gran cantidad de temas, porque el disco no es como estos que hay, no es como la gente esta de Jerez que tuvimos aquí una vez, que sacaban treinta y tantos temas.
2: Space Urimi.
1: Los Space Urimi, que sacaban tema por detrás del compa, por detrás cogido, claro, con cinta aislante, pues yo no sé cómo pasa. Pues esto eran 14
2: aprovecha temas, a tope el espacio.
1: En 14 o 15, ciento y pico de asamblea. Entonces, ese tipo de cosas, todo ello una licencia.
2: Es verdad que también incluso en la historia de la música hay muchísimos proyectos de disco que fueron una auténtica ruina para la discográfica, porque los, claro, artistas emperrados ya con cierto nivel, emperrados en utilizar ciertos samples, claro, ciertas, sí, cosas, y no le quedaba a la discográfica, claro, que pagar y punto.
1: Hay uno muy curioso, como es Eric Sermon, uno de los dos componentes de EPMD, que en un disco se le metió en las criaturas, dejémoslo en las narices, ¿vale? Se le metió la criatura de utilizar un sampleo de voz de Marvin Gaye, que es un grande del soul de toda la historia, y tuvieron que pagar por encima de los $200,000 por utilizar una palabra, music, ¿vale? Ahí lo dejo.
2: Claro, es verdad que también habrá servido a muchos artistas que están prácticamente olvidados a volver a la actualidad con el tema de los sampleos y a volver a ganar dinero en ello, ¿no? Con
1: su música. No, y más, la época en la que se samplea habitualmente era una colección de piratas y un montón de genios, pero genios fumados y drogados o alcoholizados. Entonces se han enterado cuando ya no tienen dinero para comprarse lo que beber o lo que fumarse, y se han enterado de que se han quedado con todo.
2: Claro.
1: Se han quedado con todo. Entonces, claro, es una desgracia. Entonces, de los sampleos, que es gracioso. Yo tampoco ven un chavo de ellos, pero nosotros sí vemos la luz porque nos enteramos de esas cosas, de esas joyitas ocultas, como por ejemplo lo que decía antes de Lafayette. Lafayette es un caso muy curioso. O sea, pegó un pelotazo en Europa y después pegó el pelotazo en Estados Unidos. Y al mes siguiente otro.
2: Claro.
3: O sea, pero bueno, el final, el rap ha sido siempre música de músicas.
1: Sí, sí.
3: Y habría que, coño, de mantenerlo un poco, ¿sabes? Que al final se nos va a perder la esencia, ¿sabes? Yo me acuerdo todavía cuando íbamos a... cuando no teníamos internet, no teníamos desamplear y nos íbamos a comprar CDs de soul y de...
1: Este
3: y de
1: negro
3: ya,
2: para conseguir los sonidos.
3: Me acuerdo que me iba con mi colega Birba, ¿sabes? Los dos que producíamos Punto Cero, y nos íbamos allí y comprábamos, venga, vamos a comprar CDs de soul.
1: De negro.
3: Los Blue Brothers y tal, no sé qué. Claro. Y sampleábamos eso porque era lo que teníamos.
2: Claro.
3: Pero eso que no se pierda, hombre.
2: Hombre, al final, nosotros, que no al final como no había acceso a instrumentos, a músicos y tal, era, claro, una forma de tener música y de utilizar cosas, que melodías y cosas que era imposible por medios hacerlas. Y al final ha sido la esencia de lo que es la cultura, digo,
1: es curioso,
2: y la base, ¿no?
3: Además, una cosa que no se dice es que cuántos músicos de jazz o de soul, de canciones que a lo mejor no hubieran sonado en la vida y luego habrán cogido su dinerito por eso.
2: Que muchas, al final pasa como los anuncios. ¿Cuántas canciones se han dado a conocer por un anuncio? Sí, por cuántas han dado a conocer, mira, por el grupo que utiliza
3: de rap. Claro.
1: Mira, una de las cosas más curiosas que he encontrado yo y que he buscado siempre y me he encontrado a lo largo de mi vida es la de un bajista de sesión, ¿vale? Y ese bajista de sesión aparece en más de 500 discos. O sea, esa criatura ha cobrado su sesión. y ha aparecido en 500 discos que son 500 pelotazos.
2: Claro.
1: O sea, tú imagínate lo que es la locura. O sea, lo del hecho de el rap empieza por el tema de no nos gusta lo que tenemos, lo que escuchamos. Entonces vamos a poner lo que nos gusta. Claro. Y claro, lo que nos gusta son casi todos singles, porque en aquella época en Estados Unidos no había long play. Y claro, los singles, muchos de ellos son oscuros, son un éxito, un tema que es un hit, como le llaman ellos. Y claro, es un país que tiene una barbaridad de gente sacando cosas que dices tú, por Dios, ¿de dónde ha salido esto? Claro. Es que es inviable decir que tú lo controlas todo. Imposible. De hecho, mira, es curioso porque las colisiones, los diggers, que es como le llaman, diggers, es como escarbar con los deditos. Sí. Y claro, de ahí viene la expresión de ir buscando entre las cubetas de vinilo y buscando y escarbando a ver qué es lo que encuentras. Entonces, entre la comunidad de diggers se dice que tú ya tienes una... puedes hablar y tiene una cantidad importante a partir de 45.000 discos, ¿vale?
2: Cuando a partir llega, de ahí hablamos, ¿no?
1: Claro, a partir de ahí no le discutas a este tío. Bueno, pues hay discusiones entre ellos porque hay quien tiene 60.000, quien tiene 70, quien tiene 90, etcétera, etcétera, etcétera. Y claro, y lo que sí es verdad es que es una mala droga porque nunca dejas de estar enganchado a ello y sigues buscando y sigues encontrando. Entonces, claro, yo que te voy a contar, o sea, para mí internet fue la alegría, o sea, porque es que era buscar toda esa información. Para otra gente fue otras cosas, oye, cada uno lo aprovecha,
2: claro,
1: aprovecha
2: como quiere. Alemule lado tu caña, Alemule,
1: ¿no? No utilice Alemule porque soy o sea, yo soy lo que se dice técnicamente multimierda, o sea, yo y claro, eso de cada seis meses tener que formatear, yo decía qué formato eso qué es? Y claro, yo era más de buscar, informarme, leer esto, lo otro, y lo disfrutaba. Ya de antes no lo buscábamos, mi generación, claro, se lo buscaba y daba 30.000 vueltas y te ibas enterando de cosas. Pero claro, ya con lo de internet ya es...
2: Me todo al alcance más fácilmente, claro.
1: Hombre, mira...
2: Lo que pasa es que sí es verdad que hay gente que le gusta todavía eso de rebuscar. Aparte, muchas cosas, como hemos dicho con lo de las maquetas, hay muchos discos descatalogados que no están en internet. Entonces, claro. O bueno, o bien, yo qué sé, viene, te vas de turismo, como puede pasar aquí en Sevilla, ¿no? Vienes aquí y alguien que es un productor alemán o de otra ciudad viene aquí y se compra discos de música folclórica.
3: Claro, claro.
2: Y o de películas de aquí que se sacaron, o alguna de estas, sí, de salsa, sí, de estas de los años 70, 60, que a lo mejor esos sonidos, eso no está en ningún lado, sí. Y sin embargo se está llevando algo que puedes ampliar, utilizar en Alemania y de aquí de Sevilla, o sea que
1: sí,
2: nunca se sabe dónde puede
3: ya que los americanos empiecen a escuchar Pali y a los ecos de Rocío y todo, claro. Yo, verás tú cómo van a sacar de ahí,
2: ampliar Pali,
1: verás tú. Escúchame, ¿sabéis quién es The Alchemist? The Alchemist es un productor, sí, que empezó con 15, sí, sí, años, era el grupo más joven, con 15 años tenían entonces. Bueno, pues tiene ahora se dedica al tío, como ya está de vuelta de todo, a hacer trabajos que son como si fueran una película, una banda sonora como una película. Es muy curioso las cosas que hace en los últimos años, súper interesante. Bueno, pues en una de esas mixtapes que va soltando y que va alargando, se amplía el Paquiro.
3: Hostia.
1: O sea, eso ya llega tarde, porque ya lo ha hecho ya el Alchemist, ¿vale? Y Rafael ya fue sampleado.
3: Bueno, Rafael tiene mucho sample, guapo.
1: Sí, sí, pero él será mejor, por ejemplo. Eso es brutal. Y que lo sampleara un puertorriqueño de Nueva York, tiene narices.
2: Claro, pasa que eso es también lo bonito, ¿no? Que la música da muchas vueltas, claro, y cae en muchas manos de productores.
3: Pues sí.
2: Bueno, pues como siempre es interesante de conocer pues más samples utilizados por grupos de hip hop, y muchos que son, bueno, temas míticos. Algunos de los que hemos tenido hoy, como Pauli NM estuvieron, o Gastar estuvo aquí en Sevilla, también actuando cuando estaba el territorio. Y bueno, con esto nos vamos a despedir, recordándoles que estamos en redes sociales, Instagram, Facebook, Twitter y en TikTok, que todos los programas los tenéis disponibles, tanto en la plataforma iVoox, también en Spotify, Amazon Music, también en nuestro canal de YouTube. Y nada, que si queréis hacernos llegar algo, alguna propuesta, música o cualquier cosilla, lo podéis hacer a través de nuestra página web, barrosurbanas.com. Espero que os haya gustado este programa y nos vamos a ver dentro de una semanilla, porque vamos a sacar, con esto de la Semana Santa, feria, se nos ha acumulado un poquillo ahí de cosas. Entonces vamos a sacar, incluso en vez de 15 días, vamos a sacar alguno por medio. Así que nos vamos a ver dentro de una semanita. Así que nada, bueno, nuestro compañero Carrera no está porque, bueno, ha estado sacando paso, sí, toda la Semana Santa y...
1: Se le ha gastado un pie, se le ha gastado
2: está
1: un pie.
2: Está convaleciente y bueno, desde aquí...
3: El cuello pelado.
2: Desde aquí le mandamos un saludo y nada, lo dicho, vamos a seguir escuchando esta última canción de Gangstar, de Jack Sin, Y bueno, nos vemos dentro de, 15, de una semanita.

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0: Este es el dúo musical granadino formado por Manuel Hidalgo, el Indio y Luis Abril, el Nitro. El grupo revelación de la escena española musical que fusiona flamenco con nueva electrónica y nu funk y con un estilo muy pero que muy renovado, reivindicando también la cultura andaluza y también la granadina. Un álbum titulado Roneo Funk Club que aquí y ahora contigo te lo estamos ofreciendo.
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0: también estás invitado a este nidito de amor de la sevillana Marta Santos. Pletórico el año que lleva y pletórico cada uno de sus conciertos.
1: Y que luego salga el sol una vez más por donde quiera.
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0: gaditanos siempre rodeándose de los mejores. Y esta vez, pues no podía ser menos. De Avilés de Novelda y la sevillana Marta Santos. Esta es el Agüita Clara de Larica y compañía.
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0: Hay colaboraciones que

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1: Muy pronto llegarán los servicios informativos con toda la información local, nacional, internacional. Porque nuestros compañeros desde primera hora de la mañana siempre están trabajando para llevarte toda la información. Y ahora el tiempo para disfrutarlo con Diony y María Ángeles. Ellos Camela. Me gusta este tema titulado Nunca te he olvidado.

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Tengo

0: canción fantástica. Seguimos disfrutando a base de grandes éxitos musicales.
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0: Hacemos de nuevo un pequeño alto en el camino musical para conectar con nuestro compañero Blas Edo Martín, que lo tenemos como siempre al otro lado del hilo telefónico para contarnos sus historias, las de cada día. Buenos días, Blas Edo, bienvenido de nuevo a los micrófonos de tu casa de Real Betis Radio. Cuéntanos.
2: Hola, buenos días, soy Blas Edo. Buenos días, Nicolás. Buenos días, corazones verdes. Madre mía, cómo está el panorama del turismo rural, ¿eh? Lo que antes se llamaba ir al pueblo ahora se ha puesto de moda y los urbanitas han pasado de pasear con sus zapatillas por la alfombra a pisar mierdas de vaca. Nos hemos vuelto locos, ¿eh? Resulta que en un pueblecito donde el reloj marca las horas con campanadas, hay turistas que se quejan de ese ruido, el ruido del campanario, que lleva 100 años allí, sonando a las horas en punto. Y ahora de repente, cuando algunos deciden disfrutar de lo rural, le piden que lo cambien. Claro, porque todo el mundo sabe que la naturaleza está ahí para escuchar solo a los pajaritos. Solo paz, sin ruido. Oye, si lo que buscaba era silencio absoluto, lo que debería de haber reservado es un hotel en el interior de un búnker o alquilar un panteón en un cementerio. Pero ¿saben qué? No es solo el campanario, es que las gallinas también tienen la culpa. A un ganadero asturiano le florecen las quejas porque sus gallinas hacen ruido, dicen, y molestan a los turistas de un hotel rural que se quejan de las gallinas, fíjate. Vamos a ver, ¿qué se creen? ¿Que el campo solo lleva implícito oír música de María Jesús y su acordeón con el baile de los pajaritos en lugar de el kikriki de los gallos por la mañana? Pues si es así, mejor vayan pensando en otro destino, porque esos gallos no se van a quedar callados, ¿eh? Porque aquí lo rural tiene un pequeño detalle, y es que es ruidoso, natural y encantador. No todo el mundo, eso sí, aguanta el ritmo de la naturaleza, claro. Pero lo mejor de todo es lo que pasó en un lugar llamado Comilla. En Comilla resulta que llegaron turistas, urbanitas, que eran empresarios del IBEX, y decidieron prohibir los cencerros de las vacas porque las vacas con sus cencerros hacían mucho ruido. Y decían que estaban interrumpiendo el momento zen de los turistas. Ellos son más de el ruido del tráfico, claro está. Así que ya lo saben, el turismo rural es un concepto maravilloso, siempre que no haya nada que te recuerde a que estás en el campo, claro está. Y que por favor las vacas, las gallinas y los campanarios aprendan a ser discretos, ¿eh? Que ya hemos pasado de la calma de la naturaleza al spa del silencio. Bueno, polémica aparte, si quieres hacer ciclismo y viajar, no te compres una bicicleta estática, así no vas a llegar a ningún sitio. Pero bueno, que se le va a hacer. Quizás un día la solución sea que los turistas traigan tapones para los oídos. Total, las supuestas molestias forman parte del encanto del turismo rural. Buenos días, tengan TV.

0: vuelven de nuevo a la carga con estos caramelos.
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0: Muy cargado de energía positiva, este Nexo 4 del Neil Moliner con un single fantástico, chulísimo, titulado Tu cuerpo en braille.

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1: Navegando entre sus raíces más flamencas llega este tabernero de Alejandro Mora y Manuel Cortés.

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1: Continúa innovando en cada una de sus canciones el de Utrera desde Sevilla, un single, Si tú quisieras, de Marco Flamenco.

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0: Un fantástico homenaje a Camilo VI en la voz de David Bisbal. Siempre me...

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1: Toda una producción hecha con materiales bien duros como cemento y hormigón, una base sólida, este tema titulado...

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1: Éxito tras éxito, sin prisa, pero sin pausa también. Porque ahora es momento para seguir desgranando un álbum discográfico titulado La Verdad o la Imaginación. Es el momento ahora de...

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1: Si ya lo abordó con su tema en solitario Antonio Orozco, la colaboración de Dani Martín en este Te juro que no hay un segundo que no piense en ti, llegan al culmen.
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0: Verdadero placer compartir contigo este buen ratito en radio, compartiendo los éxitos de hoy y los de siempre, y cómo no, con todo un elenco de profesionales en esta estación de radio. Recibe, cómo no, el saludo cordial de Nicolás Carmona, quien te habla, y del resto del equipo, cuando tú quieras y a la hora que tú quieras también, en el www.onda2.es, el 2 con número. Un fuerte abrazo, pásalo bien.
1: Produce María Ángeles Expósito. 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

0: Hola, ¿qué tal? Muy buenos días y bienvenidos a Real Betis Radio en este jueves 21 de mayo. El Real Betis Balompié regresa hoy al trabajo en la que es la última semana de la temporada. Parece mentira, pero esto ya sí que sí llega a su fin. El sábado a las 9 de la noche nos enfrentamos al Levante Unión Deportiva en la 38ª jornada del campeonato liguero. Lo haremos con los deberes hechos, con el histórico objetivo de la Champions certificado y, por tanto, con la tranquilidad del que ya no se juega nada. Ojo, no significa eso, por supuesto, que este equipo, el de Manuel Pellegrini, vaya a regalar el partido. Siempre hay alicientes en juego, como terminar la temporada con una cifra redonda de 60 puntos. Por eso mismo, esta mañana los nuestros se reencuentran en la Ciudad Deportiva después de 3 días de descanso en el primero de los 2 entrenamientos con el que va a contar el cuerpo técnico antes de ese partido contra los granotas. Un partido en el que no estará Marc Bartra. El central catalán, como saben, fue sometido hace varias semanas a una intervención mínima por unas molestias que tenía en su pierna derecha. Ya está, de todas formas, prácticamente recuperado. Algo que comprobamos ayer en la banda del campeón, porque el capitán bético estuvo con nosotros en directo en un programa que, si no lo han visto, les invito a que lo hagan. Lo tienen, de hecho, disponible en nuestro canal de YouTube. Hubo de todo. Risas, lágrimas y la valoración tan sincera como orgullosa de este final de temporada.
1: Pues un auténtico privilegio, es un auténtico orgullo, es El hecho de cumplir un sueño, después de todo lo vivido aquí, jugar Champions con el Betis, el día que, ojalá, pues dentro de unos meses sea que pueda jugarlo, debutar en Champions con el Betis, yo creo que puede ser uno de mis mejores sueños cumplidos, evidentemente.
0: En este último programa de la banda del campeón vimos al Marc Bartra más entregado, un líder que se deshizo en elogios hacia el vestuario, que se emocionó con las sorpresas enviadas por sus hijos y por amigos y excompañeros como un tal Andrés Iniesta, y en definitiva un Marc Bartra que incluso lloró de la risa con algunos de los retos del programa y se atrevió, por ejemplo, a contar esta escatológica anécdota.
1: Íbamos con el bus y de repente empieza a entrar un apretón y digo, voy al baño, me levanto, que no había baño, que no era nuestro bus, ¿sabes? Y nuestro bus tiene baño, pues que ese no había, tío. Parar ya, por favor, parar. Y tengo que parar y me tuve que meter en estos ahí, 35, 40 deberíamos estar dentro del bus, con Serra Ferré y delante así.
2: ¡Qué mal momento!
1: ¿Sabes? Y hoy, ya cuando volví, que encima por tardar un poquito, ¿sabes? Y encima tenía que pasar por delante de ellos, ¿sabes? Que están ahí en primera fila y bueno, en fin.
0: Un crack, Marc Bartra. Hoy en Once Inicial vamos a escuchar algunos de los momentos más divertidos del programa, aunque ya les digo que merece la pena y mucho verlo. Lo van a poder ver reiteradamente en Betis Televisión porque se irá redifundiendo, pero para poder verlo cuando quieran, donde y como quieran, pues simplemente tienen que entrar en el canal de YouTube del Real Betis Balompié, en el apartado de podcast, la banda del campeón, y ahí tienen los 8 episodios de esta primera temporada, el último con Marc Bartra. Escucharemos, insisto, aquí hoy algunos de los momentos más divertidos. Estaremos también en el entrenamiento para contar la última hora de la vuelta al trabajo y para hablar con Pablo Fornals, porque esta noche todo el verde viene cargadito, varios protagonistas, y uno de ellos va a ser Pablo Fornals, que nos va a atender ahora una vez que termine el entrenamiento, y la entrevista la emitimos esta noche en todo al verde. Y en definitiva, bueno, pues repasaremos en Once Inicial la actualidad verdiblanca como hacemos cada día. Además, y al margen de lo deportivo, actualizaremos la agenda cultural de Lola Pantoja, con entrevista incluida, y despediremos el programa en la mesa con Juan Soto, un jueves más, espacio para la gastronomía con el dueño del restaurante Tanabata. Con todo esto y con mucho más, nos ponemos en marcha a la 96.8 de la frecuencia modulada. Con todo esto, y si así lo desean, con su participación en el 673-614-193. En este número de teléfono vía WhatsApp pueden intercambiar con nosotros preguntas, dudas, sugerencias, opiniones o cualquier otro tipo de mensaje, lo que quieran, siempre desde el respeto y la educación, en el 673-614-193. Son las 10 y 5 minutos de la mañana, escuchan Real Betis Radio, gracias a Álvaro de Vada, que está en la sala de máquinas, y aquí comienza Once Inicial. Y lo hacemos con el repaso a los titulares de los principales medios de comunicación a nivel nacional. Así abre El País. Sánchez respalda a Zapatero y descarta un adelanto electoral. ABC. Estados Unidos aporta información clave a España sobre la trama de Zapatero. El Mundo. La fe del PSOE en Sánchez se quiebra con Zapatero. La Vanguardia. Sánchez defiende a Zapatero pero evita la crítica a los jueces. La Razón. La declaración de Zapatero ante el juez en el aire a 12 días del 2 de junio. El periódico. Xi y Putin censuran la política internacional de Trump. Trump. El español Aldama declara la Audiencia Nacional ante el juez del caso Coldo por los contratos de mascarillas con Canarias y Baleares. El confidencial La Trama Zapatero salpica a los más altos cargos tocados por el expresidente para ejercer su influencia. El diario.es, radiografía del auto contra Zapatero, múltiples indicios y acusaciones por atar. 20 minutos, Airbus abrirá otro centro en San Pablo a finales de 2027 que generará 200 empleos. Y el periódico de España, el juez acredita que Zapatero y Julito planeaban cobrar 3 millones en la offshore de Dubái para eludir Hacienda. A nivel local y autonómico, Diario de Sevilla. Sevilla se pone en camino. ABC de Sevilla. Las atarazanas salvan su último escollo para abrir como museo tras 30 años de burocracia y pleitos. Viva Sevilla, camino hacia ella. Y el Correo de Andalucía. El PSOE andaluz busca frenar la sangría antes de las municipales y arma su oposición contra el pacto PP-Vox. Y en lo que tiene que ver con el Real Betis Balompié, así despierta hoy la prensa deportiva. Diario Marca, la Champions, un empuje económico para el Betis de más de 40 millones. Diario AS, Pellegrini, objetivo 60 puntos. El Desmarque, combinaciones milagrosas para que el Betis Deportivo logre la permanencia. Mundo Deportivo, varios jugadores del Betis se despiden este sábado. Mundo Betis, en la misma línea, el sábado será noche de despedidas en el Betis. Diario de Sevilla, un plantel más equilibrado para el Betis de Champions. Y por último, al final de la Palmera, se hace eco de nuestra entrevista a Mar Bartra en todo al verde, perdón, en la banda del campeón, en Betis Televisión. Debutar con el Betis en la Champions, dijo Bartra, será un sueño cumplido.
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0: ¿Qué tal, béticas, béticos? Muy buenos días. Sean bienvenidos a Real Betis Radio. Sean bienvenidas a Once Inicial en este jueves. Ya es 21 de mayo. Ya son las 10 y 8 minutos de la mañana. Momento perfecto para ponernos en marcha aquí en la casa de todos los béticos, en la 96.8 de la frecuencia modulada, en www.realbetisbalompié.es, en la aplicación del club, en los Alexas del Mundo. Y, por supuesto, empezamos un día más, como siempre, saludando a esos béticos, esas béticas que nos ven luego por la tarde en Once Inicial TV desde las 4 y media. En un día en el que ya el equipo vuelve al trabajo. Ha habido 3 días de descanso. Yo creo que merecido descanso. Ha sido una temporada muy larga para el Betis con muchísimos partidos. Es de las primeras veces que, por no decir la primera, incluso me tiro el triple, pero creo que en cesto canasta, porque creo que es la primera vez en toda la temporada que la plantilla tiene 3 días de descanso. O si no es la primera, será la segunda. Pero jugar cada 3 días, competición europea, Copa del Rey, es lo que tiene. Ayer, sin ir más lejos, vamos a hablar luego mucho de esa entrevista, Mar Bartra nos lo confesaba, que lleva prácticamente toda su carrera sin tener 3 o 4 días libres, porque siempre ha estado en equipos que han jugado 3 o 4 competiciones. Es lo que le pasa al Betis ya, afortunadamente, desde hace muchos años. Y dado a que no se juega ya nada al equipo, a que los deberes están hechos, el objetivo cumplido, pues Manuel Pellegrini decidió, junto a su cuerpo técnico, tras ese Barça 3-1 del pasado domingo, pues entregar a la plantilla la posibilidad de tener lunes, martes y miércoles para desconectar, para hacer lo que cada uno quisiera, para viajar, para descansar en definitiva y no tener que entrenar. Ya hoy sí se entrena, jueves, mañana viernes también, y el sábado el broche, el sábado el cierre a la temporada. Es una barbaridad que cómo pasa el tiempo de rápido. Parece mentira que ya haya terminado esa temporada que empezaba, recordarán, a finales o a mediados incluso del mes de agosto en Elche. Para muchos quizás ese partido nos pillaba en destinos vacacionales, siempre curioso cómo cada uno se busca la vida también para en sus vacaciones poder ver el partido del Betis, y desde ahí una carrera de fondo que nos ha llevado a la meta ni más ni menos de la Champions, a la meta ni más ni menos de cumplir un objetivo histórico, de cumplir un hito histórico, mejor dicho, un objetivo que no era objetivo a principios de temporada y que se fue convirtiendo en objetivo a medida que pasaban las jornadas y existía con cada vez más fuerza la posibilidad de que la quinta plaza española diese lugar a Champions, como finalmente ha acabado dando lugar. Y bueno, aquí estamos. Aquí estamos, yo creo que todos ya ilusionados, expectantes y con muchas ganas de que arranque la próxima campaña, la 26-27, para ver a nuestro Real Betis Balompié en la máxima competición.

ilusión de ponérselo dificilísimo a los equipos que vengan aquí, ponérselo también muy difícil a los equipos que visitemos y a llegar lo más lejos posibles. Cada gol podríamos decir que cuenta en la competición internacional, porque cada empate también implica no solo los puntos, por supuesto, y las victorias 3 y el empate 1, sino una inyección económica tremendamente importante para el club. Y además cada gol cuenta, como decía antes, porque vamos a ver en la fase liga, como está ocurriendo en estas temporadas con el cambio de formato, tanto en la Champions como en la Europa, como en la Conference League, que cada gol cuenta porque puede haber, y es muy habitual de hecho que haya, empates a puntos a final de temporada de esa fase liga. Por lo que bueno, hay que salir, yo creo, y ya habrá tiempo de hablar de la Champions, por supuesto, ya vendrá el verano con el sorteo, conoceremos a los 8 rivales a los que nos enfrentaremos, 4 aquí en la Cartuja, 4 a domicilio, y ya habrá tiempo de ver, oye, pues tenemos más opciones, tenemos menos, hemos sido más agraciados, menos, podemos ganarle a este y a este, aquí vamos a intentarlo, pero es complicado. Evidentemente no es lo mismo los equipos del Bombo 1, donde te puedes encontrar al PSG, al Bayern de Múnich, al Manchester City, al Arsenal. Evidentemente eso es un tipo de rival, y luego vemos rivales en el Bombo 3, en el Bombo 4, que sin ser malos equipos, pues no es lo mismo, evidentemente. Bueno, pues lo analizaremos en su momento preciso. Ayer les comentábamos que anoche se jugaba la final de la Europa League, donde evidentemente nos hubiera encantado estar, no pudo ser, caímos en cuartos, entre el Aston Villa y el Friburgo. Y les decíamos aquí, ayer, que sabíamos ya confirmados 24 de los 36 equipos que van a jugar, entre ellos el Betis, la Champions la próxima temporada, y que anoche podía haber un 25º, que para eso tenía que ganar el Friburgo a el Aston Villa. ¿Por qué? Porque el Aston Villa ya tenía asegurada su plaza Champions por haber quedado cuarto en la Premier League. Ya tenía asegurada esa posición en Champions. El Friburgo no. El Friburgo en Alemania ha quedado séptimo y se ha clasificado para la Conference. Si ayer hubiera ganado la Europa League, se hubiese metido en Champions y hubiese sido el equipo número 25 clasificado para la Champions. ¿Qué ocurrió? Que el Aston Villa le dio un rapapolvo tremendo. 0-3 del equipo de Unai Emery, que el equipo de Birmingham, que ganó la final de la Europa League sin ningún tipo de problema, sin prácticamente oposición, de manera incontestable, mandando desde el principio, se fue ya 0-2 al descanso, y va a jugar la próxima temporada las Champions. Insisto, ya tenía esa plaza asegurada por haber sido cuarto en la Premier League, pero ahora además es campeón de la UEFA Europa League, lo que también le permite pues jugar la Supercopa de Europa contra el ganador de las Champions, cuya final es el sábado de la próxima semana, sábado 30, entre el Arsenal y el PSG, dos equipos que evidentemente van a jugar Champions independientemente de que ganen o pierdan esa final, porque el PSG ha sido campeón de la Liga Francesa y el Arsenal ha sido campeón de la Liga Inglesa. Ese es el tipo de oponente al que nos vamos a medir la próxima temporada. Son palabras mayores, lógicamente, pero yo creo que la ilusión es máxima en precisamente medirnos a esos equipos y, como decía antes, verlos aquí en el Estadio de la Cartuja y también poder recibirlos la próxima temporada en estadios como el Parque de los Príncipes, como el Emirates Stadium, como el Etihad Stadium, como bueno, el Allianz Arena, como no sé, todos los equipos que se ocurran, como Old Trafford, Teatro de los Sueños, donde ya estuvimos hace alguna temporada en la Europa League. En Italia pues ir a San Siro, ir al Estadio del Napoli, el Diego Armando Maradona, en fin, es que es una barbaridad lo que vamos a vivir, nos toque quien nos toque, luego cada uno tendrá sus preferencias, sus destinos, sus viajes y nos lo pueden hacer llegar también, y puede ser un tema interesante en el 673-614-193, pues me encantaría ir a Liverpool, me encantaría ir a Milán, me encantaría ir a Nápoles. Pero al margen de finalmente los rivales que nos toquen, yo creo que todos estamos muy ilusionados, porque es una competición en la que te midas a quien te midas, lo vas a disfrutar. Pero antes, insisto, hay que terminar la temporada, hay que cerrar el curso como se merece, ganando al Levante Unión Deportiva. Celebrar entre todos ese final de temporada por todo lo alto. Yo creo que, como venimos comentando esta semana, los alicientes existen. El primero, que siempre que juegue el Betis, yo creo que todos queremos que gane, ¿no? Eso vaya por delante. Lo segundo, el aliciente de competir hasta el final. Porque uno podrá decir, bueno, el Levante se juega todo, el Betis no se juega nada. Sí, pero si tú sales andando, como hemos visto que han salido otros equipos esta temporada, pues fastidias al rival, por ejemplo, del Levante, en este caso por el descenso, ¿no? A Osasuna, Mallorca, Girona. Entonces, el Betis evidentemente tiene que salir a competir. Entiendo que no lo hará como si estuviese jugando.

0: disputando la final de la Champions, porque eso también es lógico y normal, pero sí, bueno, pues dando ese nivel óptimo. Llegar a los 60 puntos, con los que igualaríamos algunas de las mejores puntuaciones de la era Pellegrini, superaríamos otras, porque ha habido temporadas con 57, con 61, con 60, nos hemos movido ahí, y por supuesto también pues todo lo que tiene que ver con despedidas de futbolistas que no seguirán en el club, retos individuales, como por ejemplo que el Cucho Hernández pueda sumar un golito más, o Bakambu, o asistencias, o porterías a cero. Veremos si juega Adrián, que podría ser su último partido con el Real Betis Balompié porque acaba contrato, quizás sería lo más lógico. Bueno, todos esos alicientes que me rodean al partido del Real Betis Balompié frente al Levante. Pedro Preciado, ¿qué tal? Muy buenas.
1: Muy buenos días a todos.
0: Es verdad que no hay nada en juego, pero eso es una gran noticia para el Betis, porque significa que ya hemos hecho los deberes.
1: No, y te escuchaba, Ignacio, y el jugador es competitivo de nacimiento. El futbolista compite en los entrenamientos, imagínate en un partido, por mucho que no se juegue absolutamente nada, ¿no? Los propios jugadores dicen mucho la frase de el jugador es egoísta, son muy egoístas. ¿Qué se refieren con eso? A que quieren jugar absolutamente todo y en los partidos obviamente quieren ganar y quieren sumar números, ¿no? Y hacer cosas importantes, y más en un estadio que cierra una temporada. Lo vamos a ver esta tarde en Diario Betis, Ignacio, donde se han acumulado más de 1 millón de espectadores, donde seguro que el Bético va a responder también en la última jornada. Vamos a intentar poner el broche final a una campaña donde en la Cartuja precisamente certificábamos el pase a la próxima edición de la Liga de Campeones, y ese ambiente contagia a cualquier futbolista. Sí, es verdad que no se va a competir como si fuera una semifinal de Copa del Rey o como si te estuviera jugando precisamente un pase europeo, pero el jugador, como te digo, es competitivo de nacimiento. Si compiten en los entrenamientos, imagínate en un partido oficial.
0: Y además en un 11 en el que podrían aparecer futbolistas menos habituales, como viene pasando desde que nos metimos en Champions. Oye, una oportunidad por un lado para los que han jugado menos y tienen contrato en vigor de demostrar que pueden ser importantes en este equipo, y también aparecerán futbolistas que, como ocurre todos los veranos, pues no seguirán, bien porque acaban contrato, bien porque el club reciba una oferta importante y acabe vendiendo a esos jugadores, bien porque salgan cedidos, bueno, por cualquier motivo. Evidentemente es una perogrullada, Pedro, pero va a haber fichajes, va a haber ventas, va a haber cesiones, va a haber de todo este verano.
1: Sí, probablemente, fíjate, Ignacio, es el partido donde no nos jugamos nada y el más difícil de adivinar, porque el 11 puede variar muchísimo con respecto al del otro día en el Camp Nou, de la portería a la delantera, porque no sabemos qué guardameta va a poner Manuel Pellegrini. Apostaba por Valles el otro día en el Camp Nou, pero bueno, pues al tratarse del último partido en casa, hasta podría ser Adrián, podría ser Álvaro Valles o Pau López, ¿no? En el eje de la zaga, pues teniendo en cuenta las ausencias, las bajas, es que puede haber muchos cambios, y hasta en la delantera. Jugadores que tienen a la vuelta de la esquina también el Mundial, jugadores que quieren llamar a la puerta de su seleccionador correspondiente y agotar la última bala. Por eso te digo que es complicado adivinar el 11 y que el futbolista que salga contra el Levante el próximo sábado pues va a competir y va a querer, lo primero, realizar buenos minutos para el Betis, y aquellos que están a las puertas del Mundial, pues seguir en forma, seguir compitiendo y quién sabe si terminar de convencer a su seleccionador.
0: Eso sí, Pedro, enfrente de un Levante que evidentemente viene claro. Va a venir pisando el acelerador mucho más. Les vale el empate, pero imagino que querrán salir a ganar para quitarse de problemas, ¿no?
1: Se unen dos cosas con el conjunto granota. La primera y la principal, lo que se juegan, que es la permanencia, todo lo que han remado en estas últimas jornadas para quedarse en la orilla, eso es lo que no quiere el Levante. Y lo segundo, el gran momento de forma por el que pasa, ¿no? El conjunto valenciano, que tiene a futbolistas en la cresta de la ola, que tiene a jugadores que están afinados tanto atrás como Dela, como arriba como Carlos Espí, que tiene una plantilla que lo veníamos hablando, ¿no? Yo, a mí me sorprendía que el Levante lo estuviera pasando tan mal en la primera parte del campeonato, porque ahora quizás suena ventajista, pero yo lo veía así, desde luego. Veía equipos peores que el Levante para bajar de categoría. Y oye, pues ha encontrado un entrenador que ha dado con la tecla, que ha apostado por jugadores como Spi, que ahí sí es verdad que nadie se puede lanzar un triple, porque es una apuesta única y exclusiva del actual entrenador del Levante, que le ha salido a las mil maravillas. Y fíjate, cuando salió Eta y Young, todo el mundo hasta peleando entre Camerún y España por la internacionalidad del futbolista, baja su rendimiento, con ese bajón baja el rendimiento también del Levante, hasta que llega aire fresco en el banquillo, mueven X piezas, el equipo empieza a creer, la afición se suma a ello, y al final, bueno, pues tienen en su mano la salvación.
0: Lo tienen de cara, de hecho.
1: Lo tienen de cara, de hecho, hasta perdiendo, uh-huh. que puede ser, ¿eh? Ese escenario puede ocurrir, hasta perdiendo el Levante se puede salvar. En otras ciudades de España están muchísimo más preocupados que en Valencia con su Levante, que obviamente va a estar arropado también, imagino que por muchos aficionados del Levante. El Betis no es que vaya a intentar amargar la fiesta del Levante, va a hacer su partido, va a intentar competir, va a intentar terminar con una victoria la temporada en la Cartuja, y oye, pues si sale feliz la afición bética y la afición del Levante, ya nos dieron ellos una alegría ganándole, sí, al Celta de Vigo, pues todos felices para casa y todos felices en este final liguero.
0: Fíjate, Pedro, que se ha hablado mucho esta temporada de que al Betis le ha costado sacar los partidos adelante en la Cartuja. Es verdad que se han empatado quizás demasiado, muchos partidos que se deberían haber ganado se han empatado, pero esto es como siempre decimos, ¿no? El vaso medio lleno, medio vacío. Aparte de que llevamos dos victorias seguidas, repasando datos, el Betis lleva 10 encuentros seguidos en Liga, ¿eh? En la Cartuja sin perder. Desde el 6 de diciembre, Betis 3, Barça 5, por lo que en el año 2026 no hemos perdido ningún partido como locales en Liga. Si lo hemos hecho en Copa, si lo hemos hecho en Europa League, pero en Liga 10 partidos consecutivos sin perder en casa.
1: Sí, bueno, esa regularidad de números, también fuera de casa, donde el Betis ha perdido poquito, es verdad que ha empatado mucho, pues ha hecho que podamos mantener la quinta posición, que finalmente nos ha dado Plaza Champions, ¿no? Entonces, es un equipo muy difícil de ganar aquí en el Estadio de la Cartuja. El estadio ha demostrado estar a la altura, y cuando hablo del estadio hablo de la afición. El traslado obviamente no ha sido fácil, hemos echado de menos al Benito Villamarín, nos hemos tenido que ir acomodando poquito a poco, acostumbrándonos a llegar un poquito antes, a ver dónde dejábamos el coche, a ver con qué transporte veníamos, pero lo que ha estado claro es que el Bético no ha fallado, con más de 58.100 espectadores de media. Nada más y nada menos. Estamos hablando del tercer estadio de España con más asistencia media en los partidos como locales. O sea, es un auténtico espectáculo. Por delante de estadios como Mestalla, por delante de estadios como el Camp Nou. De hecho, a muy poquitos espectadores del Metropolitano, y luego ya, bueno, lo del Bernabéu, ya saben la capacidad tan amplia que tiene. Pero son números para quitarse el sombrero ante la afición bética, que ha convertido en el Estadio de la Cartuja en una fiesta en cada partido. Luego en algunos enfrentamientos se ha dado mejor y en otros peores, pero yo creo que en gran medida nos hemos acostumbrado a esta provisional y nueva casa, contando las horas para volver al Estadio Benito Villamarín, pero yo creo que el sábado todos tenemos que venir a la Cartuja a despedir la temporada en un estadio que nos dio hace poquito una Copa del Rey y que ahora ha visto como el Betis se ha vuelto 21 años después a clasificar para la Champions.
0: Un estadio que nos da muchísimas alegrías. Pedro, eso será a las 9 de la noche, pero a las 6 y media hay una final para el Betis Deportivo que se juega la permanencia. Hoy va a estar con nosotros Morante en todo Alverde por la noche en Betis Televisión. Está complicado, no dependemos de nosotros mismos, pero bueno, por lo menos ganar, ¿no? Ganar en Cartagena y esperar que puedan acompañar resultados.
1: Y no va a ser fácil ganar en el Cartagonova. Hablando de ambientes, también lo va a haber en el Estadio Murciano, porque como venimos contando durante toda la semana, el Cartagena se juega el acabar la temporada en playoff de ascenso, que le da dé la oportunidad de volver al fútbol profesional, a segunda división. Tienen plantilla para ello y sobre todo van a tener a su afición detrás. El Betis Deportivo, pues a intentar hacer sus deberes. Si es verdad que no depende de sus ejercicios, depende también de lo que hagan otros equipos. Ya saben que hay cuatro escenarios. El primero lo tenemos que cumplir sí o sí, que es ganar al Cartagena. No nos vale perder, no nos vale empatar, solo podemos ganar al Cartagena. Y después tres escenarios con otros tres equipos distintos. De esos tres se tienen que cumplir dos. Lo venimos hablando durante toda la semana. Yo lo veo posible, Ignacio, lo veo posible porque a pesar de que los rivales de esos equipos con los que nos estamos jugando la permanencia, entre comillas, no se juegan nada, algo se juegan. Sí. Que si la placita de la Copa del Rey, que si el segundo puesto o el tercer puesto. Entonces, algo hay en juego. Y sobre todo, al jugarse todo a la misma hora, oye, pues hay que estar pendientes de los móviles, de las tablets, en el vestuario estarán con el pinganillo puesto, en el banquillo, para conocer el resto de resultados. Y oye, imagínate que el resultado de otro partido nos conviene, pues se le puede decir al Cartagena, oye, afloja el acelerador, claro, que ya no te metes en el playoff. Y a lo mejor, oye, el Cartagena, lo venimos hablando con el Betis, va a competir, haga lo que haga su rival. Pero yo creo que el jugador, de manera inconsciente, si sabe que ya es imposible meterse en el playoff ante un Betis Deportivo que va a apretar de principio a final, pues oye, nosotros a ganar nuestro partido, Ignacio, y luego que el fútbol y la suerte pues nos depare el destino final, que ojalá sea un año más en Primera Federación.
0: Opciones hay, lo contaremos en directo en Radio Betis, ya luego enlazaremos con el primer equipo, pero la prioridad este sábado es el filial, Pedro.
1: Sí, efectivamente, lo vamos a contar, vamos a estar muy pendientes del resto de resultados. Estaremos, pues lo dicho, con todos los partidos con ese minuto y resultado. Todos van a arrancar a las 6:30 de la tarde en un sábado espectacular, donde ojalá poder empezarlo con la celebración de la permanencia del Betis Deportivo y terminarlo con un broche final que sería una victoria en la Cartuja ante el Levante.
0: Bueno, pues esperemos que así casi sea. Gracias, Pedro.
1: A ti, Ignacio.
0: Son las 10:28 minutos de la mañana. Saludamos a nuestros oyentes en el 673-614-193, vía WhatsApp 673-614-193 con los primeros mensajes de la mañana. Hola, me gustaría... perdona, hay otro antes. Hola, Ignacio y colaboradores de Once Inicial. Gracias por el programa de la banda del campeón. Me reí mucho. Vamos a por el último partido de la liga. Mucho Betis, sentimiento verde y blanco. Carlos de Coslada de Madrid, que además añade: me gustaría que al Betis le tocaran el sorteo de la Champions el Inter de Milán, el Manchester United y alguno más, como el Bayern de Múnich. Mucho Betis, Carlos de Coslada, Madrid. Da miedo solo de leerlo, ¿eh? Da miedo solo de leerlo, pero bueno, es lo bueno también de la Champions, enfrentarte a este tipo de rivales. ¿Se televisa? Nos pregunta un oyente. Manuel Galindo, entiendo que el Betis Deportivo... No, no se televisa en la tele, en Betis Televisión. No se televisa en Betis Televisión porque ya saben que esta Primera Federación, bueno, pues los derechos pertenecen a una plataforma, creo que este año incluso Movistar, si no me equivoco, y no se puede emitir en Betis Televisión. No podemos hacerlo porque no tenemos esos derechos. Sí que lo contaremos, evidentemente, en directo en Real Betis Radio. Y una vez que termine ese partido, 6:30 empieza, pues alrededor de las 8:30 ya enlazaremos con un ratito de previa del primer equipo desde el estadio de la Cartuja. Bueno, volviendo al primer mensaje, al de Carlos de Coslada, Madrid. Vamos a hablar de la banda del campeón, que ayer tuvimos un invitado top para cerrar la primera temporada. Han sido 8 episodios, 8 programas. Empezábamos con Andrés Guardado, vino también el humorista Juan Amodeo, estuvo por aquí el cantante Antonio José, vino también el actor y director Alfonso Sánchez, estuvo con nosotros Blanca Manchón, también deportista, Blanca Manchón, deportista olímpica. Estuvo también Aitor Ruibal, capitán del Betis. Ha estado también esta temporada con nosotros el Bizcocho, flamante campeón o ganador del concurso de chillegotas del Gran Teatro Falla, del Carnaval de Cádiz, y el último de la temporada, otro capitán, Marc Bartra. Yo creo que para ser la primera temporada no ha estado nada mal, aunque por supuesto en la temporada que viene volveremos con muchos más protagonistas. Sí, Guardado, me dice Álvaro, fue el primero. Guardado, Andrés Guardado fue el primero. Ayer tuvimos a Bartra, ayer lo pasamos en grande. Hubo de todo, momentos para la risa, momentos para la emoción, momentos para la sorpresa, momentos para el surrealismo. Yo les invito nuevamente a que cuando tengan un ratito, si les apetece, acudan al canal de YouTube del Real Betis Balompié, apartado de podcast, La Banda del Campeón, y ahí tienen todos, concretamente este de Marc Bartra, que empezaba contándonos, oye, que ya está prácticamente recuperado, por lo que empezará la pretemporada sin ningún tipo de problemas, porque había tenido esas pequeñas molestias al final del partido contra el Real Madrid hace unas cuantas semanas, que le impidieron, bueno, le han impedido estar en este último tramo de la temporada. Pero Marc Bartra ya casi, casi en perfectas condiciones.
2: También ya ha recuperado, prácticamente recuperado también de la pequeñita lesión que tuve y la verdad que bueno, muy, muy, muy contento por el momento, la temporada que y el objetivo hecho.
3: Marc, te iba a preguntar, hablando de las lesiones, que es por lo primero que hemos empezado, al final una lesión es solitaria, ¿no? Estáis muy arropados, pero quizás se pasan muchos momentos de soledad, has pasado varias. ¿Cómo es ese proceso, ¿no? Para que los que nos están viendo, bueno, pues entiendan que también hay momentos duros en el fútbol, ¿no?
2: Sí, totalmente. Es verdad que o sea, le decimos que forma parte de nuestra profesión, es algo que es verdad que nos cuidamos para que pasen las mínimas veces posibles. Este año es verdad que prácticamente me he perdido como mucho 4 semanas en todo el 4 o 5 igual. Y ha sido pues una temporada en la que me he encontrado muy bien, pero es verdad que, claro, al final siempre hay contratiempos, ¿no? Y como tú dices, sobre todo recuerdo la de que tuve ya hace unos años, que al final fueron 11 meses. Son momentos que bueno, que sientes que no estás haciendo lo que te gusta de verdad, ¿no? Que es estar en el campo con los compañeros, ayudando al equipo, entrenando con ellos. Y también si son lesiones como la que tuve, que al final pues estuve prácticamente un mes sin poner el pie en el suelo, te hacen valorar cosas que a la larga que las valoras mucho más por el simple hecho pues, de poder andar, de poder...
3: hacer una vida normal.
2: Una vida normal, sí, sí, sí.
0: Bueno, pues ahí estaba esa reflexión de Marc Bartra, no solo sobre esta última lesión, que al final ha sido algo menor, sino, bueno, las que ha tenido, ¿no? Ha sido una gran temporada para Marc Bartra, ya no solo en lo futbolístico, ha dado un nivel altísimo, sino también en lo físico, ¿no? Porque hemos visto un Marc Bartra que no ha tenido apenas lesiones, de hecho ha jugado 34 partidos, 25 de Liga, 5 de Europa League, 4 de Copa del Rey. La anterior también fue muy buena, la 24-25, jugó 37 partidos, 25 de Liga, 2 de Copa, 10 de Conference, pero es verdad que la 23-24, lo recordarán, estuvo todo el año en blanco. Se lesionó nada más empezar. Era además la temporada de su regreso tras estar en el Trabzonspor turco y fue una muy mala temporada porque se lesiona nada más empezar y solo juega 4 partidos, 3 de Liga y 1 de Europa League. Anteriormente de esa etapa en el Trabzonspor, pues 32 partidos, 19, 33, 46 y 16 en ese primer tramo que estuvo en el Betis. Un Marc Bartra que valoraba también, bueno, con una emoción que no podía esconder, esta histórica clasificación, la conseguida hace una semana frente al Elche para la Champions League.
2: Es una auténtica, bueno, todo, es un auténtico privilegio, es un auténtico orgullo, es el hecho de cumplir un sueño, porque realmente es algo que, pues hace 8 años cuando llegué, era algo que sabíamos que se iba a hacer algo bueno, que se iba a hacer algo que para crecer, ¿no? Pero lo se veía muy, muy lejos y a día de hoy, después de todo lo vivido aquí, jugar Champions con el Betis, el día que ojalá pues dentro de unos meses sea que pueda jugarlo, debutar en Champions con el Betis, yo creo que puede ser uno de mis mejores sueños cumplidos, evidentemente.
4: Fíjate cómo lo celebrabas el otro día, Bartra, tú que eres uno de los jugadores de la plantilla que además sabe lo que es jugar y mucho en Champions, has tenido la suerte además también de conseguir el título con el FC Barcelona, otro que sabe de Champions es este señor y con que la ha ganado 5 veces, y no podíais contener la emoción, ¿no? Qué bonito es haberlo conseguido con el Betis.
2: Sí, totalmente. De hecho, creo que... Bueno... he llegado pues eso a jugarla con tanto con el Barça como el Borussia Dortmund, a llegar a ganarla, pero es verdad que hacerlo con el Betis, hacerlo con lo especial que era este club, con todo el crecimiento que ha habido viéndolo y viviéndolo a diario, es que no sentirse partícipe de ello, ¿no? De aportar 2 migraditos de arenas día a día hace que sea tan, tan y tan especial, y sobre todo también porque sabes que estás haciendo felices a tantísima gente, no solo a tus familiares que te quieren ver en lo más alto, sino también a una masa social increíble, que allí donde cualquier persona que lo puede ver ve que hay algo especial en este club y el cómo se viven las cosas creo que es algo que bueno, no se puede, va más allá de muchas cosas, la verdad.
0: Bueno, pues así habla Marc Bartra sobre el Real Betis Balompié. Qué importante es tener a futbolistas que no solo sean tan buenos en el terreno de juego, sino también fuera de él, ¿no? Que sientan al Betis como algo suyo, no solo como un club en el que están, un club para el que trabajan, porque ahora en su etapa como futbolista les toca estar aquí y mañana en otro lado. No, sienten al Betis como algo suyo, independientemente de que sean canteranos o de que hayan llegado desde otro lado, como Marc Bartra, ¿no? Que llegó desde el Borussia Dortmund y que lleva ya aquí 8 temporadas y ese como el que más. Reflexionaba también el central catalán sobre cómo se levantó el equipo a un palo tan gordo como el de Braga. A nadie se le escapa y por todos es conocido que el Betis, ya no solo la afición, el cuerpo técnico, el vestuario, el club, tenía muchas expectativas, muchas ilusiones puestas en la UEFA Europa League y esa eliminación ante el Braga después de haber conseguido el empate a 1 en la ida en Portugal y de ponernos 2-0 aquí en la Cartuja, pues fue un palo muy doloroso. Muy, muy doloroso, que quizás para otro equipo hubiera supuesto el final de temporada. Hubiera supuesto, bueno, pues algo, un golpe irreversible, el haber bajado los brazos, el haber tirado por la borda la competición liguera, y el Betis de 4 días después estaba ganando en Montilivi un partido clave por 2-3 ante el Girona, que sin duda supuso un punto de inflexión para poder conseguir posteriormente esa clasificación para la UEFA Champions League. Así lo describía en la banda del campeón anoche Marc Bartra.
2: Totalmente, y el Betis es eso también, ¿eh? O sea, primero que nadie te regala nada, después que hay momentos en los que esta temporada hemos vivido momentos muy buenos y luego otros momentos que han sido golpes duros, sobre todo, como has dicho, el de Braga, ¿no? Pero la verdad es que donde ves al equipo o al deportista o a las personas o a donde las ves de verdad es cuando hay esos momentos. Y si lo quieres o no, ahí es como que dices, si lo quieres de verdad y estás unido, cuando una vez pasas por un golpe así, ¿cómo reaccionas? Eso es lo que de verdad eres, ¿no? Y la identidad que tiene el equipo y fue pues eso, un golpe tan duro. Y recuerdo, pues bueno, después contra el Girona, pues ir a su campo, ganar, ir ganando los partidos que venían hasta lograr algo tan grande, ¿no? Igual teníamos que haber pasado por algo así para poder llegar a Champions. Es verdad que evidentemente ojalá pudiéramos haber llegado pues a la final y clasificado por Champions o ganar otro título y poder estar en Champions. Pero yo creo que, mira, todo pasa por algo y es verdad que creo que lo importante es aprender de ello, y yo creo que el año que viene aprenderemos también mucho de esto.
0: Palabra de capitán, palabra de Marc Bartra, el central catalán anoche en la banda del campeón, hablando de todos estos asuntos relacionados con el Real Betis Balompié, de lo colectivo y de lo individual, porque Marc Bartra es el jugador del Real Betis Balompié que más partidos ha jugado de la plantilla actual, evidentemente, con las 13 barras. 221 partidos a lo largo de estas temporadas. Solo 4 más que Aitor Ruibal, que lleva 217. Aitor ha estado menos tiempo, pero claro, se ha perdido también menos tiempo por lesión. Esa temporada en la que Marc Bartra, como hemos dicho, juega 4 partidos, pues Aitor juega más de 30. Entonces ahí también está esa diferencia, ¿no? Pero solo 4 partidos, es curioso. Yo pensaba que Marc Bartra tenía un margen superior, pero no. Son solo 4 partidos. También Marc Bartra salió un año a Turquía. Es verdad que Aitor empezó más tarde, que también tuvo un par de cesiones al Leganés, al Rayo Majadahonda, también para un periodo corto de playoff al Cartagena. Pero bueno, son los 2 estandartes, y los 2, por cierto, los hemos tenido en la banda del campeón. Sobre estas cifras, el llevar 221 partidos con el Real Betis Balompié, decía esto Marc Bartra.
2: De cifras, de pues es súper bonito. O sea, al final yo lo veo desde el amor, lo veo desde el querer siempre más y esa exigencia personal es muy bonita, ¿no? Y tener eso quiere decir que llevamos tantos partidos, quiere decir que hemos vivido mucho juntos, y no solo en el terreno de juego, sino también en viajes, en concentraciones, en fuera de lo que es la vida del fútbol, ¿no? Y bueno, y hacerlo con el Betis, llegar a jugar tantos partidos, es el club en el que más partidos he jugado, Y bueno, llegar a este punto, pues habernos clasificado para Champions después de tantísimos años, hace que todo cobre sentido. El por qué tantos años poniendo pues esa granito de arena, pues hace que cobre todo mucho más sentido y que sea como un regalo el estar ahí después de tantos años, claro.
0: Pues ahí estamos de nuevo, en lo más alto y con jugadores, gracias a jugadores como Mar Bartra, que son uno de los líderes, sin lugar a dudas, ya no solo porque sea uno de los capitanes, sino por su forma de ser, por la posición que desempeña en el campo y por el tiempo, evidentemente, que lleva defendiendo este escudo. Sobre la familia, que es el vestuario del Real Betis Balompié, y recalco familia porque fue una palabra que utilizó constantemente Mar Bartra anoche en la banda del campeón. Vamos a escucharle también hablar, porque un jugador como él, que ha estado en vestuarios como la selección española, como el FC Barcelona durante muchos años, también el Transport Tour con el Borussia Dortmund alemán, expresaba lo que es este vestuario del Real Betis Balompié, que cuando vienen maldados todos van a una, y no es como otros vestuarios en los que cada uno mira para un lado. Lo escuchamos.
2: De hecho, es que claro, con Isco empezamos a coincidir con prácticamente 17 años en las categorías inferiores de la selección, y hemos ido pues ahí escalando hasta la absoluta, luego ahora en el Betis, y luego bueno, le tengo muchísimo aprecio, y bueno, y aquí es que estaban todos además súper alegres, contentos.
4: ¿Fue el vídeo de tu renovación, Mar?
2: Este vídeo, o sea, es un vídeo que es para... O sea, yo, por ejemplo, veo eso y me va a llenar mucho más que cualquier momento de lo igual dentro del campo, ¿sabes?
3: La verdad que es divertidísimo, ¿eh?
4: En vídeos como estos se demuestra que no sois solo compañeros de equipo, que puede haber una relación sana, buena, sino que además sois amigos, ¿no? Que sois familia, como utilizabas tú la palabra antes.
2: Sí, sí, sí. Es como... al final el día a día pasamos muchas horas juntos, y pienso, y siempre lo he pensado, que el estar bien a nivel personal, al tener gente que te quiere, que te tiene cariño, luego en el campo se nota muchísimo, ¿no? Y en momentos difíciles de partido estás luchando con alguien que quiere lo mismo para el equipo, pero que a la vez también a nivel personal también va a influir, ¿no? Y bueno, ver imágenes así, bueno, es muy bonito, claro que sí.
0: No se le borraba, ¿eh? La sonrisa del rostro a Mar Bartra no se le borró, de hecho, durante todo el programa. Hay momentos que la radio es más difícil de reproducir para que lo entiendan bien, como en el momento de los retos. Hubo un reto de tatuajes, había que adivinar los tatuajes de quién correspondían, de los futbolistas del Betis, y otro en el que, gracias a los productos cedidos por los amigos de Scientific Nutrition, pues teníamos que hacer un batido, ¿no? Un batido de suplementación deportiva, y la verdad es que fue muy divertido. Por eso también les invito, como decía antes, a que lo vean en el canal de YouTube del Real Betis Balompié. Pero lo que sí se puede reproducir a la perfección son las palabras, el recuerdo de Mar Bartra sobre otro de los momentos inolvidables que ha vivido en el Real Betis Balompié, evidentemente, y quizás el más relevante, el más significativo, ese título copero de 2022. A Mar Bartra, bueno, pues se le sigue poniendo la piel de gallina, se sigue poniendo nervioso, dice, cuando ve a Miranda tirar el penalti una y otra vez, pensando que a lo mejor lo falla, y sobre todo lo que vino después, a esa celebración multitudinaria.
2: Cuando veo esta imagen de que estamos ahí sufriendo, incluso ni mirando, por decir que sea lo que Dios quiera, y incluso hay momentos que digo, hostia, lo va a meter, ¿sabes? Como,
4: fallará la repetición.
2: Claro, claro, tío. Y te trasladas a momentos de... Porque lo que pienso, que el fútbol a veces... O sea, yo siempre pienso que contra más le das, más te devuelve, pero es verdad que muchas veces... puedes dar mucho, puedes estar ahí y al final está en competición, que hay otro rival que también juega, y que son detalles, y por eso es tan importante, ¿no? Por la concentración, el vivir el momento, el ahora, sobre todo, ¿no? Pero es verdad que Si ese día, o sea, merecíamos ganar, pero podría haber ganado el Valencia tranquilamente, ¿sabes? Al final era un penalti, tío.
4: Todos recordamos la ocasión, creo que fue Carlos Soler, que Claudio Bravo saca el pie, ¿verdad? Sí. Que son detalles y al final parece una obviedad y lo comentamos mucho y nos frustramos cuando perdemos o cuando caemos eliminados de una competición, pero cada competición la gana uno y la pierden todos los equipos que empiezan a principio de temporada.
2: Claro, claro, o sea... por eso pienso también que el ganar va más allá de si ganar un título o no. Muchas veces se gana sin haber ganado un título, se ganan muchas otras cosas. Y es una de las cosas que dije después de la final de la Conference, con lo que habéis puesto, de que sí, vale, no hemos ganado la Copa, que hubiera sido increíble, pero hemos ganado en muchísimas otras cosas. Hemos ganado en superar momentos difíciles, en que la primera fase fue de grupos, de liguilla, fue complicada, la llegamos a superar. Superamos todo lo que eran las eliminatorias, contra Fiorentina. Y todo eso te da haber ganado en muchísimas... pues en experiencia, en saber esos... esos partidos, esos momentos de partidos, cómo los afrontas y te da pues para poder seguir compitiendo y seguir creciendo, ¿no? Y ahora, pues bueno, hacerlo con esa base sólida que tenemos, pues a competir a Champions, que lo merecemos y que todo pasa porque estás preparado. No te regalan nada. En la élite, como no estés preparado, siempre digo, la élite te escupe y tienes que estar y es lo que te da, sí.
0: Pues ahí estaremos, ¿no? Ahí estaremos la temporada que viene jugando la élite del fútbol, jugando la máxima competición, jugando la UEFA Champions League. Fue un programa, el de la banda del campeón con Mar Bartra, de muchas sorpresas. Hay un momento que no le vamos aquí a enseñar porque no da tiempo a todo, pero que fue muy emocionante cuando le pusimos a Mar Bartra un recopilatorio de fotos que él había publicado con sus pequeños, pero lo que le emocionó al margen de la foto fue el mensaje sorpresa que le habían enviado sus tres pequeños de 10, 8 y 6 años. No pudo contener la emoción, necesitó incluso pañuelos para secarse las lágrimas, y hubo también sorpresas en forma de amigos, de compañeros, de futbolistas con los que ha coincidido Mar Bartra, que quisieron también, bueno, pues ser parte de este día especial. Hubo mensaje de Martín Montoya, mensaje de Víctor Vázquez, canterano del Barça, mensaje de Carlos Plana, también es canterano del Barça, y un canterano del Barça, que sin duda el mensaje que yo creo que menos esperaba, por la importancia que tiene la figura del de Fuentealbilla. Hablamos evidentemente de Andrés Iniesta, que estuvo presente en la banda del campeón a través de este mensaje.
5: Marc, amigo, muchas felicidades por este puesto para la Champions, y nada, felicidades por todo, ya sabes el aprecio que te tengo. Sigues ahí al pie del cañón y nada, me alegro mucho por ti, espero que todo muy bien y nada, espero que nos veamos muy pronto, ¿vale? Te mando un abrazo y a seguir.
4: Iniesta de mi vida.
2: Me ayudó una barbaridad. O sea, tanto en el Barça como luego en la absoluta, en la selección absoluta, cuando prácticamente casi 3 años que estuve yendo al final es uno de los mejores jugadores de la historia del fútbol y era, pues, pasó de ser ídolo a ser compañero. Y luego ser amigo, de vernos pues fuera de lo que era el fútbol, de ir a comer, a cenar. Luego muchos viajes, tanto en el día a día con el Barça como luego con la selección. Estábamos prácticamente juntos durante bastantes años. Y eres una referencia a nivel mundial. Pero también te digo que toda la calidad que se ve en el campo la tiene como persona. Sí. Y la verdad que, bueno, le aprecio muchísimo, sí.
0: Un crack, Bartra, y un crack, evidentemente, don Andrés Iniesta, que nos dio esa estrellita, ese Mundial de 2010, y además un futbolista de época, uno de los mejores, como dice Bartra, en su posición de la historia, y también, bueno, pues una persona espectacular, por lo que le escuchamos, por lo que le leemos, por lo que le vemos, en definitiva, bueno, pues por todo lo que engloba, ¿no?, la figura, la persona de Andrés Iniesta. ¿Cuál es el jugador perfecto para Mar Bartra? Era una de las pruebas que le hacíamos al central catalán. de jugadores, eso sí, con los que él hubiera coincidido, en función de las distintas partes del cuerpo y en función de las distintas características de que puede tener un futbolista. Bueno, pues así definía o así seleccionaba Marc Bartra. La verdad es que no salió, ni mucho menos un mal jugador.
3: ¿Pierna derecha de quién?
2: Pierna derecha... voy a decir Joaquín.
4: ¿Pierna izquierda?
2: Leo Messi, sin duda.
4: Será fácil.
3: Vale. Pues a ver esta, ¿qué tal? ¿La cabeza? ¿Qué tal?
2: Carles Puyol.
3: Vale.
4: Bueno.
3: Bien.
4: ¿Defensa? Puedes decir tú a ti.
3: Claro, no pasa nada.
2: Venga, voy a decir cabeza... Voy a decir Sócrates, que tenía cabeza muy grande, ¿vale?
4: Vale.
2: Coincide en el Dortmund y en el Betis, así que...
4: Vale.
2: Y como que tengo cabeza muy grande y le iba toda la cabeza, iba muy bien la cabeza, pues Sócrates. Luego Puyol como defensa.
3: Vale. ¿Velocidad?
2: Velocidad, pues estaría en Aubameyang. Yo creo que más rápido que él. Uh-huh. Mira, que igual está Abde, está Jordi Alba, pero Aubameyang era una bala, increíble.
4: ¿Regate?
2: Regate, pues te diría, igual te diría Dembélé.
4: Neymar también, quizás. Llega hasta coincidir con Neymar.
2: Claro. Es que Neymar, sí.
3: Vale.
2: Es que hay muchos, yo sé, Isco mismo, ¿sabes?
3: Gol,
2: sí, Luis Suárez.
4: ¿Y la última, mentalidad?
2: Mentalidad, qué buena. Pues tío, te voy a decir Marc Roca. Porque, de hecho, es de los jugadores que el que más te diría. Sí.
0: Pues nos sale un mal equipo, Joaquín, pierna derecha, Messi, pierna izquierda, cabeza de Sócrates, defensa de Puyol, velocidad de Aubameyang, regate de Dembélé, Neymar, Isco, decía Bartra, gol de Luis Suárez y mentalidad de Marc Roca, muchos jugadores son los que ya han, en entrevistas con nosotros, otros medios, han hablado de eso, del liderazgo, de la capacidad, de la mentalidad de Marc Roca, pues interesante, nos lo apuntamos también para futuro invitado a la banda del campeón y conocer también esa faceta quizás no tan conocida, valga la redundancia, de Marc Roca. Y venga, cerramos capítulo de Marc Bartra con uno de los momentos, sin lugar a dudas, de la noche, cuando tenía que desvelar la pregunta secreta que hace ya incluso más de un mes el bizcocho dejó apuntada. Era el sitio más raro donde había visto al Betis. Tenía dos partes la pregunta. Como él al final es jugador del Betis y no tenía mucho sentido, lo acabamos reformulando un poco para que en definitiva contara una anécdota que le había pasado con el Betis. No tiene desperdicio.
2: No, fue en Milán, cuando fuimos a jugar contra el Milán. Y íbamos con el bus y ya después del partido para el aeropuerto. Y había como bastante de trayecto y de repente empieza a entrar un apretón. Y yo digo, bueno, lo típico dice, bueno, me espero un poco a llegar al aeropuerto porque digo, no, y digo, a malas iré al baño del bus, tal, porque a veces, pues, total, que ya estaba así, y digo, voy al baño, me levanto, que no había baño, que no era nuestro bus, ¿sabes? Y nuestro bus tiene baño, porque ese no había, tío. Y encima me acuerdo que estaba Serra Ferrer incluso ahí en el bus, todo, el mister, todo. Y les dije, miro para allá, veo que había un local ahí.
4: Emergencia.
2: Parar ya, por favor, parar. Y tengo que parar y me tuve que meter en el...
3: Esta naturalidad, este tipo de cosas, a mí me encanta. Si es que es natural, como la vida misma. Todo el mundo nos ha pasado veces, en algún momento.
4: Claro, que se piensan los béticos. De hecho, creo que fue, no son personas.
3: ¡Hombre!
2: De hecho, creo que fue por el batido, tío.
4: Pero seguro que
2: ese batido te lo tomas.
4: Seguro que no era de científico.
2: Claro, no era científico, era otra, ¿verdad? Era otra marca.
3: Iba reguleras, entonces, claro.
4: Sería otra.
3: Pero, ¿ves? Eso está muy bien, porque has sido muy sincero.
4: Claro.
3: Y has contado una cosa que nos pasa a todos.
2: Pues imagínate ahí, todos ahí, 35, 40 deberíamos estar dentro del bus, con Serra Ferrer ahí delante así.
3: ¡Qué mal momento!
2: ¿Sabes? Y hoy, ya cuando volví, que encima por tardar un poquito, ¿sabes? Y era... encima tenía que pasar por delante de ellos, ¿sabes? Que están ahí en primera fila y bueno, en fin. Pero...
4: Acabo bien, ¿no? Acabo bien.
2: Sí, no, hombre. menos mal.
0: Qué grande, oye, y qué crack, Marc Bartra, que dejó todo en el programa, se puso al descubierto. fue muy, muy, muy natural y lo agradecemos. Se lo agradecimos en directo, se lo agradecimos cuando terminó el programa y se lo volvemos a agradecer porque yo creo que eso es lo que también busca el espectador y lo que le gusta a los aficionados, a los béticos, ¿no? Que independientemente de quién venga y sobre todo cuando sean futbolistas los invitados, pues, pues oye, veamos este tipo de entrevistas, este tipo de conversaciones, descubramos este tipo de anécdotas y nos salgamos un poquito de lo que es el patrón habitual, que para eso hay otros contextos como este programa, como Todo al Verde, como Diario Betis, en fin, donde las entrevistas pues quizás van más enfocado como es lógico a lo deportivo, a lo futbolístico, pero yo creo que también a todos nos interesa un poco ir más allá y conocer lo que hay al otro lado del futbolista, ¿no? Que muchas veces creemos, pues eso, como decíamos en ese fragmento, que son extraterrestres, que son personas de otro tipo y son personas totalmente normales a las que les pasan cosas totalmente normales, como esta anécdota de Marc Bartra, muy pero que muy graciosa, y ya no lo digo más, pero recuerden que tienen el programa disponible en YouTube, en el apartado de podcast La Banda del Campeón, ahí tienen ese divertidísimo programa, lo pasamos en grande con nuestro capitán, con Marc Bartra. Son las 10:56 de la mañana, nosotros ponemos aquí el punto y final a la primera hora de programa, volvemos en cuestión de minutos con el entrenamiento del equipo, con el mejor entretenimiento, pero antes, como siempre, para terminar la primera hora, la firma que los jueves la pone desde Londres, el corresponsal allí de Diario AS y Cadena SER, Pablo Montaño.
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7: La 25-26 se nos escapa de las manos y lo cierto es que, llegado el momento de hacer balance y poner las notas, resulta difícil calificar una temporada como esta. Y es que ha sido una temporada intensa, larga, para muchos incluso quizá demasiado larga, llena de altibajos, con alegrías y también bastantes sinsabores, pero que sea como fuere, ha terminado de forma histórica. De ahí yo creo la complejidad de valorarla. Por un lado está el liderazgo, rendimiento y paso al frente de Pablito Fornals, y por otro, el sufrimiento y la ausencia de Isco Alarcón. Por un lado, la explosión definitiva de Abde, y por otro, las decepciones de Rorro y de Deosa. Por un lado, una por momentos inimaginable clasificación a Champions 21 años después, y por otro, los bochornosos batacazos de Copa del Rey y Europa League. Y entre medias de todo eso, hay un tal Manuel Pellegrini. El ingeniero ha vuelto a hacer de las suyas en el año que más dudas ha generado el proyecto, o al menos en el que más gente ha coincidido en dudar de su figura. El pobre e incluso por momentos inexistente juego del equipo, o sendas eliminaciones copera y europea, llevaron a muchos a pensar e incluso a afirmar que el ciclo estaba acabado, que la presente temporada iba camino de ser un calco de aquella 18-19 en la que el rapapolvo que se llevó el Real Betis del Rennes terminó por hundir al equipo. Pero nada más lejos de la realidad. Hubo rachas de resultados insostenibles, de demasiados partidos sin ganar, pero también son 6 años consecutivos del Real Betis en competiciones europeas desde que llegó Manuel Pellegrini. Que de 14 temporadas completas que ha dirigido el chileno en la Liga Española, las 14 haya acabado con sus respectivos equipos en Europa, no puede ser casualidad. Digamos que el año del Real Betis y Manuel Pellegrini no ha sido perfecto, pero una vez clasificados a Champions, malo, yo creo que tampoco.

0: Saludos, muy buenas. El Real Betis Balompié vuelve hoy a los entrenamientos en la última semana de la temporada. La plantilla de Manuel Pellegrini ya prepara la 38ª jornada del campeonato en el que nos mediremos este sábado al Levante. En la ciudad deportiva, el Bis del Sol, está nuestro compañero Eduardo Carrillo. Edu, ¿qué tal? Muy buenas.
1: ¿Qué tal, Sara? Muy buenas. Primer entrenamiento de la semana para el Real Betis Balompié, pensando en ese partido del sábado frente al Levante, 9 de la noche en la Cartuja, que será el cierre de esta histórica temporada para el conjunto verdiblanco, sin ya nada en juego para el equipo de Manuel Pellegrini. Está entrenando toda la plantilla, excepción de Mar Bartra y Ángel Ortiz, y tres canteranos a las órdenes del ingeniero: Fabián Embalo, Pablo Busto y Ginés Sorroche.
0: Gracias, Edu. Y una vez termine el entrenamiento, nos va a atender Pablo Fornals en una entrevista que emitiremos esta noche en Todo al Verde. A partir de las 9, en Betis Televisión, conversación muy interesante con el centrocampista castellonense, que el próximo lunes podría recibir la llamada de la selección española para el próximo Mundial. Y de Pablo Fornals a Marc Bartra, al que anoche recibimos en la banda del campeón. El central catalán, prácticamente recuperado de sus molestias en el pie derecho, valoraba así la histórica clasificación para la Champions League.
2: Pues un auténtico privilegio, es un auténtico orgullo, es el hecho de cumplir un sueño. Después de todo lo vivido aquí, jugar Champions con el Betis, el día que, ojalá pues dentro de unos meses sea, que pueda jugarlo, debutar en Champions con el Betis, yo creo que puede ser uno de mis mejores sueños cumplidos, evidentemente.
0: El capitán bético se emocionó al escuchar las sorpresas que le enviaron sus tres hijos y amigos, como Andrés Iniesta. Demostró lo que conoce a sus compañeros del vestuario, lloró de la risa con algunos de los retos del programa e incluso desveló una anécdota ocurrida tras la victoria europea en Milán hace varias temporadas.
2: Íbamos con el bus y de repente empieza a entrar un apretón y digo, voy al baño, me levanto. Que no había baño, que no era nuestro bus, ¿sabes? Y nuestro bus tiene baño, porque eso no había, tío. ¡Parar ya, por favor, parar! Y tuve que parar y me tuve que meter en estos ahí, 20, 35, 40 deberíamos estar dentro del bus, con Serra Ferré ahí delante así.
3: ¡Qué mal momento!
2: ¿Sabes? Y hoy, ya cuando volví, que encima pues, tardé un poquito, ¿sabes? Y encima tenía que pasar por delante de ellos, ¿sabes? Que están ahí en primera fila y bueno, en fin.
0: Sepan también que más de 3.400 entradas de partidos disputados en la Cartuja a lo largo de la temporada han sido donadas a 82 entidades sociales dentro de la iniciativa Gradas Solidarias. Se trata de un proyecto de nuestra fundación que pretende acercar al club a sus colectivos en situación de vulnerabilidad y promueve una sociedad más inclusiva. Y al margen de lo que tiene que ver con el Real Betis Balompié, el presidente del gobierno, Pedro Sánchez, mostró ayer miércoles su apoyo y respeto al expresidente socialista José Luis Rodríguez Zapatero tras su imputación por tres supuestos delitos en el caso Plus Ultra. El Partido Popular, por su parte, le reprochó al líder del Ejecutivo que siga manchando un día más la presidencia del Gobierno de España. Y en otro orden de cosas, el ministro de Exteriores, José Manuel Álvarez, ha confirmado que los españoles de la flotilla arrestados por Israel van a ser deportados hoy jueves a España. Álvarez ha sido muy crítico con el trato que las autoridades israelíes han dado a los detenidos y ha condenado su arresto ilegal en aguas internacionales. Y les contamos también que hoy jueves vuelve a vivirse uno de los momentos más señalados de la Romería del Rocío, con el paso de hasta 25 filiales por Villamanrique de la Condesa. Algunas de ellas son la Hermandad de la Macarena, el Cerro del Águila, Espartinas, Ginés o Dos Hermanas. Y también les contamos que a nivel local, Airbus abrirá a finales de 2027 un centro de conversión en su planta de San Pablo para satisfacer el incremento de la demanda global de aviones cisterna. Este nuevo espacio permitirá incrementar de 5 a 7 la conversión anual de aeronaves civiles a su versión militar, creando 200 nuevos empleos. Y para acabar en deportes, anoche el Aston Villa se proclamó campeón de la Europa League tras vencer 0-3 al Friburgo. Esto es todo por el momento, les dejamos con la previsión meteorológica de la mano de Emet.
4: ¿Qué tal? Muy buenos días. Hoy en la provincia de Sevilla tenemos un día de ambiente soleado en el que sopla viento flojo de dirección variable, con predominio de la componente sur por la tarde y ocasionalmente moderado en el entorno de la Sierra Sur. El calor se intensifica, siguen subiendo las temperaturas. Hoy vamos a alcanzar máximas de 35 grados en Sevilla y San Juan de Aznalfarache, 34 en Écija, Utrera, Mairena del Alcor, Lebrija y Aral, 30 en Alanís. Son unos valores claramente propios del verano, y es que en los próximos días no va a ir a menos, y es que van a seguir subiendo las temperaturas un poco más. Es una información de AEMET.

0: Son las 11 y 6 minutos de la mañana, 11 y 6 minutos de este jueves 21 de mayo. Comienza nuestra segunda hora de programa y lo hace en la Ciudad Deportiva Luis del Sol, donde está Eduardo Carrillo. Edu, ¿qué tal? Muy buenos días.
1: ¿Qué tal, Ignacio? Muy buenos días.
0: Con el equipo entrenándose ya después de 3 días en lo que es, parece mentira, la última semana de la temporada.
1: La última semana de la temporada, el penúltimo entrenamiento de la temporada en el día de hoy y el primero de la semana, porque esta semana ha sido especial. Manuel Pellegrini, después de que se consiguiera el objetivo, después de ese partido en Cataluña frente al FC Barcelona el sábado pasado, bueno, pues dio cerca de 4 días libres, ¿no? Domingo, lunes, martes y miércoles a la plantilla, a los jugadores, un premio más que merecido, y ya está todo el mundo, bueno, pues apurando, pensando en las vacaciones, pero también, hombre, como es normal, competir hasta el final y el partido del Levante, donde hay mucho juego, sobre todo para el rival, y el Betis juega en casa además, ¿no? Ante nuestra gente y tiene que salir, bueno, pues al menos para dignificar un poquito la competición. Está claro que el Levante necesita al menos puntuar y va a tener más ganas de ganar que el Betis, pero al final, bueno, pues esto es fútbol, esto es competición, esto es deporte, y el Betis imagino que tratará de hacer lo mejor que pueda, teniendo en cuenta que quizá la cabeza de los futbolistas está más ya en las vacaciones que en el propio partido del sábado, ¿no?
0: Sí, al final es normal, Edu, pero aliciente siempre hay, como sobre todo el hecho de que jugamos en casa, ¿no? Quizás distinto sería si jugáramos en el Ciudad de Valencia, pero jugar en casa con la afición que va a venir y va a llenar el estadio, pues oye, hasta el 20-tantos de agosto, lo hemos hablado esta semana, probablemente no nos reencontremos. Eso siempre supone un extra para el equipo, ¿no? El despedir la temporada en casa ganando el que sería el tercer partido consecutivo como local.
1: Claro, eso lo comentaba yo hace un instante, ¿no? Jugar en casa te da ese plus más, el aliciente quizá de esos 60 puntos, esa cifra redonda que alcanzaría Manuel Pellegrini, las 8 derrotas que durante los 6 años del ingeniero al frente, creo que es la temporada con menos derrotas de su paso por el club, son, bueno, pues al final datos, estadísticas, que no es lo mismo terminar con 57 que con 60, un partido más que no pierdes aquí en casa, bueno, pues en definitiva que a nadie le gusta tampoco perder, Ignacio, y aquí en casa, pues me acuerdo de un partido frente al Getafe donde el Betis no se jugaba absolutamente nada, precisamente hace 10 años. Estábamos llegando aquí a la tele y a la radio, último partido en casa frente al Getafe, el Getafe se jugaba la vida, el Betis no, y el Betis pues salió a jugar, a competir, y ganó tranquilamente ese partido, ¿no? Jugando con los nervios de un Getafe que llevaba, que sí que es cierto que llegaba mucho más exigido y con más complicaciones que el Levante, que va a llegar aquí el sábado, ¿no? A la Cartuja.
0: Sí, eso es verdad, porque el Levante incluso perdiendo se podría salvar, si empata lo consigue matemáticamente. Edu, y van a venir también muchos aficionados del Levante, porque para ellos es un partido clave.
1: 720 son los que tiene controlados el Betis y el Levante. 720 entradas es la que ha dado el Betis a la afición visitante a un precio de 30 euros, ese valor unificado que yo creo que es algo de las cosas en las que al final gran parte de la liga, menos 2-3 equipos creo, se han puesto de acuerdo, y me parece una iniciativa que se tenía que ver, yo creo que puesto en marcha muchísimo antes. El club Granota además también dando posibilidades en paquetes de trenes, de autobuses a un precio yo creo que asequible, pero es que son muchos más también los que van a venir por su cuenta. Nos comentaban los compañeros de la oficina de atención al Bético que estaban recibiendo estos días muchas llamadas de aficionados granotas, de levantinistas, preguntando por la zona donde estaba la afición visitante para tratar de comprar entradas lo más cerquita posible, ¿no? Y está claro que un fin de semana, un sábado además, que es un día estupendo para venir, Valencia que tiene buena comunicación con Sevilla, bueno, pues para ellos, después de la temporada tan complicada que han tenido, sería todo un exitazo para el equipo de Luis Castro, ¿no? Que a mí me parece que han hecho un temporadón, un final de temporada espectacular.
0: Sí, sin duda de los equipos de abajo ha sido el que mejor lo ha hecho, el más regular, 3 victorias seguidas de hecho lleva el conjunto granota. Edu, no sé si en el entrenamiento hay novedades, bueno, algunas que comentaba sobre todo en forma de canterano, ¿no? En el boletín.
1: Sí, poco más, Ignacio. Está toda la plantilla, que eso es buena señal, a excepción de Mar Bartra y de Ángel Ortiz. Mar Bartra, que ayer a ti te comentaba, y a Sara en la banda del campeón, que ya está prácticamente recuperado, pero claro, a falta de un partido con dos entrenamientos, bueno, tampoco era cuestión de forzar. Así que Ángel Ortiz, Mar Bartra, los únicos ausentes, y con tres canteranos. Fabián Embalo, Ginés Sorroche y Pablo Busto. Son los tres futbolistas que están a las órdenes de Manuel Pellegrini. El equipo pues ha hecho, como es habitual, ¿no?, la charla, el rondito. Hacía 4 días que no se veían, y ahora están jugando un partidillo a campo completo, prácticamente 11 contra 11. Ya no podemos ver, ya no podemos grabar, jugadores mezclados, pero mucho fútbol, ¿no? Ya, claro, es que no queda nada, Ignacio. ¿Qué vas a estar entrenando cuando está todo el trabajo hecho ya? La pelota es lo que más le gusta a un futbolista, así que después del rondito han...

0: no sé si habrán hablado con Pellegrini también para tratar de frenarse un poco de cara a lo que viene. Fíjate lo que pasó el otro día con Fermín, ¿no? Ese partido frente al Betis, se rompe el quinto metatarsiano del pie y se pierde la cita mundialista cuando ya está tan cerca, ¿no? Y al final con todo hecho. Hay jugadores que estarán también muy motivados por despedirse de la Cartuja, en el que puede ser su último partido. Algunos jugadores que terminan contrato. Bueno, tiene alicientes, ¿no? Jugadores que se quieren seguir reivindicando, que quizá no han tenido mucho protagonismo durante la temporada. La verdad que alicientes y cosas que ver hay, y muchas. Así que, bueno, pues el sábado se desvelará ese 11 que para mí, es sin duda el más complicado de toda la temporada.
1: Y esta noche, Edu, en Todo al Verde, Pablo Fornal, vas a hablar con él ahora en un ratito, lo emitiremos esta noche esa entrevista. Un jugador que bueno, está de actualidad porque el lunes hay lista de Luis de la Fuente y, oye, ojalá lo podamos ver ahí, ¿no?, en el Mundial.
0: Es el hombre del momento, yo creo, en el Real Betis Balompié, después de su golazo frente al Elche, que le puso broche a la temporada de Champions del Real Betis Balompié y también a la suya personal, ¿no? Yo creo que junto a Abde, pero por regularidad durante toda la campaña, quizá Pablo Fornals pueda ser el MVP, ¿no?, de esta temporada 25-26. Estuvo sosteniendo al equipo durante muchas fases de la temporada, ha marcado goles clave. El gol frente al Sevilla, por ejemplo, gol frente al Valencia, hizo un gol importante en Bilbao también, el otro día el gol frente al Elche. Solo se ha perdido un partido de Liga, el del otro día, que no salió frente al Barça, un partido tan solo se ha perdido también de Europa League, o sea que un futbolista que ha estado disponible para el míster durante toda la campaña. Y ahí, ¿no? Ahí con Abde, pero claro, si haces el golazo que marca frente al Elche, quizá eso haga que se decante la balanza y posiblemente Pablo Fornals, bueno, pues podamos considerar que es el MVP, ¿no?, de la temporada para el Betis, y ojalá, además de ese broche de la Champions, ponga la guinda absoluta a estar en el Mundial, ¿no?, con España.
1: Pues lo veremos esta noche desde las 9 en un Todo al Verde cargado de protagonistas, porque no va a ser el único Pablo Fornals, Edu.
0: Sí, va a estar también Morante, José Antonio Morante, el jugador del filial, va a venirse al plató de Todo al Verde, teniendo por delante ese fin de semana apasionante para el Betis Deportivo. Él también tiene por delante, seguramente va a tener por delante el Europeo Sub-19 y la pretemporada, que estamos casi seguros, falta la confirmación oficial evidentemente, pero dadas las prestaciones, la juventud de Morante, seguramente lo quiera seguir muy de cerca Pellegrini, durante el verano.
1: Bueno, pues seguro que sí, porque ya hemos visto que en campañas anteriores también ha formado parte de la pretemporada y en muchos entrenamientos, y sobre todo el nivel que ha dado esta campaña del Betis Deportivo, que está dando, porque todavía hay una final este sábado por la permanencia, está siendo muy, muy, muy alto. Muy bien, Edu, pues te dejamos ya por la Ciudad Deportiva, que acabe ese partidillo, que disfrutes de nuestros futbolistas en acción y prepararte también esa entrevista con Pablo Fornal. Fuerte abrazo, Edu.
0: Fuerte abrazo, pero no te creas, Ignacio, que aunque esté todo hecho, aunque quede un entrenamiento tan solo, las cámaras no pueden grabar este partidillo y nosotros tampoco podemos asomarnos mucho. O sea que ni se puede ver.
1: Que el ingeniero no da tregua, ¿eh?
0: El ingeniero hasta el final no nos da un respirito y poder disfrutar de este partidillo 11 contra 11.
1: Bueno, pues escóndete, Edu, no te vayan a reñir, venga.
0: Por eso, aquí estoy escondidito en una esquinita.
1: Eduardo Carrillo, gracias, compañero, fuerte abrazo.
0: Abrazo, Ignacio.
1: Son las 11 y 16 minutos de la mañana. Uno de los jugadores que podría... Yo creo que va a ser... Esto es opinión, no es información, pero yo creo que va a volver a ser titular. Es Junior Firpo, es uno de esos jugadores que no ha tenido una buena temporada. Él mismo lo ha reconocido. Ha sido una temporada muy difícil para él porque ha sufrido varias lesiones, porque no ha tenido continuidad y porque, evidentemente, por todo esto, no se han cumplido las expectativas que teníamos todos con él en este año de regreso y que él mismo tenía en su año de regreso. Eso sí... Hablamos de Junior Firpo, eso sí, estas dos últimas jornadas las ha jugado como titular. El último partido en el Camp Nou lo jugó entero, completo. Es el únicamente cuarto partido completo que juega esta temporada. Y lo valoró al término del encuentro como algo positivo, precisamente en el micrófono de Eduardo Carrillo, e incluso llegó a señalar que sentía que el próximo iba a ser su año y que confiaba en que su mejor nivel iba a regresar. Junior Firpo, uno de esos jugadores que, bueno, también sabe lo que es jugar competición europea, sabe lo que es jugar incluso en la Champions.

0: Champions League, lo hizo con el Fútbol Club Barcelona y que tiene contrato en vigor, por lo que lo normal es pensar que la próxima temporada va a seguir aquí y nosotros, yo al menos, confío en que también recupere ese gran nivel que ya le hemos visto con anterioridad, no solo en su primera temporada aquí en el Real, perdón, en su primera etapa aquí en el Real Betis Balompié, donde tuvo una irrupción tremenda, sino, sin ir más lejos, la pasada temporada, no hace 5 ni 10, sino la pasada temporada en la Champions League, la segunda división inglesa, con el Leeds, donde hizo un temporadón, donde acabó con 10, 11 asistencias, una barbaridad, donde también marcó goles, donde era fue un lateral muy profundo durante todo el curso y bueno, por un motivo o por otro este año no se ha podido ver su mejor versión, pero seguro que la próxima temporada vuelve el mejor Junior Firpo.
1: El choque ante el Barça fue el cuarto partido completo que disputó Junior Firpo en lo que va de temporada. En una campaña muy difícil para él, tan solo ha podido disputar 16 partidos, 12 de ellos como titular.
2: Ha sido una temporada un poco complicada, ¿no? Al final, por todo, a veces no expresamos, no hablamos tanto del tema psicológico, pero en este caso esta temporada ha sido bastante complicada por varias cosas, por las expectativas que se genera, por las expectativas que me pongo yo mismo, por la ilusión que me genera volver a casa y luego, bueno, han sido palo tras palo con las lesiones.
1: Las lesiones no le han permitido ser regular. Ha sido el año más duro de su carrera, pasando por un calvario en el apartado físico.
2: Cuando parece que lo haces todo, te cuidas, comes bien, pero bueno, a veces el fútbol se da así. Y así que ya te digo, disfrutando cada minuto. La semana pasada me tocó jugar un partido que nos clasificó a Champions y ahí estaba en el campo y un partido bonito, completar 90 minutos y ojalá que la semana que viene me toque otra vez y seguir disfrutando de esto, prepararme para el año que viene que estoy seguro que será mi año.
1: El hispano-dominicano ha estado arropado por toda la plantilla, un Junior Firpo que mira con optimismo la 26-27.
2: El vestuario también me ha ayudado muchísimo, hay varios jugadores que han pasado por cosas como estas desgraciadamente y ya te digo, el apoyo que recibió de ellos ha sido inmenso. Eso te habla de lo bonito que es este vestuario y te lo vuelvo a repetir, si no hubiera sido por todo el vestuario no conseguimos algo así. Así que nada, muy contento, muy ilusionado, de terminar la temporada bien, la semana que viene en casa con nuestra gente y prepararnos para el año que viene que va a ser muy bonito.

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8: Son las 11 y 21 minutos de la mañana, dejamos lo deportivo a un lado, momento, como cada jueves, de actualizar la agenda cultural de Lola Pantoja.
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8: Pues vamos a ello, un jueves más. Hola Pantoja, ¿qué tal? Muy buenas.
9: Hola, buenas.
8: Y hoy además con entrevista incluida.
9: Pues sí, y además tenemos el lujo de tener a una premio nacional de danza al otro lado del teléfono, Rafaela Carrasco, que viene este domingo próximo al Teatro Maestranza con su nuevo espectáculo, Humo, que la verdad es que está recién salido del horno.
8: Pues vamos a empezar por ahí, conociendo Humo, con Rafaela Carrasco. Rafaela, ¿qué tal? Buenos días.
10: Hola, muy buen día.
8: Encantados de tenerte con nosotros. Háblanos de Humo, háblanos de este nuevo espectáculo que llega al Teatro de la Maestranza.
10: Pues mira, como bien ha dicho Lola, acabamos de estrenar aquí en Madrid, en el Centro Danza Matadero, y está recién salidito. Vamos con mucha ilusión para Maestranza, porque Humo trata sobre las mujeres cigarreras de Sevilla, esa comunidad de mujeres que realmente hicieron una labor enorme en sus protestas y en sus reivindicaciones para conseguir unos salarios y unas condiciones laborales para la mujer de la época, y que, por suerte, las que hemos venido después vamos heredando también ese resultado, ¿no?, de la labor que hicieron.
9: La verdad, Rafael, ahora que hay, soy Lola, que la verdad es que la figura de la cigarrera es una figura mítica desde que se convirtió en una figura romántica gracias a Mérimée. Pero, ¿cómo surgió esa iniciativa? ¿Cómo se te ocurrió retomar esa figura para bailarla con tu compañía?
10: Pues mira, como bien dice, tenemos una imagen muy estereotipada de esas mujeres. Y justo lo que queremos con este espectáculo realmente es sacar a flote la labor de esas mujeres trabajadoras y no del mito de Carmen, que se habla de la cigarrera y automáticamente nos situamos en ese mito, en esa mujer, en esa femme fatal, que se aleja mucho del día a día y de la labor de las mujeres cigarreras. Entonces, bueno, la idea de esto parte sobre todo de eso, de poner en valor la comunidad de trabajo, de cómo consiguieron 6.000 mujeres trabajar en puestos de hombre en un sistema hecho por y para hombres, y cómo podemos ponerlas en valor. Y también, bueno, el mito de Carmen, tanto las versiones de la ópera, suenan todo el tiempo, están reestructuradas, están cambiadas. O sea, el mito de Carmen está en el aire todo el tiempo durante la obra, pero no es el foco de atención de la propia obra.
8: Uh-huh. Rafaela, creo que se estructura la obra en 9 coreografías, ¿no?, que se centran en 9 personajes distintos.
10: No, bueno, personajes no. Lo que estamos haciendo, la obra se divide como en 2 partes, aunque va toda seguida, no tiene descanso, pero sí tiene como 2 partes muy concretas. La primera parte es realmente un día de trabajo, una jornada de trabajo de esas mujeres desde el amanecer, que yo me imagino, me evoco un poco a 6.000 trabajadoras de madrugada, de noche, por las calles de Sevilla, llegando a la fábrica, que tenía que ser un espectáculo absoluto. Entonces, desde el amanecer hacemos toda esa jornada de trabajo. Hay un trabajo muy, muy grupal, muy de pues eso, de comunidad, muy de labor, muy de maquinaria, que realmente unas necesitan de otras para que todo funcione. Y después tiene una segunda parte que jugamos con ese estereotipo, jugamos con esas mujeres que tienen nombre propio y que tenían nombre propio, que no eran todos una comunidad solamente, sino que cada una de ellas podía tener una vida totalmente diferente. Entonces, en la segunda parte jugamos mucho con el estereotipo del toreador, de la Carmen, de la femme fatal, sacamos a relucir también la mujer que vendía el tabaco con un choqui de Madrid, porque claro, en esa época las tabacaleras estaban Cádiz, estaba Sevilla, estaba Madrid, estaba La Coruña, o sea, realmente había repartidas mujeres trabajando por toda España. Entonces jugamos también con personajes de diferentes lugares, de la Goyesca de Cádiz, jugamos un poquito con esos personajes más pintorescos en la segunda parte.
9: Y has contado con un dramaturgo muy reconocido, a mí me encanta, que es Álvaro Tato.
10: Bueno, Álvaro y Tato y yo llevamos ya trabajando, creo que esta es la cuarta producción, que sí, es un amor, es un trabajo increíble siempre con él, porque se pone al servicio realmente del flamenco, que le encanta, y además le da el soporte también literario y dramatúrgico a toda la obra. Sí, es maravilloso trabajar con él. En escena también somos bailarinas, siete mujeres, y además dos mujeres más con voces, una voz lírica y una voz flamenca, que justo jugamos con esa parte de operística de la Carmen y de la obra, de la ópera, y por otro lado, por supuesto, la voz más flamenca y más popular que nos lleva a esas calles de Sevilla.
8: Y músicos, evidentemente, también, ¿no?
10: Bueno, músicos llevamos, ya te digo, estas dos mujeres nada más. Toda la música va grabada y lo que va en directo son estas dos voces de mujeres que son Gema Caballero y Marta Estal, una voz flamenca y una voz lírica.
9: Magníficas las dos, por cierto. Y por lo que nos estás contando, Rafaela, la obra tiene un marcado acento feminista, también como otras obras tuyas, porque claro, tú eres una artista comprometida con el tiempo que vives y ahora pues hablar de la mujer y reivindicar su papel es lo que toca, ¿no?
10: Bueno, es verdad que la mujer siempre está muy presente a lo largo de toda mi trayectoria. En este caso, fíjate, que en otros momentos no ha sido tanto una reivindicación feminista, pero sí femenina, y sí ponerle voz a mujeres importantes a lo largo de la historia, pero en este caso sí hay un corte, sí hay un sesgo feminista, sí hay, porque esas mujeres lo eran, porque lo que defendían era la igualdad, los derechos a los sueldos, las 8 horas de trabajo, realmente equipararse al trabajo que ejercían, que era un trabajo de hombres primero, y que realmente ellas pusieron la calidad de sus manos más pequeñas para liar ese tabaco mucho más fino, con lo cual era un lado muy muy feminista de salir a la calle, que es genial, porque buscando toda la investigación, pues salían con huelgas a la calle con ladrillos y tijeras, dicen, y es maravilloso cómo la Guardia Civil las tenían ahí en fila para llevarla rápido al calabozo. O sea, eran mujeres muy guerreras y muy reivindicativas, con lo cual pues sí, tiene un lado súper feminista, la verdad.
9: La verdad, Rafaela, es que yo conocí a un compañero de trabajo que era bastante mayor que yo y su madre había sido cigarrera a principios del siglo, ¿sabes? Y nos contaba anécdotas, pero claro, su madre era la que llevaba la casa, era la cabeza de familia total en aquella época, y él decía que bueno, que para él la figura de la mujer, él no dudaba, nunca dudó de la igualdad, que allí la fábrica era toda una factoría, era una ciudad, tenían guardería, tenían, y las mujeres que en su día se dedicaron a eso eran avanzadas, totalmente avanzadas. Estoy de acuerdo contigo en que es un papel que hay que reivindicar y que hasta hace poco, porque claro, gracias a lo de, bueno, gracias, debido a todo ese halo romántico que le dio Mérimée, pues ha quedado un poco atrás esa figura, ¿no? Pero sí, está muy bien reivindicarla.
10: Sí, perdón, como bien dice Lola, es eso, es que crearon guardería, crearon una jerarquía en la que había un apoyo entre ellas importantísimo. O sea, que eso hay que reivindicarlo exactamente. Y también tener en cuenta que al final el personaje de Carmen está creado desde la imaginación de un hombre. Otra vez, la visión de un hombre para crear a una mujer, para ponerla ahí. Entonces, al final es una imagen manipulada a partir del imaginario de un hombre, exactamente.
8: Uh-huh. Para esta obra, Rafaela, habéis contado también con la ayuda, ¿no?, de instituciones públicas. ¿Son necesarias para llevar a cabo este tipo de trabajos?
10: Sí, por favor. Son necesarias y seguimos pidiéndolas todo el tiempo. Ten en cuenta que en este país tener una compañía privada es súper difícil. Realmente decimos que llevamos compañía. Yo tengo compañía desde el 2002, pero realmente vamos por producciones, intentando conseguir algo de dinero para las producciones. Son producciones muy grandes. Os animo a que vengáis a ver Humo a Maestranza, porque visualmente, escénicamente, coreográficamente, de iluminación, de vestuario, la dramaturgia, toda la composición musical, o sea, hay un equipo de trabajo detrás de eso enorme. Son producciones muy grandes que son muy costosas, que no podemos asumir si no hay de verdad subvenciones o ayuda, o realmente hubiera por otro lado una carga de trabajo que te pudiera compensar y recuperar el dinero que se invierte. Y realmente no es así. En España las programaciones, sigo reivindicándolo desde hace años y sigo peleando, porque las programaciones de teatro nacionales, públicos, en España tienen muy poca presencia de la danza. Pueden tener un 15 o un 20% de presencia de la danza, salvo teatro muy concreto, pero la mayoría tienen muy poca danza. Uh-huh. Y entre las danzas está nuestro género. Entonces realmente no tenemos el volumen de trabajo que nos permita soportar una producción de este tipo.
8: Pues ya lo saben, este domingo a las 7 de la tarde en el Teatro de la Maestranza, Humo, con Rafaela Carrasco, que es Premio Nacional de Danza en 2023, y con todo el equipo. Rafaela, muchísimas gracias por atendernos.
10: Muchísimas gracias a los dos por recibirnos ahí en vuestra radio. Y por otro lado, pues eso, que animamos a todo el mundo que se venga, que es a las 7 de la tarde el domingo, que va a echar un rato precioso y lleno de emoción, y con un trabajo, ya te digo, visual y coreográfico muy, muy interesante. Así que animamos a que os vengáis a echar un ratito con nosotros.
9: Sí, sí, además que he visto que quedan algunas entradas, pero ya no quedan tantas, así que venga.
8: Hay que darse prisa.
9: Hay que entrar ya en la página y comprar la entrada. Muchísimas gracias, Rafaela.
10: Un beso grande a los dos.
8: Bueno, pues por ahí empezamos la agenda cultural, si te parece, Lola. Hemos hablado de este Humo, la obra de Rafaela Carrasco, en el Teatro de la Maestranza, que es el domingo, pero el martes también nos ofreces, el martes ya que viene, otra alternativa, ¿no?
9: Sí, porque este fin de semana lo que hay en el Teatro Maestranza es eso, es la obra de Rafaela Carrasco, Humo, que bueno, que hemos hablado ya de ella y que hay que darse prisa para comprar las entradas que quieran. No son caras las entradas, que a veces a la gente le echa para atrás el Teatro de la Maestranza porque parece que claro, cuando es ópera sí, porque las óperas traen todo un movidón que hay que pagar, pero esta obra la verdad que merece mucho la pena. Y he puesto lo del martes porque seguramente no haremos la agenda de la semana que viene antes del martes, y bueno, para los amantes de la música minimalista creo que les va a resultar muy interesante esta propuesta. Es la ópera en concierto Einstein on the Bach Beach. Uh-huh. On bueno. The beach, beach. Bueno. No sé cómo se pronuncia, beach.
8: Beach, creo, sí.
9: Beach playa. Es playa, es, ¿verdad? Playa.
8: Sí.
9: Bueno, pues de Philip Glass, que como todos sabemos se distinguió por su música minimalista. Y bueno, que esta obra no tiene ni libreto, ni lo argumental, ni continuidad dramática, ni personajes definidos, pero dicen que resulta altamente sugerente. Tiene, eso sí, una narradora, Susan Vega, y está dirigida por Tom DeCock. Creo que puede ser muy interesante, tanto para los amantes de la ópera como para los amantes de este tipo de música.
8: del Teatro La Maestranza al Teatro Central con el ciclo Andalucía Flamenco.
9: Sí, ya entramos de lleno en este ciclo este fin de semana. El viernes 22 tenemos a Yerbabuena, Oscuro y Brillante. Es una obra de Eva La Yerbabuena que precisamente por esta obra ganó el premio Oliver al logro sobresaliente en danza en el Reino Unido, que es un premio súper prestigioso en el Reino Unido de danza, que no es de danza flamenca, ¿eh? Es de danza en general y se lo dieron a La Yerbabuena, por algo será. Y bueno, sobre esta obra parte de la premisa que la de la transformación continua, que eso para La Yerbabuena es una provocación morbosa y le da sentido a todo. Y por eso se mueve, dice el programa de mano, entre la rigidez y la flexibilidad, entre la quietud y movimiento. Bueno, yo la he visto dos veces porque la vi en la Bienal y en el Festival de Jerez. Y yo lo que digo de esta obra es que te atrapa desde el minuto uno, desde el primer momento en la primera escena en que La Yerbabuena baila una solea. Bueno, ya sabemos todo. Creo que, no estoy segura si es una solea o una bambera. El caso es que ya sabemos que ella baila muy bien por esos palos y es una maravilla. O sea, solo por ver esa primera escena ya merece la pena y luego hay más. Bueno. O sea, que la recomiendo. Y digo lo mismo que de lo de Humo del Maestranza, las entradas del Teatro Central son bastante asequibles, lo que pasa que hay que darse prisa,
8: claro,
9: porque claro, tiene todavía menos aforo que el Maestranza y entonces pues se agotan antes. Y luego tenemos el sábado Bailando al Cante, que precisamente...
8: Hablamos de ella, ¿no? La semana pasada o...
9: Eso es, sí, entrevistamos sí. Eso, a Lucía Álvarez La Piñona sobre esta obra, que están también los hermanos Campayo, Adele y Rafael Campayo. Y bueno, se trata de Bailar al Cante y se trata de una propuesta que pretende hacer un flamenco más tradicional, porque tanto Pepe Torro como Adela Campayo, Rafael Campayo se ciñen más a un código más clásico, pero no deja de ser el flamenco que ellos viven en esta época. Quiero decir que cuando hablamos de baile clásico nos referimos a que no es un baile que juega con toques contemporáneos como hace Israel Galván o La Yerbabuena o Rocío Molina. Esto se ajusta más a lo que es el lenguaje flamenco, pero es el lenguaje suyo, cada uno tiene un estilo y la verdad es que todos son muy buenos en lo suyo.
8: Bueno, pues eso en el Teatro Central, en el Cartuja Center, clásicos de los que hablábamos ya casi todas las semanas, como Giraldilla, como En Sevilla hay que morir, como Entregamos. No van a faltar las risas este fin de semana al Cartuja Center.
9: Sí, sigue la misma programación en parte que la semana pasada. La Giraldilla a la Veleta de Manu Sánchez, que ya sabemos que es sumamente divertida y que los sevillanos nos identificamos mucho con esta obra y nos reímos de nosotros mismos, que da gusto. Y luego lo mismo pasa en Sevilla hay que morir, con Santa Justa y Rufina, que estará el viernes a las 8:30 en la sala CITE. La Giraldilla está el jueves a las 9:00.
8: ¿Hoy?
9: Y se veía que morir mañana. Y mañana viernes también está en la sala de concierto el último álbum de Sidecars, Everest.
8: Ah, pues mira, esa es la novedad dentro del Cartuja.
9: Esa es la novedad, sí, Center. Porque luego el sábado vuelve Manu Sánchez, pero con Entregamos.
8: Con su otro espectáculo. En la sala cero, ayer hablamos con José María Peña aquí en directo en Once Inicial, intérprete del Crimen del Palodú, dentro de esa trilogía del asesinato de la Regaña.
9: Eso es, estamos con la trilogía, ya ha sido el asesinato. Una trilogía que vuelve, que ya se estrenó en su día con muchísimo éxito y cada vez que vuelve sigue teniendo el mismo éxito porque está muy bien hecha, porque es muy divertida.
8: Otra de esas obras en las que los sevillanos se identifican.
9: Exactamente,
8: además.
9: Y los sevillanos nos sentimos totalmente identificados y nos reímos de nuestras tradiciones y nuestras cosas muy bien.
8: Está desde hoy hasta el 31 de mayo.
9: Eso es, El Crimen del Palodú. Y en el Teatro La Fundición tenemos hoy jueves a las 8:30 una compañía que empieza, una compañía joven de 2025, que siempre es algo a reseñar porque ya es muy difícil.
8: Sí, es verdad.
9: Es muy difícil para las compañías de teatro independientes. Y está bueno, todavía las hay que se atreven, ¿no? Y bueno, esta obra nace con la intención de... Esta compañía lo que quiere es llevar a escena obras de dramaturgas andaluces y actrices emergentes. La dirige Pedro Álvarez Osorio, que Pedro lleva toda la vida dirigiendo teatro, ha regentado la sala La Fundición muchos años, entonces bueno, que tiene, aunque sean actrices emergentes, tiene el aval de la dirección de Pedro.
8: Eso es hoy a las 8:30, Nido de Cristal, ¿no?
9: Sí. Y luego ya el viernes 22 entramos ya de lleno en la programación de Cultura con Orgullo, el FOC, el Festival de Cultura con Orgullo, que está dedicado a la temática LGTBI+.
8: Q+.
9: Ahí está. Siempre el Q se me olvida. Entonces tenemos el viernes 22 en la Sala de la Fundición a las 8, Memorias de la Luna Grande, de la compañía Desobediencia Teatro. Luego en el TNT tenemos una doble programación del FOC. El sábado a las 11, el sábado 23 a las 7 y media tenemos Historia de una amapola que escapó de entre los trigos, que es una letra de sevillana, ¿no? Es de la compañía Las Niñas y es una pieza colectiva de esta compañía que surge como una propuesta para un museo, es decir, que es una suerte de performance, uh-huh, que dice la compañía que está en continua evolución. Y el sábado, también, sábado 23 a las 9, allí en el TNT tenemos Manual para follarse a un macho con vagina.
8: Es el nombre de la obra, sí.
9: Es el nombre de la obra, que es totalmente lo que pretende, porque es un manual que lo que pretende es enseñarnos, porque claro, parte de la pregunta, ¿te pone nervioso quedar con alguien y no tener claro si es un hombre o una mujer? Hombre, ahora como está todo esto de los géneros fluidos, está muy de moda, ¿no? Y también los trans, que ahora pues, como tienen más fácil el tema de operarse y tal, y decidir su género, pues ahora parece que hay como un poco de confusión, uh-huh, en este mundillo de este colectivo. Y
8: no entonces, viene mal informarse con obras como esta y reírse también, hay que reírse de todo.
9: Está por supuesto, ya el título lo indica, está hecha desde el humor y la ironía, y yo pienso que nos va a venir muy bien,
8: sí, a todos,
9: esta información.
8: Y también con esa Feria Internacional del Títere de la que llevamos hablando varias semanas, Lola, que vaya por la edición número 46.
9: Pues sí, en la Feria del Títere, como hemos dicho en otras ocasiones, váyanse al programa, que es fácil y se ve con facilidad, porque claro, es que son muchas obras y nos paramos a hablarlas todas. No, pero vamos, decir que va a haber obras en el Espacio Santa Clara, en la Sala de las Pinturas, que es obra para adultos, que va a haber también obras en la calle, la Alameda de Hércules, en el Centro Cívico del Parque Alcosa, hay un pasacalle en la Alameda de Hércules a la una el sábado, de la compañía Homo Curiositates, hay también en la misma Alameda de Hércules La Princesa y el Dragón, para todos los públicos, en fin, que...
8: Sí, una programación muy pero que muy completa. Como también es la del ciclo Empeñados, Lola.
9: Pues sí, porque el ciclo empeñado ha vuelto y este fin de semana tenemos el 18 de abril.
8: Ya pasó.
9: Y eso ya ha pasado. Por cierto que estuve viendo el recital de Ángeles Gabaldón la semana pasada, el sábado pasado, y fue estupendo, maravilloso, y es una actividad que es gratuita, que nos trae a grandes artistas flamencos. El 24 de mayo, el domingo, tenemos en la Peña de la Plazola a la una a Vanessa, uh-huh, a Vanessa Fernández.
8: Y también mucho contenido, que no nos da tiempo a comentarlo todo, Lola, pero en el Espacio Turina, como siempre, también hasta arriba, ¿no?
9: Pues sí, el Espacio Turina está hasta arriba y, bueno, es que es... Tengo aquí el programa a mano, pero creo que no nos va a dar tiempo a darlo todo.
8: Ya vamos justito, te pido si quieres tres nombres propios, tres dentro del Espacio Turina, que tiene una programación, como siempre decimos, abigarrada y que la tienen completa disponible en internet, pero no sé, algo así a destacar, Lola.
9: Bueno, pues decir que tenemos un poco de todo este sábado. Tenemos seguimos con el 16 Festival de Música Contemporánea con Zahir Ensemble. Tenemos los talleres de Bar & Boeing para los pequeños el sábado por la mañana, que va a haber talleres musicales en la sala Juan de Mairena y van a hablar de los músicos de Bremen, que esto es gratuito, solo hay que entrar en la página de la Bar & Boeing, www.barenboeing-site.org. Pero vamos, si entráis en la página del Espacio Turina, lo vais a ver fácilmente. Y luego pues tenemos el viernes mañana música de cámara, la Sala Silvio, con flauta, violonchelo, en fin, tenemos un poco de todo, ¿vale? Tenemos también música clásica, por supuesto.
8: Bueno, pues hoy
9: tenemos música de cámara en el Turina, que la verdad es que este trío os lo aconsejo, es bastante bueno.
8: El Espacio Turina también, como siempre, hasta arriba. Muy bien, pues la agenda cultural repasada, completa, y siempre con la posibilidad de ampliarla ya cada uno en función de lo que le interese. Gracias, Lola, y como siempre decimos, nos vemos en los teatros.
9: Pues sí, nos vemos en los teatros.
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0: Pues terminamos el programa como cada jueves hablando de gastronomía con el dueño del restaurante Tanabata, con Juan Soto. Juan, ¿qué tal? Muy buenas.
1: ¿Qué tal, querido Ignacio? ¿Cómo está usted hoy?
0: Pues encantado, como siempre, de saludarle para hablar de comida que tanto nos gusta a todos. Por lo menos a nosotros, ¿verdad? Por lo menos a nosotros.
1: Totalmente, yo vivo por y para, y tú lo sabes.
0: Además, en tu caso, de verdad, profesión y gusto, como y placer, claro. Bueno, cuéntame, ¿qué?
1: Profesión y devoción.
0: ¿De qué vamos a hablar hoy?
1: Hoy le vamos a dedicar el programa otra vez a mi amiga Elena María, que siempre nos escucha porque me da ideas, me escribe, que no lo hacéis ninguno de los demás. Que estoy abierto a recibir mensajes, no es bronca, ¿eh? Hoy no se me está yendo la cabeza todavía. Pero Elena me escribe, me da la enhorabuena cuando hablamos de algo que le interesa, cuando no. Y el otro día estuvimos hablando así, un poco por encima, del gazpacho.
0: Sí.
1: Y qué mejor que esta ola de calor para decir que aunque a usted se le dé muy bien hacer gazpacho, hay muchos sitios en los que también se puede tomar.
0: Y
1: hay muchos restaurantes de Sevilla que ahora que llega el calor lo ofrecen normalmente. Yo me fío del que tiene la jarra metida en hielo en la barra.
0: Fíjate, Juan, que yo sí que lo compro muchas veces, ya hecho de estos que son, oye, que son muy buenos, con ingredientes buenos, naturales y demás. Pero es verdad que pedirlo en bares y en restaurantes es algo que yo creo que no he hecho casi nunca. Y la verdad que lo pienso y no entiendo por qué, pero no me ha dado nunca por llegar a un bar y pedir gazpacho.
1: Es verdad que hablando con Elena María conozco pocos, he tenido que investigar un poquito, porque es verdad que yo en Sevilla, pocas veces, algunas, pero pocas veces lo pido. Pero es verdad que yo llego a la playa y prácticamente sustituyo el gazpacho por el agua.
0: Sí, eso sí.
1: Y entonces ahí sí consumo bastante en el chiringuito, en el Uno Beach, lo ponen, por ejemplo, buenísimo, y en el Club Náutico también.
0: Uh-huh.
1: Aquí en Sevilla yo lo he pedido mucho en el Espigón. Pero porque tú sabes que a mí del Espigón me encanta ir a la barra a tomarme un par de raciones con mi madre de vez en cuando. Y ahí efectivamente lo tienen en una jarrita puesto en la barra.
0: Claro.
1: Y hoy vamos a hablar de que hay muchos tipos. Porque se puso muy de moda, ya lo hablamos creo que el año pasado. Hablamos mucho acerca del tema, ya los hacen. Gazpacho ya lleva de todo menos tomate. Lo hay de
0: remolacha, ¿no?
1: De remolacha, de cereza, de fresas, de sandía. Yo lo he probado de toda clase. Luego te puedes ir a un Kailu y tomártelo dentro de la cabeza de una centoña. Que da gusto, que es uno de los platos más famosos de Kailu de siempre.
0: Eso ya es otro nivel, ¿eh?
1: Buenísimo. Es decir, para todo el que se le antoje, que prepare el bolsillo. Pero creo que hay algún otro restaurante de Sevilla que le ha copiado la idea un poco más económico.
0: Ah, pues venga, dinos cuál.
1: Pero es verdad que no lo sé. Lo he visto por ahí por redes.
0: Vale.
1: Lo he visto por redes algunos, pero eso es un plato mítico de Jailu de toda vida. Y quien va a Jailu sabe más o menos lo que va a pagar. Y por qué lo está pagando, también te digo. Yo siempre he dicho que cuando sales arrepintiéndote de haber ido es que no has comido bien. Ya no, el precio... Llega un punto para los que salimos mucho que lo intentamos justificar. Y si yo, por ejemplo, me lo paso súper bien con mis amigos, he comido súper bien, he recibido un trato excepcional, yo no me fijo tanto en el precio.
0: Sí, no, es verdad que al final pagas muchas veces, hombre, salvo que sea desorbitado, que te peguen un robo, ¿no? Hablando coloquialmente.
1: Claro.
0: Si tú vas a un restaurante, pues oye, ¿sabes? Un restaurante bueno, tal, pues sabes que vas a pagar más. Pero lo lógico y normal es que el servicio también sea mejor, que la atención sea mejor. Ahora, si eso no se cumple, pues ahí sí puedes decir, pues me parece caro,
1: claro,
0: ¿no? Pero que yo creo que todo va un poquito en medida a lo que te ofrezcan, claro.
1: El otro día, por ejemplo, fui a grabar un sitio que me habían recomendado muchísimo, tal, no sé cuánto, y quería compartirlo y quería probarlo yo por primera vez para recomendarlo.
0: Sí.
1: No ha existido ese vídeo ni va a existir porque
0: ¿no
1: me llevé tremenda decepción?
0: Vaya.
1: Y pagué 35 euros, pero me pareció caro.
0: Vaya.
1: Para lo que había tomado y cómo me sentó y cómo...
0: Ah, pues fíjate que yo vi hace poco un vídeo tuyo, Juan, no recuerdo el nombre, del bar, pero ese sí te gustó, entiendo, porque sí hubo vídeo.
1: La grulla. Bueno, es que ese me flipa, es de mis restaurantes favoritos de Sevilla.
0: ¿Y dónde está eso?
1: Y de hecho, ahí pagué 65 Y me pareció barato, para el rato que había echado, lo bien que me atendieron, todo lo que comí, lo rico que estaba todo.
0: ¿Dónde está la grulla, Juan?
1: Ahí es donde vengo. Está en San Bernardo, justo enfrente de la puerta de Enjoy.
0: Ah, vale. Muy bien, bueno, pues...
1: Una cosa también quiero puntualizar antes de seguir hablando de este tema, porque luego mi madre se preocupa de que me vaya a pasar algo por la calle. No soy rico. Cuando digo, no me importa pagar mucho dinero, es como el que ahorra todo el año para irse a...
0: ¿De viaje?
1: Yugoslavia a ver a su equipo de fútbol.
0: Pues sí,
1: o el que paga 280 euros por ir a ver a Bad Bunny pegar gritos en un estadio.
0: Pues sí. Oye, cada uno se gasta el dinero. Entonces, lo que quiera, Juan. No hay que dar explicaciones.
1: Que yo luego me hago la compra en Primark, ¿eh? que más de una vez me han escrito por Instagram. ¡Ah, qué bien vive! ¡Ah, que no sé qué! Perdona, aquí este señor ahorra mucho dinero para poder irse a comer y trabaja mucho para poder salir a comer.
0: Claro que sí. Ole
1: pero
0: tú,
1: ¿no? Eso. Entonces, hay gazpachos, salmorejos, hay versiones, hay de todo. ¿Cuál es el problema de Sevilla en este aspecto? Un plato tan sumamente los dos, tan andaluces, tanto el gazpacho como el salmorejo, los sirven ya prácticamente en sitios para extranjeros. No, o sea, es un problema que tenemos en Sevilla, que al final hemos convertido los bares míticos de comida mega tradicional a base de reseñas, a base de no sé qué, pues al final nos han conquistado, porque normalmente están en el centro. Yo entiendo al extranjero, yo haría exactamente lo mismo. Yo me voy a donde pongan producto local y que más le guste a los gestos. El problema es que nosotros tenemos tanto turismo que ha llegado a un punto en el que ya no hay hueco para los dos.
0: Claro. Eso pasa en sitios. Yo la última vez que fui al Rinconcillo, que se ha convertido ya en una parada casi de todos los free tour, pero yo tuve suerte el día que fui porque no había demasiado. Y me puse la barra y disfruté. Digo, es que claro, esto es un bar de toda la vida que aquí se come maravillosamente bien, pero se ha convertido ya pues en una atracción turística más de la ciudad. Y
1: tal cual, el bar más antiguo.
0: Y pierde
1: de
0: la esencia.
1: Sevilla, pues
0: claro,
1: ya está.
0: Claro.
1: De hecho, los camareros no están muy contentos con el tema de que ya solo haya turistas, y es posiblemente, ayer me salió un vídeo en redes diciendo, por supuesto, que no iban a perder clientes porque al final se ha convertido un poco en la nueva esencia del Rinconcillo, pero te maltratan.
0: Claro.
1: Literalmente, además, cuando entras por la puerta te han visto como un signo de euro y es vamos a maltratarlo para que se vaya rápido, se haga la fotito en el bar más antiguo de Sevilla y siga la siguiente parada, que posiblemente sea Casa Morales, sitio donde también ponen un salmorejo excepcional.
0: Sí, pero es verdad lo que hablábamos antes, con que quizás en bares normales y corrientes, que no sean tan céntricos o que no sean tan famosos, no siempre encuentras gazpacho salmorejo. No sé por qué, porque además
1: claro,
0: es medianamente fácil de hacer, y sobre todo para un bar, ¿no? Que puede hacer un
1: claro,
0: un bol tremendo y, oye, cuando se acabe, pues hasta mañana. Y no se pone malo porque se va a gastar, bueno, seguro.
1: ¿Cuál es la problemática que veo yo aquí? Que lo que es fácil de hacer y hacemos en casa tradicionalmente, nos cuesta consumirlo en la calle, nos cuesta reconocer que lo hacen mejor que tú, porque se dedican a eso y que está mejor que el del supermercado, pero es verdad que es un producto muy barato, muy fácil de hacer, que casi todos en casa tenemos a alguien que se le da muy bien hacerlo y lo hace, entonces llega un punto que cuesta mucho pedirlo en la calle.
0: Sí,
1: llega un inglés que no ha visto un tomate pera en su vida en condiciones y prueba un gazpacho y entiendo que no quiera salir del Rinconcillo.
0: Oye, ¿cuál es el...?
1: Los que lo tenemos en la nevera, pues...
0: ¿Cuál es el
1: luego
0: más...?
1: Luego te cuesta pedirlo.
0: ¿El más raro que te has tomado así recientemente? Porque es verdad que yo de remolacha lo he probado, de sandía, de fresa, pero ya está ahí. Tampoco he probado muchos más, ¿eh? No sé...
1: Pues mira, me han puesto... El de centolla posiblemente sea el más original que había probado en sus momentos, porque me parece como muy guay el maric, le va súper bien además. Es que no puedo explicar ese plato sin probarlo y sin tenerlo delante.
0: No, me tiene que estar bueno.
1: Es un vago recuerdo en mi mente como uno de los mejores platos que me tomo en Sevilla. Pero hace tiempo que no ahorro tanto. Entonces, sí es verdad que he probado, por ejemplo, el salmorejo con... bueno, lo ponemos ya. Es verdad que en Sevilla sí que lo consumimos mucho, pero a nivel tosto de salmorejo y jamón.
0: Sí. Sí.
1: Berenjena frita con salmorejo, miel y salmorejo.
0: Sí, de acompañante, ¿no?
1: Sí, lo hemos transformado más como en un acompañante, en un untable, en un tal, que en un plato principal. Uh-huh. Pero yo, por ejemplo, el de sandía y fresas con helado de aceite de oliva y huevo rallado y no sé qué, que está muy bueno, ¿eh?
0: Sí,
1: yo
0: sí,
1: no
0: sí.
1: digo que no. Pero donde esté el salmorejo tradicional con cuchara y abocado,
0: pues sí.
1: Yo es que no necesito más.
0: Y es que son productos
1: la
0: que...
1: La gente se emperra en darle las vueltas a todo.
0: Claro, que están tan buenos.
1: Y hay que asumir que hay cosas... Que si lleva 400 años funcionando así y a nadie se le ocurrió ponerle fresa hace 200, lo mismo es porque no tiene que llevar fresa.
0: Lo mismo no hace falta ponérselas ahora, ¿no?
1: Claro, o sea, un plato que lleva desde la época de los moros en Andalucía y usted va a venir a inventar que ahora vamos a ponerle papa del Himalaya. Señora, si no se ha hecho en los últimos 700 años... No invente.
0: Sí.
1: Que usted es ama de casa, no es Ferran Adrià.
0: No sé si se comía salmorejo hace tanto tiempo, pero bueno, que lleva muchos años, eso seguro.
1: Bueno, luego te mando un mensajito, investigo el origen, pero vamos, debe de andar
0: desde
1: cuando lo trajimos los tomates de América, vamos.
0: Pues sí.
1: No tanto como los moros, pero cuando trajimos el tomate de
0: verdad.
1: América se empezaría a hacer ya.
0: Es verdad, porque además, Juan, es que si lo piensas toma el salmorejo, ¿no? Por ejemplo, es tomate, es pan, es aceite y deja de contar. O sea, que es lo que decíamos, que es barato.
1: Efectivamente, al final fue la versión que empezamos a hacer cuando llegó el tomate, que ya hacíamos con las almendras en su momento, que es el ajo blanco de toda la vida.
0: Claro, que bueno está también, ¿eh? El ajo blanco.
1: Que a mí me encanta.
0: Sí,
1: y
0: sí,
1: luego,
0: sí.
1: Mira, ahí sí hay invenciones que me han gustado con el tiempo, como por ejemplo el sashimi de atún con un poquito de ajo blanco. Pero no estamos hablando de ajo blanco con sashimi de atún, no, es sashimi de atún y le pongo de acompañamiento un poco de ajo blanco, pero no cambiemos la receta del ajo blanco tampoco.
0: Exactamente.
1: Que esa sí que tiene años.
0: Uh-huh. Mira que me han traído ganas a mí ahora de salmorejo, Juan.
1: Ah, que sí, yo estoy de camino al supermercado para comprarme un gazpachito de esos.
0: Venga, pues te pregunto ya
1: la latita chica.
0: Lo de siempre, ¿qué vas a comer hoy, gazpacho y qué más?
1: Pues mira, me voy a tomar un vasito de gazpacho de aperitivo, pero yo no como hasta las 4 de la tarde, que me están preparando un pastel de pollo.
0: Uy, qué bueno.
1: Que esta noche me voy al Rocío.
0: ¡Anda!
1: A la parada, que tengo que llevar a mi madre que quería ir a la misa de la parada de Triana, de antes de cruzar el quema que le gusta a ella todos los años. Y entonces, como la tengo que llevar esta tarde, hoy como tarde y me quedo en el restaurante hasta el último segundo, para luego que me pido la noche.
0: Y esta noche allí, un picoteito de algo, ¿no? En el Rocío, unos filetitos empanados,
1: sí,
0: una tortilla,
1: allí picotaremos,
0: algo, ¿no?
1: Claro. Mi madre le había mandado a mi padre, sí está haciendo el camino, le había mandado unos sandwichitos,
0: muy bien.
1: Le había mandado un poco de consomé para cuando refresca. Y unas pocas de cajas de botellines.
0: Eso te iba a decir.
1: Así que algo tomaremos.
0: No sé si refrescará, pero los botellines van a venir bien ya a cualquier hora, ¿eh? Porque vaya calor hace, Juan.
1: Por la noche, cuando refresca y
0: entre los
1: pinos, el vaho, tal, un consomé calentito antes de irte a la cama, sientan gloria después del cansancio de tanto andar.
0: Es verdad. La verdad es que es un sabio. Juan Soto, dueño del restaurante Tanabata. Gracias, amigo, como siempre, y hasta el jueves que viene.
1: A usted, don Ignacio. Y un abrazo a Elena María.
0: Un abrazo.

Nos vamos corriendo, que me riñe Álvaro de Vada, que se nos echa la hora encima. 2:30 Diario Betis, 3 de la tarde Hora Betis, 4:30 en Cinecial TV, y por la noche todo al verde con Pablo Fornals y Morante. Mañana a las 10 estamos aquí de vuelta. Adiós, adiós. Ay,

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1: Saludos, buenas tardes. El Real Betis Balompié ha vuelto ya a los entrenamientos en la última semana de la temporada. La plantilla de Manuel Pellegrini ya prepara la 38ª jornada del campeonato, en la que nos mediremos este sábado al Levante, encuentro que se juega en la Cartuja y que arrancará a las 9 de la noche. Y una vez haya terminado el entrenamiento de hoy, nos va a atender Pablo Fornals en una entrevista que emitiremos esta noche en Todo Valverde. A partir de las 9 en Betis Televisión, conversación muy interesante con el centrocampista castellonense, que el próximo lunes podría recibir la llamada de la selección española para el próximo Mundial. De Pablo Fornals a Marc Bartra, al que anoche recibimos en la banda del campeón, el central catalán, prácticamente recuperado de sus molestias en el pie derecho, valoraba así la histórica clasificación para la Champions League.
2: Pues un auténtico privilegio, es un auténtico orgullo, es el hecho de cumplir un sueño. Después de todo lo vivido aquí, jugar Champions con el Betis, el día que, ojalá, pues dentro de unos meses sea que pueda jugarlo, debutar en Champions con el Betis, yo creo que puede ser uno de mis mejores sueños cumplidos, evidentemente.
1: El capitán bético se emocionó al escuchar las sorpresas que le enviaron sus tres hijos y amigos como Andrés Iniesta. Demostró lo que conoce a sus compañeros de vestuario. Lloró de la risa con algunos de los retos del programa e incluso desveló una anécdota ocurrida tras la victoria europea en Milán hace varias temporadas.
2: Íbamos con el bus y de repente empieza a entrar un apretón. Y digo, voy al baño, me levanto, que no había baño, que no era nuestro bus, ¿sabes? Y nuestro bus tiene baño, porque ese no había, tío. Parar ya, por favor, parar. Y tengo que parar y me tuve que meter en todos ahí, 35, 40 deberíamos estar dentro del bus, con Serra Ferrer y delante así.
3: ¡Qué mal momento!
2: ¿Sabes? Y hoy, ya cuando volví, que encima por tardar un poquito, ¿sabes? Y encima tenía que pasar por delante de ellos, ¿sabes? Que están ahí en primera fila y bueno, en fin.
1: Sepan también que más de 3.400 entradas de partidos disputados en la Cartuja a lo largo de la temporada han sido donadas a 82 entidades sociales dentro de la iniciativa Grada Solidaria. Se trata de un proyecto de nuestra fundación que pretende acercar el club a colectivos en situación de vulnerabilidad y promueve una sociedad más inclusiva. Al margen de lo que tiene que ver con el Real Betis Balompié, el presidente del gobierno, Pedro Sánchez, mostró ayer miércoles su apoyo y respeto al expresidente socialista José Luis Rodríguez Zapatero tras su imputación por tres supuestos delitos en el caso Plus Ultra. El PP, por su parte, le reprochó al líder del Ejecutivo que siga manchando un día más la presidencia del Gobierno de España. En otro orden de cosas, el ministro de Exteriores, José Manuel Álvarez, ha confirmado que los españoles de la flotilla arrestados por Israel van a ser deportados hoy jueves a España. Álvarez ha sido muy crítico con el trato que las autoridades israelíes han dado a los detenidos y ha condenado su arresto ilegal en aguas internacionales. Les contamos también que hoy jueves vuelve a vivirse uno de los momentos más señalados de la Romería del Rocío, con el paso de hasta 25 filiales por Villamanrique de la Condesa. Algunas de ellas son la Hermandad de la Macarena, el Cerro del Águila, Espartina, Ginés o Dos Hermanas. A nivel local, Airbus abrirá a finales de 2027 un centro de conversión en su planta de San Pablo para satisfacer el incremento de la demanda global de aviones cisterna. Este nuevo espacio permitirá incrementar de 5 a 7 la conversión anual de aeronaves civiles a su versión militar, creando 200 nuevos empleos. Y en deportes, anoche el Aston Villa se proclamó campeón de la UEFA Europa League tras ganar 0-3 al Friburgo en la final. Es todo por el momento, les dejamos con la previsión meteorológica de la mano de Aemet.
4: Buenas tardes. Hoy jueves continúa el calor y suben las temperaturas. Máximas de 37 grados en Sevilla, 35 en Écija y en Utrera, 34 grados en Lebrija y 32 en Alanís. Durante los próximos días la situación será similar y continuarán subiendo las temperaturas. En la capital se podrán alcanzar los 38 grados de máxima. Hoy predomina el ambiente veraniego con sol y cielo despejado o poco nuboso. Mañana viernes temperaturas más altas, máximas de 37 grados en Sevilla, 36 en Écija y en Utrera, 35 grados en Lebrija y 32 en Alanís. Será un día soleado, predominando el cielo poco nuboso con nubes altas. Soplará viento moderado del este con alguna racha fuerte en la Sierra Sur. También serán más altas las temperaturas nocturnas, con una mínima de 20 grados en la capital y 15 grados en Écija. Es una información de AEMET.

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1: Saludos, buenas tardes. El Real Betis Balompié ha vuelto ya a los entrenamientos en la última semana de la temporada. La plantilla de Manuel Pellegrini ya prepara la 38ª jornada del campeonato, en la que nos mediremos este sábado al Levante. Encuentro que se juega en la Cartuja y que arrancará a las 9 de la noche. Y una vez haya terminado el entrenamiento de hoy, nos va a atender Pablo Fornals en una entrevista que emitiremos esta noche en Todo Valverde. A partir de las 9 en Betis Televisión, conversación muy interesante con el centrocampista castellonense, que el próximo lunes podría recibir la llamada de la selección española para el próximo Mundial. De Pablo Fornals a Marc Bartra, al que anoche recibimos en la banda del campeón, el central catalán, prácticamente recuperado de sus molestias en el pie derecho, valoraba así la histórica clasificación para la Champions League.
2: Pues un auténtico privilegio, es un auténtico orgullo, es el hecho de cumplir un sueño. Después de todo lo vivido aquí, jugar Champions con el Betis, el día que, ojalá, pues dentro de unos meses sea que pueda jugarlo, debutar en Champions con el Betis, yo creo que puede ser uno de mis mejores sueños cumplidos, evidentemente.
1: El capitán bético se emocionó al escuchar las sorpresas que le enviaron sus tres hijos y amigos como Andrés Iniesta. Demostró lo que conoce a sus compañeros de vestuario. Lloró de la risa con alguno de los retos del programa e incluso desveló una anécdota ocurrida tras la victoria europea en Milán hace varias temporadas.
2: Íbamos con el bus y de repente empieza a entrar un apretón. Y digo, voy al baño, me levanto, que no había baño, que no era nuestro bus, ¿sabes? Y nuestro bus tiene baño, porque ese no había, tío. ¡Parar ya, por favor, parar! Y tengo que parar y me tuve que meter en todos ahí, 35, 40 deberíamos estar dentro del bus, con Serra Ferré ahí delante así.
3: ¡Qué mal momento!
2: ¿Sabes? Y hoy, ya cuando volví, que encima por tardé un poquito, ¿sabes? Y encima tenía que pasar por delante de ellos, ¿sabes? Que están ahí en primera fila y bueno, en fin.
1: Sepan también que más de 3.400 entradas de partidos disputados en la Cartuja a lo largo de la temporada han sido donadas a 82 entidades sociales dentro de la iniciativa Grada Solidaria. Se trata de un proyecto de nuestra fundación que pretende acercar el club a colectivos en situación de vulnerabilidad y promueve una sociedad más inclusiva. Al margen de lo que tiene que ver con el Real Betis Balompié, el presidente del gobierno, Pedro Sánchez, mostró ayer miércoles su apoyo y respeto al expresidente socialista José Luis Rodríguez Zapatero tras su imputación por tres supuestos delitos en el caso Plus Ultra. El PP, por su parte, le reprochó al líder del Ejecutivo que siga manchando un día más la presidencia del Gobierno de España. En otro orden de cosas, el ministro de Exteriores, José Manuel Álvarez, ha confirmado que los españoles de la flotilla arrestados por Israel van a ser deportados hoy jueves a España. Álvarez ha sido muy crítico con el trato que las autoridades israelíes han dado a los detenidos y ha condenado su arresto ilegal en aguas internacionales. Les contamos también que hoy jueves vuelve a vivirse uno de los momentos más señalados de la Romería del Rocío, con el paso de hasta 25 filiales por Villamanrique de la Condesa. Algunas de ellas son la Hermandad de la Macarena, el Cerro del Águila, Espartina, Ginés o Dos Hermanas. A nivel local, Airbus abrirá a finales de 2027 un centro de conversión en su planta de San Pablo para satisfacer el incremento de la demanda global de aviones cisterna. Este nuevo espacio permitirá incrementar de 5 a 7 la conversión anual de aeronaves civiles a su versión militar, creando 200 nuevos empleos. Y en deportes, anoche el Aston Villa se proclamó campeón de la UEFA Europa League tras ganar 0-3 al Friburgo en la final. Es todo por el momento, les dejamos con la previsión meteorológica de la mano de Aemet.
4: Buenas tardes. Hoy jueves continúa el calor y suben las temperaturas. Máximas de 37 grados en Sevilla, 35 en Écija y en Utrera, 34 grados en Lebrija y 32 en Alanís. Durante los próximos días la situación será similar y continuarán subiendo las temperaturas. En la capital se podrán alcanzar los 38 grados de máxima. Hoy predomina el ambiente veraniego con sol y cielo despejado o poco nuboso. Mañana viernes temperaturas más altas, máximas de 37 grados en Sevilla, 36 en Écija y en Utrera, 35 grados en Lebrija y 32 en Alanís. Será un día soleado, predominando el cielo poco nuboso con nubes altas. Soplará viento moderado del este con alguna racha fuerte en la Sierra Sur. También serán más altas las temperaturas nocturnas, con una mínima de 20 grados en la capital y 15 grados en Écija. Es una información de AEMET.

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0: canción fantástica. Seguimos disfrutando a base de grandes éxitos musicales.
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0: Hacemos de nuevo un pequeño alto en el camino musical para conectar con nuestro compañero Blas Edo Martín, que lo tenemos como siempre al otro lado del hilo telefónico para contarnos sus historias, las de cada día. Buenos días, Blas Edo, bienvenido de nuevo a los micrófonos de tu casa de Real Betis Radio. Cuéntanos.
2: Hola, buenos días, soy Blas Edo. Buenos días, Nicolás. Buenos días, corazones verdes. Madre mía, cómo está el panorama del turismo rural, ¿eh? Lo que antes se llamaba ir al pueblo ahora se ha puesto de moda y los urbanitas han pasado de pasear con sus zapatillas por la alfombra a pisar mierdas de vaca. Nos hemos vuelto locos, ¿eh? Resulta que en un pueblecito donde el reloj marca las horas con campanada, hay turistas que se quejan de ese ruido, el ruido del campanario, que lleva 100 años allí, sonando a las horas en punto. Y ahora de repente, cuando algunos deciden disfrutar de lo rural, le piden que lo cambien. Claro, porque todo el mundo sabe que la naturaleza está ahí para escuchar solo a los pajaritos. Solo paz, sin ruido. Oye, si lo que buscaba era silencio absoluto, lo que debería de haber reservado es un hotel en el interior de un búnker o alquilar un panteón en un cementerio. Pero ¿saben qué? No es solo el campanario, es que las gallinas también tienen la culpa. A un ganadero asturiano le florecen las quejas porque sus gallinas hacen ruido, dicen, y molestan a los turistas de un hotel rural que se quejan de las gallinas, fíjate. Vamos a ver, ¿qué se creen? ¿Que el campo solo lleva implícito oír música de María Jesús y su acordeón con el baile de los pajaritos en lugar de el kikiriki de los gallos por la mañana? Pues si es así, mejor vayan pensando en otro destino, porque esos gallos no se van a quedar callados, ¿eh? Porque aquí lo rural tiene un pequeño detalle, y es que es ruidoso, natural y encantador. No todo el mundo, eso sí, aguanta el ritmo de la naturaleza, claro. Pero lo mejor de todo es lo que pasó en un lugar llamado Comilla. En Comilla resulta que llegaron turistas, urbanitas, que eran empresarios del IBEX, y decidieron prohibir los cencerros de las vacas porque las vacas con sus cencerros hacían mucho ruido. Y decían que estaban interrumpiendo el momento zen de los turistas. Ellos son más de el ruido del tráfico, claro está. Así que ya lo saben, el turismo rural es un concepto maravilloso, siempre que no haya nada que te recuerde a que estás en el campo, claro está. Y que por favor las vacas, las gallinas y los campanarios aprendan a ser discretos, ¿eh? Que ya hemos pasado de la calma de la naturaleza al spa del silencio. Bueno, polémica aparte, si quieres hacer ciclismo y viajar, no te compres una bicicleta estática, si no vas a llegar a ningún sitio. Pero bueno, que se le va a hacer. Quizás un día la solución sea que los turistas traigan tapones para los oídos. Total, las supuestas molestias forman parte del encanto del turismo rural. Buenos días, tengan ustedes.

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0: Muy cargado de energía positiva, este Nexo 4 del Neil Moliner con un single fantástico, chulísimo, titulado Tu cuerpo en braille.

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1: Navegando entre sus raíces más flamencas llega este tabernero de Alejandro Mora y Manuel Cortés.

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1: Continúa innovando en cada una de sus canciones el de Utrera desde Sevilla, un single, Si tú quisieras, de Marco Flamenco.

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2: Un fantástico homenaje a Camilo VI en la voz de David Bisbal. Siempre.

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1: Toda una producción hecha con materiales bien duros como cemento y hormigón, una base sólida, este tema titulado...

0: vámonos que vámonos.
1: Éxito tras éxito, sin prisa, pero sin pausa también. Porque ahora es momento para seguir desgranando un álbum discográfico titulado La Verdad o la Imagen.

0: Buenas noches a todos los carnavaleros de las ondas verde y blanca. Otro programa más de Tras la Máscara. Ya se nos va acabando la temporada y teníamos algunos programas apuntados en el calendario. Creo que llevo un tiempecito ya detrás de estos señores, así que ya llega el momento. Estamos en la Tacita de Plata, aquí en la Peña Paco Alba, que nos la selló Juan Mesa por siempre está con nosotros en todo lo que le pedimos. Así que vamos a darle rápidamente, que tenemos muchas cosas que vienen en mayoría, bueno, viene al completo el equipo. Antonio Enguita, buenas noches.
1: Muy buenas, y en un sitio que nos trae muy buenos recuerdos y aparte, como tú dices, acompañador completo de un grupo de Champions.
0: No suele ser usual, ¿eh?
1: Hombre, no es un coro, que son 45, pero
0: sería más complicado.
1: El grupo este viene representado en su totalidad.
0: Y me decía un amigo que somos los tontos de las efemérides, que nos gustan mucho las efemérides, y este se cumple un año redondo, totalmente redondo de esta agrupación, un cuarteto, que a mí me encanta la modalidad, y son 20 años del Cuarteto del Gago. Vale, que ahora le preguntaremos por qué el Cuarteto del Gago, pero bueno, al final que se lleva los palos también. Entonces tenemos aquí al equipo al completo. Vamos a empezar por el capitán del barco, Ángel Gago.
2: Primero, muchas gracias por lo de señores, ¿vale?
0: Qué mínimo, vamos a empezar con educación, ya después veremos cómo acabamos.
2: Muy buenas, ¿qué tal?
0: Muy bien.
2: Bueno, siempre un placer estar aquí con mi gente de Radio Betis.
0: A izquierda, Miguel, autor prácticamente desde que más o menos empezó esto de pedir, pero ahora de todas formas andaremos. Bienvenido, muchas gracias por venir.
3: Muchas gracias a ustedes por invitarnos.
0: Ya, creo que estuvimos por teléfono alguna vez, me parece, en su momento.
3: Sí, sí.
0: Pero
3: sí,
0: el equipo al completo.
2: Te podría decir que de las pocas veces que no hemos estado sin conjunto en una entrevista, ¿eh? Yo diría que eran muy pocas, ¿eh?
0: Sí,
2: incluso para ensayar, ¿no?
0: Aquí a la derecha, Chicho, también, es que no te recuerdo fuera de este cuarteto, tampoco.
4: Junto con Gago somos los dos únicos que no hemos fallado ningún de los 20 años.
0: Ininterrumpidamente el 2014 ese que se quedó ahí en blanco.
4: Subiera ahí el cali de los cuartetos.
2: Por eso le ha ido también al cuarteto.
4: Sí, ¿eh? Hombre.
0: Y por otro lado, la voz, Figue.
2: Muy buena, ¿qué tal? Encantado de estar por aquí, sí.
0: A ver si después termina bien el día, ¿no?
2: Efectivamente.
0: Y por último, aquí a mi izquierda, Emilio, el fichaje de última hora, pero bueno, al final también es verdad que hemos estado hablando antes de los inicios de aquel cuarteto con Gancho.
3: En 2006.
0: Que me acuerdo yo de ese microondas, que me reí yo con la tontería del microondas.
3: Vamos, y nada, bueno.
0: La verdad que esas tonterías que a mí me vuelven loco, vamos. Te vuela en la cabeza al principio cuando lo ven, microondas aquí, que después tiene su sentido. Y bueno, vamos a empezar con la retahíla de preguntas que tenemos mucho. Después de 20 años han tenido que pasar muchísimas cosas, pero a mí me gusta ahondar siempre en el recuerdo de los carnavaleros. Así, a grosso modo, ¿qué primer recuerdo tenéis vosotros de carnaval, de pequeño? Tengo siempre curiosidad por eso.
2: Creo, a lo mejor mi cabeza está ahí. Mi abuela vivía en la calle Soprani número 1, al lado de San Juan. Yo recuerdo que, si no me equivoco, había un tablao, ¿no?, de la cadena SER que ponía por ahí, y de escuchar las coplas era, ¿no? Sí, la comparsa de las coplas. Recuerdo tengo ese recuerdo. Uh-huh. Y eso sería yo muy chiquitillo. No, y también de pedir autógrafo, y tenía el libreto de Terror Terrorífico en la Casa del Horror Horroroso. Y ya después que ya me vine todo, de creo que era Fuego Vivo alguna de esas, porque antiguamente te regalaban con la cinta el libreto, pero si compraba la cinta en el Meiji no te regalaban el libreto. Y yo compraba la cinta en el Meiji y iba a la agrupación a pedirle el libreto. Firmado, por supuesto.
0: Dicho por allí, ¿que tenés el micrófono?
4: Yo recuerdo a mi padre, que salió con el Carota, Gran Carota. Pero Aro también era muy chiquitito, porque el último fue del 84, pasa que lo veía por allí siempre disfrazado y eso. Nosotros que somos de una pedanía del Loreto, llegaba allí con coletazos a Hinder Carnaval. Éramos un seguidor del Sherry, que era el que allí, digamos, era el que más cerquita estaba, más escuchábamos. Pero más que nada eso, mi padre verlo por allí disfrazado, que estaba todo el día disfrazado.
0: Emilio, ¿por aquí?
5: Yo en ese sentido, pues más que nada por mi abuelo, de ponerme carnaval antiguo en vídeos beta.
0: En vídeos beta.
5: Con la momia de juguete, por ejemplo, me apasionaba esa chirigota.
0: Miguel.
6: Pues yo recuerdo de mi primera agrupación, que fue una charanga familiar que se han perdido, que con mis padres, mis vecinos y todos mis hermanos, amigos, que era el año 87, y nos llamábamos Las Papas con Bacalao, me acuerdo perfectamente. porque además me sabía el repertorio entero. Cosa que la mayoría del grupo no. Los niños no cantaban, pero yo... Es que me desde ahí me encantaba el carnaval.
0: Buena pinta tiene el nombre, por lo menos.
6: Las papas con maga... Era regular, ¿no? Vamos a ver. No van a cantar nada. Pero tengo muy buenos recuerdos, vamos, y hay documentos gráficos de ese pedazo de chirigota.
7: Mira, de muy pibe, año 82, tenía yo 7 añitos, de despertarme en el patio de butaca, abrí los ojos y estaba una chirigota de Juan Rivero llamada Los Naranjitos. Oh, y ya por parte de donde te puede venir un poquito el tema carnavalesco, pues el hermano de mi abuelo, por parte de padre, era Santi de la Peña de la Estrella, y salía en chirigotas míticas como Te Veo, o las mises guapetonas, que en su día pues fue vestirse de mujer y de aquello, pues fue un ente complicado.
2: Es que estamos dando los recuerdos, que de dónde te viene, yo no sé dónde me viene, porque mi padre era embarcado digo, y no era una pelota.
7: Porque yo redondeo mal la pregunta.
0: El inicio de este cuarteto, hemos hablado de aquel cuarteto de Con Gancho. Yo te he escuchado, os he escuchado ahora, y creo que en el otro programa que hicimos con vosotros salió el tema de dónde nace. Porque tú ya estabas, vienes de la fuente del Valdés, claro, de esa época, y Miguel es el que te propone a ti iniciar. Es que
2: yo vivía con el hermano, por eso yo cuando paso el contacto de Miguel, me pone Miguel cuñado, porque yo vivía con el hermano, entonces yo le decía que era mi cuñado. Y una noche, bendita noche, que íbamos los caños, y me propuso sacar, que yo quiero hacerte un cuarteto. Y
0: además era, esto lo escuché hace poco también decirlo, te voy a hacer un cuarteto, sí, no vamos a hacer un cuarteto.
2: No, me dijo que quiero hacer un cuarteto. Porque él, bueno, él me había visto los cuartetos, los Micro Machines y toda esa historia, y yo la casualidad encima, que vivo con el hermano, pues ya empezamos a parar, era un pibe, yo, bueno, yo tampoco era muy mayor, pero, y bendito momento, la verdad.
0: ¿Y Miguel? ¿Eso por qué? ¿Por qué te sale a ti la pena? Oye, vamos.
6: Bueno,
0: a
6: porque yo ya escribía cuartetos, ya había hecho 5 en juveniles, y había hecho ya 2 en adulto, que salía Emilio, que ha dicho el último fichaje, digo, es el primero,
0: el
6: realmente.
0: El primero, realmente, sí.
6: y eso, tenía ganas de seguir. Bueno, había venido ya el último año viviendo con mi hermano, algún ensayo del año que sacamos Gin Tonic, y bueno, pues comentando, ¿no?, de cosas que podíamos hacer, de fallos que había habido. Y allí, pues, digo que yo a mí me gustaría que saliera tú, y que yo me comprometía a intentar hacer el mejor cuarteto posible, ¿no? Porque entendía que para él era más presión que para mí, que tenía más que perder, y se la jugó y salió bien.
2: También le dije que si no salía él, no, él tenía que salir, que el autor tenía que estar en el cuarteto.
1: Porque al principio Miguel solamente era autor, ¿no? Luego autor y componente.
2: Claro, ese fui yo el que se lo dije.
6: Claro, yo salí en 2006, ya porque lo dijo él. Yo los cuartetos que había escrito, ya está, no había salido, pues yo soy una persona muy tímida y a mí lo que me gusta es estar detrás, y me gusta escribir. Y él me dijo que si él salía, tenía que salir yo, bueno, y los dos cedimos un poco y ahí estoy.
2: Que yo creo que el autor de cuarteto tiene que estar en todos los ensayos. Porque un autor de cuarteto no va todos los días, tú quitas la parodia y vendrás. Pero el está todos los días, la parodia evoluciona muchas veces. Sí. Y bueno, ahora ya no hace falta ni cambiar las cosas, pero él siempre ve los fallos. Cuando está con nosotros ensayando, él ha ido quitando, ha ido poniendo, porque ve la evolución de la parodia. Y si no está, probablemente cuando ya, a lo mejor es demasiado tarde para cambiar cualquier cosa, está bien.
0: Y por ahí por la derecha, Chicho o Figue, ¿cómo viene esa primera? ¿También os metéis del tirón?
4: Bueno, no, a mí siempre me gustaban, por el hecho de mi padre, ¿no? Siempre me gustaban los cuartetos. Yo me sabía los cuartetos de esta gente, del Bardet. Y yo con Aje, pues había salido hoy con este caballero que está aquí, con Figueroa, en chirigota, con los Yeti.
2: Bueno, se le llama chirigota.
4: Bueno, lo que hacíamos. Bueno, los Holiday que pasábamos con música de Paco Rosado, ¿no? Y fue el 2005, hubo ahí un amago de chirigota, nos salimos, paramos, y él me llamó y yo, que va a salir un cuarteto conmigo. ¿Cómo? Ahí estoy yo. Que de hecho me dijo, ¿quién? Miguel. Digo, ¿Miguel? Pues porque yo la EGB pues, la estudiamos juntos y eso. Miguel, digo, ¿Miguel qué dice, cojones? Y yo, que se ha tirado, pues, encima ya, que de mi barrio, de mi calle, colega. Digo, venga, vámonos para adelante, hasta hoy.
0: Y Figue, te llega por la misma...
7: Bueno, yo es que empiezo con Ángel, la época de Valdés, en el 96. Yo no había salido nunca y la primera vez que salgo es un cuarteto. Así que la verdad que el impacto fue importante, pero yo salí esos 3 años, 96, 97, 98. Micro Machine, se dan clases latín, y ya no vuelvo a salir en cuarteto. Entonces estábamos con la chirigota del barrio, con el coro coro de Bardé incluso, y por culpa del señor que está ahí, que ha dicho usted que es el último, que tuvo un accidente muy gordo en el año 2013, eso fue ya a finales de diciembre, pues...
2: Cuenta por cómo fue la historia, cómo te llamé y a qué hora.
7: Ahí va.
2: Cuenta y a qué hora.
7: Mira tú la fecha que era. Y recibo una llamada ese día, una hora introspectiva, de que yo miro y digo, ajer gaco. Y lo primero que le digo es, ¿qué te hace falta? Ni buenas noches, ni hola que hay. Y ya me suelta todas las moscadas. Y yo, ¿qué ha pasado esto? Emilio, un accidente muy gordo, ya estás un poquito mejor recuperado, pero quiere que salga.
2: Tío, bueno, el primer día metido, el segundo casi, estaba con muchas cosas.
0: Claro, diciembre ya.
7: Claro, final de diciembre ya. ¿Y yo qué? Digo, mira, déjame pensarme, nada, pensarme, digo, voy para adelante. Y ya entonces ya me puse en contacto con Miguel.
0: ¿Tú has nacido cuartetero?
7: ¿Sí o qué?
0: Si te estoy escuchando por aquí. Eso es guardia civil.
7: Es voz indecorosa. A mí lo que me gusta en verdad son las comparsas, pero tengo un oído indecoroso además de la voz. Entonces yo le digo que sí, que tiro para adelante, pero lógicamente que me tengo que poner las pilas. Entonces Miguel se pone en contacto, yo tampoco tenía mucho trabajo con Miguel, que yo te mando todas las parodias y yo era ensayar con ellos y después como ver que está estudiando para unas oposiciones.
2: Pero el primer día
7: en casa, pum.
2: No lo canta,
7: claro, el primer día no lo canto. Ya ellos se estaban autoexigiendo el tema de ir todos los días con repertorio nuevo, que era algo que te hace pues meter muchísimo repertorio. Entonces yo decía que yo voy a intentar por lo menos salvar el primer día, me quito del miedo del popurrí y ya me pongo más o menos a la altura de lo que tenía usted ensayado. Y así fue como engancho para ese año nada más, ¿eh? Para ese año nada más. Ya después
1: estamos
7: viene...
1: Estamos hablando de Robin del Bosque, ¿no?
7: Correcto, 2013.
2: Y lo que pasa que en el carajo nosotros pensamos, digo que yo vamos, ya no es, la otra vez fue como te necesitamos y ahora es como agradecimiento que yo, y te apetece salir y pichar, claro. Sal, porque no era solo eso.
6: Claro, porque la chirigota que él salía salió en 2015, en 2014, ¿no? Y en 2015.
7: Claro, es que ahí sufrimos la baja de José Antonio Rodicio, nuestro autor. Falleció justamente en Semana Santa del 2014. El 2015, Boku, que era el autor compartido, quiso sacar, o entre todos lo empujamos a que sacara por aquello de haber pasado la final y segundo premio de seguir saliendo, pero fue un salir un poquito por cojones, hablando malamente. Y el 2016, pues no tenía pensamiento de salir. Ellos se quedan con cuatro y me dice, aquí yo, como tú no has echado el cable aquel año tan importante, pues si te apetece, el hueco este está aquí. Que yo me pensé, digo, ¿qué hago? ¿Salgo o no salgo? Pero como ya tenía reciente la experiencia de Robin, porque la de Robin viene desde el 98 para acá, estábamos hablando de 15 años, y digo yo, que yo 15 años ya era un poquito, ahí me daba un poquito de revelú, pero la tenía cercana a esta, y digo, pues yo me voy a tirar. Hablé con la gente de la chigota, no había pensamiento, digo, pues para adelante. Y de aquí ahora, pues... Nos hemos quedado aquí enganchados como una garrapata.
0: Totalmente.
1: Es curioso que tiene, claro. Que tiene también un segundo en chirigota, con los Pachis.
7: Con los Pachis, correcto. Pues verdad, sí. Así es.
0: Emilio, por alusiones. Todos hemos llegado, evidentemente, hemos comentado que estás desde el principio. Después esos años tuyos fueron de prácticamente, no sé si estaba... enganchado de alguna forma.
5: Sí, yo siempre
0: ha estado,
5: ¿no? Para mí con ello yo incluso los años que no llegaba a salir, que siempre sí por motivos laborales, algunas personas me han llamado para salir en otras agrupaciones y yo siempre decía lo mismo, yo si vuelvo a Orfalla salgo con el cuarteto de Miguel Hígado. Yo a Orfalla no voy de otra manera. Y a raíz de también de como mencionaba antes Miguel, que yo en verdad llevo con él saliendo desde juveniles.

0: Tenemos, ya después tenemos todo, pero yo tenía mucha amistad con él y él siempre estaba loco. Yo le decía que tenía una voz de cuartetero, que tiene voz de cuartetero. Yo lo escuchaba cuando en los programas y digo, este tiene una voz de cuartetero del carajo. Y hicimos amistad por el programa de Manu Sánchez, hice una amistad una vez ya. Y
1: bueno, ya. Aparte también al carajo ya utilizamos su música y vino sí, en el final del Popurrí, en el 2016.
0: Él salió al final y cantó y dijo...
2: Hizo el cameo.
0: Que lo hice cargar el escenario, ¿de acuerdo? Lo hice cargar el escenario. Y siempre estaba loco. Y ese año le dijimos, Quillo, pero... Y él vació la agenda, más o menos, y tenía tiempo para ensayar. Lo que pasa que él... Le salió el COVID.
2: Él
0: un montón de barco.
2: Claro, él hacía monólogo en barco. Sí. Y por la guerra de Ucrania... él tenía ahí como el carnaval fue en verano. Que no tengo barco. Y ahora con la guerra de Ucrania... Que todos los barcos de aquí me las manda para acá. Y ahora ya le salieron bolos, ahora aquí más cerca. Y le podían cuadrar cuando cantáramos. Y yo... Pero de hecho, el primer día... El primer día estaba metido, ¿eh? Lo cumplí.
3: Nosotros nos reunimos con él aquí en Cádiz. Vino aquí a hablar para ver si iba en serio, si quería salir. Porque para el tipo nos venía bien. Porque nosotros íbamos a los ultraortodoxos, entonces llevar a los ultraortodoxos a alguien que fuera el Sevilla, que quisiera...
4: Ya me estaba imaginando que iba a
3: pasar. Y de hecho, y yo hice la parodia con 5, y él empezó a ensayarla cuando ya nos dimos cuenta que no podía salir, se adaptó a 4, entonces yo era el personaje como de Cádiz, pero sevillita, y es una adaptación de 2 personajes en 1, pero realmente éramos 5.
0: Aparte él tenía otro método de ensayo, nosotros ensayamos todos los días, nosotros los ensayos de los carnavaleros es
2: por repetición.
0: Y ellos no, yo tenía un método, a mí no me hace falta, yo me lo aprendo y después vengo con esto aprendido. Uh-huh. Y claro, a lo mejor no podía venir todos los días, y para nosotros eso era un poco...
4: Te corta totalmente.
2: Pero era el que mejor se lo sabía, ¿eh?
0: Sí, sí.
2: Pues venía de Málaga, venía 2 horas en coche para acá, 2 horas para allá, y venía y no fallaba ni una, y todos nosotros... Nosotros llevamos aquí una semana
0: si
2: y...
0: Si él no hubiera tenido esas cosas, hubiera salido, ¿eh? La verdad que además que es un tío de puta madre, ¿no?
5: Una curiosidad que tengo, Miguel, ahora es autor en solitario. Un tiempo sí. Estuvo con José Manuel Cosi, ¿no? ¿Al principio tú solo o con los dos o cómo...?
3: Antes de 2006.
5: Bueno, 2006, cuando entra ya el cuarteto de
3: Ricardo. Yo ya estaba Cosi. Yo Cosi empecé a colaborar con él en 2004, cuando en juveniles, ¿no? Pero para adultos yo lo conocí a través de mi primo y él que salía en la callejera con él y él sacaba unas callejeras que a mí me gustaban mucho. Y le comenté si a él le interesaba para echarme el cable, para quedar. Y bueno, hicimos mucha amistad, vamos, uno de mis grandes amigos, y él estuvo con nosotros, pues, hasta hace nada, ¿no?
2: Hasta que se metió en política.
3: Claro, ya él entró en política, le costaba más, vamos, siempre le ha costado. Él nunca tuvo el compromiso ni de venir a los ensayos, que no venía, ni a la hora de montar el repertorio.
0: De todas maneras, sí, hay que decir que los repertorios son de Miguel el 80%, casi un 20% o un 15%, ¿vale? Que tampoco es que nada, pero que el repertorio lo ha hecho Miguel siempre.
3: Bueno, pero que teníamos eso más que hablar y a mí me gustaba, sobre todo eso, comentar y vamos apuntando y pues enseñárselo a alguien antes que le guste, porque es un tío que sabe mucho de carnaval y que tiene mucha gracia y siempre pues...
4: Un buen filtro.
3: Era muy muy buen filtro y ya está. Y cuando él me dijo que bueno, que no iba a poder por el tema de la política y eso, pues vamos, yo no se lo comenté a ellos y no tuve problema en quedarme solo.
0: Le dijimos, tú sigas siendo rey en el Partido Popular, ¿no?
4: Bueno, y pasan Cuarteto 2006, 2007, Qué Pena de Muerte, El Desembarco, esta boca mía, que gran cuarteto. Pero yo quiero irme un poquito, pues después, ¿verdad? Drácula, Robin, pero ese 2000, que es una peripla de segundos premios ahí,
0: Eso lo aguanta poca gente.
4: Tengo curiosidad por el 2014. ¿Es un punto de inflexión, una parada técnica, o es verdad que a lo mejor en ese momento estaba ahí hasta los mismísimos?
0: Hasta los mismísimos.
4: Y fue una parada
0: sí,
4: en seco, ¿no?
0: Sí, porque... yo creo que era, si no me equivoco, era el primer año que no estaba el Morera, y nos enfrentamos a unos niños, unos chavales, y yo me acuerdo cuando yo me enfrenté
4: a Iguana, ¿no?
0: Claro, aparte que éramos mejores. Yo cuando era pibe, yo me enfrenté a Ser o No Ser o a Rota, ¿vale? Y yo en ningún momento pensaba que iba a ganar. O sea, en mi cabeza no existía eso, porque yo acababa de llegar, tío, ya

0: me llegaría el turno, ¿vale? Yo creía en esos códigos del carnaval y yo creía en ese código y aparte que era un buen cuarteto, ¿no? que era yo creo que era mejor, y me dolió muchísimo ese, es de los que más me ha tocado. No me dolió, no sé si la palabra dolé, porque a mí, pero me desmoralizó, y por eso dijimos ese mismo día, yo el año que viene no salimos.
1: Los Pepellín estábamos hablando, ¿no?
2: No,
0: Pepellín, no, no.
1: O sea, el año antes,
2: al pie del cañón.
3: Vale,
2: pero la cuestión,
3: su primer año. Pues su primer año,
0: no, que llegaban a la final. Yo llevaba mucho tiempo saliendo y que llegaban a semifinales. El primer año que llegaban a la final,
3: verdad.
0: Yo siempre he querido en esos códigos del carnaval. Si tú acabas llegando, yo ya, aparte, si está mucho mejor, pues está mucho mejor. Pero si nosotros estamos bien, es el primer año, nos hemos comido un montón de años de segundo. Guillo, pues, dale vidilla a los chavales, ¿eh?
2: También era la cuestión que era el año ese del accidente de Emilio. Y nos costó mucho, pero nosotros al principio no íbamos a salir. Emilio nos dijo que sí, que tiráramos para adelante. Entonces, tira de Figuera, volvé a empezar. Entonces nosotros, que ya una vez que empieza el concurso vamos muy relajados, teníamos que ensayar como no habíamos ensayado nunca, de hora, y ya cogimos tal ritmo que dijimos, venga, pues vamos a la final también con una parodia nueva, si ya tenemos ritmo de ensayo y muchas, muchas horas. Entonces yo creo que cuando el no ganar y después de tanto trabajo fue lo que vino el bajón, que luego al día siguiente se te olvida y lo pasamos bien en carnaval, pero ellos hablamos y que digo, creo que es un buen momento de parar y ver las cosas tranquilos desde fuera. Y creo que nos vino muy bien para recargar pilas. Y cuando lo ve desde fuera también ve el absurdo, ¿qué? Porque estamos hablando de que es un concurso local, que salen tres o cuatro cuartetos, que no tiene tan importancia quedar primero que quedar segundo. Pero te meten una vorágine. Y ya tantos años segundo que era como... Y cuando nos quitamos la obsesión por ganar es cuando más veces hemos ganado.
3: No, al fin y al cabo, de a partir de ahí, todo lo que ha venido prácticamente...
0: Porque
3: son primeros premios.
0: Volvimos con los viejos y dijimos que queríamos volver con... Además, actuamos sentados.
4: Mejor año.
0: Actuamos sentados, no hicimos nada de escenografía, la hicimos nosotros... Y queríamos ganar, o sea, que no ganamiento, queríamos, porque además dijimos que queríamos disfrutar cada momento, ¿no? Porque los años anteriores, pensamos disfrutar de cada ensayo, de cada día que íbamos a cantar, de no salimos ningún día. Entonces todo fue muy bonito ese año, porque fue, y ganando de la manera que nosotros queríamos.
2: Pero fue necesario parar para verlo de esa forma, ¿eh? Y yo, al que le entre ese veneno del carnaval, y no pasa nada en reconocerlo de que lo hemos tenido, porque tú ya piensa a la hora de meter las cosas en ganar, en esto va a gustar, en el concurso para ganar. Y ahora mismo, ni mucho menos, nosotros pensamos en lo que metemos de cara a hacer un buen cuarteto y que nos guste a nosotros. Sí. Lo de ganar es totalmente secundario. Esta es la parte bonita.

0: eso me mata a mí, gira por el mundo.
1: ¡Vamos,
0: lo siento, Tacita, lo siento! ¡Lo siento!

0: otro punto de inflexión que evidentemente hay.
1: Perdona que interrumpa, sí. Ganar un premio, porque claro, claro. Ganamos
0: ahora la calle lo público, por lo
1: ¿no? Y el falla y claro. Todo, que nosotros ganamos el cariño de mucha gente, que no hace falta.
2: Ya salí con ustedes ya.
1: Pero ya es ganar, ¿me entiendes?
0: Que hay otro punto de inflexión que también quería pararme ahora de entrar en otro tipo de preguntas, porque vienen primeros premios, grandísimos cuartetos, los viejos, la del Cano, nos retiramos, la de la obra, pero en el 2022, ese carnaval tan, tan diferente en verano, yo no sé, verá, a lo mejor es algo que vosotros no os dais cuenta porque estáis dentro, pero hay como un salto de calidad, ya los repertorios eran buenísimos, pero no sé si es cañero, si no es por la caña de a partir de ahí. Parece que los Hurtado 12, para mí,
1: sí, de
0: mi gusto, para mí es de las mejores agrupaciones que habéis sacado, la más redonda, todo bien hilado, hasta la escenografía, todo. No sé si ese punto de inflexión que os ha hecho ya hace cuarteto, no veis si que perfecto.
1: Pero... Sí, lo puedes decir.
2: Lo sabemos.
0: Sí, esa es la palabra. Pero poco que corregir, porque siempre habrá algunas cosas después al final de carnaval que digo, oye, pues yo esto lo hubiera hecho por aquí y por allí, pero no sé si a partir de ahí parece que dais un giro ya, o a lo mejor quedaros hasta sin rivales, entre comillas.
1: Yo lo de los rivales no, porque nosotros hacemos los cuartetos pensando como si hubiera 10. O sea, nosotros nos da igual que haya 10 cuartetos como que no haya ninguno. Vamos a hacer siempre lo mismo. Yo, uno de los factores puede ser que también que entró Emilio Santander con nosotros, ¿vale? Eso nos dio un plus muy importante, porque nosotros hemos hecho grandes cuartetos, pero muy mal vestidos. Uh-huh. Y eso es porque el año del viento, un pedazo de cuarteto, pero muy mal vestido. Si eso lo viste Emilio, pues hubiera dado un salto, eso seguro. Y aparte que Miguel se casó o algo así, pues no, que Miguel empezó a...
0: Pero no creéis que subiste un escalón, claro, es que, en la crítica.
1: Claro, no,
0: en la crítica, o la forma de hacer cuarteto, no se vi, porque ya la parodia siempre ha estado muy bien hilada, aparte dejando aparte la rima, que siempre ha sido perfecta, sino como un toquetazo más fuerte, los ortodoxos venían sí, bueno, cañeros.
1: Yo creo que también los tipos nos han ayudado, que hemos sacado más tipos más que podían decir más cosas. Yo es que creo que yo la única excusa que cosa que puedo decir es que Emilio entró y que Miguel
0: pero yo no solo lo vi en la imagen, que por supuesto te di la razón, sino en la pluma, que en esto
1: claro, que se ha armado
0: una pregunta más para Miguel.
3: También ahí hubo otro parón, porque fue el año de la pandemia.
0: Correcto.
3: Que nosotros nos llevamos de obra porque que lo decíamos, la obra era como que se alargaba, y un cuarteto que le tenemos muchísimo cariño y mucho
2: para él. Claro.
3: Porque ahora
2: pues cuando saco, empezó
3: a salir la gente, pues venga, otra vez carnaval, y hacía otra vez la obra. Y hubo mucho tiempo para pensar en carnaval y muchas ganas. Entonces, cuando se habló del verano, me acuerdo que mucha gente, no, en verano no, esto tiene que ser en febrero. Nosotros dijimos rápido, nosotros vamos a salir. Porque estábamos locos por salir. Y durante la pandemia yo vi 200.000 series, y una de ellas fue la de Anortodos, que me la dio Ángel. Y dije, este es nuestro tipo. Y salió redondo un concurso, además, con 3 fases, que nos vino muy bien.
1: Que así debería ser todos los concursos. O sea,
3: muy... Que cogió mucho ritmo el cuarteto, entonces no se vino abajo en ningún momento. Los pases entre uno y otro eran cercanos, la gente iba siguiendo la historia, y acabamos con un repertorio inédito en la final, y todo eso hizo que el cuarteto fuera redondo. Yo creo que había cuartetos nuestros iguales de calidad, que el tener 4 pases han hecho que parezca que sean peor, porque el concurso se nos hace muy muy largo.
0: Más un año que dejó imágenes, yo creo que no sé si se aprobarán a repetir, cuartetos y agrupaciones en la playa.
1: Esa foto de nosotros
0: fue la suerte de estar allí,
1: parecía
0: creo fue vosotros el bizcocho, creo, ¿no?
1: El bizcocho, el cascana y algo más.
0: Exactamente.
1: Y nosotros fue la imagen, el sermón de la montaña, parecía eso, un máquina. Esa foto es de las mejores que yo puedo.
0: Que es muy buena fecha, y a mí me encanta febrero.
1: Hombre,
0: que la fecha es.
1: Lo único que hace mucha calor en el falla, pero por lo demás, bien.
0: Bueno, y.
4: La pregunta, contestando a Miguel cuando ha dicho que guarda mucho un buen recuerdo, una pregunta para los 5: ¿de qué agrupaciones de ustedes guardáis más recuerdo? mejor de World War II.
0: Eso es complicado, pero...
1: Yo personalmente de todas, ¿eh? Yo no tengo... Yo, aunque el año incluso del cuarto para la historia que no pasamos, también tengo recuerdos. Yo no tengo recuerdos malos.
0: Ah, amplío la pregunta por
1: que,
0: si quieres.
1: Que deberíamos haber pasado, por cierto.
0: Personaje
1: con personaje el...
0: Personaje, agrupación y personaje.
1: Yo tengo la suerte...
0: Yo hay uno
1: Yo es que tengo la suerte de que yo he hecho muchos personajes muy guapos, tipo a mí. Porque Torquemada, General Patton, de Drácula, ¿sabes? Para mí son Robin Hood, aunque de Mick Jagger. Yo es que he hecho muchos personajes muy guapos. Lo que pasa que es verdad que coincide mucho con mi personalidad, a lo mejor. Yo me quedo con el año de los Punky. El año de los Punky lo va a hacer...
0: Emilio, ¿por aquí?
5: Yo destaco mucho todos, me han gustado todos. O sea, todos los personajes que me han dado ellos, lo intento siempre hacer la interpretación de la mejor manera posible, de lo mejor que se me da, y pero si de todos me tengo que quedar con uno, ellos lo saben ya.
1: ¡Hombre!
5: Me quedo con Perlita.
1: ¡Hombre, por favor!
5: Me quedo con Perlita.
1: ¡Hombre!
5: El Igor también está ahí, el viejo, pero Perlita...
1: El Igor también.
5: Perlita lleva el corazón.
1: Yo, perdona que te interrumpa. Sí. Yo no entiendo con esto de los premios de lo mejor de lo mejor, como Emilio no tuvo un premio Emilio de lo mejor mucho antes. Porque de Igor lo hizo que solo bordó, con eso no vale. Eso
0: es lo que lo decide, ¿eh?
1: Eso, mira, antiguamente. Pues yo tengo,
2: no sufra, este año me lo han dado a mí, fíjate.
1: Mira, ahora te diría que ahora lo hacen un poco más. A ver, es que se lo merezca, te diría, ¿eh? Pero la época que yo me lo dieron hace.
2: Que dábamos carguitas.
1: Te doy algo si vienes a cantar.
2: Claro.
1: ¿Vale? Porque a mí ya fue el año de Torquemada, que me lo iban a y se lo dieron a Kike Remolino, mejor intérprete, porque tenía que ir a la pitorrisa, ¿sabes? O sea que. Eso era más negociado, te doy esto, pero tú tienes que venir, tienes que cantar, todo eso.
0: Tengo mucha curiosidad por saber la agrupación y el personaje de Chicho.
2: Hombre, a mí, yo siempre, mira que he hecho, pero siempre el primero. Bueno. El que más, porque
4: con gancho.
2: Era un cuarteto con gancho. Iba yo enseñando mis abdominales. Bueno, mi abdominal, tengo uno nomás. Pero el que más porque hay un peso todo, ¿no? Y sin ese, pues no hubiera habido más.
0: Es que hay ideas, y me imagino que en esto estaréis de acuerdo, que dan mucho juego. Esa era una. Los punkies que daban muchísimo juego por todos lados. Los judíos.
1: Aparte, bueno, yo creo que todo anda mucho juego. Yo creo que el primer año era. No éramos tan jóvenes, yo por lo menos, pero era ese. Esa, no inocencia, sino esa, no sé cómo
2: fresco, sí, pero claro, era, yo era mi primer cuarteto, no salí,
1: era esa sensación, era bonita, la verdad, que no tenemos una obviamente.
2: No tenemos la edad, pero creo que la sensación,
1: no, pero esa sensación de, ¿sí? No sé. Yo que lo paso muy mal, la edad lo estoy llevando muy mal, la verdad. Eso es inconsciente de no pensar las cosas.
2: Y pero es verdad, acorde con lo que tú has dicho de que antes que siempre teníamos, pero es verdad que desde los ortodoxos, no sé, será que Miguel, pero es que nos propone la idea ahora en verano y estamos locos por empezar. Y esa ilusión, y después de tantos años, eso es muy bonito. Porque estamos locos por empezar a ensayar, que te dirán, empezar y estamos...
0: Que era, también las sensaciones son preciosas. Chicho, es muy claro, fácil bajar pistón. No estamos hablando antes del fútbol, cuando tú no te juegas nada.
2: Sí, claro.
0: Veros ahí que tenéis calidad, incluso bajando el pistón, hubierais ganado, porque encima creo que no había rival. En ese año no había rival y en otros años.
1: El año de los romanos, porque no teníamos rivales, y fue Agua de Oro, fue el premio Emilio López y no va.
0: Pero exactamente, me pareció de una calidad que creo que te lo dije en bambalina, a ti, Miguel, y yo, se agradece mucho que sigáis.
1: Que nosotros no, nivel... nosotros no nos. O sea, nosotros se hacen los cuartos no pensando en que salen 14, ¿no? Nosotros pensamos en nosotros ofrecer la calidad que nosotros, la máxima calidad que nosotros podemos ofrecer. Que después haya tres cuartetos mejores que nosotros, eso ya no está en nuestra mano. Pero, o a lo mejor hay años que nos podemos equivocar con el tipo. Ya con los años nos solemos equivocar muy poco, pues más o menos sabemos lo que por dónde van los tiros, pero bueno.
4: Se nos ha quedado el personaje de Figue de.
1: No, lo vaya a decir ustedes, ¿no? Lo vaya a decir ustedes. No.
4: Alaska, ¿no?
1: El 2017 con Tamara, que como anécdota hay que decir que yo no quería ir de Tamara.
0: Creo que te lo escuchaba en algún lado.
1: Claro, yo decía, este es un tipo que como caiga bien, pero como caiga mal ya, de Tamara va toda la vida y ruina gorda. Pero el que lo vio fue aquí nuestro amigo.
6: Yo con Miguel nos reunimos siempre para los tipos, él me planteaba, porque hay veces que no, que él tiene claro quién va a ser.
0: ¿Ponéis
6: uno
0: los puestos?
6: Sí, Miguel y yo siempre nos reunimos, la paro de entrar y me dice, él tiene más o menos los personajes, hay veces que no, que ya lo tienen tan claro que este va a ser este o este va. Y yo ahí le dije que yo eso es el Figue, porque el personaje es de una voz ronca, no sé cuánto, y yo creo que haría más gracia él que cualquiera,
1: porque aparte que yo creo que ese cuarteto estaba hecho para nosotros, porque estos dos haciendo de mujer, porque aquel haciendo de mi mujer, eso era el cara.
7: Y mira que Miguel, si se caracteriza muchísimo en el cuarteto, es por no buscar nunca un tipo de personaje que destaque tanto sobre el resto, sino que va siempre en un compendio en lo que los cinco van siempre muy igualados en cuanto a los chistes, en cuanto a los golpes, y eso yo creo que también es de agradecer, el que no tenga siempre el foco de atención en un personaje, pero, y que no sea siempre el mismo, que se lo pongan todos votando.
1: Pero Miguel me puede corregir, que a lo mejor yo estoy equivocado, pero yo creo que ese personaje no estaba pensado que iba a...
7: No, para nada, ¿eh? Para nada.
1: O sea, que era un personaje más.
7: Hasta el punto de que todas esas coletillas que otros componentes de otras agrupaciones, cuando ven que destacan, las repiten hasta la saciedad, nosotros los siguientes pases fuimos recortando por no caer pesado, ¿no?
0: Te sigue persiguiendo el personaje, ¿no?
7: Algunas veces todavía me sigue, pero vamos, sobre todo aquel año, porque más allá de foto que yo odiaría, sí que odiaría al que inventó la cámara de fotos, los móviles.
1: Voy a interrumpir porque el momento de cuando que parecía que iba a decir odio Heredity, odio el primapicha.
7: Eso fue un batinazo. Bueno, pero...
1: Y le encantan las bolas chinas, es un batinazo.
7: Y odio el Levante, porque el Levante estaba el primero en la clasificación, pero de parar a lo mejor a comer y te sacaba la gente para hacerte la foto, de llamarte, escúchame, grábame un audio de mi empresa que odio a mi jefe, y ni sin conocerlo ni nada, pum, y lo mandaba, y fue muy bonito.
1: Ocho ese año, se llevó todo el año que quería que saliera. Con el
7: de cameo,
1: le dije que no
7: con no quemar personajes, con no quemar personajes, muy bonito.
0: De esos personajes que, por lo que sea,
7: sí, no caen de pie, y la gente lo hace suyo, y, pues, y lo que disfrutamos, pues, sobre todo viendo
1: mejor intérprete, ¿entiendes?
0: Sí, y puede ser que fuera, no, que bueno, no sé si cambiáis cosas durante el concurso o no, que no fuera a lo mejor un personaje tan principal.
3: Al revés, fuimos quitando las partes de odio, porque era eso, nosotros demasiado. Lo metimos como una coletilla, que cada vez que dijera, pues tenía un final de odio, pero como el primer día pegó tanto, en el segundo cuando lo hicimos, parecía forzado, y eso ya estaba metido de hace tiempo, que nosotros metemos las parodias, entonces para la tercera, quitamos. O modificamos cosas, a veces no lo decía, y ganó la parodia, creo que quedó mejor. Pero si te fijas, yo creo que de los cinco componentes era el que menos hablaba, puede ser.
0: Sí, es posible.
3: Y lo que pasa es que hablaba en el momento, porque además ese personaje no pegaba que hablara mucho. Entonces eran todas frases más contundentes y finales. Y además, salirse del tiesto, ¿no? Era un contrapunto muy guay.
1: Que si lo escucháis, los personajes de la suegra y la mujer son un bastinazo.
3: Uno de los grandes momentos de Megan no habla, es cuando nos vamos a un selfie y se da la espalda.
1: Hostia, qué guapo.
3: Se da la vuelta y se pone de espalda, fue maravilloso.
1: Y tú, si Emilio se mete en el papel, que nosotros pusimos un suelo, ¿vale? Y entonces se resbala. Y entonces cuando se mete el zapato y se cae. Y entonces se está cayendo y dice, en vez de decir algo, dice, uy, mamá, tío, perfecto. Y ya, esto no, yo no podía arrancar.
3: ¿Y yo qué hace?
8: Levante, cae de mi vida. Me voy a ir yo antes de recogida. No puedo más otro vendaval, ya viene soplando. Va a llevarse el turismo que está amargado. Si viniera al poniente, corazón mío, si viniera al poniente, corazón mío, tampoco se está bien porque así hace frío. No bomba, pero es que por Madrid hace 50 grados. O en verdad tiempo en Cádiz no está tan malo. Lluvia, tormenta, trueno y nubarrones. Venga, el tiempo es bueno.

0: dar tiempo al camino es tanto agobio. 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
1: ¡Aire!
0: ¡Tú muerto!
2: A mí, mira, pues man, es como dice Ángel, que
3: Sevillita te pega mucho.
2: Hay mucho que nos han gustado. Ese estuvo muy bien, la verdad, y lo disfruté mucho. El dedo acusado también, de que pena de muerte, me gustaba. Pero yo creo que con el que mejor me lo pasaba fue de mayordomo de Osvaldo. Eso me llevé hablando en mexicano.
1: Bueno, tú y todo, ¿vale?
2: Un año. No,
1: todo en el trabajo era cualquier cosa. No me lo digas, por favor. Todo el tiempo a mí muera, sí. Todo el tiempo era hablando. Qué guay, guío.
3: O sea, cuando el personaje se te pega, es imposible separar. Que habéis comentado un par de. En 20 años han tenido que pasar 40 millones de anécdotas. Sí, ¿alguna aquí en bolos? ¿Algo surrealista fuera de lo normal que recordéis?
1: No.
3: Es que, no. Bueno, aquí vale todo, ¿eh?
1: No, no. Bueno,
3: lo que se puede contar.
4: No es censura.
1: Todo ya te digo que no. No, tampoco te creo que nosotros. Yo tengo especiales cosas que dicen. No, te puedo. A lo mejor para mí no.
3: ¿Lo vas a dejar para tu libro o algo?
1: No. No, es verdad que fui mal para ir.
5: Siempre nos lo pasamos muy bien.
1: Siempre lo pasamos muy bien.
5: Desde los ensayos, ¿eh?
1: Claro, porque siempre. Somos una familia y cuando tú estás con la familia, pues estás a gusto. Entonces te sientes más. Cuando tú estás en casa, está más relajado. No, se me contaba la cara de figue que puso porque fuimos a cantar al País Vasco y entonces, bueno, primero le salvé de darse contra un crisa, ¿vale? Bueno, salvó el chicho, yo lo ayudaba. Pero entonces entramos en un ascensor de esto que tiene dos puertas. Le abre por un lado y abre por otro. Pues entramos por esta y nosotros.
5: Claro, el aire frente a ella. Y el de espalda a la puerta.
1: Claro, de espalda a la puerta. Entonces nosotros, como que abre la puerta, él de espalda a la puerta, él la espalda. Entonces. No ve la puerta
5: abierta. Claro, 2 segundos abiertos y
1: otra vez. Nos empujamos.
5: ¿Para que saliera?
1: De espalda.
5: Él no nota puerta y pone la cara como un conejo cuando le da las largas y haz ahí.
1: Como si tuviera cogido
5: ¿Por qué me quieren matar?
1: Pero esa cara.
5: Y haciéndola ahí con la mano hasta que apoya. ¿Qué hace, gordo?
1: Y eso ya nos llevamos como 3 horas. Yo era 3 horas, yo estaba duchando y viendo. Estaba en la cama y.
5: Íbamos por el espacio. De moqueta riendo, la gente saliendo porque ahora te escuchaba, ¡ah, qué pasa! Y otro tirado, pero
1: yo
5: tirado.
1: La cara que yo más me reío de estos 20 años, la cara de pavor que puso el cielo. Pavor, no era pavor.
3: ¿Tienen miedo a las alturas o algo? No.
6: Ese segundo, ¿de apoyar talón?
3: Sí, el vértigo claro. Repentino. Bueno, los personajes hemos comentado, la forma de hacer los cuartetos es para Miguel, pero también es para todos. Cuando se elige la idea, ¿tienes algún personaje? ¿Te ha pasado alguna vez que tengas un personaje y después ya salió alrededor de la idea? ¿O directamente la idea te va dando los personajes diferentemente?
2: No, los personajes a partir de la idea. Primero, la clave es dar con una idea y un tipo global que dé para escribir. Yo, claro, ocurrí como todos, ¿no? Se nos ocurren muchos nombres, muchas tonterías, pero el cuarteto tiene unas características especiales y tiene que ser un tipo que te dé para escribir y para intentar escribir 3 o 4 días que todo esté relacionado. Entonces es lo más complicado. Y una vez que esté el tipo, sí, ya van saliendo personajes. Hay ideas que los personajes están más claros, otras, pero intentar que nada sea forzado y que todo tenga que ver con el tipo. Pero para mí es la parte más difícil, pero también es lo más bonito. Y elegir un buen tipo es clave porque te va a llevar después mucho tiempo, ¿no?
3: Y la dinámica de ensayo, tengo mucha curiosidad, ¿cómo la lleváis a cabo? ¿La parodia se va metiendo ya con guión?
2: Sí.
3: ¿O va subiendo?
2: Nosotros tenemos.
3: Hay poca impro, ¿no? Hay poca improvisación.
1: Poca, no, ninguna.
2: Empezamos con cuplé, es lo primero que metemos siempre. que solemos meter dos cuples y ya metemos estribillo e intentamos meter pito, porque nos podemos llevar metiendo el pito, esto es...
5: hasta que yo lo puedo decir, es que yo el pito lo solo saca yo, pero...
4: Cagando.
5: Entonces, hay días que pues, me sale mejor, hay días, cuando como menudo, pues pero salen pitos más largos.
2: Es una pelea, nos podemos llevar en los cuatro meses sin pito, pero no suena bien el pito.
3: Es un buen titular, ¿eh?
4: El pito lo hago cagando. Comparamos todos los años pito y ni uno suena bien,
5: piche. Seremos nosotros entonces, ¿no?
4: Yo creo que somos nosotros, tenemos claro.
2: Y luego sí empezamos con la primera parodia y yo la llevo entera. Que luego se puede ir modificando cosas, pero yo cuando llevo, vamos, tanto la primera, la segunda, la tercera, la llevamos entera y ya empezamos primero a leer y luego la vamos
3: eso te va
2: soltando
3: a comentar primero,
2: el texto.
3: Se va leyendo, se va comprendiendo más o menos.
2: Y ya una vez que la tengamos interiorizada, empezamos a meterle movimiento y...
7: Pero la lee cada uno lo suyo o la lee tú lo de todo.
2: Yo la leo entero primero, igual que el que le canta un paso doble.
3: Pues con los vídeos estos de Juego de Tronos que se ve.
2: Le digo la parodia, para que nosotros no lo ponemos en Instagram, porque si no sería muy largo.
5: El vídeo de 8 minutos.
2: Pero yo la. Y más o menos, pues tú sabes las reacciones y eso. Y ya, hombre, conforme la va metiendo, pues. Se le cambia cosas, esto lo remata tú.
1: Hay que decir,
2: pero ya mismo, la base está.
1: Lo mismo que él hace, lo que ha dicho de Instagram, que están los pasodobles, la gente nos ha traído parodia y le hemos aplaudido al final, ¿eh? De las parodias que ha traído, de que nos ha parecido tan buena, leyéndola él, ¿eh?
3: Leyéndola.
1: Y le hemos aplaudido. O sea,
3: está guay. Esas cosas no las grabáis cuando tú no. Está muy de moda ahora.
1: Yo creo que son cosas muy íntimas, cosas que es para nosotros, ¿no? Que para nosotros se queda, ¿no?
2: Y lo bueno de que tiene el cuarteto y lo que vamos es que ya empezamos a meter la parodia y vamos metiendo cuartetas, porque como hay que hacer tres popurrí enteros, son muchas, pero eso hace que el ensayo no sea pesado, que hay un proceso a lo mejor que se llevan con un paso doble hasta que esté perfecto un mes.
3: Oye,
2: y no hay más nada en el repertorio, nosotros vamos metiendo y vamos alternando, y yo dale ahora esto, dale después lo otro.
1: Una cuarteta hasta que salga perfecta. No, le metemos una nada más, ¿no?
3: Hablando de cuarteta, esta pregunta no es mía, ¿eh? Me la ha dicho un amigo mío, que por favor que os la haga, ¿vale? ¿Los coros de Chicho vienen antes o después de las cuartetas?
2: después.
3: Es que hay un amigo mío que está esperando nada más que el tema libre para escuchar el coro que haga.
5: No, ya hago,
3: por la revista.
5: Pero volvemos a lo mismo, porque no nos gusta. Hubo un año que sí, que fue sobre todo el Levante, que cayó más en gracia. Pero a lo mejor después nos llevamos dos que no se hacen, porque no, lo que hicimos es forzar las cosas, que hay una cuarteta que te lo pide o te pide una tontería.
1: Pero todos los años hay un coreado, vamos.
5: Este año no he hecho yo, creo.
1: Sí, con él termina.
2: O sube por arriba.
5: Bueno, sí, subí.
3: ¿Sale el ensayo o sale ya de hecho que...?
1: No, sale allí mismo.
2: Eso es allí. Eso
1: mismo, que
5: tenemos. Nos reímos, pues se queda.
2: Los coreados, bueno, cuando nos llevamos unos cuantos años haciendo finales de Martínez Ares, hemos hecho unos cuantos.
5: Claro.
2: Pues como la comparsa los tiene, pues... A ver, yo digo, pero ya Chicho es el que lo adorna y mete todo...
1: De hecho, hay el año cosas. Del viento, no sé qué día es, que yo me...
5: En semifinales.
1: Pero riéndome, pero no podemos más.
3: Es fácil por eso, porque encima causa la risa a
5: tu claro.
1: Papel, claro.
3: Y termina y al final...
5: Claro, yo sí, ellos, porque ahí por ejemplo me tiro al suelo, que hago en el carro, yo eso no se lo digo.
3: Claro,
5: a ellos, porque yo quiero que se rían, claro, ellos, que lo se rían, no que lo pasemos bien.
3: Cuando tienes al lado descojonado.
5: Claro, yo es porque te digo a veces, creo, y este riendo así como diciendo, no me haga eso, claro, pero.
1: Bueno, el final, se nos ve. El final de Drácula también fue
5: muy bueno. No, que íbamos a saltar foso.
1: Claro, yo de hecho canté la última.
5: Ahora agarrando el micro ahí, un cuarto.
7: Luis, antes de acabar, no sé el tiempo que llevamos, pero hay una pregunta que sí me gustaría a cada uno, que no fuera de vuestro grupo, ¿qué cuarteto os hubiera gustado salir a cada uno que no fuera el vuestro?
5: Está guay, pero yo, como lo he dicho antes, yo con cualquiera que hubiera podido salir con mi padre. Que es mi meta de ahora a mi niño, que lo saco en la cantera. Algún añito me encantaría salir con él.
3: Pues estaría muy bonito. ¿Sigue?
8: Tres notas musicales. Eso es bueno, y si te pongo tres notas musicales te tengo que poner a la par cero o no ser, pero en cualquiera de esos dos yo creo que claro. Eso es que puede sigue, ser
3: ese cuarteto sigue vigente
8: totalmente.
3: Muchas de las cosas que cantan sigue vigente.
8: Es que estamos hablando de intérpretes número uno y también las plumas de Paco Rosado, de Gómez, de Emilio. Es que eso era otra historia, y aparte pues interpretado con ese AE de esa gente de Cádiz de toda la vida.
3: totalmente.
1: Yo, como soy tan protagonista, no me hubiera salido dentro de los musicales porque no me hubiera estado a la sombra de nadie, pero yo ser o no ser, o el cuarteto de rota de los toreros, no me acuerdo. Porque,
3: el cuarteto siempre llama la vez.
1: Yo ese cuarteto me hubiera encantado salir.
3: Ese fue el que...
1: El de ese me hubiera encantado salir.
3: El primero
1: salir,
3: que yo escuché en aquella cinta.
1: Porque el primero me gustaba un poco, pero el de ese me hubiera encantado salir.
3: Pues, Cudo,
1: porque era muy entretenido.
7: Currito de la Cruz.
1: Currito de la Cruz, eso me hubiera encantado.
2: Hombre, yo también tres notas musicales tengo.
3: Pasión
2: por ese cuarteto, además podría salir perfectamente porque me lo sé de memoria.
3: Y además que está muy bien escrito, tío. Está bien, está perfectamente hilado y con una cosa muy básica, muy simple.
2: Está escrito todo con doble sentido, todo tiene una intención. Y vamos, yo es el espejo muy lejano, ¿no? Donde me miro. Y el carnaval que creo que tenemos que intentar hacer, que no toda la carcajada, porque tú te fijas en ese cuarteto, y ese cuarteto hay actuaciones donde la carcajada apenas se produce en el Falla, y todo el mundo se va diciendo qué pedazo de cuarteto, ¿no? Porque todo tenía algo, ¿no? Y se llegó un momento en el mundo del cuarteto, ¿no? Donde era cuanto más me ría mejor, ¿no? Y con lo que sea. Y eso desvirtuó un poco la modalidad, ¿no? Y yo creo que ese cuarteto referente, para volver de vez en cuando verlo y dices, ah, no, es eso. Pero después, cuando lo pones en la balanza, pues no tiene nombre, ¿no? Y al final es del que estamos hablando, ¿no? Y el que ha quedado por algo será, ¿no? Porque estaba muy bien hecho.
3: Está claro. Al final es lo que queda. Emilio.
9: Yo, si me tengo que basar en uno, no me iría tan añejo. Y no es por pelote lo veis, sí, pero me quedaría con los auténticos
1: Macrumes. No, Connie, me cago en la máscara. Buen cuarteto, por cierto, ¿eh? Lo que pasa es que nos enfrentamos, no sé, pero empato cuarteto.
3: Exactamente. Y quiero andar en dos cosas antes de despedirnos. La modalidad, ¿cómo la veis actualmente? Ha habido, no sé si la veis, un soplo de con Beiro y compañía, que estuvimos la semana pasada en el programa como revelación. Ese tipo de cuarteto que va más ajustado a lo que vosotros hacéis. ¿Creéis? Y también ya introduzco la otra pregunta, y además que tenemos aquí un portavoz de la cantera, pues la cantera es verdad que se queda, hay un montón de cuartetos, pero no terminan de subir.
1: El problema
3: tanto.
1: Es los autores, no hay autores que continúen, porque los autores son mayores que hacen para niños, no son ellos mismos que se escriban y sigan para adelante, como por ejemplo Manu, ¿no? que tiene su cuarteto y lo ha seguido haciendo. Eso no hay. El que escribe son gente de Shisho, el que escribe el cuarteto de la cantera. Entonces no hay ese tipo de autor, por eso no existe esa continuidad.
3: Pero por lo menos tenemos la opción de que
1: el problema
3: la
1: de los autores.
3: Descendencia,
1: el problema de los autores,
3: que va a tirar por ahí, ¿no?
7: Hay un autor que si ha sacado cuarteto, que es Bardet, ¿no? Que ahora ha sacado la cantera,
1: que volvió a salir. Exacto. Pero por eso digo que no hay autores de cuarteto.
7: Mira que le hemos dicho jóvenes. Pese que vuelva al cuarteto, ¿eh?
3: Cada vez que entra en Radio Valle, se lo decimos.
1: Valde, no, bueno, aparte está un poco oxidado. Está
3: y bien, la modalidad, bien. Que quiera responder, ¿cómo la
1: ves? Bueno, yo, la modalidad es cíclica, porque nosotros después de estos 20 años hemos estado en cuarteto con cuatro finales, con finales de cuatro cuartetos, el año pasado tres, o sea, ha sido una final con tres cuartetos, creo que está bien, ¿no? Creo que no. De todas maneras, siempre nos centramos mucho en el cuarteto porque hay pocos. Pero podemos hablar de chirigotas mismo, que hay a lo menos 60 y hay 7 buenas. O sea, que en porcentaje hay más cuartetos buenos que chirigotas.
3: Totalmente.
1: Porque chirigota, me centro en chirigota porque creo que es una modalidad que está en crisis, como lo tengo clarísimo.
3: Tenemos que venga la última.
7: Sí, la última. 20 años de cuarteto, va a haber 21, 22 y...
1: Bueno, nosotros ya llevamos, tenemos una edad que vamos a comer solo, partido a partido, ¿no? El año que viene salimos seguro y ya el siguiente ya veremos. Pero ya no solo por esto, sino que vivimos el momento, no nos hace falta pensar en 5 años pista, vamos a disfrutar este que viene y ya.
3: Bueno, hasta aquí hemos llegado, Antonio. Ya es que se nos va, podríamos hablar 2 horas más, pero el Cádiz va a empezar y hay que ver.
2: Pues vamos a seguir hablando, por favor.
7: Meón.
3: Así que nada, agradeceros este ratito.
1: Gracias a ustedes, siempre
3: tenemos muchas ganas de sentarnos y si es con el cuarteto al completo.
1: Que sepas que yo creo que es la primera vez que hemos hecho una entrevista a todo el mundo.
2: Yo creo que sí, también. O sea,
1: se agrada de traer
2: los 5 además.
1: Ya que ha venido desde Sevilla, me voy a venir.
3: Así que nada, Antonio, despidiéndose.
7: Que vamos a decir que eso, lo que hemos conseguido, lo que ha dicho él, que los 5 estén aquí.
1: Pero muchas gracias.
7: Y sobre todo, saber la entraña del cuarteto y que ellos han marcado un estilo que dentro de lo que cabe es de los pocos que han seguido más la...
1: Y seguiremos.
7: El hilo de lo clásico.
1: Pero lo vuelvo a decir, muchas gracias a Radio Betty por el cariño que le ponéis siempre al carnaval y a nosotros en especial, tenéis mucho cariño, así que muchísimas gracias, de verdad.
3: Gracias también,
1: de
3: corazón. Extiendo a vuestro ayuntamiento, que este año nos ha dejado fuera.
1: No, pero dejamos pero,
7: y bueno. Antes de irnos también, darle un recuerdo a Emilio, que es un gran artífice de lo que está haciendo ahora con ustedes.
1: Nosotros, como hoy le he dicho yo, no sé por qué, como si fuera el quinto elemento, ¿no? Si nosotros teníamos, estamos bien, él nos ha dado un plus de calidad que no...
3: Así que nada, por allí, Chicho, despidiéndonos, nada, decir lo que tú quieras.
5: Ya, pues mira...
3: ¿Lo dejo aquí? Lo que tú quieras.
5: No, claro, el partido que queráis, no, yo estuve viendo un Barça Betis, vi yo allí... Nada, el que metió Messi 3 goles, cosa de
1: sí, esa. Sí, no, tú lo que ¿no? A este no da la entrada, ¿vale?
3: Aplaudió, ¿no? Aplaudió todo el campo.
5: Correcto, pero ahí se demuestra que es claro, una afición.
1: Tiene que dar la entrada, ¿vale? Porque va a haber Barcelona. Yo cuando voy a ver a mi Betis, ¿vale?
5: Yo cualquiera, cuando tú vayas yo.
1: A ver, con él. Podéis invitar un día a los 5 al partido, ¿vale?
5: Aquí nos invitan al palco.
1: Claro, por eso.
5: Fuimos en una final. Claro. La final de los Punky, que cantábamos a las 3 de la mañana y fuimos al Cádiz y la gente quilló.
1: Y volver.
5: Era a las 9 el partido, nosotros allí y la gente quilló.
2: Por cierto, jugaba contra el Betis.
5: Claro, correcto.
10: Jugó la movida de Joaquín, que iba ahí, pero falleció el padre.
2: Fue un partido contra el Betis en la final.
3: Correcto. Pero que hay que decirlo, el sevillista, sí.
1: Que hay que decirlo,
5: ya.
1: Un cumple para Joaquín. Y no lo cantamos en la final porque se murió el padre. ¿Eh? Y tuvimos esa cosa sí, y decidió, no pega, con estamos y no me agradeció a nadie, pero bueno, lo hicimos.
8: Muy agradecido y sobre todo como...
3: Las
8: palabras de AM las suscribo, ¿no? El cariño que mostráis, he escuchado varios programas y la verdad que se nota cuando las cosas se hacen desde el cariño, pero también sabiendo lo que se hace, ¿no? Y que se trate con tanto respeto desde allí al carnaval, yo creo que también con los años se ha ido ganando eso y ustedes le ponéis ese gramito de arena.
3: Por aquí, Emilio.
9: Bueno, pues yo también me considero un tío como Miguel, que soy bastante tímido, no estoy acostumbrado a estas cositas, una experiencia bonita, sobre todo, ¿no?, que he estado junto con el grupo y vosotros, y yo con ellos cuatro, que para mí son unos monstruos en estos 2 últimos años, por ejemplo, más que agradecido por haberme dejado la puerta abierta después de haber estado unos añitos viéndolo desde bambalinas.
3: Perfecto. Miguel, y cerramos con Ángel.
2: Bueno, pues yo encantado de estar aquí con estos locos, bueno, y de conoceros, ¿no? Y bueno, espero que los oyentes les haya gustado el programa, pues nosotros hemos echado un rato muy bueno.
3: Ajé.
1: Lo dicho antes, os queremos mucho. Y viva el Betis.
3: Pero pues nada, aquí
7: buen final.
3: lo suscribo.
1: Aquí lo vamos a cerrarlo ya, ¿vale? En el partido de Champions vamos
5: cualquiera de Champions.
1: Lo cerramos a la 2.
5: Bien.
1: Lo dicho, muchísimas gracias.
3: Bueno, acordarnos, mira, aprende. Ahí aprende. Acordarnos de nuestro director que ya está aquí por Sevilla, menos mal, después de un periplo por el Líbano. Ay, madre mía, menos mal. Que se ha venido con todas las piezas enteras. A Esperanza, como siempre, a Dani. Y nada, sean buenos, malos, regulares, pero escuchen siempre el carnaval. Buenas noches.

0: Radio Betis, son las 3 de la tarde.
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2: Hola, ¿qué tal? Muy buenas. Jueves 21 de mayo, por fin volvió el equipo al trabajo. Estos tres días sin Betis se nos han hecho largos. Pues imagínense lo que nos queda a partir del próximo lunes, cuando se vayan los futbolistas de vacaciones. Tres días de descanso, tres días libres que dio Manuel Pellegrini. Hoy, primer y penúltimo entrenamiento de la semana, porque el sábado decimos adiós a la temporada. Hoy hemos estado además hablando y charlando con Pablo Fornals. Por la noche, a partir de las 9, van a poder seguir esa entrevista, esa charla que manteníamos con quizá uno de los mejores futbolistas de la temporada en el Real Betis Balompié y el hombre clave, ese golazo frente al Elche que nos daba el pase definitivo a la Liga de Campeones. Escucharemos también a Anthony, que se ha parado entre los medios de comunicación a la salida de la Ciudad Deportiva. Está tranquilo, está bien. En principio no tiene previsto pasarse por el quirófano y hablaba también de esa decepción, como es normal, de no ir a la convocatoria con Brasil, pero que claro, que había mucha competencia. Escucharemos también a Anthony. Y como noticia, yo creo que más importante de cara al Bético, reabre la oficina de atención al Bético de forma presencial. Aquí en La Cartuja, ya lo saben, muy cerquita de esta radio, de esta emisora oficial de Radio Betis, abre el próximo lunes. Lunes 25 de mayo, reabre sus puertas la oficina de atención al Bético y les iremos dando algunas claves porque hay que pedir cita previa. Si usted viene, será atendido, pero siempre tendrán prioridad todos aquellos aficionados béticos, béticas que hayan solicitado su cita previa a través de la web. Así que les vamos a contar un poco cómo funciona. Vamos a hablar hoy, tenemos muchos protagonistas. Vamos a hablar con Juanlu, ex del Betis y del Levante, ¿se acuerdan? Y que además estuvo presente en la temporada 2005-2006, donde el Real Betis Balompié jugó Liga de Campeones. Charlaremos también con Iván Corralejo, jugador del Betis Deportivo, una de las perlas estrellas de la cantera. El Bético lleva muchas temporadas con nosotros en la cantera y el fin de semana pues tienen ese partidazo fundamental, vital, ante el Cartagena, aunque desgraciadamente no dependemos de nosotros mismos. Y también vamos a marcharnos hasta Pilas para hablar con Matilde, vicepresidenta de la Peña Bética Vicente Montiel, que hoy recibe la visita de la expedición del Real Betis con el presidente Ángel Haro a la cabeza, en conmemoración del 50 aniversario. Viene cargadito, el programa de hoy. Ya nos pueden empezar a escribir al WhatsApp de Radio Betis. Álvaro de Vada está en la parte técnica. Desde los estudios centrales de La Cartuja, para todo el planeta verde y blanco, una hora por delante, no se vayan. ¡Arrancamos!

0: 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Todos aquellos béticos, béticas que nos sintonizan, la verdad que les agradecemos muy mucho el apoyo que recibimos, todos los mensajes que nos mandan, y nos sentimos siempre muy, muy arropados por los oyentes. Oye, también tenemos que repasar a lo que dijo ayer Bartra en La Banda del Campeón, un programa que estuvo muy simpático en YouTube, uno de los capitanes del Real Betis Balompié. Bartra, que es uno de los capitanes y de los jugadores con más partidos junto a Aitor Rival de la actual plantilla de nuestro Betis. Eloy Pineda, muy buenas.
1: Hola Edu, ¿qué tal? Buenas tardes.
0: Vaya programa, cargadito que tenemos hoy,
1: Con muchísimos sonidos, con muchas cosas que hablar, que analizar, que comentar, porque esto se acaba, ya queda muy poquito. El sábado ponemos el punto y final a un año histórico por esa clasificación a la Champions, y el Betis que hoy ha comenzado ya a pensar en ese duelo, después de varios días para descansar, para resetear y para afrontar este partido, bueno, pues con la intención de despedir el año de la mejor forma posible aquí en la Cartuja, donde evidentemente va a haber una amplia presencia de aficionados del Real Betis Balompié, más allá de que ya nosotros afortunadamente no nos jugamos nada porque hemos hecho los deberes. Y lo bueno es que el partido es a las 9 de la noche, porque la previsión es de 38 grados, Edu, para este sábado. Tremendo el calor que va a hacer aquí en nuestra ciudad. Estamos llegando a la recta final de mayo y ha llegado de golpe, pues parece que el verano, aunque oficialmente no es hasta el 20 y pico de junio, pero ya está aquí el verano, por lo menos esta semana o este fin de semana y probablemente la semana que viene.
0: Y va a ser interesante ver esta noche la entrevista con Pablo Fornals, porque claro, yo le preguntaba por el Levante, un partido que está ya todo hecho. Y hombre, Fornals es de esos jugadores ultra competitivos, que además nos dijo también que él quería jugar el partido de Barcelona. Él está pendiente de la lista del lunes. No hemos querido incidir demasiado en el tema mundial con Pablo, porque al final, bueno, el lunes es la lista y realmente está en manos de Luis de la Fuente. Que curiosamente, Eloy, Luis de la Fuente convocó a Fornals en un Europeo Sub-21 que termina ganando España, y en esa plantilla está, entre otros, Junior Firpo y Marroca.
1: Fíjate.
0: Y Ceballos, y Fabián, y Oyarzábal. Esas conexiones en verde y blanco, hay un montón de conexiones en verde y blanco, y el bueno de Fornals marca un gol en el último minuto de la fase de grupos para dar la victoria a España. Si no, España se quedaba fuera porque había perdido con Italia. Y si llega a perder o empatar ese partido, se queda fuera. Y Pablo Fornals marca un golazo en el último minuto, salva a España, que luego termina siendo campeona sub-21. Le debe una Luis de la Fuente a Pablo, ¿eh?
1: Hombre, lo conoce perfectamente, desde luego, y además confía en él. Lo ha convocado ya hace poquito, ha ido con la selección, yo creo que rindiendo muy bien. Ha sido un futbolista muy regular durante todo el año. Es verdad que tuvo un tramo de, bueno, pues una serie de partidos consecutivos que quizá no estaba rayando a ese nivel extraordinario, porque tampoco era normal, ¿no? Mantener eso es casi imposible. Lo hacen muy poquitos futbolistas y yo creo que ha hecho mérito, sobre todo porque está acabando bien, por eso quería jugar, ¿no? Yo creo.
0: Más de 50 partidos, Eloy. Es que solo se ha perdido un partido de Liga, dos, creo que uno también de Europa League.
1: Él, yo creo que tiene que tener en mente que se lo ha ganado, pero que sabe que hay mucha competencia, porque es que en nuestro país afortunadamente hay jugadores de un nivel extraordinario y que compiten aquí en otras ligas. Yo entiendo que no tiene que ser fácil, ni mucho menos para Luis de la Fuente. A nosotros nos ciega muchas veces que es nuestro equipo y que tal, pero es que hay otros perfiles y va a depender un poco de la propuesta que tenga, lo que quiera hacer Luis de la Fuente en el Mundial. Y bueno, pues a ver si apuesta por él. Ojalá, porque se lo ha ganado. Es un jugador que ha dado pues un rendimiento, yo creo que clave para que el Betis haya logrado la clasificación a Champions, porque ha marcado goles muy importantes, ha sabido asistir. Bueno, nos quedamos por supuesto con el del Elche, pero en la retina todos tenemos el del Derby, ¿no? Uno de los mejores goles que se han visto ante el eterno rival en el Sánchez Pizjuán lo ha logrado Pablo Fornals.
0: El gol que también fue fundamental frente al Valencia. El gol de falta del Atleti de Bilbao.
1: Al Getafe le marcó también.
0: Al Getafe le marcó un muy buen gol. Son 8 tantos en Liga de Fornals. Decía Luis de la Fuente con Mario Suárez que seguramente deslizaba que posiblemente Gaby, que ha hecho una temporada para olvidar, no se va a merecer, no se merece ir a la selección, pero lo va a llevar.
1: Yo eso...
0: Deslizaba Luis de la Fuente que sí, y algún jugador que no ha ido nunca. Entonces ahí ya volaba la imaginación y la gente empezó a decir Pubil, Eric García o incluso Moleiro, que ahí, bueno, pues ese abanico, la verdad que es muy complicado. Y lo dicho, el lunes a las 12:30 saldremos de dudas y nos alegraremos mucho si va Pablo Fornals. Pero vamos al entrenamiento de hoy. Mucho calor también en la sesión matinal, la primera de la semana. Y ha sido, no le iba a decir light, pero no ha sido light porque lo que ha habido es mucha presencia de balón, mucha presencia de fútbol. Tres canteranos, Fabián Embalo, Ginés Orroche y Pablo Busto. No ha estado Mar Bartra, no ha estado Ángel Ortiz. Anrabat ha estado también en el gimnasio. Y ha habido un partidillo, o sea, más allá de la charla, después de tres días fuera, charla, los ronditos, un ejercicio en el área grande de posesión, de disparo a portería, y luego partidillo, 11 contra 11, campo un poquito más reducido y mezcla absoluta. Ahí ya no hemos podido grabar nada, prácticamente ni asomarnos, aunque esté todo hecho el hoy, Pellegrini
1: no
0: entiende ni de últimos partidos, ni de que ya la cosa está un poco más tranquilita, ni de objetivos conseguidos,
1: ¿eh? Hay mucho recelo siempre en los cuerpos técnicos porque quieren ganar.
0: No ha querido quiere que enseñáramos el partidillo.
1: Claro, porque quiere llegar a los 60 puntos y no quiere que haya ninguna pista para el Levante, que se juega la vida. Hay que entender también cómo ya el conjunto granota, pero él quiere al menos igualar esos 60 puntos que yo creo que siempre ha conseguido cuando ha estado aquí, incluso ha superado. Este año son 57, entonces bueno, él querrá pues no tener esa marca, creo que sería la más baja desde que llegó aquí al Real Betis Balompié, tendríamos que verlo, pero no sé si, incluso hubo un año que quizá terminó también con 57, sí, efectivamente, creo que el año que nos metimos en Conference hicimos 57 puntos, el año de Pellegrini con la puntuación más baja. Este año ahora mismo es la misma, pero todo para la Champions, que es lo que es el fútbol.
0: Pero curiosamente la temporada con menos derrotas, 8.
1: Sí, con menos derrotas.
0: Muy poquitas derrotas son esas.
1: Muchos empates y bueno, te ha dado, ¿no? Para el objetivo que no estaba quizá ni contemplado o que no era prioritario.
0: Que no era el objetivo
1: prioritario. La Champions, ¿no? Y por eso digo que es normal que quiera llegar a esa cifra, que haya mucho recelo, que esconda sus cartas. Porque fíjate, por cierto, lo que ha pasado con el Southampton. No sé si lo has visto, compañeros. Equipo de la Championship, la segunda división inglesa. Acaba la liga en el playoff, juega el playoff, gana su eliminatoria al Middlesbrough de semifinales, le faltaba la final, pero el Middlesbrough demuestra que en los entrenamientos de la semana habían mandado un espía y le habían conseguido hacer una foto a ese espía de él grabando todo el entrenamiento, haciendo fotos, y luego, claro, se sabía la táctica de memoria. Pues lo que ha hecho en este caso la Federación Inglesa o la competición inglesa, la Championship, ha sido eliminar al Southampton, que se había clasificado, pues no va a jugar, va a jugar el Middlesbrough, por eso de haber llevado un espía y haber...
0: Es tremendo eso.
1: Tremendo. Y fíjate, los jugadores del Southampton cómo tienen que estar, ¿no? Después de un año de trabajo brutal, con un esfuerzo, que te metes en el playoff, que ganas, además la, es verdad que con la ventaja de saber un poco lo que iba a plantear el rival, ¿no? Pero que lo ganas y te metes en la final por ascender a la Premier y de repente te dicen que no la juegas y que la juega el Middlesbrough. Pues por eso entiendo los cuerpos técnicos que quieren que haya tanto recelo.
0: Por cierto, ayer gana tranquilamente la Aston Villa, la final ante el Friburgo, ¿no?
1: El equipo Premier.
0: Van todos casi que un escalón por encima.
1: A mí no me pueden vender que la liga está a nivel de... Por favor, la Premier es la mejor liga del mundo, pero años luz de la segunda. Y ahí se ve, ¿no? Fíjate, el Arsenal puede ganar la Champions. Es verdad que es el PSG el que está enfrente, pero es que la puede ganar a un partido, nunca se sabe. Ha ganado ahora el Aston Villa y es que Crystal Palace tiene muchas opciones de ganar la Conference. Que pueden ser los tres ingleses los que ganen Champions, Europa League y Conference. Pues yo creo que está todo dicho, ¿no?
0: Tienen mucho más dinero que el resto de ligas, doblan, duplican, triplican el presupuesto de sus rivales, al igual que ayer el Aston Villa, igualmente con el Friburgo. Bueno, enseguida vamos con nuestro primer protagonista del día. Pues tenemos varios, tenemos que escuchar también a Mar Bartra, que estuvo muy bien ayer con Ignacio Abad, con Sara Machea en la banda del campeón, un programa que tienen en el canal de YouTube del Real Betis Balompié, ahí lo tienen a la carta y lo pueden ver sin problemas. Su vertiente más deportiva, su vertiente más personal, se emocionó mucho con un mensaje de sus hijos y también un mensaje de un ilustre como Andrés Iniesta, que le mandó un mensaje a Marc Bartra, a Martín Montoya, a Carles Planes, que juega a las órdenes de su hermano en la Kings League, otro que fuera también jugador del Barça B en su época. Estuvo muy bien el programa, Eloy.
1: Sí, no, yo creo que siempre que está Marc Bartra hay momentos de todo tipo, ¿no? Tú lo has dicho, se emocionaba, también rió muchísimo, dejó anécdotas curiosas que contó y analizó también la actualidad. Ya no solo fue un programa de entretenimiento como tal, de retos, de bromas, sino que también habló un poco de lo que se ha conseguido este año, de jugar la Champions, de lo que nos espera en el futuro. Decía que si tú no estás

0: falta de lo que ocurra ya en la fase preliminar durante el verano hasta ese 27 de agosto. Vamos a hablar con un protagonista ahora que jugó en el Real Betis Balompié, jugó en el Levante y estuvo en el Betis la temporada de Champions. Así que se cumplen muchos requisitos para que sea, yo creo que, un protagonista muy interesante en el día de hoy. Juan Luis Gómez. Juan Lu, ¿qué tal? Muy buenas.
1: Hola, buenas tardes.
0: ¿Qué tal? ¿Cómo estamos?
1: Pues bien, contento por el partido del próximo sábado, contento porque espero que los dos equipos hayan cumplido su objetivo y sería una alegría tanto para el Betis por volver a jugar la Champions como para el Levante el mantener la categoría en Primera División.
0: Sí, dos de tus equipos, que menos mal que están más o menos ya el Betis, su objetivo conseguido, y el Levante lo tiene muy bien, porque, Juanlu, lo que ha hecho el equipo de Luis Castro en este tramo final de temporada ha sido increíble.
1: Sí, ha sido brutal, y porque sobre todo contra todo pronóstico, hasta hace un par de meses o mes y medio, todo el mundo lo daba como candidato favorito junto con el Oviedo para descender, y bueno, y al final han conseguido orar el milagro, que a falta de una jornada pues prácticamente tienen el objetivo cumplido.
2: Juanlu, no sé qué partido espera, lo digo por la presión que va a tener el Levante, el Betis relajado después de haber logrado, como hemos comentado, el objetivo de la Champions. No sé si esa presión cuando estás en una situación tan límite como la del Levante pues te puede pasar factura o no.
1: Puede ser, puede pasarle factura, es un partido importantísimo, pero al final yo creo que el Levante ha llegado a esta última jornada haciendo prácticamente esos deberes. Hace dos semanas le dio a Betis la opción de entrar de forma matemática en Champions, ganando ellos 2-3 en Vigo, y después de esta semana ganar el Levante al Mallorca, prácticamente lo ha dejado virtualmente descendido, y aparte de Oviedo y Mallorca, yo creo que el siguiente candidato para el descenso saldrá de ese Girona Elche, que quien pierda se va a segunda división.
0: Está durísima. La verdad que la pelea por el descenso ha sido increíble. Hacía años, Juanlu, que no se recordaba un final de temporada así, sobre todo con tantos equipos involucrados, ¿eh?
1: Sí, ha sido bonito para no ser de ningún equipo.
0: Eso.
1: Pero que al final, del décimo para abajo, hasta hace una jornada prácticamente, todos tenían sus opciones de defender, al igual que algunos, incluso yendo en el puesto 13, tenían opciones de entrar en Europa. Ha sido una liga muy bonita, pero para ser de ningún equipo, para disfrutarla de manera neutral.
2: Y siempre está el debate, Juanlu, de los que dicen, bueno, es que eso es el nivel de la liga, es que ha bajado, otros no, al revés, es que ha subido, porque claro, ahora cualquiera le puede ganar a cualquiera. No sé en tu caso qué es lo que piensas al respecto.
1: Sí, es verdad, y es cierto que este año Madrid, Barça y Atlético no han estado todos los finos que han estado en otros años, que al final jugar contra ellos era prácticamente perder, por así decirlo, pero bueno, es verdad que yo soy de la opinión que cuanto más millón, o sea, cuanto el tema televisivo se reparta de manera mejor, como por ejemplo en Inglaterra, pues la liga será muchísimo más igualada.
0: Sin duda, es que estamos hablando precisamente ahora que ganó el Aston Villa ayer la UEFA Europa League, pero los presupuestos de los equipos ingleses y cómo reparten su dinero es que no tiene nada que ver con lo que ocurre en
1: sí,
0: nuestra
1: me parece,
0: liga.
1: Me parece que leí ayer que el que va a descender de Premier a Championship gana 50 millones de euros, y te das cuenta que el Betis, por meterse en Champions como quinto, va a ganar 38 o 39. Al final te das cuenta que descendiendo de Primera División en Inglaterra tiene un premio muchísimo mayor que el conseguir la quinta plaza en España.
0: Así de, esas son las diferencias insalvables, pero que sigue la liga tratando de recortar. De hecho, somos la segunda liga que ha ocupado ese cupo extra en la Liga de Campeones, pero claro, las diferencias, si siguen creciendo, va a ser complicado temporada tras temporada. Juan Luis, ¿el Betis cómo lo has visto, ¿no? Después de esa decepción, porque fue una decepción grande tal y como se había puesto el partido frente al Braga, pero es que este Betis es tremendamente regular, ¿no?
1: Sí, cierto. Es verdad que yo creo que para todo el beticismo pues fue un palo importante, porque es verdad que el equipo se ponía con un 2-0, incluso con un 3-0

0: anulado y bueno, y se veía pues que la clasificación estaba muy cerca. Es cierto que muchas veces los partidos, como siempre se suele decir, duran 90 minutos más el descuento y el segundo tiempo pues el Braga fue superior, hay que reconocerlo, que fue superior al Betis, y de ahí el palo yo creo que se llevó pues la gran parte de la afición, y seguramente no tengo ninguna duda que incluso el propio equipo. Es verdad que anduvo un mes pues con empate-derrota, pero al final supo salir como se suele decir, como la de Fénix, resurgió de su ceniza para conseguir grandes resultados y conseguir meterte en Champions a falta de 2 jornadas. Eso es un mérito brutal por parte del equipo, del cuerpo técnico del Betis, y que hay que darle muchísimo valor, entre otras cosas, porque creo que el meterse en Europa sí podía ser una obligación, el meterse en Champions ha sido un objetivo, ha sido un premio mayúsculo, por así decirlo.
1: Da la sensación, Juanlu, que hablábamos antes, ¿no?, de ese partido del Braga, que te pones ganando 2-0, te anulan el tercero a la media hora, el equipo jugando bien al fútbol y luego se termina cayendo. Y es algo que le ha pasado varias veces, que quizá también ha influido mucho el aspecto mental. Cuando tenía un reto importante, una oportunidad de hacer historia, como que le ha pesado un poquito quizá al equipo ese aspecto, ¿no?
0: Yo no pienso que eso al equipo le haya pesado. Al final está jugando contra un rival que aspira a lo mismo que tú, que al final pues bueno, eres muy superior durante los primeros 30-35 minutos. Creo que para mí en el partido se produce un error bastante importante, que si no me recuerdo mal, el choque de Llorente con Bartra, el cual está a 1 metro del árbitro, sí, cae en redondo, sí, con los brazos desplomados. Tenía que haber pitado inmediatamente pues bueno, por el choque que hay de cabeza con cabeza. La deja seguir la jugada 5 o 6 segundos y viene el gol. Bueno, podía haberse dado la situación que hubiese pitado el árbitro y a lo mejor no hubiese ocurrido. Es cierto que al final, pues bueno, el segundo tiempo el Braga es superior y el Betis se vio a lo mejor superado por el rival, por la presión, por la situación, y seguramente también por ver que te ibas con un 2-0, casi 3-0 antes del primer tiempo, y al final pues te terminan remontando. Siempre que juegas en Europa contra cualquier rival, y lo hemos visto este año aquí en España también, que cualquier equipo te puede ganar, y bueno, y fue un palo yo creo que para todo el mundo, para la afición, para el club, para los propios futbolistas, el quedar eliminado.
2: Y Juanlu, después de ese partido frente al Elche, el golazo de Fornals, cuando suena el himno de la Champions, ¿te trajo muchos recuerdos de tu época o no?
0: Muchísimos. Vamos, yo te digo que desde que metió Fornal el gol, pues bueno, se veía todo muy cerca. Es verdad que bueno, que está el partido bastante controlado, pero una vez que pita el árbitro al final, que sabes que se mete el Betis en Champions y que empieza a sonar el himno, pues sin querer, pues tu cabeza se va a muchos años atrás y rememora pues la fortuna que tuvimos los que pudimos estar en ese momento ahí. Y bueno, y ojalá pues el club o el Betis se acostumbre a jugar este tipo de competiciones, porque será que sigue haciendo las cosas muy bien, que tiene un crecimiento deportivo y económico brutal y que bueno, y que se afianza en algo tan bonito como en la Champions.
2: Juanlu, de aquella primera etapa, porque fue histórico también, tú fuiste integrante de la primera plantilla que jugó la Liga de Campeones en el Betis, repasando un poco, tú jugaste frente al Anderlecht, ¿no? Luego estuviste, sí, también en los partidos de Liverpool y del Chelsea aquí en casa.
0: Así es. Bueno, es verdad que el grupo que nos tocó era la primera vez que coincidían dos grupos del mismo país. Tuvimos la mala fortuna de ser el campeón con el Liverpool y el Chelsea. Y bueno, y el Anderlecht, que venía, si no me equivoco, en defensa estaba Kompany, el actual,
2: sí, entrenador,
0: sí, correcto, jugador histórico. Y bueno, tuve la fortuna de debutar en Champions, quedará eso para a nivel personal, para el recuerdo, para toda la vida. Y bueno, y contento y agradecido por haber tenido la fortuna de cumplir el sueño que teníamos por aquello entonces, yo creo que cualquier niño.
2: Porque ese Chelsea de Mourinho, que estaba en pleno apogeo, el Liverpool, que venía de ser campeón de Europa con auténticos equipazos, aquello, ¿cómo lo viviste tú?
0: pues como un auténtico sueño. Al final, bueno, para mí también era un sueño el estar en este Betis, en el cual, pues bueno, varios años antes tenía a todos los jugadores en cromo, era la primera vez que me había enfrentado a ellos, y al final, pues, de estar viéndolo en casa, tenerlo en los cromos, a poderte enfrentar a ellos, pues fue algo súper bonito. Y que luego, bueno, tuve también la fortuna años después, pues, tanto de jugar la UEFA como la Europa League con otros equipos y disfrutar de lo que era el estar en Europa.
2: Pues sí, y el año que viene a ver qué tal, a ver qué sorteo le toca al Betis, que son más partidos, son 8 en casa, afuera, a ver si estamos todos los béticos intentando a ver qué equipo nos toca, a dónde viajamos, ahí estamos todos un poco, ¿no?
0: Es lógico, al final yo creo que el beticismo tiene hambre, tiene ganas, tiene deseo de alzar algún título europeo. Y bueno, y qué mejor que poder competir en la Champions. No hay que olvidar, sin ninguna duda, que se va a enfrentar a los mejores clubes del mundo. Que viendo, por ejemplo, que este año el presupuesto del Villarreal es una auténtica barbaridad y se ha gastado más de 150 millones de euros en fichajes, ha conseguido tan solo un punto en esa fase regular, con lo cual todo el mundo sabe y entiende de la dificultad de jugar partidos en Champions League y bueno, ojalá pues podamos disfrutar mucho el año que viene y pasito a pasito, pues, ¿por qué no soñar en grande?
1: Juanlu, te pregunto también por el filial, el Betis Deportivo, no sé si lo está siguiendo recientemente, pero bueno, entiendo que sí, tiene esa final ahora en Cartagena, se juega la permanencia última jornada, es verdad que depende de dos rivales más, pero ha tenido mérito al final lo que están consiguiendo, ¿no?, de llegar vivos a la última jornada.
0: Sin lugar a dudas, es verdad que hasta la jornada 17, que si no me equivoco echaron a Jaime Medina, el equipo, pues bueno, el equipo era uno, porque es verdad que era totalmente diferente a la segunda vuelta del trono que han hecho. Y lo único que han hecho, pues bueno, lo único y más importante yo creo que ha sido darle continuidad al proyecto que había durante los dos últimos años de juveniles, de equipos que habían quedado campeones y subcampeones de España. Han puesto a jugar a casi todos canteranos, con algunos chicos que han ido trayendo, por supuesto. Y bueno, ahí está el mérito. Es cierto que tiene un partido muy complicado en Cartagena, que se juegan también el playoff. Es cierto que dependen, si no me equivoco, de un Antequera Torremolinos y un Tarazona Sabadell y Hércules Nasti, si no me equivoco. Y bueno, y al final, pues bueno, hay que estar contento, sobre todo porque la segunda vuelta que han hecho son de números de playoff, pero el fútbol no cuenta nunca ni la primera, ni la segunda vuelta, ni el primer tiempo, ni el segundo del tiempo, como hizo el Betis contra Braga. Al final es un cómputo global de muchísimas jornadas que al final pues te hace poderte salvar, poderte meter en playoffs o conseguir algún tipo de logro.
2: Juanlu, te vemos, que te hemos visto muchas veces aquí también aquí en La Cartuja, pero es que sigue mucho la actualidad. Cualquiera que te escuche sabe que has seguido muy de cerca al Betis Deportivo, el primer equipo, ¿eh?
0: Sí, es verdad que, bueno, sigo mucho al fútbol, tanto Betis y Sevilla, pues al final eran buenas categorías, tanto en Primera División como Primera Red. Ahora tenemos la suerte de que el Betis sea subido a Tercera y, bueno, y habrá otra categoría para ver, junto con la Juvenil Liga Nacional, que está haciendo o lleva haciendo los últimos años el Betis grandes años. Y al final, pues bueno, uno sigue en la actualidad, sigue estando ligado a este mundo y al final, pues, se disfruta mucho pues pudiendo ver semana sí y semana también el fútbol en directo.
1: Sí, porque Juanlu, para que no lo sepa, yo eres agente de futbolista, no es a lo que te dedicas ahora, ¿cómo es esa vida también?
0: Es más difícil que la de futbolista, ¿no? Bueno, la verdad que bueno, es difícil cada vez el captar a un futbolista, ya sea de juveniles, de filiales o futbolista profesional. Es cada vez más difícil por el nivel de empresas y por todos los servicios que suelen dar, incluso pagos a familiares y demás. Pero bueno, seguimos en un mundo en el que nos gusta, en un mundo que seguimos ligado al balón. Como tú bien has dicho, pues te puedo desglosar la temporada del Betis B o del primer equipo en Europa al día, porque es mi función, es mi trabajo, estar pendiente de absolutamente todo tipo de movimientos y al final, pues bueno, estamos en un mundo que nos sigue gustando muchísimo.
2: Pues Juanlu, te agradecemos mucho que te hayas pasado este ratito por aquí por Radio Betis también, que es tu casa, y el año que viene pues que disfrutaremos todos de esos partidazos que nos va a ofrecer el equipo de Liga de Campeones.
0: Ojalá. Muchísimas gracias a vosotros por la llamada.
2: Abrazo fuerte, Juanlu.
0: Un abrazo. Chao.

0: La verdad que es interesante la charla con Juanlu. Yo me lo he encontrado muchas veces por aquí en la Cartuja y es un tipo muy cercano, ¿eh? Juanlu estuvo también trabajando en la cantera del Betis, intentó esa parcela de entrenador dentro de cantera, formó parte de cuerpo técnico de equipos de la cantera del Real Betis Balompié y ahora dentro de la representación, que es un mundo también difícil. Él mismo lo decía, es más complicado incluso que ser futbolista de élite, muy competitivo, y la verdad que es difícil, pero es un buen tipo, ¿eh? Y le tocó un momento complicado, ese Betis que se clasifica a Champions y sobre el que había él hoy también muchas expectativas, ¿no? Al Betis la lesión de Oliveira frente al Chelsea le rompe la temporada. Dice uno, fíjate como un futbolista, y encima en un partido que fue apoteósico con aquel gol de Dani, ¿no? Y cómo se celebró, cómo estaba el campo aquel día. Pero aquello hizo clic en la temporada del Betis y fue un año muy complicado, ¿eh?
1: Sí, fue un año durísimo. Los refuerzos quizá no fueron del todo los esperados para dar un salto, ¿no? Para asentarte ahí en zona importante de la liga, y se sufrió porque el grupo, para empezar también, que nos tocó la Champions, creo que fue la primera vez. Que jugaban dos ingleses en el mismo grupo, y encima había dos ingleses, Chelsea y Liverpool.
0: Yo creo que te toca cualquier otro equipo y hubiéramos tenido muchas opciones.
1: Y compitió, ¿eh? Yo recuerdo que el Betis compitió bastante bien aquí en casa.
0: El Liverpool empata a cero y aquí, ya te digo, que no se merece perder, ni muchísimo menos, que fue el estreno, 2-1, el gol de Arthur, el gol de Cinema Pongol, el hombre que luego, fíjate dónde fue acabando, terminó en el Recre, el gol que nos tenía que meter a nosotros, pero que compitió más que dignamente y estuvo muy, muy cerquita, pero bueno.
1: La cosa del fútbol.
0: Vamos con los oyentes, que no me olvido que son las 3:32 y no he leído ni un mensaje. Bueno. Imperdonable. Hola Edu y colaboradores. Me gustaría que subiera al Real Betis Balompié el primer equipo de la pretemporada. Si van a hacer los jugadores del filial, Oscar Masqué, Morante, Corralejo, alguno más. Son muy buenos. Pues seguro. Esos tres, no sé si alguno más. ¿Cuánto se llevó el año pasado? Tú estuviste en la primera.
1: Creo
0: Eloy,
1: que
0: en Portugal.
1: 9 o 10.
0: 9 o 10.
1: Sí, recuerdo a Manu González, a Pablo García, Moja, que también estuvo, Rodrigo Marina, otro de los que compitió, Oreiro, lateral había Carlos de Roa, que también estuvo, y más, fueron más centrocampistas.
0: Sí, si fueron 9 o 10 futbolistas.
1: 9 o 10 por lo menos, sí. Este año va a ser lo mismo. Lo que pasa es que ya veremos cuáles, porque además también hay que estar pendiente del Europeo Sub-19 y de hasta dónde llega España.
0: Si llega a la final y la gana, creo que hasta el 11, y el Betis va a arrancar, pues pongan 3-4 días antes, sí. Sería celebrar el Europeo y viajar.
1: Lo que hizo Pablo García el año pasado.
0: Sí, tal cual.
1: Llegó y se fue. Es que no tuvo vacaciones. Llegó y se fue. Y es que eso se le notaba. Yo, de verdad, es que es normal, ¿no? Venía el resto del equipo del parón, empieza la pretemporada, el calor, Portugal, con el esfuerzo.
0: Y él venía con un avión.
1: Y llega Pablo García y es que volaba, es que cogía cualquier lateral y no lo veía, ¿no? Y era un abuso verlo competir y saber que sigue siendo un canterano con mucho futuro y que poco a poco pues está creciendo, ¿no?
0: Lo que nos decía Carlos desde Conlada, esa petición, ya saben, van a ir muchos canteranos a la pretemporada con Pellegrini. Luego hay que ganárselo, que esté ahí el míster también para seguir contando con ellos. A seguir así, sois geniales con la información que nos dais todos los días. Muy buenas tardes, Edu y compañía. Se está hablando en varios medios de que hay que vender antes de julio. ¿Podéis explicar si es cierto? Muchas gracias y viva su majestad el Real Betis Balompié. Un saludo, Javi, de Coria del Río. Bueno, esa es una información que realmente nosotros no la tenemos, no la manejamos, y aunque lo supiéramos, no podemos explicar, oye, sí, el Betis, si desde la radio del club y desde la tele dicen, sí, es que el Betis necesita vender porque si no, no se cuadran las cuentas. ¿En qué posición queda el Betis a la hora de negociar con cualquier equipo? O, bueno, esta gente tiene que vender, pues vamos a apretar. Hasta el último día, si tiene que vender por valor de 20, nosotros le vamos a dar por este jugador que nos interesa 10, ¿saben? Desde la entidad del club, nosotros tratamos de darles una información de la última hora del equipo, de lo deportivo, de lo institucional también, pero hay ciertas cosas donde no podemos entrar, que si entran otras emisoras, otras radios con sus informaciones, pero claro, aquí es que somos institución también, en parte para cosas como esta, que son tan, tan delicadas, ¿no? Si yo le dijera así, uff, es que necesitamos vender, el Betis necesita vender antes del 31 de junio o no cuadramos, pues la posición en la que quedaría el club ante posibles compradores, ya me contarán, ¿no? Buenas tardes, Béticos Béticos. Béticos Bética, Juan de Montequinto nos dice por aquí. Por cierto, lo pasé muy bien con la banda del campeón. Ya se acaba la temporada, clasificación Champions. Ojalá nos dé una alegría el Betis Deportivo, que juega justo antes, ¿eh? El Betis Deportivo. Y estaremos pues contándole en la radio, estará sonando la retransmisión del partido y durante el día del Betis también iremos contando poquito a poco, bueno, pues cómo va el partido del Betis Deportivo y el resto, porque no dependemos desgraciadamente solo de nosotros. Muy buenas tardes. Ayer cuando salieron los jugadores al terreno de juego casi se sabía que ganaba la Aston Villa. La talla física del jugador Premier se ve hasta desde la tele, para que digan que el dinero no es importante. La gestión lo es también, pero el money hace marcar las diferencias. Saludos. Y bueno, Javi de Corea del Río dice, Edu, toda la razón. Bueno, la verdad que nos gusta mucho, ¿eh? Estas tertulias que tenemos con los oyentes nos encanta. Y Eloy ya está pidiéndome paso.
1: Sí.
0: Con, a ver cómo suena eso, Eloy, que me encanta cómo se abre un sobre.
1: Ahí está, Betis Cards.
0: A ver si bueno, no sé si habrá béticos. Este domingo pretendo ir, si puedo,
1: sí, puedes.
0: Con mi peque, con la mayor, a la Plaza del Cabildo.
1: De a buena hora, porque, que hace calor, ¿eh?
0: Porque yo no sé, hay muchas veces quedadas y tal, pero yo me acuerdo que allí en la Plaza del Cabildo donde va uno a cambiar cromos. Bueno, pues a ver si este domingo me acerco por allí. Si hay más béticos por allí para cambiar cartas, allí estaremos. A ver, Eloy, ¿qué sacas por ahí?
1: Pues mira, esta imagen de la tenemos, la temporada 58-59.
0: La tenemos, Eloy, como si coleccionara el álbum conmigo.
1: La tenemos, Edu, la tenemos esta imagen.
0: Esta la tenemos.
1: Ahí. Esta no salió ayer, Sergi Altimira, qué curioso.
0: Sergi Altimira bajándose del avión.
1: Bajándose del avión, camiseta, uy, qué bonita. De la Copa del 77. Está buena, ¿eh? Esta camiseta es muy buena, muy,
0: muy bonita.
1: Tenemos también a Anthony con la primera equipación. Muy buena carta.
0: ¿Qué número es el hoy?
1: Perdón.
0: ¿Qué número?
1: De Anthony. Sí. El 67.
0: El cartón. 67. Ese no la tengo.
1: Bueno, pues.
0: Como están los niños ahora, si son padres, lo de Six Seven, ¿no? Se vuelven locos.
1: Six Seven, pues Anrabat también aquí. Carta muy bonita. La muestro. Tenemos también a Rogelio, qué carta más espectacular esta también.
0: Vaya sobre, ¿eh?
1: Vaya sobre.
0: Vaya sobre.
1: Y luego, por último, el banderín del Barcelona del año 1986. Otra carta interesante, preciosa de las Betis Cards, pero yo me quedo sin ninguna duda con la de Anthony.
0: Esa no la tengo seguro. Eloy, así, vaya cartón que acaba pues de salir.
1: Deme el papel cuando pueda, querido.
0: Espérese, porque tenemos información importante que dar a los béticos, Eloy. Porque la oficina de atención al bético abre este lunes 25 de mayo. La nueva sede aquí, muy cerquita nuestra. Pare con pare, estamos prácticamente. Fue también un compromiso por parte del club en la pasada junta de accionistas. Y bueno, lleva tras varios meses también dedicados a la adaptación a las nuevas instalaciones, hemos tenido que abrir una puerta que no existía. Estaba el muro de hormigón del estadio y para abrir una puerta de cara al exterior se ha tenido que abrir pues con trabajos también ciertamente complicados. También tecnológicamente, todo lo que se está queriendo implementar. Así que para seguir tratando de ofrecer un servicio, bueno, pues cercano, eficiente. Y yo creo que a la altura de lo que espera el bético, ¿no? Yo sé que sobre todo que hay muchas personas mayores a las que les cuesta mucho todo el proceso, por ejemplo, de la campaña de abonos, que estará muy muy muy próxima a arrancar. Y en definitiva, muchas cuestiones, muchos problemas, muchas dudas. Va a estar entre la puerta 16 y la 1. Aquí estamos en la tele de la puerta 16. La 1, la de preferencia, la que da a la estación de tren. Ahí está. De lunes a jueves el horario será de 10 a 2 y de 3 a 6. Los viernes de 10 a 2 de la tarde. Va a haber, como siempre, ya saben, atención presencial, pero como hasta ahora, también en atenciónalbético@realbetispalompié.es, y hay un formulario de contacto que hay también disponible. Va a haber un sistema de citas previas. Si usted viene, aquí en horario de oficina, de atención al bético, se le va a atender, pero siempre la prioridad la van a tener las citas previas que uno haya solicitado. En la página web del Betis, usted pincha atención al bético y ahí le marcará una pestañita solicitar cita. Y una vez usted haga la reserva, pues le llegará un correo de confirmación. Tendrá que meter usted el DNI y ya le darán la cita y usted vendrá aquí ya de forma presencial. Pero ya saben que a partir del próximo lunes, aquí muy cerquita, en la parte de preferencia, entre la puerta 1 y la 16, ahí está la oficina, de 10 a 2, de 3 a 6, de lunes a jueves y de 10 a 2 de la tarde, los viernes. Era importante y era un compromiso por parte de la entidad. De
1: Desde la Junta de Accionistas, ¿no? Ahí fue cuando el club, bueno, pues informó a los accionistas del Real Betis Balompié y por consiguiente a todos los socios, peñistas, abonados y demás, que la oficina volvía aquí en el Estadio de la Cartuja. En el momento que se ha podido adecuar el sitio, ahora sí, pues es una realidad que ya desde el próximo lunes se pueden venir por aquí, si tienen dudas para resolverla, para que se les informe, y de aquí en adelante pues va a ser también un punto muy demandado cuando llegue la campaña de abonos, cuando empiece el movimiento de cara a la próxima temporada. Pues ahí siempre hay béticos, sobre todo las personas más mayores, como bien comentabas, que tienen más problemas, que les cuesta un poquito más, pues ya saben que pueden venir, y si cogen cita previa mejor, porque se les va a atender antes, si no tienen que esperar.
0: Sí, la verdad que no es quizá tan cómodo como el Benito Villamarín, que estaba más cerquita del núcleo urbano, que aquí con la S20, sí. Ahora que no son de partido, pues yo creo que puede ser también más o menos cómodo para el aficionado. Y ya saben también que está todo también informatizado, pues llamada telefónica, hay cita, habrá videollamada, atención telefónica, correo, así que también se les va a atender, no solo de forma presencial, sino como hasta ahora, de forma online. Y además se ha metido un refuerzo de dos personas más, Eloy, también para apoyar a la oficina de atención al bético.
1: Efectivamente, un refuerzo que, yo creo que se va a notar. Esas dos personas que van a estar ahí día a día pues ayudando. Se trata de eso, de ayudar a todos los aficionados del Real Betis Balompié. El club ha cumplido su palabra, ya lo garantizó, ya lo aseguró que iba a volver esta oficina y es una realidad. Así que ya lo saben, la van a tener disponible desde este próximo lunes.
0: Nos ponemos 3:42 en clave Betis Deportivo y hablamos con uno de los jugadores más importantes del filial, Iván Corralejo. Iván, ¿qué tal? Muy buenas.
2: Hola, buenas, ¿qué pasa?
0: ¿Cómo estamos?
2: Bueno, pues acabo de llegar de entrenar, la verdad que muy motivado y sobre todo muy contento.
0: Ya estos días, mucho calor, ¿eh? Esta semana.
2: La verdad que Sevilla ya empieza a apretar, la verdad que sí, se nota el clima que hay aquí.
0: Iván, lo tenemos cerquita, no está en nuestra mano porque dependemos de otros equipos, pero la verdad que lo que estáis haciendo es increíble.
2: Bueno, yo creo que desde la entrada de Dani se ha visto un cambio en los jugadores y en toda la plantilla. La verdad que desde el primer día nos ha concienciado de que el fútbol se juega como estamos jugando con estos chavales. Y bueno, la verdad que estamos muy muy contentos de todo el trabajo que estamos haciendo. Y bueno, pues si nos salvamos, la verdad que será una recompensa inolvidable y vamos a trabajar para conseguirlo. Es verdad que, como tú has dicho, no depende de nosotros, pero por nuestra parte vamos a dar el 100%.
1: Iván, sería en lo personal para ti un año inolvidable, ¿no? Lo digo por la Copa con el Juvenil, por tener tantos minutos en el filial, por debutar con el Betis en la Copa, en el partido también en Liga en Vitoria. Imagínate si se logra la salvación, ¿no? Un año para guardarlo en la memoria siempre, ¿no?
2: La verdad que sería un año, como te he dicho, inolvidable, porque empezamos con esa Copa del Rey que volvimos a hacer historia, después ese debut en Primera División inesperado y contentísimo, y ahora salvar el filial pues sería un orgullo, la verdad.
0: El equipo se está agarrando de una forma tremenda a la categoría, Iván. El otro día, además, con el premio de jugar en la Cartuja, nos decía Dani, que vino a la tele, el técnico Dani Fragoso, yo se lo propuse, el club me lo propuso a mí, yo se lo planteé a los jugadores y todos estuvisteis de acuerdo de que sí, de que queríais jugar aquí.
2: Claro, al final, cómo no jugar en el estadio donde juega el primer equipo, la verdad que fue una experiencia ya te digo, inolvidable, tanto por dentro como por fuera, la capacidad que tiene el estadio y todo, la verdad que es una pasada. Y pues bueno, pues se nos vio disfrutar dentro del campo, y esa recompensa que nos dieron, pues agradecerse al club.
1: Iván, mirando un poquito el partido de Cartagena, nosotros sabemos que es lo que tenemos que hacer, no vale otra cosa que ganar, pero el rival nos va a apretar, ¿eh? Lo digo porque ellos están jugando el playoff de ascenso, lo tienen también cerquita, es un estadio que bueno, pues ha sido escenario de partidos en segunda división hace muy poquito tiempo, que impone, pero que también motiva, ¿no?, a la hora de competir ante tanta gente, porque seguro que hay muchísimo público y que bueno, no va a ser fácil, ¿no?
2: Sí, bueno, como tú dices, la verdad que es un equipo histórico, que como tú has dicho, viene de segunda división, y al final pues ellos están jugándose entrar en ese play-off para pelear para entrar en segunda división. Pero como te he dicho, nosotros estamos conscientes de lo que vamos a hacer. Hemos trabajado durante toda la semana y durante todo el año para este partido, porque quién les iba a decir que en la última jornada íbamos a quedarnos vivos. Y pues bueno, pues la verdad que estamos trabajando muy bien, y yo creo que seguro que irá bien, la verdad.
0: Personalmente, para ti está siendo una temporada muy muy bonita. Repasaba, Eloy, un poco, bueno, pues todos los logros que has conseguido a nivel también personal. Satisfecho, pero claro, siempre con esa ilusión de querer más, ¿no?
2: Está claro, un chico que tiene 19 años recién cumplido, solo aspira a lo máximo, y ahora sí es verdad que estoy en un momento de mi vida muy muy feliz, muy contento, y sobre todo con el club. Y pues bueno, si nos podemos salvar, pues sería ya un orgullo tremendo, y bueno, seguro que sí, la verdad.
1: Has estado también, Iván, con la selección española, de las inferiores. Creo que ahora es el Europeo Sub-19 este verano. No sé si tienes ese sueño también de jugar con España ese torneo.
2: Hombre, ese sueño siempre lo tiene uno. La verdad que representar tu país es lo más bonito que hay en el mundo. Pero bueno, como ya te digo, yo estoy centrado ahora mismo en el club, en este, a ver si no podemos defender, porque vamos, el trabajo que se está haciendo y que hay detrás es inmenso, y como tú dices, para mí sería un orgullo representarlo, pero ahora mismo no tengo el foco puesto ahí.
0: Y Iván, para ti, estos días previos, jugáis el sábado por la tarde, imagino que mañana os vais a Cartagena, ¿tú cómo lo vives? ¿Eres un chico tranquilo? ¿Te pones series, música? ¿Cómo vives estas horas previas al encuentro?
2: Bueno, yo soy un chico que, si no me conocéis, soy un poco hiperactivo, la verdad.
1: sí, yo lo conozco un poquito.
2: Soy un niño que está siempre brincando, feliz, metiéndose con uno, metiéndose con otro. Y bueno, pues yo soy una persona que intenta estar siempre contento con su familia, con mis amigos aquí en residencia. Cuando no estoy jugando a la Play o me intento distraer un poco de lo que es el fútbol, pero siempre concentrado en ese partido, ¿no? Como tú dices.
1: Yo me acuerdo, Iván, creo recordar que tú debutaste tampoco hace mucho con el filial, con Alberto González, creo recordar, en un partido frente a la Unión Atlético, creo que fue a domicilio. Al menos fuiste convocado ese día, y todo lo que te está pasando es todo muy rápido, ¿no?
2: Sí, bueno, yo creo que es lo que tú dices. Empecé con muy pocos años aquí en el Betis, empecé con 8 años, y el crecimiento, la verdad, que ha sido brutal. Y sobre todo en esta época de juvenil, cuando me ha venido todo un poco más de sopetón, pero bueno, yo siempre lo he intentado llevar con esa humildad que yo tengo, que siempre he sido un chico normal y corriente. Y bueno, como ya te he dicho, 19 años recién cumplido, y espero que esto vaya más.
0: Iván, te escuchaba, que eres un poquito así, te gusta chinchar a los compañeros. ¿A quién es el que chinchas tú un poquito más?
2: Pues al que me encanta chinchar es a Manu, la verdad. La verdad que Manu para mí es un referente en el equipo, porque la verdad que ya no como compañero, sino como un amigo, porque es lo que yo lo considero. Y bueno, por final, como tengo tanta confianza con él, pues me encanta chincharle cuando a lo mejor le meto un gol, que le meto poco, pero imagínate, a lo mejor cuando le meto un gol, pues le digo 4 tonterías para que se ría, y sobre todo a él, vaya, que los demás compañeros saben que soy más cabroncete, y a lo mejor ya no me echan cuenta, pero él sí me da bola, y entonces pues me harto de reír con él.
1: Y el otro día, no a Manu, afortunadamente lo marcabas también en el partido frente al Tarazona con suspense. No llegabas de primera, pero ahí estabas para meter después la pierna, ¿no?
2: Me tiré y la vi rápido, hermano. La verdad que se me quedó ahí. No le di de un principio, pero sí es verdad que le di. Y pues bueno, estaba mi familia, mi novia, mis padres, estaban todas en la grada. Y pues imagínate meter algo que hacía más tiempo que no metió un gol, pues súper contento, y más pues en la cartuja, ¿no? La verdad que es contentísimo.
0: Hoy, esta noche viene un compi tuyo a la tele, viene Morante,
1: ¿le deja algún mensajito?
0: Eso, ¿qué le digo? ¿Algo que le pueda preguntar ahí que...?
2: A Morante, no sé qué le podría decir, pero dile que tenemos él y yo una cuenta pendiente. Ya te sabrá él responder qué.
0: A ver qué me dice. Iván, bueno. Corralejo, muchísimas gracias, que vaya muy bien el fin de semana y ojalá la próxima semana pues estemos celebrando esa permanencia. Un abrazo muy fuerte.
2: Seguro que sí, un abrazo. Hasta luego.

0: Y vamos a terminar el programa de hoy yéndonos hasta Pilas, porque en el día de hoy van a vivir un día muy bonito, la conmemoración del 50 aniversario de la Peña Bética Vicente Montiel. 50 años, nada más y nada menos, van a contar con la visita de la expedición de la plana mayor del Real Betis Balompié, con su presidente Ángel Haro a la cabeza. Y con nosotros está su vicepresidenta Matilde Garrido. Matilde, muy buenas.
1: Buenas tardes.
0: ¿Qué tal? Encantado de saludarlo. Imagino que ya ultimando o estará todo ya listo, los preparativos para lo de hoy.
1: Bueno, a ver, nosotros desde septiembre estamos preparando ya la visita del Real Betis Balompié para nuestro 50 aniversario. Entonces, teníamos claro desde un principio que la visita del Real Betis era el broche de oro en este 50 aniversario. Y cuando el día 30 de abril nos dijo Marta que vendría el Real Betis, pues la verdad, nos puso fecha, pues fue una emoción muy grande, porque supone muchísimo más que, es mucho más que una visita institucional, es un reconocimiento a 50 años de Betisismo en Pilas. Entonces la presencia del presidente de Gordillo, del consejero que también lo hemos invitado, a Manolo Rodríguez, también nos acompañó el hijo de Vicente Montiel, José María Montiel, y jugadores como Adrián y Ángel Ortiz que van a estar con nosotros, pues la verdad que demuestra el cariño y la importancia que el club concede a las peñas, y en concreto a nuestra peña y a nuestro pueblo, que nos hemos sentido muy arropados con esta visita, la verdad.
0: Matilde, habéis hecho muchos actos, también. Hemos movido mucho durante este año.
1: Sí, porque nos propusimos que el Betis estuviera representado en todas las actividades socioculturales de Pilas. Y entonces hemos formado parte del Día Internacional de la Mujer. Hemos estado también en Innova, que se trata de nuevas tecnologías, y ahí nos acompañó Adrián San Miguel, que también estuvo José María Montiel y Daniel Muñoz, un analista de la primera plantilla del Betis, y fue un programa muy bonito. En fin, el torneo de ajedrez de Pilas, que también lo hemos hecho ya. Muchas cosas, también hemos presentado el libro de Pepe Caro, y bueno, no pudimos conseguir traer la película, el documental de Isco, sí, pero estrenamos una televisión de 85 pulgadas, creo que. Y el día que pusieron en Canal Sur el documental, pues invitamos a los socios y allí la estrenamos.
0: Casi como un cine, claro que sí.
1: Como un cine.
0: No, la verdad que, como decía Matilde, que el Betis, todo lo relacionado con el Betis, esté muy presente también en la vida del pueblo, ¿no? Que eso es lo importante de las peñas béticas que estáis, pues en este caso, pues en Pilas, en el Aljarafe sevillano, pues muy presentes, ¿no?
1: Pues sí. Además también en Parmerín, que para que los pequeños también celebren este 50 aniversario, que es muy bonito sembrar en los niños la ilusión y el sentimiento verde y blanco. Así que muy bien, muy contento y muy orgulloso, y creo que es algo histórico para los socios y las socias de la peña, y bueno, y del pueblo, de todos los béticos del pueblo.
0: Esta tarde se va a liar una buena entonces ahí en Pilas, ¿no?
1: muy bonito, sí que es verdad.
0: Pues Matilde, te agradecemos, no te queremos robar mucho más tiempo, que vaya todo muy bien, muy bien, que allí irá también un equipo de Betis Televisión para grabar ese momento, que es muy bonito, nada más y nada menos que 50 años de la Peña Bética Vicente Montiel, una persona que también fue muy importante en la historia de nuestro Real Betis Balompié. Muchas gracias, sí, Matilde, y enhorabuena, enhorabuena y felicidades por todo lo que habéis hecho y por los 50 años.
1: Muchas gracias, Javier, buenas tardes.
0: Bueno, pues Matilde Garrido, miembro de la Junta Directiva de esta Peña Bética en Pilas. Hoy por la tarde, con el presidente a la cabeza, estarán en esa localidad de nuestra provincia, que además, bueno, la tarde de hoy Pilas, las carretas de Pilas creo que salen hoy o mañana, que se monta un lío muy... Pilas es un pueblo muy rociero, Eloy.
2: Claro, claro que sí, muy rociero. Entonces, bueno, pues estamos en época del rocío. Para el que vaya, que, hombre, que lo disfrute muchísimo y mis mejores deseos. Yo personalmente no soy rociero, Edu. Pues a mí, lo tengo que decir, ¿eh? No me puede gustar todo en la vida. Me gusta la feria, me gusta la Semana Santa, una barbaridad.
0: Yo, pero es que no he estado nunca en el rocío durante el rocío.
2: Yo tampoco. Pero
0: me invitaron precisamente a hacer el camino con Pilas.
2: Anda. Y, pero a ti te pega ser rociero, Edu.
0: Hace 15 años, es que me acuerdo perfectamente, hace 15 años, me invitaron a hacer el camino con Pilas.
2: ¿A ti te gustaría mucho?
0: Terminaba yo mi experiencia laboral en Giralda Televisión, estaba ahí, pum, encadenaba unos trabajos con otros así, un poco precarios, y ese día trabajaba. Y vaya. Se fueron todos mis ex compañeros de la tele.
2: Menos tú.
0: No sé si Isidro Díaz fue, fíjate, que también estaba invitado.
2: A él no le pega ese rocío.
0: Y, hombre, pero si te invitan a hacer el camino con Pilas, que además es muy bonito, un camino muy, muy cortito. Y desde aquí, pues, un saludo a todos los pileños, a todas las pileñas, que si no salen hoy, salen esta tarde, noche, porque es un camino cortito y muy, muy bonito el de Pilas. El hoy que está deseando ya, y 58, último sobre y mensaje que tenemos varios. Venga, dale, caña.
2: Nada, mira, Riquelme, no la tienes. Uy, qué bonita esta, de Mar Bartra, capitán. Otra carta interesantísima. De OSA, Central de Datos, la Fundación, el Cucho Hernández. Uy, qué bonita esta, mira qué bonita, Edu. Esta te gusta.
0: Uy, Alfonso Pérez Muñoz.
2: Alfonsito, y la camiseta de Yolo Celso. Y.
0: Ese sobre es muy bueno. Ese gol de Alfonso creo que es al Barça.
2: Ojo, que he conseguido una de las dos que le faltaba a Valerio. El Santo Grial. Esta carta de Mar Bartra.
0: Tenemos un compañero que le faltan dos cartas solamente para terminar el álbum. Pereza inquieta de cama, rápidamente. ¿Podría Joaquín Gordillo o Fekir echarle una mano al filial al ser carterano? la guasa que tienen los béticos. La conversación que tenías con Juan, lo decir que la Premier es un puerto imposible para la Liga. La Liga Española está basada en dos clubes, casi estados y otra de una comunidad autónoma. Imposible llegar a puerto Premier. Y por último, cuando otros equipos se intentan vender al mejor postor sin saber bien ni quiénes son, para salir de la ruina, más mérito tiene, si cabe, lo que está haciendo el Betis de Aro y Catalán. Es muy cortito, es que nos tenemos que ir. Siempre, man que pierda, lo leemos mañana. Gracias, gracias a todos los oyentes. Álvaro de Bada me está metiendo también la prisa, que viene la repetición del programa de Ignacio Abad. ¡Adiós!

0: Hola, ¿qué tal? Muy buenos días y bienvenidos a Real Betis Radio en este jueves 21 de mayo. El Real Betis Balompié regresa hoy al trabajo en la que es la última semana de la temporada. Parece mentira, pero esto ya sí que sí llega a su fin. El sábado a las 9 de la noche nos enfrentamos al Levante Unión Deportiva en la 38ª jornada del campeonato liguero. Lo haremos con los deberes hechos, con el histórico objetivo de la Champions certificado y, por tanto, con la tranquilidad del que ya no se juega nada. Ojo, no significa eso, por supuesto, que este equipo, el de Manuel Pellegrini, vaya a regalar el partido. Siempre hay alicientes en juego, como terminar la temporada con una cifra redonda de 60 puntos. Por eso mismo, esta mañana los nuestros se reencuentran en la Ciudad Deportiva después de 3 días de descanso en el primero de los 2 entrenamientos con el que va a contar el cuerpo técnico antes de ese partido contra los granotas. Un partido en el que no estará Marc Bartra. El central catalán, como saben, fue sometido hace varias semanas a una intervención mínima por unas molestias que tenía en su pierna derecha. Ya está, de todas formas, prácticamente recuperado. Algo que comprobamos ayer en la banda del campeón, porque el capitán bético estuvo con nosotros en directo en un programa que, si no lo han visto, les invito a que lo hagan. Lo tienen, de hecho, disponible en nuestro canal de YouTube. Hubo de todo. Risas, lágrimas y la valoración tan sincera como orgullosa de este final de temporada.
1: Pues un auténtico privilegio, es un auténtico orgullo, es El hecho de cumplir un sueño, después de todo lo vivido aquí, jugar Champions con el Betis, el día que, ojalá, pues dentro de unos meses sea que pueda jugarlo, debutar en Champions con el Betis, yo creo que puede ser uno de mis mejores sueños cumplidos, evidentemente.
0: En este último programa de la banda del campeón vimos al Marc Bartra más entregado, un líder que se deshizo en elogios hacia el vestuario, que se emocionó con las sorpresas enviadas por sus hijos y por amigos y excompañeros como un tal Andrés Iniesta, y en definitiva un Marc Bartra que incluso lloró de la risa con algunos de los retos del programa y se atrevió, por ejemplo, a contar esta escatológica anécdota.
1: Íbamos con el bus y de repente empieza a entrar un apretón y digo, voy al baño, me levanto, que no había baño, que no era nuestro bus, ¿sabes? Y nuestro bus tiene baño, pues que ese no había, tío. Parar ya, por favor, parar. Y tengo que parar y me tuve que meter en estos ahí, 35, 40 deberíamos estar dentro del bus, con Serra Ferré y delante así.
2: ¡Qué mal momento!
1: ¿Sabes? Y hoy, ya cuando volví, que encima por tardar un poquito, ¿sabes? Y encima tenía que pasar por delante de ellos, ¿sabes? Que están ahí en primera fila y bueno, en fin.
0: Un crack, Marc Bartra. Hoy en Once Inicial vamos a escuchar algunos de los momentos más divertidos del programa, aunque ya les digo que merece la pena y mucho verlo. Lo van a poder ver reiteradamente en Betis Televisión porque se irá redifundiendo, pero para poder verlo cuando quieran, donde y como quieran, pues simplemente tienen que entrar en el canal de YouTube del Real Betis Balompié, en el apartado de podcast, la banda del campeón, y ahí tienen los 8 episodios de esta primera temporada, el último con Marc Bartra. Escucharemos, insisto, aquí hoy algunos de los momentos más divertidos. Estaremos también en el entrenamiento para contar la última hora de la vuelta al trabajo y para hablar con Pablo Fornals, porque esta noche todo el verde viene cargadito, varios protagonistas, y uno de ellos va a ser Pablo Fornals, que nos va a atender ahora una vez que termine el entrenamiento, y la entrevista la emitimos esta noche en todo al verde. Y en definitiva, bueno, pues repasaremos en Once Inicial la actualidad verdiblanca como hacemos cada día. Además, y al margen de lo deportivo, actualizaremos la agenda cultural de Lola Pantoja, con entrevista incluida, y despediremos el programa en la mesa con Juan Soto, un jueves más, espacio para la gastronomía con el dueño del restaurante Tanabata. Con todo esto y con mucho más, nos ponemos en marcha a la 96.8 de la frecuencia modulada. Con todo esto, y si así lo desean, con su participación en el 673-614-193. En este número de teléfono vía WhatsApp pueden intercambiar con nosotros preguntas, dudas, sugerencias, opiniones o cualquier otro tipo de mensaje, lo que quieran, siempre desde el respeto y la educación, en el 673-614-193. Son las 10 y 5 minutos de la mañana, escuchan Real Betis Radio, gracias a Álvaro de Bada, que está en la sala de máquinas, y aquí comienza Once Inicial. Y lo hacemos con el repaso a los titulares de los principales medios de comunicación a nivel nacional. Así abre El País. Sánchez respalda a Zapatero y descarta un adelanto electoral. ABC. Estados Unidos aporta información clave a España sobre la trama de Zapatero. El Mundo. La fe del PSOE en Sánchez se quiebra con Zapatero. La Vanguardia. Sánchez defiende a Zapatero pero evita la crítica a los jueces. La Razón. La declaración de Zapatero ante el juez en el aire a 12 días del 2 de junio. El periódico. Xi y Putin censuran la política internacional de Trump. El español Aldama declara la audiencia nacional ante el juez del caso Coldo por los contratos de mascarillas con Canarias y Baleares. El confidencial La Trama Zapatero salpica a los más altos cargos tocados por el expresidente para ejercer su influencia. El diario.es, radiografía del auto contra Zapatero, múltiples indicios y acusaciones por atar. 20 minutos, Airbus abrirá otro centro en San Pablo a finales de 2027 que generará 200 empleos. Y el periódico de España, el juez acredita que Zapatero y Julito planeaban cobrar 3 millones en la offshore de Dubái para eludir Hacienda. A nivel local y autonómico, diario de Sevilla. Sevilla se pone en camino. ABC de Sevilla. Las atarazanas salvan su último escollo para abrir como museo tras 30 años de burocracia y pleitos. Viva Sevilla, camino hacia ella. Y el Correo de Andalucía. El PSOE andaluz busca frenar la sangría antes de las municipales y arma su oposición contra el pacto PP-Vox. Y en lo que tiene que ver con el Real Betis Balompié, así despierta hoy la prensa deportiva. Diario Marca, la Champions, un empuje económico para el Betis de más de 40 millones. Diario AS, Pellegrini, objetivo 60 puntos. El Desmarque, combinaciones milagrosas para que el Betis Deportivo logre la permanencia. Mundo Deportivo, varios jugadores del Betis se despiden este sábado. Mundo Betis, en la misma línea, el sábado será noche de despedidas en el Betis. Diario de Sevilla, un plantel más equilibrado para el Betis de Champions. Y por último, al final de la Palmera, se hace eco de nuestra entrevista a Mar Bartra en todo al verde, perdón, en la banda del campeón, en Betis Televisión. Debutar con el Betis en la Champions, dijo Bartra, será un sueño cumplido.
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0: ¿Qué tal, béticas, béticos? Muy buenos días. Sean bienvenidos a Real Betis Radio. Sean bienvenidas a Once Inicial en este jueves. Ya es 21 de mayo. Ya son las 10 y 8 minutos de la mañana. Momento perfecto para ponernos en marcha aquí en la casa de todos los béticos, en la 96.8 de la frecuencia modulada, en www.realbetisbalompié.es, en la aplicación del club, en los Alexas del Mundo. Y, por supuesto, empezamos un día más, como siempre, saludando a esos béticos, esas béticas que nos ven luego por la tarde en Once Inicial TV desde las 4 y media. En un día en el que ya el equipo vuelve al trabajo. Ha habido 3 días de descanso. Yo creo que merecido descanso. Ha sido una temporada muy larga para el Betis con muchísimos partidos. Es de las primeras veces que, por no decir la primera incluso, me tiro el triple, pero creo que en cesto canasta, porque creo que es la primera vez en toda la temporada que la plantilla tiene 3 días de descanso. O si no es la primera, será la segunda. Pero jugar cada 3 días, competición europea, Copa del Rey, es lo que tiene. Ayer, sin ir más lejos, vamos a hablar luego mucho de esa entrevista, Mar Bartra nos lo confesaba, que lleva prácticamente toda su carrera sin tener 3 o 4 días libres, porque siempre ha estado en equipos que han jugado 3 o 4 competiciones. Es lo que le pasa al Betis ya, afortunadamente, desde hace muchos años. Y dado a que no se juega ya nada al equipo, a que los deberes están hechos, el objetivo cumplido, pues Manuel Pellegrini decidió, junto a su cuerpo técnico, tras ese Barça 3-1 del pasado domingo, pues entregar a la plantilla la posibilidad de tener lunes, martes y miércoles para desconectar, para hacer lo que cada uno quisiera, para viajar, para descansar en definitiva y no tener que entrenar. Ya hoy sí se entrena, jueves, mañana viernes también, y el sábado el broche, el sábado el cierre a la temporada. Es una barbaridad que cómo pasa el tiempo de rápido. Parece mentira que ya haya terminado esa temporada que empezaba, recordarán, a finales o a mediados incluso del mes de agosto en Elche. Para muchos quizás ese partido nos pillaba en destinos vacacionales, siempre curioso cómo cada uno se busca la vida también para en sus vacaciones poder ver el partido del Betis, y desde ahí una carrera de fondo que nos ha llevado a la meta ni más ni menos de la Champions, a la meta ni más ni menos de cumplir un objetivo histórico, de cumplir un hito histórico, mejor dicho, un objetivo que no era objetivo a principios de temporada y que se fue convirtiendo en objetivo a medida que pasaban las jornadas y existía con cada vez más fuerza la posibilidad de que la quinta plaza española diese lugar a Champions, como finalmente ha acabado dando lugar. Y bueno, aquí estamos, yo creo que todos ya ilusionados, expectantes y con muchas ganas de que arranque la próxima campaña, la 26-27, para ver a nuestro Real Betis Balompié en la máxima competición internacional, para ver a nuestro Real Betis Balompié en la UEFA Champions League y para ver, en definitiva, a nuestro equipo en el mejor escenario, el mejor contexto y el mejor ambiente que existe, que es la Liga de Campeones. No hay competición que se le asemeje a nivel de clubes, evidentemente. La Conference League está muy bien y hemos disfrutado mucho. La Europa League está muy bien y cada vez que la jugamos vamos disfrutando un poquito más. Esta temporada hemos roto ese techo de los cuartos de final a los que nunca habíamos llegado, pero evidentemente nada es comparable con la UEFA Champions League. Nada es comparable con enfrentarte a los mejores jugadores y a los mejores equipos con objetivos distintos, evidentemente, que si juegas la Conference y la Europa League, pero con esa ilusión de competir, con esa ilusión de ponérselo dificilísimo a los equipos que vengan aquí, ponérselo también muy difícil a los equipos que visitemos y a llegar lo más lejos posibles. Cada gol podríamos decir que cuenta en la competición internacional, porque cada empate también implica no solo los puntos, por supuesto, y las victorias 3 y el empate 1, sino una inyección económica tremendamente importante para el club. Y además cada gol cuenta, como decía antes, porque vamos a ver en la fase liga, como está ocurriendo en estas temporadas con el cambio de formato, tanto en la Champions como en la Europa, como en la Conference League, que cada gol cuenta porque puede haber, y es muy habitual de hecho que haya empates a puntos a final de temporada de esa fase liga, por lo que bueno, hay que salir, yo creo, y ya habrá tiempo de hablar de la Champions, por supuesto. Ya vendrá el verano con el sorteo, conoceremos a los 8 rivales a los que nos enfrentaremos, 4 aquí en la Cartuja, 4 a domicilio, y ya habrá tiempo de ver, oye, pues tenemos más opciones, tenemos menos, hemos sido más agraciados, menos, podemos ganarle a este y a este, aquí vamos a intentarlo, pero es complicado. Evidentemente no es lo mismo los equipos del Bombo 1, donde te puedes encontrar al PSG, al Bayern de Múnich, al Manchester City, al Arsenal. Evidentemente eso es un tipo de rival, y luego vemos rivales en el Bombo 3, en el Bombo 4, que sin ser malos equipos, pues no es lo mismo, evidentemente. Bueno, pues lo analizaremos en su momento preciso. Ayer les comentábamos que anoche se jugaba la final de la Europa League, donde evidentemente nos hubiera encantado estar, no pudo ser, caímos en cuartos, entre el Aston Villa y el Friburgo. Y les decíamos aquí, ayer, que sabíamos ya confirmados 24 de los 36 equipos que van a jugar, entre ellos el Betis, la Champions, la próxima temporada, y que anoche podía haber un 25º, que para eso tenía que ganar el Friburgo a el Aston Villa. ¿Por qué? Porque el Aston Villa ya tenía asegurada su plaza Champions por haber quedado cuarto en la Premier League. Ya tenía asegurada esa posición en Champions. El Friburgo no. El Friburgo en Alemania ha quedado séptimo y se ha clasificado para la Conference. Si ayer hubiera ganado la Europa League, se hubiese metido en Champions y hubiese sido el equipo número 25 clasificado para la Champions. ¿Qué ocurrió? Que el Aston Villa le dio un rapapolvo tremendo. 0-3 del equipo de Unai Emery, que el equipo de Birmingham, que ganó la final de la Europa League sin ningún tipo de problema, sin prácticamente oposición, de manera incontestable, mandando desde el principio. Se fue ya 0-2 al descanso y va a jugar la próxima temporada las Champions. Insisto, ya tenía esa plaza asegurada por haber sido cuarto en la Premier League, pero ahora además es campeón de la UEFA Europa League, lo que también le permite pues jugar la Supercopa de Europa contra el ganador de las Champions, cuya final es el sábado de la próxima semana, sábado 30, entre el Arsenal y el PSG, dos equipos que evidentemente van a jugar Champions independientemente de que ganen o pierdan esa final, porque el PSG ha sido campeón de la Liga Francesa y el Arsenal ha sido campeón de la Liga Inglesa. Ese es el tipo de oponente al que nos vamos a medir la próxima temporada. Son palabras mayores, lógicamente, pero yo creo que la ilusión es máxima en precisamente medirnos a esos equipos y, como decía antes, verlos aquí en el Estadio de la Cartuja y también poder recibirlos la próxima temporada en estadios como el Parque de los Príncipes, como el Emirates Stadium, como el Etihad Stadium.

0: rivales que nos toquen, yo creo que todos estamos muy ilusionados porque es una competición en la que te midas a quien te midas, lo vas a disfrutar. Pero antes, insisto, hay que terminar la temporada, hay que cerrar el curso como se merece, ganando al Levante Unión Deportiva. Celebrar entre todos ese final de temporada por todo lo alto. Yo creo que, como venimos comentando esta semana, los alicientes existen. El primero, que siempre que juegue el Betis, yo creo que todos queremos que gane, ¿no? Eso vaya por delante. Lo segundo, el aliciente de competir hasta el final. Porque uno podrá decir, bueno, el Levante no se. El Levante se juega todo, el Betis no se juega nada. Sí, pero si tú sales andando, como hemos visto que han salido otros equipos esta temporada, pues fastidias al rival, por ejemplo, del Levante, en este caso por el descenso, ¿no? A Osasuna, Mallorca, Girona. Entonces, el Betis, evidentemente, tiene que salir a competir. Entiendo que no lo hará como si se estuviese jugando la final de la Champions, porque eso también es lógico y normal. Pero sí, bueno, pues dando ese nivel óptimo. Llegar a los 60 puntos con los que igualaríamos algunas de las mejores puntuaciones de la era Pellegrini, superaríamos otras porque ha habido temporadas con 57, con 61, con 60, nos hemos movido ahí y por supuesto también pues todo lo que tiene que ver con despedidas de futbolistas que no seguirán en el club, retos individuales como por ejemplo que el Cucho Hernández pueda sumar un golito más o Bakambu o asistencias o porterías a cero, veremos si juega Adrián, que podría ser su último partido con el Real Betis Balompié porque acaba contrato, quizás sería lo más lógico. Bueno, todos esos alicientes que me rodean al partido del Real Betis Balompié frente al Levante. Pedro Preciado, ¿qué tal? Muy buenas.
1: Muy buenos días a todos.
0: Es verdad que no hay nada en juego, pero eso es una gran noticia para el Betis porque significa que ya hemos hecho los deberes.
1: No, y te escuchaba, Ignacio, y el jugador es competitivo de nacimiento. El futbolista compite en los entrenamientos, imagínate en un partido, por mucho que no se juegue absolutamente nada, ¿no? Los propios jugadores dicen mucho la frase de el jugador es egoísta, son muy egoístas. ¿Qué se refieren con eso? A que quieren jugar absolutamente todo y en los partidos obviamente quieren ganar y quieren sumar números, ¿no? Y hacer cosas importantes y más en un estadio que cierra una temporada. Lo vamos a ver esta tarde en Diario Betis, Ignacio, donde se han acumulado más de 1 millón de espectadores, donde seguro que el Bético va a responder también en la última jornada. Vamos a intentar poner el broche final a una campaña donde en la Cartuja precisamente certificábamos el pase a la próxima edición de la Liga de Campeones y ese ambiente contagia a cualquier futbolista. Sí, es verdad que no se va a competir como si fuera una semifinal de Copa del Rey o como si te estuviera jugando precisamente un pase europeo, pero el jugador, como te digo, es competitivo de nacimiento. Si compiten en los entrenamientos, imagínate en un partido oficial.
0: Y además en un 11 en el que podrían aparecer futbolistas menos habituales, como viene pasando desde que nos metimos en Champions. Oye, una oportunidad por un lado para los que han jugado menos y tienen contrato en vigor de demostrar que pueden ser importantes en este equipo, y también aparecerán futbolistas que, como ocurre todos los veranos, pues no seguirán, bien porque acaban contrato, bien porque el club reciba una oferta importante y acabe vendiendo a esos jugadores, bien porque salgan cedidos, bueno, por cualquier motivo. Evidentemente es una perogrullada, Pedro, pero va a haber fichajes, va a haber ventas, va a haber cesiones, va a haber de todo este verano.
1: Sí, probablemente, fíjate, Ignacio, es el partido donde no nos jugamos nada y el más difícil de adivinar, porque el 11 puede variar muchísimo con respecto al del otro día en el Camp Nou, de la portería a la delantera, porque no sabemos qué guardameta va a poner Manuel Pellegrini. Apostaba por Valles el otro día en el Camp Nou, pero bueno, pues al tratarse del último partido en casa, hasta podría ser Adrián, podría ser Álvaro Valles o Pau López, ¿no? En el eje de la zaga, pues teniendo en cuenta las ausencias, las bajas, es que puede haber muchos cambios y hasta en la delantera. Jugadores que tienen a la vuelta de la esquina también el Mundial. Jugadores que quieren llamar a la puerta de su seleccionador correspondiente y agotar la última bala. Por eso te digo que es complicado adivinar el 11 y que el futbolista que salga contra el Levante el próximo sábado pues va a competir y va a querer, lo primero, realizar buenos minutos para el Betis y aquellos que están a las puertas del Mundial, pues seguir en forma, seguir compitiendo y quién sabe si terminar de convencer a su seleccionador.
0: Eso sí, Pedro, enfrente de un Levante que evidentemente viene claro. Va a venir pisando el acelerador mucho más. Les vale el empate, pero imagino que querrán salir a ganar para

0: quitarse de problemas, ¿no?
1: Se unen dos cosas con el conjunto granota. La primera y la principal, lo que se juegan, que es la permanencia, todo lo que han remado en estas últimas jornadas para quedarse en la orilla, es lo que no quiere el Levante. Y lo segundo, el gran momento de forma por el que pasa, ¿no? El conjunto valenciano, que tiene a futbolistas en la cresta de la ola, que tiene a jugadores que están afinados tanto atrás como Dela, como arriba como Carlos Espí, que tiene una plantilla que lo veníamos hablando, ¿no? A mí me sorprendía que el Levante lo estuviera pasando tan mal en la primera parte del campeonato, porque ahora quizás suena ventajista, pero yo lo veía así, desde luego, veía equipos peores que el Levante para bajar de categoría. Y oye, pues ha encontrado un entrenador que ha dado con la tecla, que ha apostado por jugadores como Spi, que ahí sí es verdad que nadie se puede lanzar un triple, porque es una apuesta única y exclusiva del actual entrenador del Levante, que le ha salido a las mil maravillas. Y fíjate, cuando salió Eta y On, todo el mundo hasta peleando entre Camerún y España por la internacionalidad del futbolista, baja su rendimiento, con ese bajón baja el rendimiento también del Levante, hasta que llega aire fresco en el banquillo, mueven X piezas, el equipo empieza a creer, la afición se suma a ello, y al final, bueno, pues tienen en su mano la salvación.
0: Lo tienen de cara, de hecho.
1: Hasta perdiendo, que puede ser, ¿eh? Ese escenario puede ocurrir, hasta perdiendo el Levante se puede salvar. En otras ciudades de España están muchísimo más preocupados que en Valencia con su Levante, que obviamente va a estar arropado también, imagino, que por muchos aficionados del Levante. El Betis no es que vaya a intentar amargar la fiesta del Levante, va a hacer su partido, va a intentar competir, va a intentar terminar con una victoria la temporada en la Cartuja, y oye, pues si sale feliz la afición bética y la afición del Levante, ya nos dieron ellos una alegría ganándole al Celta de Vigo, pues todos felices para casa y todos felices en este final liguero.
0: Fíjate, Pedro, que se ha hablado mucho esta temporada de que al Betis le ha costado sacar los partidos adelante en la Cartuja. Es verdad que se han empatado quizás demasiado, muchos partidos que se deberían haber ganados han empatado, pero esto es como siempre decimos, ¿no? El vaso medio lleno, medio vacío. Aparte de que llevamos dos victorias seguidas, repasando datos, el Betis lleva 10 encuentros seguidos en Liga, ¿eh? En la Cartuja sin perder. Desde el 6 de diciembre, Betis 3, Barça 5, por lo que en el año 2026 no hemos perdido ningún partido como locales en Liga. Si lo hemos hecho en Copa, si lo hemos hecho en Europa League, pero en Liga 10 partidos consecutivos sin perder en casa.
1: Sí, bueno, esa regularidad de números, también fuera de casa, donde el Betis ha perdido poquito, se verá que ha empatado mucho, pues ha hecho que podamos mantener la quinta posición, que finalmente nos ha dado plaza Champions, ¿no? Entonces, es un equipo muy difícil de ganar aquí en el Estadio de la Cartuja. El estadio ha demostrado estar a la altura, y cuando hablo del estadio hablo de la afición. El traslado obviamente no ha sido fácil, hemos echado de menos al Benito Villamarín, nos hemos tenido que ir acomodando poquito a poco, acostumbrándonos a llegar un poquito antes, a ver dónde dejábamos el coche, a ver con qué transporte veníamos, pero lo que ha estado claro es que el Bético no ha fallado, con más de 58.100 espectadores de media. Nada más y nada menos. Estamos hablando del tercer estadio de España con más asistencia media en los partidos como locales. O sea, es un auténtico espectáculo. Por delante de estadios como Mestalla, por delante de estadios como el Camp Nou. De hecho, a muy poquitos espectadores del Metropolitano, y luego ya, bueno, lo del Bernabéu, ya saben la capacidad tan amplia que tiene. Pero son números para quitarse el sombrero ante la afición bética, que ha convertido en el Estadio de la Cartuja en una fiesta en cada partido. Luego en algunos enfrentamientos se ha dado mejor y en otros peores, pero yo creo que en gran medida nos hemos acostumbrado a esta provisional y nueva casa, contando las horas para volver al Estadio Benito Villamarín, pero yo creo que el sábado todos tenemos que venir a la Cartuja a despedir la temporada en un estadio que nos dio hace poquito una Copa del Rey y que ahora ha visto como el Betis se ha vuelto 21 años después a clasificar para la Champions.
0: Un estadio que nos da muchísimas alegrías. Pedro, eso será a las 9 de la noche, pero a las 6 y media hay una final para el Betis Deportivo que se juega la permanencia. Hoy va a estar con nosotros Morante en todo al verde por la noche en Betis Televisión. Está complicado, no dependemos de nosotros mismos, pero bueno, por lo menos ganar, ¿no? Ganar en Cartagena y esperar que puedan acompañar resultados.
1: Y no va a ser fácil ganar en el Cartagonova. Hablando de ambientes, también lo va a haber en el estadio murciano, porque como venimos contando durante toda la semana, el Cartagena se juega el acabar la temporada en playoff de ascenso, que le dé la oportunidad de volver al fútbol profesional, a segunda división. Tienen plantilla para ello y sobre todo van a tener a su afición detrás. El Betis Deportivo, pues a intentar hacer sus deberes. Si es verdad que no depende de sus ejercicios, depende también de lo que hagan otros equipos. Ya saben que hay cuatro escenarios. El primero lo tenemos que cumplir sí o sí, que es ganar al Cartagena. No nos vale perder, no nos vale empatar, solo podemos ganar al Cartagena. Y después tres escenarios con otros tres equipos distintos. De esos tres se tienen que cumplir dos. Lo venimos hablando durante toda la semana. Yo lo veo posible, Ignacio, lo veo posible porque a pesar de que los rivales de esos equipos con los que nos estamos jugando la permanencia, entre comillas, no se juegan nada, algo se juegan. Sí. Que si la placita de la Copa del Rey, que si el segundo puesto o el tercer puesto. Entonces, algo hay en juego. Y sobre todo, al jugarse todo a la misma hora, oye, pues hay que estar pendientes de los móviles, de las tablets, en el vestuario estarán con el pinganillo puesto, en el banquillo, para conocer el resto de resultados. Y oye, imagínate que el resultado de otro partido nos conviene, pues se le puede decir al Cartagena, oye, afloja el acelerador, claro, que ya no te metes en el playoff. Y a lo mejor, oye, el Cartagena, lo venimos hablando con el Betis, va a competir, haga lo que haga su rival. Pero yo creo que el jugador, de manera inconsciente, si sabe que ya es imposible meterse en el playoff ante un Betis Deportivo que va a apretar de principio a final, pues oye, nosotros a ganar nuestro partido, Ignacio, y luego que el fútbol y la suerte pues nos depare el destino final, que ojalá sea un año más en Primera Federación.
0: Opciones hay, lo contaremos en directo en Radio Betis, ya luego enlazaremos con el primer equipo, pero la prioridad este sábado es el filial, Pedro.
1: Sí, efectivamente, lo vamos a contar, vamos a estar muy pendientes del resto de resultados. Estaremos, pues lo dicho, con todos los partidos con ese minuto y resultado. Todos van a arrancar a las 6:30 de la tarde en un sábado espectacular, donde ojalá poder empezarlo con la celebración de la permanencia del Betis Deportivo y terminarlo con un broche final que sería una victoria en la Cartuja ante el Levante.
0: Bueno, pues esperemos que así casi sea. Gracias, Pedro.
1: A ti, Ignacio.
0: Son las 10:28 minutos de la mañana. Saludamos a nuestros oyentes en el 673-614-193, vía WhatsApp 673-614-193 con los primeros mensajes de la mañana. Hola, me gustaría... perdona, hay otro antes. Hola, Ignacio y colaboradores de Once Inicial. Gracias por el programa de la banda del campeón. Me reí mucho. Vamos a por el último partido de la liga. Mucho Betis, sentimiento verde y blanco. Carlos de Coslada de Madrid, que además añade: me gustaría que al Betis le tocaran el sorteo de la Champions el Inter de Milán, el Manchester United y alguno más, como el Bayern de Múnich. Mucho Betis, Carlos de Coslada, Madrid. Da miedo solo de leerlo, da miedo solo de leerlo, pero bueno, es lo bueno también de la Champions, enfrentarte a este tipo de rivales. ¿Se televisa? Nos pregunta un oyente, Manuel Galindo. Entiendo que el Betis Deportivo, no se televisa en la tele, en Betis Televisión. No se televisa en Betis Televisión porque ya saben que esta Primera Federación, bueno, pues los derechos pertenecen a una plataforma, creo que este año incluso Movistar, si no me equivoco, y no se puede emitir en Betis Televisión. No podemos hacerlo porque no tenemos esos derechos. Sí que lo contaremos, evidentemente, en directo en Real Betis Radio. Y una vez que termine ese partido, 6:30 empieza, pues alrededor de las 8:30 ya enlazaremos con un ratito de previa del primer equipo desde el estadio de la Cartuja. Bueno, volviendo al primer mensaje, al de Carlos de Coslada, Madrid. Vamos a hablar de la banda del campeón, que ayer tuvimos un invitado top para cerrar la primera temporada. Han sido 8 episodios, 8 programas. Empezábamos con Andrés Guardado, vino también el humorista Juan Amodeo, estuvo por aquí el cantante Antonio José, vino también el actor y director Alfonso Sánchez, estuvo con nosotros Blanca Manchón, también deportista, Blanca Manchón, deportista olímpica, estuvo también Aitor Ruibal, capitán del Betis. Ha estado también esta temporada con nosotros el Bizcocho, flamante campeón o ganador del concurso de chirigotas del Gran Teatro Falla, del Carnaval de Cádiz, y el último de la temporada, otro capitán, Marc Bartra. Yo creo que para ser la primera temporada no ha estado nada mal, aunque por supuesto en la temporada que viene volveremos con muchos más protagonistas. Sí, Guardado, me dice Álvaro, fue el primero. Andrés Guardado fue el primero. Ayer tuvimos a Bartra, ayer lo pasamos en grande. Hubo de todo, momentos para la risa, momentos para la emoción, momentos para la sorpresa, momentos para el surrealismo. Yo les invito nuevamente a que cuando tengan un ratito, si les apetece, acudan al canal de YouTube del Real Betis Balompié, apartado de podcast, La Banda del Campeón, y ahí tienen todos, concretamente este de Marc Bartra, que empezaba contándonos, oye, que ya está prácticamente recuperado, por lo que empezará la pretemporada sin ningún tipo de problemas, porque había tenido esas pequeñas molestias al final del partido contra el Real Madrid hace unas cuantas semanas, que le impidieron, bueno, le han impedido estar en este último tramo de la temporada. Pero Marc Bartra ya casi casi en perfectas condiciones.
2: También ya recuperado, prácticamente recuperado también de la pequeñita lesión que tuve y la verdad que bueno, muy muy muy contento por el momento, la temporada que y el objetivo hecho.
3: Marc, te iba a preguntar, hablando de las lesiones, que es por lo primero que hemos empezado, al final una lesión es solitaria, ¿no? Estáis muy arropados, pero quizás se pasan muchos momentos de soledad, has pasado varias. ¿Cómo es ese proceso, ¿no? Para que los que nos están viendo, bueno, pues entiendan que también hay momentos duros en el fútbol, ¿no?
2: Sí, totalmente. Es verdad que o sea, eso le decimos que forma parte de nuestra profesión. Es algo que es verdad que nos cuidamos para que pasen las mínimas veces posibles. Este año es verdad que prácticamente me he perdido como mucho 4 semanas en todo el 4 o 5 igual. Y ha sido pues una temporada en la que me he encontrado muy bien, pero es verdad que, claro, al final siempre hay contratiempos, ¿no? Y como tú dices, sobre todo recuerdo la de que tuve ya hace unos años, que al final fueron 11 meses. Son momentos que bueno, que sientes que no estás haciendo lo que te gusta de verdad, ¿no? Que es estar en el campo con los compañeros, ayudando al equipo, entrenando con ellos. Y también si son lesiones como la que tuve, que al final pues tuve prácticamente un mes sin poner el pie en el suelo, te hacen valorar cosas que a la larga que las valoras mucho más por el simple hecho pues, de poder andar, de poder...
3: Hacer una vida normal.
2: Una vida normal, sí, sí, sí.
0: Bueno, pues ahí estaba esa reflexión de Marc Bartra, no solo sobre esta última lesión, que al final ha sido algo menor, sino, bueno, las que ha tenido, ¿no? Ha sido una gran temporada para Marc Bartra, ya no solo en lo futbolístico, ha dado un nivel altísimo, sino también en lo físico, ¿no? Porque hemos visto un Marc Bartra que no ha tenido apenas lesiones, de hecho ha jugado 34 partidos, 25 de Liga, 5 de Europa League, 4 de Copa del Rey. La anterior también fue muy buena, la 24-25, jugó 37 partidos, 25 de Liga, 2 de Copa, 10 de Conference, pero es verdad que la 23-24, lo recordarán, estuvo todo el año en blanco. Se lesionó nada más empezar. Era además la temporada de su regreso tras estar en el Trabzonspor turco y fue una muy mala temporada porque se lesiona nada más empezar y solo juega 4 partidos, 3 de Liga y 1 de Europa League. Anteriormente, de esa etapa en el Trabzonspor, pues 32 partidos, 19, 33, 46 y 16 en ese primer tramo que estuvo en el Betis. Un Marc Bartra que valoraba también, bueno, con una emoción que no podía esconder, esta histórica clasificación, la conseguida hace una semana frente al Elche para la Champions League.
2: Es una auténtica, bueno, todo, es un auténtico privilegio, es un auténtico orgullo, es el hecho de cumplir un sueño, porque realmente es algo que, pues hace 8 años cuando llegué, era algo que sabíamos que se iba a hacer algo bueno, que se iba a hacer algo que para crecer, ¿no? Pero lo se veía muy, muy lejos y a día de hoy, después de todo lo vivido aquí, jugar Champions con el Betis, el día que ojalá pues dentro de unos meses sea que pueda jugarlo, debutar en Champions con el Betis, yo creo que puede ser uno de mis mejores sueños cumplidos, evidentemente.
4: Fíjate cómo lo celebrabas el otro día, Bartra. Tú que eres uno de los jugadores de la plantilla que además sabe lo que es jugar y mucho en Champions. Has tenido la suerte además también de conseguir el título con el FC Barcelona. Otro que sabe de Champions es este señor y con que la ha ganado 5 veces. Y no podíais contener la emoción, ¿no? Qué bonito es haberlo conseguido con el Betis.
2: Sí, totalmente. De hecho, creo que... Bueno... he llegado pues eso a jugarla con tanto con el Barça como el Borussia Dortmund, a llegar a ganarla, pero es verdad que hacerlo con el Betis, hacerlo con lo especial que era este club, con todo el crecimiento que ha habido viéndolo y viviéndolo a diario. Es que no sentirse partícipe de ello, ¿no? De aportar todos mis granitos de arena día a día, hace que sea tan, tan y tan especial. Y sobre todo también porque sabes que estás haciendo felices a tantísima gente, no solo a tus familiares que te quieren ver en lo más alto, sino también a una masa social increíble, que allí donde cualquier persona que lo puede ver, ve que hay algo especial en este club y el cómo se viven las cosas. Creo que es algo que bueno, no se puede, va más allá de muchas cosas, la verdad.
0: Bueno, pues así habla, Marc Bartra, sobre el Real Betis Balompié. Qué importante es tener a futbolistas que no solo sean tan buenos en el terreno de juego, sino también fuera de él, ¿no? Que sientan al Betis como algo suyo, no solo como un club en el que están, un club para el que trabajan, porque ahora en su etapa como futbolista les toca estar aquí, mañana en otro lado. No, sienten al Betis como algo suyo, independientemente de que sean canteranos o de que hayan llegado desde otro lado, como Marc Bartra, ¿no? Que llegó desde el Borussia Dortmund y que lleva ya aquí 8 temporadas y ese como el que más. Reflexionaba también el central catalán sobre cómo se levantó el equipo a un palo tan gordo como el de Braga. A nadie se le escapa y por todos es conocido que el Betis, ya no solo la afición, el cuerpo técnico, el vestuario, el club, tenía muchas expectativas, muchas ilusiones puestas en la UEFA Europa League, y esa eliminación ante el Braga después de haber conseguido el empate a 1 en la ida en Portugal y de ponernos 2-0 aquí en la Cartuja, pues fue un palo muy doloroso, muy muy doloroso, que quizás para otro equipo hubiera supuesto el final de temporada. Hubiera supuesto, bueno, pues algo, un golpe irreversible, el haber bajado los brazos, el haber tirado por la borda la competición liguera, y el Betis de 4 días después estaba ganando en Montilivi un partido clave por 2-3 ante el Girona, que sin duda supuso un punto de inflexión para poder conseguir posteriormente esa clasificación para la UEFA Champions League. Así lo describía en la banda del campeón anoche Marc Bartra.
2: Totalmente, y el Betis es eso también, ¿eh? O sea, es, primero que nadie te regala nada, después que hay momentos en los que esta temporada hemos vivido momentos muy buenos y luego otros momentos que han sido golpes duros, sobre todo, como has dicho, el de Braga, ¿no? Pero la verdad es que donde ves al equipo o al deportista o a las personas o a donde las ves de verdad es cuando hay esos momentos, y si lo quieres o no, ahí es como que dices, si lo quieres de verdad y estás unido, cuando una vez pasas por un golpe así, ¿cómo reaccionas? Eso es lo que de verdad eres, ¿no? Y la identidad que tiene el equipo, y fue pues eso, un golpe tan duro, y recuerdo pues bueno, después contra el Girona, pues ir a su campo, ganar, ir ganando los partidos que venían, hasta lograr algo tan grande, ¿no? Igual teníamos que haber pasado por algo así para poder llegar a Champions. Es verdad que evidentemente ojalá pudiéramos haber llegado pues a la final y clasificado por Champions o ganar otro título y poder estar en Champions. Pero yo creo que, mira, todo pasa por algo, y es verdad que creo que lo importante es aprender de ello, y yo creo que el año que viene aprenderemos también mucho de esto.
0: Palabra de capitán, palabra de Marc Bartra, el central catalán, anoche en la banda del campeón, hablando de todos estos asuntos relacionados con el Real Betis Balompié, de lo colectivo y de lo individual, porque Marc Bartra es el jugador del Real Betis Balompié que más partidos ha jugado de la plantilla actual, evidentemente, con las 13 barras. 221 partidos a lo largo de estas temporadas. Solo 4 más que Aitor Ruibal, que lleva 217. Aitor ha estado menos tiempo, pero claro, se ha perdido también menos tiempo por lesión. Esa temporada en la que Marc Bartra, como hemos dicho, juega 4 partidos, pues Aitor juega más de 30. Entonces ahí también está esa diferencia, ¿no? Pero solo 4 partidos, es curioso. Yo pensaba que Marc Bartra tenía un margen superior, pero no. Son solo 4 partidos. También Marc Bartra salió un año a Turquía. Es verdad que Aitor empezó más tarde, que también tuvo un par de cesiones al Leganés, al Rayo Majadahonda, también para un periodo corto de playoff al Cartagena. Pero bueno, son los 2 estandartes, y los 2, por cierto, los hemos tenido en la banda del campeón. Sobre estas cifras, el llevar 221 partidos con el Real Betis Balompié, decía esto Marc Bartra.
2: De cifras, de pues es súper bonito. O sea, al final yo lo veo desde el amor, lo veo desde el querer siempre más y esa exigencia personal es muy bonita, ¿no? Y tener... eso quiere decir que llevamos tantos partidos, quiere decir que hemos vivido mucho juntos. Y no solo en el terreno de juego, sino también en viajes, en concentraciones, en fuera de lo que es la vida del fútbol, ¿no? Y bueno, y hacerlo con el Betis, llegar a jugar tantos partidos, es el club en el que más partidos he jugado. Y bueno, llegar a este punto, pues habernos clasificado para Champions después de tantísimos años, hace que todo cobre sentido. El por qué tantos años poniendo pues esa granito de arena, pues hace que cobre todo mucho más sentido y que sea como un regalo el estar ahí después de tantos años, claro.
0: Pues ahí estamos de nuevo, en lo más alto y con jugadores, gracias a jugadores como Mar Bartra, que son uno de los líderes, sin lugar a dudas, ya no solo porque sea uno de los capitanes, sino por su forma de ser, por la posición que desempeña en el campo y por el tiempo, evidentemente, que lleva defendiendo este escudo. Sobre la familia, que es el vestuario del Real Betis Balompié, y recalco familia porque fue una palabra que utilizó constantemente Mar Bartra anoche en la banda del campeón. Vamos a escucharle también hablar, porque un jugador como él, que ha estado en vestuarios como la selección española, como el FC Barcelona durante muchos años, también el Transport Tour con el Borussia Dortmund alemán, expresaba lo que es este vestuario del Real Betis Balompié, que cuando vienen mal dados todos van a una, y no es como otros vestuarios en los que cada uno mira para un lado. Lo escuchamos.
2: De hecho, es que claro, con Isco empezamos a coincidir con prácticamente 17 años en las categorías inferiores de la selección, y hemos ido pues ahí escalando hasta la absoluta, luego ahora en el Betis, y luego bueno, le tengo muchísimo aprecio, y bueno, y aquí es que estaban todos además súper alegres, contentos.
4: ¿Fue el vídeo de tu renovación, Marc?
2: Este vídeo, o sea, es un vídeo que es para... O sea, yo, por ejemplo, veo eso y me va a llenar mucho más que cualquier momento de lo igual dentro del campo, ¿sabes?
3: La verdad que es divertidísimo, ¿eh?
4: En vídeos como estos se demuestra que no sois solo compañeros de equipo, que puede haber una relación sana, buena, sino que además sois amigos, ¿no? Que soy familia, como utilizabas tú la palabra antes.
2: Sí, sí, sí. Es como... al final el día a día pasamos muchas horas juntos y pienso, y siempre lo he pensado, que el estar bien a nivel personal, al tener gente que te quiere, que te tiene cariño, luego en el campo se nota muchísimo, ¿no? Y en momentos difíciles de partido estás luchando con alguien que quiere lo mismo para el equipo, pero que a la vez también a nivel personal también va a influir, ¿no? Y bueno, ver imágenes así, bueno, es muy bonito, claro que sí.
0: No se le borraba, ¿eh? La sonrisa del rostro a Mar Bartra no se le borró, de hecho, durante todo el programa. Hay momentos que la radio es más difícil de reproducir para que lo entiendan bien, como el momento de los retos. Hubo un reto de tatuajes, había que adivinar los tatuajes de quién correspondían, de los futbolistas del Betis, y otro en el que, gracias a los productos cedidos por los amigos de Scientific Nutrition, pues teníamos que hacer un batido, ¿no? Un batido de suplementación deportiva, y la verdad es que fue muy divertido. Por eso también les invito, como decía antes, a que lo vean en el canal de YouTube del Real Betis Balompié. Pero lo que sí se puede reproducir a la perfección son las palabras, el recuerdo de Mar Bartra sobre otro de los momentos inolvidables que ha vivido en el Real Betis Balompié, evidentemente, y quizás el más relevante, el más significativo, ese título copero de 2022. A Mar Bartra, bueno, pues se le sigue poniendo la piel de gallina, se sigue poniendo nervioso, dice, cuando ve a Miranda tirar el penalti una y otra vez pensando que a lo mejor lo falla, y sobre todo lo que vino después a esa celebración multitudinaria.
2: Cuando veo esta imagen de que estamos ahí sufriendo, incluso ni mirando, por decir que sea lo que Dios quiera, incluso hay momentos que digo, hostia, lo va a meter, ¿sabes? Como...
4: Fallará la repetición.
2: Claro,
4: Miranda.
2: Tío. Y te trasladas a momentos de... Porque es lo que pienso, que el fútbol a veces... O sea, yo siempre pienso que contra más le das, más te devuelve, pero es verdad que muchas veces... puedes dar mucho, puedes estar ahí y al final está en competición, que hay otro rival que también juega y que son detalles y por eso es tan importante, ¿no? Por los, la concentración, el vivir el momento, el ahora sobre todo, ¿no? Y, pero es verdad que si ese día, o sea, merecíamos ganar, pero podría haber ganado el Valencia tranquilamente, ¿sabes? Al final es un penalti, tío.
4: Todos,
2: que...
4: todos recordamos la ocasión, creo que fue Carlos Soler, que Claudio Bravo saca el pie, ¿verdad? Sí, sí. Que son detalles y al final parece una obviedad y lo comentamos mucho y nos frustramos cuando perdemos o cuando caemos eliminados de una competición, pero cada competición la gana uno y la pierden todos los equipos que empiezan a principio de temporada.
2: Claro, claro, o sea... por eso quiero, y pienso también que el ganar va más allá de si ganar un título o no. Muchas veces se gana sin haber ganado un título, se ganan muchas otras cosas. Y es una de las cosas que dije después de la final de la Conference, con lo que habéis puesto, de que sí, vale, no hemos ganado la Copa, que hubiera sido increíble, pero hemos ganado en muchísimas otras cosas. Hemos ganado en superar momentos difíciles, en que la primera fase fue de grupos, de liguilla, fue complicada, la llegamos a superar. Superamos todo lo que eran las eliminatorias, contra Fiorentina. Y todo eso te da haber ganado en muchísimas... pues en experiencia, en saber esos... esos partidos, esos momentos de partidos, cómo los afrontas y te da pues para poder seguir compitiendo y seguir creciendo, ¿no? Y ahora, pues bueno, hacerlo con esa base sólida que tenemos, pues a competir a Champions, que lo merecemos y que todo pasa porque estás preparado. No te regalan nada. La élite, como no estés preparado, siempre digo, la élite te escupe y tienes que estar y es lo que te da, sí, sí.
0: Pues ahí estaremos, ¿no? Ahí estaremos la temporada que viene jugando la élite del fútbol, jugando la máxima competición, jugando la UEFA Champions League. Fue un programa, el de la banda del campeón con Omar Bartra, de muchas sorpresas. Hay un momento que no les vamos aquí a enseñar porque no da tiempo a todo, pero... que fue muy emocionante cuando le pusimos a Omar Bartra un recopilatorio de fotos que él había publicado con sus pequeños, pero lo que le emocionó al margen de la foto fue el mensaje sorpresa que le habían enviado sus tres pequeños de 10, 8 y 6 años. No pudo contener la emoción, necesitó incluso pañuelos para secarse las lágrimas, y hubo también sorpresas en forma de amigos, de compañeros, de futbolistas con los que ha coincidido Omar Bartra, que quisieron también, bueno, pues ser parte de este día especial. Hubo mensaje de Martín Montoya, mensaje de Víctor Vázquez, canterano del Barça, mensaje de Carlos Plana, también canterano del Barça, y un canterano del Barça, que sin duda el mensaje que yo creo que menos esperaba, por la importancia que tiene la figura del de Fuentealbilla. Hablamos evidentemente de Andrés Iniesta, que estuvo presente en la banda del campeón a través de este mensaje.
5: Marc, amigo, muchas felicidades por este puesto para la Champions y nada, felicidades por todo, ya sabes el aprecio que te tengo. Sigues ahí al pie del cañón y nada, me alegro mucho por ti, espero que todo muy bien y nada, espero que nos veamos muy pronto, ¿vale? Te mando un abrazo y a seguir.
4: Iniesta de mi vida.
2: Me ayudó una barbaridad. O sea, tanto en el Barça como luego en la absoluta, en la selección absoluta, cuando prácticamente casi 3 años que estuve yendo al final es uno de los mejores jugadores de la historia del fútbol y era, pues, pasó de ser ídolo a ser compañero. Y luego ser amigo, de vernos pues fuera de lo que era el fútbol, de ir a comer, a cenar. Luego muchos viajes, tanto en el día a día con el Barça como luego con la selección. Estábamos prácticamente juntos durante bastantes años. Y eres una referencia a nivel mundial. Pero también te digo que toda la calidad que se ve en el campo la tiene como persona. Sí, sí, sí. Y la verdad que, bueno, le aprecio muchísimo, sí, sí.
0: Un crack, Bartra, y un crack, evidentemente, don Andrés Iniesta, que nos dio esa estrellita, ese Mundial de 2010, y además un futbolista de época, uno de los mejores, como dice Bartra, en su posición de la historia, y también, bueno, pues una persona espectacular, por lo que le escuchamos, por lo que le leemos, por lo que le vemos, en definitiva, bueno, pues por todo lo que engloba, ¿no? La figura, la persona de Andrés Iniesta. ¿Cuál es el jugador perfecto para Marc Bartra? Era una de las pruebas que le hacíamos al central catalán, de jugadores, eso sí, con los que él hubiera coincidido, en función de las distintas partes del cuerpo y en función de las distintas características que puede tener un futbolista. Bueno, pues así definía o así seleccionaba Marc Bartra. La verdad es que no salió, ni mucho menos un mal jugador.
3: ¿Pierna derecha de quién?
2: Pierna derecha... Venga, voy a decir Joaquín.
4: ¿Pierna izquierda?
2: Leo Messi, sin duda.
4: Será fácil.
3: Vale. Pues a ver, ¿esta qué tal? ¿La cabeza? ¿Qué tal?
2: Carles Puyol.
3: Vale. Bueno. Bien, bien.
4: ¿Defensa? Puedes decirte a ti.
3: Claro, no pasa nada.
2: Venga, voy a decir cabeza. Voy a decir Sócrates, que tenía cabeza muy grande, ¿vale?
4: Vale.
2: Coincide en el Dortmund y en el Betis, así que...
4: Vale.
2: Y como que tengo la cabeza muy grande y le iba toda la cabeza, y iba muy bien la cabeza, pues eso gratis. Luego, Puyol como defensa.
3: Vale, velocidad.
2: Velocidad, pues estaría en Aubameyang. Yo creo que más rápido que él. Uh-huh. Mira, que igual está Abde, está Jordi Alba, pero que Aubameyang era una bala, increíble.
4: ¿Regate?
2: Regate... pues te diría... Igual te diría Dembélé.
4: Neymar también, quizás, ¿no? Yo hasta coincidir con
2: incluso,
4: Neymar.
2: Claro. Neymar, sí.
3: Vale.
2: Es que hay muchos, yo sé, Isco mismo, ¿sabes?
3: Gol.
2: Sí, Luis Suárez.
4: ¿Y la última, mentalidad?
2: Mentalidad, qué buena. Pues tío, te voy a decir Marc Roca, porque... de hecho, es de los jugadores que... el que más te diría, sí.
0: Pues nos sale un mal equipo, Joaquín, pierna derecha, Messi, pierna izquierda, cabeza de Sócrates, defensa de Puyol, velocidad de Aubameyang, regate de Dembélé, Neymar, Isco, decía Bartra, gol de Luis Suárez y mentalidad de Marc Roca, ojo, muchos jugadores son los que ya han, en entrevistas con nosotros, otros medios, han hablado de eso, del liderazgo, de la capacidad, de la mentalidad de Marc Roca, pues interesante, nos lo apuntamos también para futuro invitado a la banda del campeón y conocer también esa faceta quizás no tan conocida, valga la redundancia, de Marc Roca. Y venga, cerramos capítulo de Marc Bartra con uno de los momentos, sin lugar a dudas, de la noche, cuando tenía que desvelar la pregunta secreta que hace ya incluso más de un mes el bizcocho dejó apuntada. Era el sitio más raro donde había visto al Betis. Tenía dos partes la pregunta. Como él al final es jugador del Betis y no tenía mucho sentido, lo acabamos reformulando un poco para que en definitiva contara una anécdota que le había pasado con el Betis. No tiene desperdicio.
2: No, fue en Milán, cuando fuimos a jugar contra el Milán. Y íbamos con el bus y ya después del partido para el aeropuerto. Y había como bastante de trayecto y de repente empieza a entrar un apretón... Y yo digo, bueno, lo típico dice, bueno, me espero un poco a llegar al aeropuerto porque digo, no, y digo a malas iré al baño del bus, tal, porque a veces, pues, total, que ya estaba así, y digo, voy al baño, me levanto, que no había baño, que no era nuestro bus, ¿sabes? Y nuestro bus tiene baño, porque ese no había, tío. Y encima acuerdo que estaba Serra Ferrer incluso ahí en el bus, todo, el mister, todo. Y les dije, miro para allá, veo que había un local ahí.
4: Emergencia.
2: Parar ya, por favor, parar. Y tuve que parar y me tuve que meter en el...
3: esta naturalidad, este tipo de cosas, me encanta. Si es que es natural, como la vida misma. Todo el mundo nos ha pasado en algún momento.
4: Claro que se piensan los Betis. De hecho, creo que fue
2: por el batido, tío.
4: Pero seguro que
2: ese batido te lo tomas.
4: Seguro que no era de científico.
2: Claro, no era científico, era otro, es verdad, era otra marca.
3: Ibas reguleras, entonces, claro.
4: Sería otra.
3: Pero, ¿ves? Eso está muy bien, porque has sido muy sincero. Y has contado una cosa que nos pasa a todos.
2: Pues imagínate ahí, todos ahí, 35, 40 deberíamos estar dentro del bus, con Serra Ferrer ahí delante así.
3: ¡Qué mal momento!
2: ¿Sabes? Y hoy, ya cuando volví, que encima por tardar un poquito, ¿sabes? Y Y encima tenía que pasar por delante de ellos, ¿sabes? Que están ahí en primera fila y bueno, en fin. Pero...
4: Acabo bien, ¿no? Acabo bien.
2: Sí, no, hombre. menos mal.
0: Qué grande, oye, y qué crack, ¿eh? Mar Bartra, que dejó todo en el programa, se puso al descubierto. Fue muy, muy, muy natural y lo agradecemos. Se lo agradecimos en directo, se lo agradecimos cuando terminó el programa y se lo volvemos a agradecer, porque yo creo que eso es lo que también busca el espectador y lo que le gusta a los aficionados, a los béticos, ¿no? Que independientemente de quién venga, y sobre todo cuando sean futbolistas los invitados, pues oye, veamos este tipo de entrevistas, este tipo de conversaciones, descubramos este tipo de anécdotas y nos salgamos un poquito de lo que es el patrón habitual, que para eso hay otros contextos, como este programa, como Todo al Verde, como Diario Betis, en fin, donde las entrevistas pues quizás van más enfocadas, como es lógico, a lo deportivo, a lo futbolístico, pero yo creo que también a todos nos interesa un poco ir más allá y conocer lo que hay al otro lado del futbolista, ¿no? Que muchas veces creemos, pues eso, como decíamos en ese fragmento, que son extraterrestres, que son personas de otro tipo, y son personas totalmente normales a las que les pasan cosas totalmente normales, como esta anécdota de Mar Bartra, muy pero que muy graciosa, y ya no lo digo más, pero recuerden que tienen el programa disponible en YouTube, en el apartado de podcast La Banda del Campeón, ahí tienen ese divertidísimo programa, lo pasamos en grande con nuestro capitán, con Mar Bartra. Son las 10 y 56 minutos de la mañana, nosotros ponemos aquí el punto y final a la primera hora de programa, volvemos en cuestión de minutos con el entrenamiento del equipo, con el mejor entretenimiento, pero antes, como siempre, para terminar la primera hora, la firma que los jueves la pone desde Londres, el corresponsal allí de Diario AS y Cadena SER, Pablo Montaño.
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7: La 25-26 se nos escapa de las manos y lo cierto es que, llegado el momento de hacer balance y poner las notas, resulta difícil calificar una temporada como esta. Y es que ha sido una temporada intensa, larga, para muchos incluso quizá demasiado larga, llena de altibajos, con alegrías y también bastantes sinsabores, pero que sea como fuere, ha terminado de forma histórica. De ahí yo creo la complejidad de valorarla. Por un lado está el liderazgo, rendimiento y paso al frente de Pablito Fornals, y por otro, el sufrimiento y la ausencia de Isco Alarcón. Por un lado, la explosión definitiva de Abde, y por otro, las decepciones de Rorro y de Deosa. Por un lado, una por momentos inimaginable clasificación a Champions 21 años después, y por otro, los bochornosos batacazos de Copa del Rey y Europa League. Y entre medias de todo eso, hay un tal Manuel Pellegrini. El ingeniero ha vuelto a hacer de las suyas en el año que más dudas ha generado el proyecto, o al menos en el que más gente ha coincidido en dudar de su figura. El pobre e incluso por momentos inexistente juego del equipo, o sendas eliminaciones copera y europea, llevaron a muchos a pensar e incluso a afirmar que el ciclo estaba acabado, que la presente temporada iba camino de ser un calco de aquella 18-19 en la que el rapapolvo que se llevó el Real Betis del Rennes terminó por hundir al equipo. Pero nada más lejos de la realidad. Hubo rachas de resultados insostenibles, de demasiados partidos sin ganar, pero también son 6 años consecutivos del Real Betis en competiciones europeas desde que llegó Manuel Pellegrini. Que de 14 temporadas completas que ha dirigido el chileno en la Liga Española, las 14 haya acabado con sus respectivos equipos en Europa, no puede ser casualidad. Digamos que el año del Real Betis y Manuel Pellegrini no ha sido perfecto, pero una vez clasificados a Champions, malo, yo creo que tampoco.

0: Son las 11 y 6 minutos de la mañana, 11 y 6 minutos de este jueves 21 de mayo. Comienza nuestra segunda hora de programa y lo hace en la Ciudad Deportiva Luis del Sol, donde está Eduardo Carrillo. Edu, ¿qué tal? Muy buenos días.
1: ¿Qué tal, Ignacio? Muy buenos días.
0: Con el equipo entrenándose ya después de tres días en lo que es, parece mentira, la última semana de la temporada.
1: La última semana de la temporada, el penúltimo entrenamiento de la temporada en el día de hoy y el primero de la semana, porque esta semana ha sido especial. Manuel Pellegrini, después de que se consiguiera el objetivo, después de ese partido en Cataluña frente al FC Barcelona el sábado pasado, bueno, pues dio cerca de cuatro días libres, ¿no? Domingo, lunes, martes y miércoles a la plantilla, a los jugadores, un premio más que merecido, y ya está todo el mundo, bueno, pues apurando, pensando en las vacaciones, pero también, hombre, como es normal, competir hasta el final y el partido del Levante, donde hay mucho juego, sobre todo para el rival, y el Betis juega en casa además, ¿no? Ante nuestra gente y tiene que salir, bueno, pues al menos para dignificar un poquito la competición. Está claro que el Levante necesita al menos puntuar y va a tener más ganas de ganar que el Betis, pero al final, bueno, pues esto es fútbol, esto es competición, esto es deporte, y el Betis imagino que tratará de hacer lo mejor que pueda, teniendo en cuenta que quizá la cabeza de los futbolistas está más ya en las vacaciones que en el propio partido del sábado, ¿no?
0: Sí, al final es normal, Edu, pero aliciente siempre hay, como sobre todo el hecho de que jugamos en casa, ¿no? Quizás distinto sería si jugáramos en el Ciudad de Valencia, pero jugar en casa con la afición que va a venir y va a llenar el estadio, pues, oye, hasta el veintitantos de agosto, lo hemos hablado esta semana, probablemente no nos reencontremos. Eso siempre supone un extra para el equipo, ¿no? El despedir la temporada en casa ganando el que sería el tercer partido consecutivo como local.
1: Claro, eso lo comentaba yo hace un instante, ¿no? Jugar en casa te da ese plus más, el aliciente quizá de esos 60 puntos, esa cifra redonda que alcanzaría Manuel Pellegrini, las 8 derrotas que durante los 6 años del ingeniero al frente, creo que es la temporada con menos derrotas de su paso por el club, son, bueno, pues al final datos, estadísticas, que no es lo mismo terminar con 57 que con 60, un partido más que no pierdes aquí en casa, bueno, pues en definitiva que a nadie le gusta tampoco perder, Ignacio, y aquí en casa, pues me acuerdo de un partido frente al Getafe donde el Betis no se jugaba absolutamente nada, precisamente hace 10 años. Estábamos llegando aquí a la tele y a la radio, último partido en casa frente al Getafe, el Getafe se jugaba la vida, el Betis no, y el Betis pues salió a jugar, a competir, y ganó tranquilamente ese partido, ¿no? Jugando con los nervios de un Getafe que llevaba, que sí que es cierto que llegaba mucho más exigido y con más complicaciones que el Levante, que va a llegar aquí el sábado, ¿no? A la Cartuja.
0: Sí, eso es verdad, porque el Levante incluso perdiendo se podría salvar, si empata lo consigue matemáticamente. Edu, y van a venir también muchos aficionados del Levante, porque para ellos es un partido clave.
1: 720 son los que tiene controlados el Betis y el Levante. 720 entradas es la que ha dado el Betis a la afición visitante a un precio de 30 euros, ese valor unificado que yo creo que es algo de las cosas en las que al final gran parte de la liga, menos dos, tres equipos creo, se han puesto de acuerdo, y me parece una iniciativa que se tenía que ver, yo creo que puesto en marcha muchísimo antes. El club Granota además también dando posibilidades en paquetes de trenes, de autobuses a un precio yo creo que asequible, pero es que son muchos más también los que van a venir por su cuenta. Nos comentaban los compañeros de la oficina de atención al Bético que estaban recibiendo estos días muchas llamadas de aficionados granotas, de levantinistas, preguntando por la zona donde estaba la afición visitante para tratar de comprar entradas lo más cerquita posible, ¿no? Y está claro que un fin de semana, un sábado además, que es un día estupendo para venir, Valencia que tiene buena comunicación con Sevilla, bueno, pues para ellos después de la temporada tan complicada que han tenido, sería todo un exitazo para el equipo de Luis Castro, ¿no? Que a mí me parece que han hecho un temporadón, un final de temporada espectacular.
0: Sí, sin duda de los equipos de abajo ha sido el que mejor lo ha hecho, el más regular, 3 victorias seguidas de hecho lleva el conjunto granota. Edu, no sé si en el entrenamiento hay novedades, bueno, algunas que comentaba sobre todo en forma de canterano, ¿no? En el boletín.
1: Sí, poco más, Ignacio, está toda la plantilla, que eso es buena señal, a excepción de Mar Bartra y de Ángel Ortiz. Mar Bartra, que ayer a ti te comentaba, y a Sara en la banda del campeón, que ya está prácticamente recuperado, pero claro, a falta de un partido con dos entrenamientos, bueno, tampoco era cuestión de forzar, así que Ángel Ortiz, Mar Bartra, los únicos ausentes, y con tres canteranos, Fabián Embalo, Ginés Sorroche y Pablo Busto, son los tres futbolistas que están a las órdenes de Manuel Pellegrini. El equipo pues ha hecho como es habitual, ¿no? La charla, el rondito, hacía cuatro días que no se veían, y ahora están jugando un partidillo a campo completo, prácticamente 11 contra 11. Ya no podemos ver, ya no podemos grabar, jugadores mezclados, pero mucho fútbol, ¿no? Ya, claro, es que no queda nada. Ignacio, ¿qué vas a estar entrenando cuando está todo el trabajo hecho ya? La pelota es lo que más le gusta a un futbolista, así que después del rondito han estado también haciendo un ejercicio en una portería y luego pues a jugar, ¿no? Un partido 11 contra 11, y imagino que también Pellegrini pues viendo quién está mejor para afrontar el último partido de la temporada.
0: Sí, porque es el partido en el que no hay nada en juego, Edu, y probablemente el más difícil, como hemos hablado estos días, de vaticinar el 11, ¿no? Habrá probablemente, bueno, pues muchas rotaciones, ¿no? Y mucha mezcla de jugadores que han sido muy titulares a lo largo de la temporada y jugadores que han tenido menos protagonismo.
1: Claro, y al final también imaginamos que quizá algunos mundialistas, no sé si habrán hablado con Pellegrini también para tratar de frenarse un poco de cara a lo que viene. Fíjate lo que pasó el otro día con Fermín, ¿no? Ese partido frente al Betis, se rompe el quinto metatarsiano del pie y se pierde la cita mundialista cuando ya está tan cerca, ¿no? Y al final con todo hecho. Hay jugadores que estarán también muy motivados por despedirse de la Cartuja, en el que puede ser su último partido. Algunos jugadores que terminan contrato, bueno, tiene alicientes, ¿no? Jugadores que se quieren seguir reivindicando, que quizá no han tenido mucho protagonismo durante la temporada. La verdad que alicientes y cosas que ver hay, y muchas. Así que, bueno, pues el sábado se desvelará ese 11 que para mí, sin duda el más complicado de toda la temporada.
0: Y esta noche, Edu, en Todo al Verde, Pablo Fornal, vas a hablar con él ahora en un ratito, lo emitiremos esta noche esa entrevista. Un jugador que bueno, está de actualidad porque el lunes hay lista de Luis de la Fuente y, oye, ojalá lo podamos ver ahí, ¿no? En el Mundial.
1: Es el hombre del momento, yo creo, en el Real Betis Balompié, después de su golazo frente al Elche, que le puso broche a la temporada de Champions del Real Betis Balompié y también a la suya personal, ¿no? Yo creo que junto a Abde, pero por regularidad durante toda la campaña, quizá Pablo Fornals pueda ser el MVP, ¿no? De esta temporada 25-26. Estuvo sosteniendo al equipo durante muchas fases de la temporada, ha marcado goles clave. El gol frente al Sevilla, por ejemplo, gol frente al Valencia, hizo un gol importante en Bilbao también, el otro día el gol frente al Elche. Solo se ha perdido un partido de Liga, el del otro día, que no salió frente al Barça, un partido tan solo se ha perdido también de Europa League, o sea que un futbolista que ha estado disponible para el míster durante toda la campaña. Y ahí, ¿no? Ahí con Abde, pero claro, si haces el golazo que marca frente al Elche, quizá eso haga que se decante la balanza y posiblemente Pablo Fornals, bueno, pues podamos considerar que es el MVP, ¿no? De la temporada para el Betis, y ojalá, además de ese broche de la Champions, ponga la guinda absoluta a estar en el Mundial, ¿no? Con España.
0: Pues lo veremos esta noche desde las 9 en un Todo al Verde cargado de protagonistas, porque no va a ser el único Pablo Fornals, Edu.
1: Sí, va a estar también Morante, José Antonio Morante, el jugador del filial, va a venirse al plató de Todo al Verde, teniendo por delante ese fin de semana apasionante para el Betis Deportivo. Él también tiene por delante, seguramente va a tener por delante el Europeo Sub-19 y la pretemporada, que estamos casi seguros, falta la confirmación oficial evidentemente, pero dadas las prestaciones, la juventud de Morante, seguramente lo quiera seguir muy de cerca Pellegrini, ¿eh? Durante el verano.
0: Bueno, pues seguro que sí, porque ya hemos visto que en campañas anteriores también ha formado parte de la pretemporada y en muchos entrenamientos y sobre todo el nivel que ha dado esta campaña del Betis Deportivo, que está dando porque todavía hay una final este sábado por la permanencia, está siendo muy, muy, muy alto. Muy bien, Edu, pues te dejamos ya por la Ciudad Deportiva, que acabe ese partidillo, que disfrutes de nuestros futbolistas en acción y prepararte también esa entrevista con Pablo Fornal. Fuerte abrazo, Edu.
1: Fuerte abrazo, pero no te creas, Ignacio, que aunque esté todo hecho, aunque quede un entrenamiento tan solo, las cámaras no pueden grabar este partidillo y nosotros tampoco podemos asomarnos mucho. O sea que ni se puede ver.
0: Que el ingeniero no da tregua, ¿eh?
1: El ingeniero hasta el final no nos da un respirito y poder disfrutar de este partidillo 11 contra 11.
0: Bueno, pues escóndete, Edu, no te vayan a reñir, venga.
1: No, por eso, aquí estoy escondidito en una esquinita.
0: Eduardo Carrillo, gracias, compañero, fuerte abrazo.
1: Abrazo, Ignacio.
0: Son las 11 y 16 minutos de la mañana. Uno de los jugadores que podría... Yo creo que va a ser... Esto es opinión, no es información, pero yo creo que va a volver a ser titular. Es Junior Firpo, es uno de esos jugadores que no ha tenido una buena temporada. Él mismo lo ha reconocido. Ha sido una temporada muy difícil para él porque ha sufrido varias lesiones, porque no ha tenido continuidad y porque, evidentemente, por todo esto, no se han cumplido las expectativas que teníamos todos con él en este año de regreso y que él mismo tenía en su año de regreso. Eso sí... Hablamos de Junior Firpo, eso sí, estas dos últimas jornadas las ha jugado como titular. El último partido en el Camp Nou lo jugó entero, completo. Es el únicamente cuarto partido completo que juega esta temporada. Y lo valoró al término del encuentro como algo positivo, precisamente en el micrófono de Eduardo Carrillo, e incluso llegó a señalar que sentía que el próximo iba a ser su año y que confiaba en que su mejor nivel iba a regresar. Junior Firpo, uno de esos jugadores que, bueno, también sabe lo que es jugar competición europea, sabe lo que es jugar incluso en la Champions League, lo hizo con el FC Barcelona, y que tiene contrato en vigor, por lo que lo normal es pensar que la próxima temporada va a seguir aquí, y nosotros, yo al menos, confío en que también recupere ese gran nivel que ya le hemos visto con anterioridad, no solo en su primera temporada aquí en su primera etapa aquí en el Real Betis Balompié, donde tuvo una irrupción tremenda, sino, sin ir más lejos, la pasada temporada, no hace 5 ni 10, sino la pasada temporada en la Championship, la segunda división inglesa, con el Leeds, donde hizo un temporadón, donde acabó con 10, 11 asistencias, una barbaridad, donde también marcó goles, donde era fue un lateral muy profundo durante todo el curso, y bueno, por un motivo o por otro este año no se ha podido ver su mejor versión, pero seguro que la próxima temporada vuelve el mejor Junior Firpo.
2: El choque ante el Barça fue el cuarto partido completo que disputó Junior Firpo en lo que va de temporada. En una campaña muy difícil para él, tan solo ha podido disputar 16 partidos, 12 de ellos como titular.
3: Ha sido una temporada un poco complicada, ¿no? Al final, por todo, a veces no expresamos, no hablamos tanto del tema psicológico, pero en este caso esta temporada ha sido bastante complicada por varias cosas, por las expectativas que se genera, por las expectativas que me pongo yo mismo, por la ilusión que me genera volver a casa y luego, bueno, han sido palo tras palo con las lesiones.
2: Las lesiones no le han permitido ser regular. Ha sido el año más duro de su carrera, pasando por un calvario en el apartado físico.
3: Cuando parece que lo haces todo, te cuidas, comes bien, pero bueno, a veces el fútbol se da así. Y así que ya te digo, disfrutando cada minuto. La semana pasada me tocó jugar un partido que nos clasificó a Champions y ahí estaba en el campo, y un partido bonito, completar 90 minutos y ojalá que la semana que viene me toque otra vez y seguir disfrutando de esto, prepararme para el año que viene, que estoy seguro que será mi año.
2: El hispano-dominicano ha estado arropado por toda la plantilla, un Junior Firpo que mira con optimismo la 26-27.
3: El vestuario también me ha ayudado muchísimo, hay varios jugadores que han pasado por cosas como estas, desgraciadamente, y ya te digo, el apoyo que he recibido de ellos ha sido inmenso. Eso te habla de lo bonito que es este vestuario y te lo vuelvo a repetir, si no hubiera sido por todo el vestuario no conseguimos algo así. Así que nada, muy contento, muy ilusionado de terminar la temporada bien, la semana que viene en casa con nuestra gente y prepararnos para el año que viene, que va a ser muy bonito.

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8: Son las 11 y 21 minutos de la mañana. Dejamos lo deportivo a un lado. Momento, como cada jueves, de actualizar la agenda cultural de Lola Pantoja.
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0: estrenar aquí en Madrid, en el Centro de Danza Matadero, y está recién salidito. Vamos con mucha ilusión para Maestranza, porque Humo trata sobre las mujeres cigarreras de Sevilla, esa comunidad de mujeres que realmente hicieron una labor enorme en sus protestas y en sus reivindicaciones para conseguir unos salarios y unas condiciones laborales para la mujer de la época, y que, por suerte, las que hemos venido después vamos heredando también ese resultado, ¿no?, de la labor que hicieron.
1: La verdad, Rafael, ahora que hay, soy Lola, que la verdad es que la figura de la cigarrera es una figura mítica desde que se convirtió en una figura romántica gracias a Mérimée. Pero ¿cómo surgió esa iniciativa? ¿Cómo se te ocurrió retomar esa figura para bailarla con tu compañía?
0: Pues mira, como bien dice, tenemos una imagen muy estereotipada de esas mujeres. Y justo lo que queremos con este espectáculo realmente es sacar a flote la labor de esas mujeres trabajadoras y no del mito de Carmen, que se habla de la cigarrera y automáticamente nos situamos en ese mito, en esa mujer, en esa femme fatale, que se aleja mucho del día a día y de la labor de las mujeres cigarreras. Entonces, bueno, la idea de esto parte sobre todo de eso, de poner en valor la comunidad de trabajo, de cómo consiguieron 6.000 mujeres trabajar en puestos de hombres en un sistema hecho por y para hombres, y cómo podemos ponerlas en valor. Y también, bueno, el mito de Carmen, tanto las versiones de la ópera, suenan todo el tiempo, están reestructuradas, están cambiadas. O sea, el mito de Carmen está en el aire todo el tiempo durante la obra, pero no es el foco de atención de la propia obra.
2: Uh-huh. Rafaela, creo que se estructura la obra en 9 coreografías, ¿no?, que se centran en 9 personajes distintos.
0: No, bueno, personajes no. Lo que estamos haciendo, la obra se divide como en 2 partes, aunque va toda seguida, no tiene descanso, pero sí tiene como 2 partes muy concretas. La primera parte es realmente un día de trabajo, una jornada de trabajo desde esas mujeres, desde el amanecer, que yo me imagino, me evoco un poco a 6.000 trabajadoras de madrugada, de noche, por las calles de Sevilla, llegando a la fábrica, que tenía que ser un espectáculo absoluto. Entonces, desde el amanecer hacemos toda esa jornada de trabajo. Hay un trabajo muy, muy grupal, muy de comunidad, muy de labor, muy de maquinaria, que realmente unas necesitan de otras para que todo funcione. Y después tiene una segunda parte que jugamos con ese estereotipo, jugamos con esas mujeres que tienen nombre propio y que tenían nombre propio, que no eran todos una comunidad solamente, sino que cada una de ellas podía tener una vida totalmente diferente. Entonces, en la segunda parte jugamos mucho con el estereotipo del toreador, de la Carmen, de la femme fatale, sacamos a relucir también la mujer que vendía el tabaco con un choti de Madrid, porque claro, en esa época las tabacaleras estaban Cádiz, estaba Sevilla, estaba Madrid, estaba La Coruña, o sea, realmente había repartidas mujeres trabajando por toda España. Entonces jugamos también con personajes de diferentes lugares, de la Goyesca de Cádiz, jugamos un poquito con esos personajes más pintorescos en la segunda parte.
1: Y has contado con un dramaturgo muy reconocido, a mí me encanta, que es Álvaro Tato.
0: Bueno, Álvaro y Tato y yo llevamos ya trabajando, creo que esta es la cuarta producción, que sí, es un amor, es un trabajo increíble siempre con él, porque se pone al servicio realmente del flamenco, que le encanta, y además le da el soporte también literario y dramatúrgico a toda la obra. Sí, es maravilloso trabajar con él. En escena también somos 7 bailarinas, 7 mujeres, y además 2 mujeres más con voces, una voz lírica y una voz flamenca, que justo jugamos con esa parte de operística de la Carmen y de la obra, de la ópera, y por otro lado, por supuesto, la voz más flamenca y más popular que nos lleva a esas calles de Sevilla.
2: Y músicos, evidentemente, también, ¿no?
0: Bueno, músicos llevamos, ya te digo, estas 2 mujeres nada más. Toda la música va grabada y lo que va en directo son estas 2 voces de mujeres que son Gema Caballero y Marta Estal, una voz flamenca y una voz lírica.
1: Magníficas las 2, por

0: Cierto. Y por lo que nos estás contando, Rafaela, tiene la obra tiene un marcado acento feminista, también como otras obras tuyas, porque claro, tú eres una artista comprometida con el tiempo que vives y ahora pues hablar de la mujer y reivindicar su papel es lo que toca, ¿no?
1: Bueno, es verdad que la mujer siempre está muy presente a lo largo de toda mi trayectoria. En este caso, fíjate que en otro momento no ha sido tanto una reivindicación feminista, pero sí femenina, y sí ponerle voz a mujeres importantes a lo largo de la historia. Pero en este caso sí hay un corte, sí hay un sesgo feminista, sí hay, porque esas mujeres lo eran, porque lo que defendían era la igualdad, los derechos a los sueldos, las 8 horas de trabajo, realmente equipararse al trabajo que ejercían, que era un trabajo de hombres primero, y que realmente ellas pusieron la calidad de sus manos más pequeñas para liar ese tabaco mucho más fino, con lo cual era un lado muy muy feminista de salir a la calle, que es genial porque buscando, claro, buscando toda la investigación, pues salían con huelgas a la calle con ladrillos y tijeras, dicen. Y es maravilloso cómo la Guardia Civil las tenían ahí en fila para llevarla rápido al calabozo. O sea, eran mujeres muy guerreras y muy reivindicativas, con lo cual, pues sí, tiene un lado súper feminista, la verdad.
0: La verdad, Rafaela, es que yo conocí a un compañero de trabajo que era bastante mayor que yo y su madre había sido cigarrera a
1: ¡Qué
0: principios del
1: maravilla!
0: siglo, ¿sabes? Y nos contaba anécdotas, pero claro, su madre era la que llevaba la casa, era la cabeza de familia total en aquella época y él decía que bueno, que para él la figura de la mujer, él no dudaba, nunca, nunca dudó de la igualdad, que allí la fábrica era toda una factoría, era una ciudad, tenían guardería, tenían. Y las mujeres que en su día se dedicaron a eso eran avanzadas, totalmente avanzadas. Estoy de acuerdo contigo en que es un papel que hay que reivindicar y que hasta hace poco, porque claro, gracias a lo de. Bueno, gracias, debido a todo ese halo romántico que le dio Mérimée, pues ha quedado un poco atrás esa figura, ¿no? Pero sí, está muy bien reivindicarla.
1: Sí, perdón, como bien dice Lola, es eso, es que crearon guarderías, crearon una jerarquía en la que había un apoyo entre ellas importantísimo. O sea, que eso hay que reivindicarlo exactamente. Y también tener en cuenta que al final el personaje de Carmen está creado desde la imaginación de un hombre. Otra vez, la visión de un hombre para crear a una mujer, para ponerla ahí. Entonces, al final es una imagen manipulada a partir del imaginario de un hombre, exactamente.
2: Para esta obra, Rafaela, habéis contado también con la ayuda, ¿no? de instituciones públicas. ¿Son necesarias para llevar a cabo este tipo de trabajos?
1: Sí, por favor. Son necesarias y seguimos pidiéndolas todo el tiempo. Ten en cuenta que en este país tener una compañía privada es súper difícil. Realmente decimos que llevamos compañía. Yo tengo compañía desde el 2002, pero realmente vamos por producciones, intentando conseguir algo de dinero para las producciones. Son producciones muy grandes. Os animo a que vengáis a ver Humo a Maestranza, porque visualmente, escénicamente, coreográficamente, de iluminación, de vestuario, la dramaturgia, toda la composición musical. O sea, hay un equipo de trabajo detrás de eso enorme. Son producciones muy grandes que son muy costosas, que no podemos asumir si no hay de verdad subvenciones o ayuda, o realmente hubiera, por otro lado, una carga de trabajo que no que que te que te que te pudiera compensar y recuperar el dinero que se invierte. Y realmente no es así. En España las programaciones, sigo reivindicándolo desde hace años y sigo peleando, porque las programaciones de teatro nacionales, públicos, en España tienen muy poca presencia de la danza. Pueden tener un 15 o un 20% de presencia de la danza, salvo teatro muy concreto, pero la mayoría tienen muy poca danza. Y entre las danzas está nuestro género. Entonces realmente no tenemos el volumen de trabajo que nos permita soportar una producción de este tipo.
2: Pues ya lo saben, este domingo a las 7 de la tarde en el Teatro de la Maestranza, Humo con Rafaela Carrasco, que es Premio Nacional de Danza en 2023, y con todo el equipo. Rafaela, muchísimas gracias por atendernos.
1: Muchísimas gracias a los dos por recibirnos ahí en vuestra radio. Y por otro lado, pues eso, que animamos a todo el mundo que se venga, que es a las 7 de la tarde el domingo, que va a echar un rato precioso y lleno de emoción y con un trabajo, ya te digo, visual y coreográfico muy, muy interesante. Así que animamos a que os vengáis a echar un ratito con nosotros.
0: Sí, sí, además que he visto que quedan algunas entradas, pero ya no quedan tantas, así que venga.
2: Hay que darse prisa.
0: Hay que entrar ya en la página y comprar la entrada. Muchísimas gracias, Rafaela.
1: Un beso grande a los dos.
2: Bueno, pues por ahí empezamos la agenda cultural, si te parece, Lola. Hemos hablado de este Humo, la obra de Rafaela Carrasco en el Teatro de la Maestranza, que es el domingo, pero el martes también nos ofreces, el martes ya que viene, otra alternativa, ¿no?
0: Sí, porque este fin de semana lo que hay en el Teatro Maestranza es eso, es la obra de Rafaela Carrasco, Humo, que bueno, que hemos hablado ya de ella y que hay que darse prisa para comprar las entradas que quieran. No son caras las entradas, que a veces a la gente le echa para atrás el Teatro de la Maestranza porque parece que claro, cuando es ópera sí, porque las óperas traen todo un movidón que hay que pagar, pero esta obra la verdad que merece mucho la pena. Y he puesto lo del martes porque seguramente no haremos la agenda de la semana que viene antes del martes, y bueno, para los amantes de la música minimalista creo que les va a resultar muy interesante esta propuesta. Es la ópera en concierto Einstein on the Bach, Bach. No sé cómo se pronuncia, Bach.
2: Bach, playa,
0: ¿verdad?
2: Playa, sí.
0: Bueno, pues de Philip Glass, que como todos sabemos se distinguió por su música minimalista. Y bueno, que esta obra no tiene ni libreto, ni lo argumental, ni continuidad dramática, ni personajes definidos, pero dicen que resulta altamente sugerente. Tiene eso sí una narradora, Susan Vega, y está dirigida por Tom DeCock. Creo que puede ser muy interesante tanto para los amantes de la ópera como para los amantes de este tipo de música.
2: Del Teatro de la Maestranza al Teatro Central con el ciclo Andalucía Flamenco.
0: Sí, ya entramos de lleno en este ciclo este fin de semana. El viernes 22 tenemos a Yerbabuena, Oscuro y Brillante. Es una obra de Eva La Yerbabuena que precisamente por esta obra ganó el premio Oliver al logro sobresaliente en danza en el Reino Unido, que es un premio súper prestigioso en el Reino Unido de danza, que no es de danza flamenca, es de danza en general, y se lo dieron a La Yerbabuena, por algo será. Y bueno, sobre esta obra parte de la premisa que de la transformación continua, que eso para La Yerbabuena es una provocación morbosa y le da sentido a todo. Y por eso se mueve, dice el programa de mano, entre la rigidez y la flexibilidad, entre la quietud y movimiento. Bueno, yo la he visto dos veces, porque la vi en la Bienal y en el Festival de Jerez. Y yo lo que digo de esta obra es que te atrapa desde el minuto uno, desde el primer momento en la primera escena en que La Yerbabuena baila una solea. Bueno, ya sabemos todo. Creo que, no estoy segura si es una solea o una bambera. El caso es que ya sabemos que ella baila muy bien por esos palos y es una maravilla. O sea, solo por ver esa primera escena ya merece la pena y luego hay más. Bueno. O sea, que la recomiendo. Y digo lo mismo que de lo de Humo del Maestranza. Las entradas del Teatro Central son bastante asequibles, lo que pasa es que hay que darse prisa.
2: Claro.
0: Porque, claro, tiene todavía menos aforo que el Maestranza y entonces pues se agotan antes. Y luego tenemos el sábado Bailando al Cante, que precisamente...
2: Hablamos de ella, ¿no? La semana pasada o...
0: Eso es, sí, entrevistamos sí. Eso, a Lucía Álvarez La Piñona sobre esta obra, que están también los hermanos Campayo, Adele y Rafael Campayo. Y bueno, se trata de Bailar al Cante y se trata de una propuesta que pretende hacer un flamenco más tradicional, porque tanto Pepe Torro como Adela Campayo y Rafael Campayo se ciñen más a un código más clásico, pero no deja de ser el flamenco que ellos viven en esta época. Quiero decir que cuando hablamos de baile clásico nos referimos a que no es un baile que juega con toques contemporáneos como hace Israel Galván o La Yerbabuena o Rocío Molina. Esto se ajusta más a lo que es el lenguaje flamenco, pero es el lenguaje suyo. Cada uno tiene un estilo. Y la verdad es que todos son muy buenos en lo suyo.
2: Bueno, pues eso en el Teatro Central, en el Cartuja Center, clásicos de los que hablábamos ya casi todas las semanas, como Giraldilla, como En Sevilla hay que morir, como Entregamos. No van a faltar las risas este fin de semana al Cartuja Center.
0: Sí, sigue la misma programación en parte que la semana pasada. La Giraldilla La Veleta de Manu Sánchez, que ya sabemos que es sumamente divertida y que los sevillanos nos identificamos mucho con esta obra y nos reímos de nosotros mismos, que da gusto. Y luego lo mismo pasa en Sevilla hay que morir, con Santa Justa y Rufina, que estará el viernes a las 8:30 en la sala CITE. La Giraldilla está el jueves a las 9:00.
2: ¿Hoy?
0: Hoy. Y Sevilla hay que morir mañana. Y mañana viernes también está en la sala de conciertos el último álbum de Sidecars, Everest.
2: Ah, pues mira, esa es la novedad dentro del Cartuja.
0: Esa es la novedad, sí, Center. Porque luego el sábado vuelve Manu Sánchez, pero con Entregamos.
2: Con su otro espectáculo. En la sala cero, ayer hablamos con José María Peña aquí en directo en Once Inicial, intérprete del crimen del Palodú, dentro de esa trilogía del asesinato de la Regaña.
0: Eso es, estamos con la trilogía, ya ha sido el asesinato. Una trilogía que vuelve, que ya se estrenó en su día con muchísimo éxito, y cada vez que vuelve sigue teniendo el mismo éxito porque está muy bien hecha, porque es muy divertida.
2: Otra de esas obras en las que los sevillanos se identifican.
0: Exactamente,
2: además.
0: Y los sevillanos nos sentimos totalmente identificados y nos reímos de nuestras tradiciones y nuestras cosas muy bien.
2: Está desde hoy hasta el 31 de mayo.
0: Eso es, El crimen del Palodú. Y en el Teatro La Fundición tenemos hoy jueves a las 8:30 una compañía que empieza, una compañía joven de 2025, que siempre es algo a reseñar porque ya es muy difícil.
2: Sí, es verdad.
0: Es muy difícil para las compañías de teatro independientes. Y esta, bueno, todavía las hay que se atreven, ¿no? Y bueno, esta obra nace con la intención de esta compañía, lo que quiere es llevar a escena obras de dramaturgas andaluces y actrices emergentes. La dirige Pedro Álvarez Osorio, que Pedro lleva toda la vida dirigiendo teatro, ha regentado la Sala de la Fundición muchos años, entonces bueno, que tiene, aunque sean actrices emergentes, tiene el aval de la dirección de Pedro.
2: Eso es hoy a las 8:30, Nido de Cristal.
0: Sí. Y luego ya el viernes 22 entramos ya de lleno en la programación de Cultura con Orgullo, el FOC, el Festival de Cultura con Orgullo, que está dedicado a la temática LGTBIQ+.
2: Ahí está.
0: Siempre el Q se me olvida. Entonces tenemos el viernes 22 en la Sala de la Fundición a las 8, Memorias de la Luna Grande, de la compañía Desobediencia Teatro. Luego en el TNT tenemos una doble programación del FOC. El sábado a las 11, el sábado 23 a las 7:30 tenemos Historia de una amapola que escapó de entre los trigos, que suena letra de sevillana, ¿no? Es de la compañía Las Niñas y es una pieza colectiva de esta compañía que surge como una propuesta para un museo, es decir, que es una suerte de performance, uh-huh, que dice la compañía, que está en continua evolución. Y el sábado, también sábado 23 a las 9, allí en el TNT tenemos Manual para follarse a un macho con vagina.
2: Es el nombre de la obra, sí.
0: Es el nombre de la obra, que es totalmente lo que pretende, porque es un manual que lo que pretende es enseñarnos, porque claro, parte de la pregunta, ¿te pone nervioso quedar con alguien y no tener claro si es un hombre o una mujer? Hombre, ahora como está todo esto de los géneros fluidos, está muy de moda, ¿no? Y también los trans, que ahora pues, como tienen más fácil el tema de operarse y tal, y decidir su género, pues ahora parece que hay como un poco de confusión, uh-huh, en este mundillo de este colectivo. Y
2: no,
0: entonces,
2: viene mal informarse con obras como esta y reírse, hay que reírse de todo.
0: Por supuesto, ya el título lo indica, está hecha desde el humor y la ironía, y yo pienso que nos va a venir muy bien,
2: sí, a todos,
0: esta información.
2: Y también con esa Feria Internacional del Títere, de la que llevamos hablando varias semanas, Lola, que vaya por la edición número 46.
0: Pues sí, en la Feria del Títere, como hemos dicho en otras ocasiones, váyanse al programa, que es fácil y se ve con facilidad, porque claro, es que son muchas obras y nos paramos a hablarlas todas. No, pero vamos, decir que va a haber obras en el Espacio Santa Clara, en la Sala de las Pinturas, que es obra para adultos, que va a haber también obras en la calle, la Alameda de Hércules, en el Centro Cívico del Parque Alcosa, hay un pasacalle en la Alameda de Hércules a la 1 el sábado, de la compañía Homo Curiositates, hay también en la misma Alameda de Hércules La princesa y el dragón, para todos los públicos, en fin, que...
2: Sí, una programación muy, pero que muy sí. completa. Como también es la del ciclo empeñado, Lola.
0: Pues sí, porque el ciclo empeñado ha vuelto y este fin de semana tenemos el 18 de abril.
2: Ya pasó.
0: Y eso ya ha pasado. Por cierto que estuve viendo el recital de Ángeles Gabaldón la semana pasada, el sábado pasado, y fue estupendo, maravilloso, y es una actividad que es gratuita, que nos trae a grandes artistas flamencos. El 24 de mayo, el domingo, tenemos en la Peña de la Plazola a la una a Vanessa, uh-huh. a Vanessa Fernández.
2: Y también mucho contenido, que no nos da tiempo a comentarlo todo, Lola, pero en el Espacio Turina, como siempre, también hasta arriba, ¿no?
0: Pues sí, el Espacio Turina está hasta arriba y, bueno, es que es... Tengo aquí el programa a mano, pero creo que no nos va a dar tiempo a darlo todo.
2: Ya vamos justito, te pido si quieres tres nombres propios, tres dentro del Espacio Turina, que tiene una programación, como siempre decimos, abigarrada y que la tienen completa disponible en internet, pero no sé, algo así a destacar, Lola.
0: Bueno, pues decir que tenemos un poco de todo este sábado. Tenemos seguimos con el 16 Festival de Música Contemporánea con Zahir Ensemble. Tenemos los talleres de Bar & Boeing para los pequeños el sábado por la mañana, que va a haber talleres musicales en la sala Juan de Mairena y van a hablar de los músicos de Bremen, que esto es gratuito, solo hay que entrar en la página de la Bar & Boeing, www.barenboeing-site.org. Pero vamos, si entráis en la página del Espacio Turina, lo vais a ver fácilmente. Y luego pues tenemos el viernes mañana música de cámara, la sala Silvio, con flauta, violonchelo, en fin, tenemos un poco de todo, ¿vale? Tenemos también música clásica, por supuesto.
2: Bueno, pues
0: hoy tenemos música de cámara en el Turina, que la verdad es que este trío os lo aconsejo, es bastante bueno.
2: El Espacio Turina también, como siempre, hasta arriba. Muy bien, pues la agenda cultural repasada, completa, y siempre con la posibilidad de ampliarla ya cada uno en función de lo que le interese. Gracias, Lola, y como siempre decimos, nos vemos en los teatros.
0: Pues sí, nos vemos en los teatros.
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0: Pues terminamos el programa como cada jueves hablando de gastronomía con el dueño del restaurante Tanabata, con Juan Soto. Juan, ¿qué tal? Muy buenas.
1: ¿Qué tal, querido Ignacio? ¿Cómo está usted hoy?
0: Pues encantado, como siempre, de saludarle para hablar de comida que tanto nos gusta a todos. Por lo menos a nosotros, ¿verdad? Por lo menos a nosotros.
1: Totalmente, yo vivo por y para, y tú lo sabes.
0: Además, en tu caso, de verdad, profesión y gusto, como y placer, claro. Bueno, cuéntame, ¿qué?
1: Profesión y devoción.
0: ¿De qué vamos a hablar hoy?
1: Hoy le vamos a dedicar el programa otra vez a mi amiga Elena María, que siempre nos escucha porque me da ideas, me escribe, que no lo hacéis ninguno de los demás. Que estoy abierto a recibir mensajes, no es bronca, ¿eh? Hoy no se me está yendo la cabeza todavía. Pero Elena me escribe, me da la enhorabuena cuando hablamos de algo que le interesa, cuando no. Y el otro día estuvimos hablando así, un poco por encima, del gazpacho.
0: Sí.
1: Y qué mejor que esta ola de calor para decir que aunque a usted se le dé muy bien hacer gazpacho, hay muchos sitios en los que también se puede tomar.
0: Mm,
1: y
0: verdad.
1: Hay muchos restaurantes de Sevilla que ahora que llega el calor lo ofrecen normalmente. Yo me fío del que tiene la jarra metida en hielo en la barra.
0: Fíjate, Juan, que yo sí que lo compro muchas veces, ya hecho de estos que son, oye, que son muy buenos, con ingredientes buenos, naturales y demás. Pero es verdad que pedirlo en bares y en restaurantes es algo que yo creo que no he hecho casi nunca. Y la verdad que lo pienso y no entiendo por qué, pero no me ha dado nunca por llegar a un bar y pedir gazpacho.
1: Es verdad que hablando con Elena María conozco pocos, he tenido que investigar un poquito, porque es verdad que yo en Sevilla, pocas veces, algunas, pero pocas veces lo pido. Pero es verdad que yo llego a la playa y prácticamente sustituyo el gazpacho por el agua.
0: Sí, eso sí.
1: Y entonces ahí sí consumo bastante en el chiringuito, en el Uno Beach, lo ponen, por ejemplo, buenísimo, y en el Club Náutico también.
0: Uh-huh.
1: Aquí en Sevilla yo lo he pedido mucho en el Espigón. Pero porque tú sabes que a mí del Espigón me encanta ir a la barra a tomarme un par de raciones con mi madre de vez en cuando. Y ahí efectivamente lo tienen en una jarrita puesto en la barra.
0: Claro.
1: Y hoy vamos a hablar de que hay muchos tipos. Porque se puso muy de moda, ya lo hablamos creo que el año pasado. Hablamos mucho acerca del tema, ya los hacen. Gazpacho ya lleva de todo menos tomate. Lo hay de
0: remolacha, ¿no?
1: De remolacha, de cereza, de fresas, de sandía. Yo lo he probado de toda clase. Luego te puedes ir a un Kailu y tomártelo dentro de la cabeza de una centoña. Que da gusto, que es uno de los platos más famosos de Kailu de siempre.
0: Eso ya es otro nivel, ¿eh?
1: Buenísimo. Es decir, para todo el que se le antoje, que prepare el bolsillo. Pero creo que hay algún otro restaurante de Sevilla que le ha copiado la idea un poco más económico.
0: Ah, pues venga, dinos cuál.
1: Pero es verdad que no lo sé. Lo he visto por ahí por redes.
0: Vale.
1: Lo he visto por redes algunos, pero eso es un plato mítico de Jailu de toda vida. Y quien va a Jailu sabe más o menos lo que va a pagar. Y por qué lo está pagando, también te digo. Yo siempre he dicho que cuando sales arrepintiéndote de haber ido es que no has comido bien. Ya no, el precio... Llega un punto para los que salimos mucho que lo intentamos justificar. Y si yo, por ejemplo, me lo paso súper bien con mis amigos, he comido súper bien, he recibido un trato excepcional, yo no me fijo tanto en el precio.
0: Sí, no, es verdad que al final pagas muchas veces, hombre, salvo que sea desorbitado, que te peguen un robo, ¿no? Hablando coloquialmente.
1: Claro.
0: Si tú vas a un restaurante, pues oye, ¿sabes? Un restaurante bueno, tal, pues sabes que vas a pagar más. Pero lo lógico y normal es que el servicio también sea mejor, que la atención sea mejor. Ahora, si eso no se cumple, pues ahí sí puedes decir, pues me parece caro,
1: claro,
0: ¿no? Pero que yo creo que todo va un poquito en medida a lo que te ofrezcan, claro.
1: El otro día, por ejemplo, fui a grabar un sitio que me habían recomendado muchísimo, tal, no sé cuánto, y quería compartirlo y quería probarlo yo por primera vez para recomendarlo.
0: Sí.
1: No ha existido ese vídeo ni va a existir porque
0: ¿no
1: me llevé tremenda decepción?
0: Vaya.
1: Y pagué 35 euros, pero me pareció caro.
0: Vaya.
1: Para lo que había tomado y cómo me sentó y cómo...
0: Ah, pues fíjate que yo vi hace poco un vídeo tuyo, Juan, no recuerdo el nombre, del bar, pero ese sí te gustó, entiendo, porque sí hubo vídeo.
1: La grulla. Bueno, es que ese me flipa, es de mis restaurantes favoritos de Sevilla.
0: ¿Y dónde está eso?
1: Y de hecho, ahí pagué 65 y me pareció barato para el rato que había echado, lo bien que me atendieron, todo lo que comí, lo rico que estaba todo.
0: ¿Dónde está la grulla, Juan?
1: Ahí es vengo. Está en San Bernardo, justo enfrente de la puerta de Enjoy.
0: Ah, vale. Muy bien, bueno, pues...
1: Una cosa también quiero puntualizar antes de seguir hablando de este tema, porque luego mi madre se preocupa de que me vaya a pasar algo por la calle. No soy rico. Cuando digo, no me importa pagar mucho dinero, es como el que ahorra todo el año para irse a...
0: ¿De viaje?
1: Yugoslavia a ver a su equipo de fútbol.
0: Pues sí,
1: o el que paga 280 euros por ir a ver a Bad Bunny pegar gritos en un estadio.
0: Pues sí. Oye, cada uno se gasta el dinero. Entonces, lo que quiera, Juan. No hay que dar explicaciones.
1: Que yo luego me hago la compra en Primark, ¿eh? Que no, que la gente, que no, que más de una vez me han escrito por Instagram, ah, qué bien vive, ah, que no sé qué, perdona, aquí este señor ahorra mucho dinero para poder irse a comer y trabaja mucho para poder salir a comer.
0: Claro que sí,
1: ole
0: tú.
1: Pero eso, entonces, hay gazpachos, salmorejos, hay versiones, hay de todo. ¿Cuál es el problema de Sevilla en este aspecto? Un plato tan sumamente los dos, tan andaluces, tanto el gazpacho como el salmorejo, los sirven ya prácticamente en sitios para extranjeros. No, o sea, es un problema que tenemos en Sevilla, que al final hemos convertido los bares míticos de comida mega tradicional a base de reseñas, a base de no sé qué, pues al final nos han conquistado, porque normalmente están en el centro. Yo entiendo al extranjero, yo haría exactamente lo mismo. Yo me voy a donde pongan producto local y que más le guste a los gestos. El problema es que nosotros tenemos tanto turismo que ha llegado a un punto en el que ya no hay hueco para los dos.
0: Claro. Eso pasa en sitios. Yo la última vez que fui al Rinconcillo, que se ha convertido ya en una parada casi de todos los free tour, pero yo tuve suerte el día que fui porque no había demasiado y me puse la barra y disfruté. Digo, es que claro, esto es un bar de toda la vida que aquí se come maravillosamente bien, pero se ha convertido ya pues en una atracción turística más de la ciudad y
1: tal cual, el bar más antiguo
0: y pierde
1: de
0: la esencia.
1: Sevilla, pues
0: claro,
1: ya está.
0: Claro.
1: De hecho, los camareros no están muy contentos con el tema de que ya solo haya turistas, y es posiblemente, ayer me salió un vídeo en redes diciendo, por supuesto, que no iban a perder clientes porque al final se ha convertido un poco en la nueva esencia del Rinconcillo, uh-huh, pero te maltratan.
0: Claro.
1: Literalmente,
0: además,
1: cuando entras por la puerta te han visto como un signo de euro y es, vamos a maltratarlo para que se vaya rápido, se haga la fotito en el bar más antiguo de Sevilla y siga la siguiente parada, que posiblemente sea Casa Morales, sitio donde también ponen un salmorejo excepcional.
0: Sí, pero es verdad lo que hablábamos antes, con que quizás en bares normales y corrientes, que no sean tan céntricos o que no sean tan famosos, no siempre encuentras gazpacho salmorejo. No sé por qué, porque además
1: claro,
0: es medianamente fácil de hacer y sobre todo para un bar, ¿no? Que puede hacer un,
1: claro,
0: un bol tremendo y, oye, cuando se acabe, pues hasta mañana. Y no se pone malo porque se va a gastar, bueno, seguro.
1: ¿Cuál es la problemática que veo yo aquí? Que lo que es fácil de hacer y hacemos en casa tradicionalmente, nos cuesta consumirlo en la calle, nos cuesta reconocer que lo hacen mejor que tú, porque se dedican a eso y que está mejor que el del supermercado, pero es verdad que es un producto muy barato, muy fácil de hacer, que casi todos en casa tenemos a alguien que se le da muy bien hacerlo y lo hace, entonces llega un punto que cuesta mucho pedirlo en la calle. Llega un inglés que no ha visto un tomate pera en su vida en condiciones y prueba un gazpacho y entiendo que no quiera salir del Rinconcillo.
0: Oye, ¿cuál es el...?
1: Los que lo tenemos en la nevera, pues...
0: ¿Cuál es el
1: luego
0: más...?
1: Luego te cuesta pedirlo.
0: ¿El más raro que te has tomado así recientemente? Porque es verdad que yo de remolacha lo he probado,
1: yo me he tomado
0: de sandía, de fresa, pero ya está ahí. Tampoco he probado muchos más, ¿eh? No sé...
1: Pues mira, me han puesto... El de centolla posiblemente sea el más original que había probado en sus momentos, porque me parece como muy guay el mari, que le va súper bien además. Es que no puedo explicar ese plato sin probarlo y sin tenerlo delante.
0: No, me tiene que estar bueno.
1: Es un vago recuerdo en mi mente como uno de los mejores platos que me toma en Sevilla. Pero hace tiempo que no ahorro tanto. Entonces, sí es verdad que he probado, por ejemplo, el salmorejo con... bueno, lo ponemos ya. Es verdad que en Sevilla sí que lo consumimos mucho, pero a nivel tosto de salmorejo y jamón.
0: Sí. Sí.
1: Berenjena frita con salmorejo, miel y salmorejo.
0: Sí, de acompañante, ¿no?
1: Sí, lo hemos transformado más como en un acompañante, en un untable, en un tal, que en un plato principal. Uh-huh. Pero yo, por ejemplo, el de sandía y fresas con helado de aceite de oliva y huevo rallado y no sé qué, que está muy bueno, ¿eh?
0: Sí,
1: yo
0: sí,
1: no
0: sí.
1: digo que no. Pero donde esté el salmorejo tradicional con cuchara y abocado,
0: pues sí.
1: Yo es que no necesito más.
0: Y es que son productos
1: la
0: que...
1: La gente se emperra en darle las vueltas a todo.
0: Claro, que están tan buenos.
1: Y hay que
0: bueno.
1: asumir que hay cosas que si lleva 400 años funcionando así y a nadie se le ocurrió ponerle fresa hace 200, lo mismo es porque no tiene que llevar fresa.
0: Lo mismo no hace falta ponérselas ahora, ¿no?
1: Claro, o sea, un plato que lleva desde la época de los moros en Andalucía y usted va a venir a inventar que ahora vamos a ponerle papa del Himalaya. Señora, si no se ha hecho en los últimos 700 años... No invente.
0: Sí.
1: Que usted es ama de casa, no es Ferran Adrià.
0: No sé si se comía salmorejo hace tanto tiempo, pero bueno, que lleva muchos años, eso seguro.
1: Bueno, luego te mando un mensajito, investigo el origen, pero vamos, debe de andar
0: sí,
1: desde cuando lo trajimos los tomates de América, vamos.
0: Pues sí.
1: No tanto como los moros, pero cuando trajimos el tomate
0: sí,
1: de
0: verdad.
1: América se empezaría a hacer ya.
0: Es verdad, porque además, Juan, es que si lo piensas es toma el salmorejo, ¿no? Por ejemplo, es tomate, es pan, es aceite y deja de contar. O sea, que es lo que decíamos, que es barato.
1: Efectivamente, al final fue la versión que empezamos a hacer cuando llegó el tomate, que ya hacíamos con las almendras en su momento, que es el ajo blanco de toda la vida.
0: Claro, que bueno, eso también, ¿eh? El ajo blanco, ¿eh?
1: Que a mí me encanta.
0: Sí,
1: y
0: sí,
1: luego,
0: sí.
1: Mira, ahí sí hay invenciones que me han gustado con el tiempo, como por ejemplo...

A marcharnos hasta Pilas para hablar con Matilde, vicepresidenta de la Peña Bética Vicente Montiel, que hoy recibe la visita de la expedición del Real Betis con el presidente Angelaro a la cabeza en conmemoración del 50 aniversario. Viene cargadito el programa de hoy. Ya nos pueden empezar a escribir al WhatsApp de Radio Betis. Álvaro de Bada está en la parte técnica. Desde los estudios centrales de La Cartuja, para todo el planeta verde y blanco, una hora por delante, no se vayan. ¡Arrancamos!

0: 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Todos aquellos béticos, béticas que nos sintonizan, la verdad que les agradecemos muy mucho el apoyo que recibimos, todos los mensajes que nos mandan, y nos sentimos siempre muy, muy arropados por los oyentes. Oye, también tenemos que repasar a lo que dijo ayer Bartra en La Banda del Campeón, un programa que estuvo muy simpático en YouTube, uno de los capitanes del Real Betis Balompié. Bartra, que es uno de los capitanes y de los jugadores con más partidos junto a tu rival de la actual plantilla de nuestro Betis. Eloy Pineda, muy buenas.
1: Hola Edu, ¿qué tal? Buenas tardes.
0: Vaya programa, cargadito que tenemos hoy, ¿eh?
1: Con muchísimos sonidos, con muchas cosas que hablar, que analizar, que comentar, porque esto se acaba, ya queda muy poquito. El sábado ponemos el punto y final a un año histórico por esa clasificación a la Champions, y el Betis que hoy ha comenzado ya a pensar en ese duelo, después de varios días para descansar, para resetear y para afrontar este partido, bueno, pues con la intención de despedir el año de la mejor forma posible aquí en la Cartuja, donde evidentemente va a haber una amplia presencia de aficionados del Real Betis Balompié, más allá de que ya nosotros afortunadamente no nos jugamos nada porque hemos hecho los deberes. Y lo bueno es que el partido es a las 9 de la noche, porque la previsión es de 38 grados, Edu, para este sábado. Tremendo el calor que va a hacer aquí en nuestra ciudad. Estamos llegando a la recta final de mayo y ha llegado de golpe, pues parece que el verano, aunque oficialmente no es hasta el 20 y pico de junio, pero ya está aquí el verano, por lo menos esta semana o este fin de semana y probablemente la semana que viene.
0: Y va a ser interesante ver esta noche la entrevista con Pablo Fornals, porque claro, yo le preguntaba por el Levante, un partido que está ya todo hecho. Y hombre, Fornals es de esos jugadores ultra competitivos, que además nos dijo también que él quería jugar el partido de Barcelona. Él está pendiente de la lista del lunes. No hemos querido incidir demasiado en el tema mundial con Pablo, porque al final, bueno, el lunes es la lista y realmente está en manos de Luis de la Fuente. Que curiosamente, Luis de la Fuente convocó a Fornals en un Europeo Sub-21 que termina ganando España, y en esa plantilla está, entre otros, Junior Firpo y Marroca.
1: Fíjate.
0: Y Ceballos, y Fabián, y Oyarzábal. Esas conexiones en verde y blanco, hay un montón de conexiones en verde y blanco, y el bueno de Fornals marca un gol en el último minuto de la fase de grupos para dar la victoria a España. Si no, España se quedaba fuera porque había perdido con Italia, y si llega a perder o empatar ese partido, se queda fuera. Y Pablo Fornals marca un golazo en el último minuto, salva a España, que luego termina siendo campeona sub-21. Le debe una Luis de la Fuente a Pablo, ¿eh?
1: Hombre, lo conoce perfectamente, desde luego, y además confía en él. Lo ha convocado ya hace poquito, ha ido con la selección, yo creo que rindiendo muy bien. Ha sido un futbolista muy regular durante todo el año. Es verdad que tuvo un tramo de, bueno, pues una serie de partidos consecutivos que quizá no estaba rayando a ese nivel extraordinario, porque tampoco era normal, ¿no? Mantener eso es casi imposible. Lo hacen muy poquitos futbolistas y yo creo que ha hecho mérito, sobre todo porque está acabando bien, por eso quería jugar, ¿no? Yo creo.
0: Más de 50 partidos, Eloy. Es que

0: Solo se ha perdido un partido de Liga, dos, creo que uno también de Europa League.
1: Él, yo creo que tiene que tener en mente que se lo ha ganado, pero que sabe que hay mucha competencia, porque es que en nuestro país, afortunadamente, hay jugadores de un nivel extraordinario y que compiten aquí en otras ligas. Yo entiendo que no tiene que ser fácil, ni mucho menos para Luis de la Fuente. A nosotros nos ciega muchas veces que es nuestro equipo y que tal, pero es que hay otros perfiles y va a depender un poco de la propuesta que tenga, lo que quiera hacer Luis de la Fuente en el Mundial. Y bueno, pues a ver si apuesta por él. Ojalá, porque se lo ha ganado. Es un jugador que ha dado pues un rendimiento, yo creo que clave para que el Betis haya logrado la clasificación a Champions, porque ha marcado goles muy importantes, ha sabido asistir. Bueno, nos quedamos por supuesto con el del Elche, pero en la retina todos tenemos el del Derby, ¿no? Uno de los mejores goles que se han visto ante el eterno rival en el Sánchez Pizjuán lo ha logrado Pablo Fornals.
0: El gol que también fue fundamental frente al Valencia. El gol de falta del Atleti de Bilbao.
1: Al Getafe le marcó también.
0: Al Getafe le marcó un muy buen gol. Son 8 tantos en Liga de Fornals. Decía Luis de la Fuente con Mario Suárez que seguramente deslizaba que posiblemente Gavi, que ha hecho una temporada para olvidar, no se merece ir a la selección, pero lo va a llevar.
1: Yo eso...
0: Deslizaba Luis de la Fuente que sí. Y algún jugador que no ha ido nunca. Entonces ahí ya volaba la imaginación y la gente empezó Pubil, Eric García o incluso Moleiro, que ahí, bueno, pues ese abanico, la verdad que es muy complicado. Y lo dicho, el lunes a las 12:30 saldremos de dudas y nos alegraremos mucho si va Pablo Fornals. Pero vamos al entrenamiento de hoy, mucho calor también en la sesión matinal, la primera de la semana, y ha sido, no, le iba a decir light, pero no ha sido light porque lo que ha habido es mucha presencia de balón, mucha presencia de fútbol. 3 canteranos. Fabián Embalo, Ginés Orroche y Pablo Busto, no ha estado Mar Bartra, no ha estado Ángel Ortiz, Anrabat ha estado también en el gimnasio y ha habido un partidillo. O sea, más allá de la charla, después de 3 días fuera, charla, los ronditos, un ejercicio en el área grande de posesión, de disparo a portería y luego partidillo, 11 contra 11, campo un poquito más reducido y mezcla absoluta, ahí ya no hemos podido grabar nada, prácticamente ni asomarnos, aunque esté todo hecho el hoy, Pellegrini
1: no
0: entiende ni de últimos partidos, ni de que ya la cosa está un poco más tranquilita, ni de objetivos conseguidos, ¿eh?
1: Hay mucho recelo siempre en los cuerpos técnicos porque quiere ganar.
0: No ha querido quiere que enseñáramos el partidillo.
1: Claro, porque quiere llegar a los 60 puntos y no quiere que haya ninguna pista para el Levante, que se juega la vida. Hay que entender también cómo lleva el conjunto granota, pero él quiere al menos igualar esos 60 puntos que yo creo que siempre ha conseguido cuando ha estado aquí, incluso ha superado. Este año son 57, entonces bueno, él querrá pues no tener esa marca, creo que sería la más baja desde que llegó aquí al Real Betis Balompié, tendríamos que verlo, pero no sé si, incluso hubo un año que quizá terminó también con 57, sí, efectivamente, creo que el año que nos metimos en Conference hicimos 57 puntos, el año de Pellegrini con la puntuación más baja, este año ahora mismo es la misma, pero todo para la Champions, que es lo que es el fútbol.
0: Pero curiosamente la temporada con menos derrotas, 8.
1: Sí, con menos derrotas.
0: Muy poquitas derrotas son esas.
1: Muchos empates y bueno, te ha dado, ¿no? Para el objetivo que no estaba quizá ni contemplado o que no era prioritario.
0: Que no era el objetivo prioritario.
1: La Champions, ¿no? Y por eso digo que es normal que quiera llegar a esa cifra, que haya mucho recelo, que esconda sus cartas. Porque fíjate, por cierto, lo que ha pasado con el Southampton. No sé si lo has visto, compañeros. Equipo de la Championship, la segunda división inglesa. Acaba la liga en el playoff, juega el playoff, gana su eliminatoria al Middlesbrough de semifinales, le faltaba la final, pero el Middlesbrough demuestra que en los entrenamientos de la semana habían mandado un espía y le habían conseguido hacer una foto a ese espía de él grabando todo el entrenamiento, haciendo fotos y luego, claro, se sabía la táctica de memoria. Pues lo que ha hecho en este caso la Federación Inglesa o la competición inglesa, la Championship, ha sido eliminar al Southampton, que se había clasificado, pues no va a jugar, va a jugar el Middlesbrough por eso de haber llevado un espía y haber...
0: Es tremendo eso.
1: Y fíjate, los jugadores del Southampton cómo tienen que estar, ¿no? Después de un año de trabajo brutal, con un esfuerzo, que te metes en el playoff, que ganas, además es verdad que con la ventaja de saber un poco lo que iba a plantear el rival, ¿no? Pero que lo ganas y te metes en la final por ascender a la Premier y de repente te dicen que no la juegas y que la juega el Middlesbrough. Pues por eso entiendo los cuerpos técnicos que quieren que haya tanto recelo, ¿no?
0: Por cierto, ayer gana tranquilamente la Aston Villa, la final ante el Friburgo, ¿no?
1: Equipo Premier.
0: van todos casi que un escalón por encima.
1: A mí no me pueden vender que la liga está a nivel de... Por favor, la Premier es la mejor liga del mundo, pero años luz de la segunda. Y ahí se ve, ¿no? Fíjate, el Arsenal puede ganar la Champions. Es verdad que es el PSG el que está enfrente, pero es que la puede ganar a un partido, nunca se sabe. Ha ganado ahora el Aston Villa, y es que el Crystal Palace tiene muchas opciones de ganar la Conference, que pueden ser los tres ingleses los que ganen Champions, Europa League y Conference. Pues yo creo que está todo dicho, ¿no?
0: Tienen mucho más dinero que el resto de ligas, doblan, duplican, triplican el presupuesto de sus rivales, al igual que ayer el Aston Villa, igualmente con el Friburgo. Bueno, enseguida vamos con nuestro primer protagonista del día. Pues tenemos varios, tenemos que escuchar también a Mar Bartra, que estuvo muy bien ayer con Ignacio Abad, con Sara Machea, la banda del campeón, un programa que tienen en el canal de YouTube del Real Betis Balompié, ahí lo tienen a la carta y lo pueden ver sin problemas. Su vertiente más deportiva, su vertiente más personal, se emocionó mucho con un mensaje de sus hijos y también un mensaje de un ilustre como Andrés Iniesta, que le mandó un mensaje a Mar Bartra, Martín Montoya, Carles Planes, que juega a las órdenes de su hermano en la Kings League, otro que fuera también jugador del Barça B en su época. Estuvo muy bien el programa, Eloy.
1: Sí, no, yo creo que siempre que está Mar Bartra hay, bueno, pues momentos de todo tipo, ¿no? Tú lo has dicho, se emocionaba, también rió muchísimo, dejó anécdotas curiosas que contó y analizó también la actualidad. Ya no solo fue un programa de entretenimiento como tal, de retos, de bromas, sino que también habló un poco de lo que se ha conseguido este año, de jugar la Champions, de lo que nos espera en el futuro. Decía que si tú no estás al nivel, la élite te escupe, y ahí habla claro que el año que viene hay que competir mejor, incluso evidentemente, que este año, para poder tener opciones en la fase liga, ¿no? Para poder soñar con pasarla, porque es verdad que se eliminan pocos equipos, pero veremos el sorteo, ¿no? Ante los dos del bombo 1 que nos mediremos, del bombo 2, 3 y 4, que en todos, quizá en el 4 no, pero en el resto de los bombos hay un nivel descomunal, ¿no? Entonces, a ver qué pasa.
0: Este fin de semana volveremos el lunes de nuevo a ir conociendo más rivales, ya los rivales definitivos a falta de lo que ocurra ya en la fase preliminar durante el verano hasta ese 27 de agosto. Vamos a hablar con un protagonista ahora que jugó en el Real Betis Balompié, jugó en el Levante y estuvo en el Betis la temporada de Champions. Así que se cumplen muchos requisitos para que sea, yo creo que, un protagonista muy interesante en el día de hoy. Juan Luis Gómez. Juan Lu, ¿qué tal? Muy buenas.
2: Hola, buenas tardes.
0: ¿Qué tal? ¿Cómo estamos?
2: Pues bien, contento por el partido del próximo sábado, contento porque espero que los dos equipos hayan cumplido su objetivo y sería una alegría tanto para el Betis por volver a jugar la Champions como para el Levante el mantener la categoría en primera división.
0: Sí, dos de tus equipos, que menos mal que están más o menos ya el Betis, su objetivo conseguido, y el Levante lo tiene muy bien, porque, Juanlu, lo que ha hecho el equipo de Luis Castro en este tramo final de temporada ha sido increíble.
2: Sí, ha sido brutal, y porque sobre todo contra todo pronóstico, hasta hace un par de meses o mes y medio, todo el mundo lo daba como candidato favorito junto con el Oviedo para descender, y bueno, y al final han conseguido orar el milagro, que a falta de una jornada pues prácticamente tienen el objetivo cumplido.
1: Juanlu, no sé qué partido espera, lo digo por la presión que va a tener el Levante, el Betis relajado después de haber logrado, como hemos comentado, ¿no?, el objetivo de la Champions. No sé si esa presión cuando estás en una situación tan límite como la del Levante, pues te puede pasar factura o no.
2: Puede ser, puede pasarle factura, es un partido importantísimo, pero al final yo creo que el Levante ha llegado a esta última jornada haciendo prácticamente esos deberes. Hace dos semanas le dio a Betis la opción de entrar de forma matemática en Champions, ganando ellos 2-3 en Vigo, y después de esta semana ganar el Levante al Mallorca, prácticamente lo ha dejado virtualmente descendido, y aparte de Oviedo y Mallorca, yo creo que el siguiente candidato para el descenso saldrá de ese Girona Elche, que quien pierda se va a segunda división.
0: Está durísima. La verdad que la pelea por el descenso ha sido increíble. Hacía años, Juanlu, que no sé que no se recordaba una un final de temporada así, sobre todo con tantos equipos involucrados, ¿eh?
2: Sí, ha sido bonito para no ser de ningún equipo.
0: Eso,
2: pero que, bueno, que al final, del décimo para abajo, hasta hace una jornada prácticamente, todos tenían sus opciones de defender, al igual que algunos, incluso yendo en el puesto 13, tenían opciones de entrar en Europa. Ha sido una liga muy bonita, pero para ser de ningún equipo, para disfrutarla de manera neutral.
1: Y siempre está el debate, Juanlu, de los que dicen, bueno, es que eso es el nivel de la liga, es que ha bajado, otros no, al revés, es que ha subido, porque claro, ahora cualquiera le puede ganar a cualquiera. No sé en tu caso qué es lo que piensas al respecto.
2: Sí, es verdad, y es cierto que este año Madrid, Barça y Atlético no han estado todos los finos que han estado otros años, que al final jugar contra ellos era prácticamente perder, por así decirlo, pero bueno, es verdad que yo soy de la opinión que cuanto más millón, o sea, cuanto el tema televisivo se reparta de manera mejor, como por ejemplo en Inglaterra, pues la liga será muchísimo más igualada.
0: Sin duda, es que estamos hablando precisamente ahora que ganó el Aston Villa ayer la UEFA Europa League, pero los presupuestos de los equipos ingleses y cómo reparten su dinero es que no tiene nada que ver con lo que ocurre en
2: sí,
0: nuestra
2: liga. Me parece que leí ayer que el que va a descender de Premier a Championship gana 50 millones de euros y te das cuenta que el Betis, por meterse en Champions como quinto, va a ganar 38 o 39. Al final te das cuenta que descendiendo de primera división en Inglaterra tiene un premio muchísimo mayor que el conseguir la quinta plaza en España.
0: Así de, esas son las diferencias insalvables, pero que sigue la liga tratando de recortar. De hecho, somos la segunda liga que ha ocupado ese cupo extra en la Liga de Campeones, pero claro, las diferencias, si siguen creciendo, va a ser complicado temporada tras temporada. Juan Luis, ¿el Betis cómo lo has visto, ¿no? Después de esa decepción, porque fue una decepción grande tal y como se había puesto el partido frente al Braga, pero es que este Betis es tremendamente regular, ¿no?
2: Sí, cierto. Es verdad que yo creo que para todo el beticismo pues fue un palo importante, porque es verdad que el equipo se ponía con un 2-0, incluso con un 3-0 anulado, y bueno, y se veía pues que la clasificación estaba muy cerca. Es cierto que muchas veces los partidos, como siempre se suele decir, duran 90 minutos más el descuento y el segundo tiempo pues el Braga fue superior, hay que reconocerlo, que fue superior al Betis, y de ahí el palo yo creo que se llevó pues la gran parte de la afición, y seguramente no tengo ninguna duda que incluso el propio equipo. Es verdad que anduvo un mes pues con empate-derrota, pero al final supo salir como se suele decir, como la de Fénix, resurgió de su ceniza para conseguir grandes resultados y conseguir meterte en Champions a falta de 2 jornadas. Eso es un mérito brutal por parte del equipo, del cuerpo técnico del Betis, y que hay que darle muchísimo valor, entre otras cosas, porque creo que el meterse en Europa sí podía ser una obligación, el meterse en Champions ha sido un objetivo, ha sido un premio mayúsculo, por así decirlo.
1: Da la sensación, Juanlu, que hablábamos antes, ¿no?, de ese partido del Braga, que te pones ganando 2-0, te anulan el tercero a la media hora, el equipo jugando bien al fútbol y luego se termina cayendo, y es algo que le ha pasado varias veces, que quizá también ha influido mucho el aspecto mental. Cuando tenía un reto importante, una oportunidad de hacer historia, como que le ha pesado un poquito quizá al equipo ese aspecto, ¿no?
2: Yo no pienso que eso al equipo le haya pesado. Al final está jugando contra un rival que aspira a lo mismo que tú, que al final pues bueno, eres muy superior durante los primeros 30-35 minutos. Creo que para mí en el partido se produce un error bastante importante, que si no me recuerdo mal, el choque de Llorente con Bartra, el cual está a 1 metro del árbitro, sí, cae en redondo, sí, con los brazos desplomados. Tenía que haber pitado inmediatamente pues bueno, por el choque que hay de cabeza con cabeza. La deja seguir la jugada 5 o 6 segundos y viene el gol. Bueno, podía haberse dado la situación que hubiese pitado el árbitro y a lo mejor no hubiese ocurrido. Es cierto que al final, pues bueno, en el segundo tiempo el Braga es superior y el Betis se vio a lo mejor superado por el rival, por la presión, por la situación, y seguramente también por ver que te ibas con un 2-0, casi 3-0 antes del primer tiempo, y al final pues te terminan remontando. Siempre que juegas en Europa contra cualquier rival, y lo hemos visto este año aquí en España también, que cualquier equipo te puede ganar y bueno, y fue un palo, yo creo que para todo el mundo, para la afición, para el club, para los propios futbolistas, el quedar eliminado.
0: Y Juanlu, después de ese partido frente al Elche, el golazo de Fornals, cuando suena el himno de la Champions, ¿te trajo muchos recuerdos de tu época o no?
2: Muchísimos. Vamos, yo te digo que desde que metió Fornals el gol, pues bueno, se veía todo muy cerca. Es verdad que bueno, que está el partido bastante controlado, pero una vez que pita el árbitro al final, que sabes que se mete el Betis en Champions y que empieza a sonar el himno, pues sin querer, pues tu cabeza se va a muchos años atrás y rememora pues la fortuna que tuvimos los que pudimos estar en ese momento ahí. Y bueno, y ojalá pues el club o el Betis se acostumbre a jugar este tipo de competiciones, porque será que siga haciendo las cosas muy bien, que tiene un crecimiento deportivo y económico brutal y que bueno, y que se afianza en algo tan bonito como en la Champions.
0: Juanlu, de aquella primera etapa, porque fue histórico también, tú fuiste integrante de la primera plantilla que jugó la Liga de Campeones en el Betis, repasando un poco, tú jugaste frente al Anderlecht, ¿no? Luego estuviste, sí, también en los partidos de Liverpool y del Chelsea aquí en casa.
2: Así es. Bueno, es verdad que el grupo que nos tocó era la primera vez que coincidían dos grupos del mismo país. Tuvimos la mala fortuna de ser el campeón con, o sea, el Liverpool y el Chelsea, y bueno, y el Anderlecht, que venía, si no me equivoco, en defensa estaba Kompany, el actual,
0: sí, el
2: entrenador,
0: Bayern,
2: sí, correcto, jugador histórico, y bueno, tuve la fortuna de debutar en Champions, que dará eso para, a nivel personal, para el recuerdo, para toda la vida, y bueno, y contento y agradecido por haber tenido la fortuna de cumplir el sueño que teníamos por aquello entonces, yo creo que cualquier niño.
0: Porque ese Chelsea de Mourinho, que estaba en pleno apogeo, el Liverpool, que venía de ser campeón de Europa con auténticos equipazos, ¿aquello cómo lo viviste tú?
2: Pues como un auténtico sueño. Al final, bueno, para mí también era un sueño el estar en este Betis, en el cual, pues bueno, varios años antes tenía a todos los jugadores en cromo, era la primera vez que me había enfrentado a ellos, y al final pues de estar viéndolo en casa, tenerlo en los cromos, a poderte enfrentar a ellos, pues fue algo súper bonito, y que luego, bueno, tuve también la fortuna años después, pues tanto de jugar la UEFA como la Europa League con otros equipos y disfrutar de lo que era el estar en Europa.
0: Pues sí, y el año que viene a ver qué tal, a ver qué sorteo le toca al Betis, que son más partidos, son 8 en casa, afuera, a ver si estamos todos los béticos intentando a ver qué equipo nos toca, a dónde viajamos, ahí estamos todos un poco, ¿no?
2: Es lógico, al final yo creo que el beticismo tiene hambre, tiene ganas, tiene deseo de alzar algún título europeo. Y bueno, y qué mejor que poder competir en la Champions. No hay que olvidar, sin ninguna duda, que se va a enfrentar a los mejores clubes del mundo. Que viendo, por ejemplo, que este año el presupuesto del Villarreal es una auténtica barbaridad y se ha gastado más de 150 millones de euros en fichajes, ha conseguido tan solo un punto en esa fase regular, con lo cual todo el mundo sabe y entiende de la dificultad de jugar partidos en Champions League y bueno, ojalá pues podamos disfrutar mucho el año que viene y pasito a pasito, pues, ¿por qué no soñar en grande?
1: Juanlu, te pregunto también por el filial, el Betis Deportivo, no sé si lo está siguiendo recientemente, pero bueno, entiendo que sí, tiene esa final ahora en Cartagena, se juega la permanencia última jornada, es verdad que depende de dos rivales más, pero ha tenido mérito al final lo que están consiguiendo, ¿no?, de llegar vivos a la última jornada.
2: Sin lugar a dudas, es verdad que hasta la jornada 17, que si no me equivoco echaron a Jaime Medina, el equipo, pues bueno, el equipo era uno, porque es verdad que era totalmente diferente a la segunda vuelta del trono que han hecho. Y lo único que han hecho, pues bueno, lo único y más importante, yo creo que ha sido darle continuidad al proyecto que había durante los dos últimos años de juveniles, de equipos que habían quedado campeones y subcampeones de España. Han puesto a jugar a casi todos canteranos, con algunos chicos que han ido trayendo, por supuesto, Y bueno, ahí está el mérito. Es cierto que tiene un partido muy complicado en Cartagena, que se juegan también el playoff. Es cierto que dependen, si no me equivoco, de un Antequera Torremolinos y un Tarazona Sabadell y Hércules Nasti, si no me equivoco. Y bueno, y al final, pues bueno, hay que estar contento, sobre todo porque la segunda vuelta que han hecho son de números de playoff, pero el fútbol no cuenta nunca ni la primera, ni la segunda vuelta, ni el primer tiempo, ni el segundo del tiempo, como hizo el Betis contra Braga. Al final es un cómputo global de muchísimas jornadas que al final pues te hace poderte salvar, poderte meter en playoffs o conseguir algún tipo de logro.
0: Juanlu, te vemos, que te hemos visto muchas veces aquí también aquí en La Cartuja, pero es que sigue mucho la actualidad. Cualquiera que te escuche sabe que has seguido muy de cerca al Betis Deportivo, el primer equipo, ¿eh?
2: Sí, es verdad que, bueno, sigo mucho el fútbol, tanto Betis y Sevilla, pues al final eran buenas categorías, tanto en Primera División como Primera Red. Ahora tenemos la suerte de que el Betis se ha subido a Tercera y, bueno, y habrá otra categoría para ver, junto con la de Juvenil Liga Nacional, que está haciendo o lleva haciendo los últimos años el Betis grandes años. Y al final, pues bueno, uno sigue en la actualidad, sigue estando ligado a este mundo y al final, pues se disfruta mucho pues pudiendo ver semana sí y semana también el fútbol en directo.
1: Sí, porque Juanlu, para que no lo sepa, yo eres agente de futbolista, no es a lo que te dedicas ahora, ¿cómo es esa vida también?
2: Es más difícil que la de futbolista, ¿no? Bueno, la verdad que bueno, es difícil cada vez el captar a un futbolista, ya sea de juveniles, de filiales o futbolista profesional. Es cada vez más difícil por el nivel de empresas y por todos los servicios que suelen dar, incluso pagos a familiares y demás. Pero bueno, seguimos en un mundo en el que nos gusta, en un mundo que seguimos ligado al balón. Como tú bien has dicho, pues te puedo desglosar la temporada del Betis B o del primer equipo en Europa al día, porque es mi función, es mi trabajo, estar pendiente de absolutamente todo tipo de movimientos y al final, pues bueno, estamos en un mundo que nos sigue gustando muchísimo.
0: Pues Juanlu, te agradecemos mucho que te hayas pasado este ratito por aquí, por Radio Betis también, que es tu casa, y el año que viene pues que disfrutaremos todos de esos partidazos que nos va a ofrecer el equipo de Liga de Campeones.
2: Ojalá. Muchísimas gracias a vosotros por la llamada.
0: Abrazo fuerte, Juanlu.
2: Un abrazo. Chao.

0: La verdad que es interesante la charla con Juan Luis. Yo me lo he encontrado muchas veces por aquí en la Cartuja y es un tipo muy cercano, ¿eh? Juan Luis estuvo también trabajando en la cantera del Betis, intentó esa parte también, esa parcela de entrenador, dentro de cantera, formó parte del cuerpo técnico de equipos de la cantera del Real Betis Balompié y ahora dentro de la representación, que es un mundo también difícil. Él mismo lo decía, es más complicado incluso que ser futbolista de élite, muy competitivo y la verdad que es difícil, pero es un buen tipo, ¿eh? Y le tocó un momento complicado, ese Betis que se clasifica a Champions y sobre el que había él hoy también muchas expectativas, ¿no? Al Betis la lesión de Oliveira frente al Chelsea le rompe la temporada. Dice uno, fíjate como un futbolista y encima en un partido que fue apoteósico con aquel gol de Dani, ¿no? Y cómo se celebró, cómo estaba el campo aquel día. Pero aquello hizo clic en la temporada del Betis y fue un año muy complicado, ¿eh?
1: Sí, fue un año durísimo. Los refuerzos quizá no fueron del todo los esperados para dar un salto, ¿no? Para asentarte ahí en zona importante de la liga y se sufrió porque el grupo, para empezar también, que nos tocó la Champions, creo que fue la primera vez que jugaban dos ingleses en el mismo grupo y encima había dos ingleses, Chelsea y Liverpool.
0: Yo creo que te toca cualquier otro equipo y hubiéramos tenido muchas opciones.
1: Y compitió, ¿eh? Yo recuerdo que el Betis compitió bastante bien aquí en casa.
0: El Liverpool empata a cero y aquí ya te digo que no se merece perder, ni muchísimo menos, que fue el estreno 2-1, el gol de Arthur. El gol de Cinema Pongol, el hombre que luego, fíjate dónde fue acabando, terminó en el Recre, el gol que nos tenía que meter a nosotros, pero que compitió más que dignamente y estuvo muy, muy cerquita, pero bueno.
1: La cosa del fútbol.
0: Vamos con los oyentes, que no me olvido que son las 3:32 y no he leído ni un mensaje. Bueno. Imperdonable. Hola Edu y colaboradores. Me gustaría que subiera el Real Betis Balompié, el primer equipo de la pretemporada, si van a hacer los jugadores del filial, Oscar Masqué, Morante, Corralejo, alguno más. Son muy buenos. Pues seguro. Esos tres, no sé si alguno más. ¿Cuánto se llevó el año pasado? Tú estuviste en la primera.
1: Creo que
0: en
1: fueron
0: Portugal.
1: 9 o 10.
0: 9 o 10 futbolistas.
1: Sí, recuerdo a Manu González, a Pablo García, Moja, que también estuvo, Rodrigo Marina, otro de los que compitió, Oreiro, lateral había Carlos de Roa, que también estuvo, y más, fueron más centrocampistas.
0: Sí, si fueron 9 o 10 futbolistas.
1: 9 o 10 por lo menos, sí. Este año va a ser lo mismo. Lo que pasa es que ya veremos cuáles, porque además también hay que estar pendiente del Europeo Sub-19 y de hasta dónde llega España.
0: Si llega a la final y la gana, creo que hasta el 11, y el Betis va a arrancar, pues pongan 3-4 días antes, sí. Sería celebrar el Europeo y viajar.
1: Lo que hizo Pablo García el año pasado.
0: Sí, tal cual.
1: Llegó y se fue. Es que no tuvo vacaciones. Llegó y se fue. Y es que eso se le notaba. Yo, de verdad, es que es normal, ¿no? Venía el resto del equipo del parón, empieza la pretemporada, el calor, Portugal, y llega Pablo García y lo sigue siendo, ¿no?
0: Desde Colán, muchos cambios. Geniales, Colán. Muy buenas tardes. Muchas gracias, Javi, de Colán. No la tenemos. Viéramos de la tele con cualquier equipo. Bueno, esta gente tiene que vender, pues vamos a apretar. Hasta el último día, si tiene que vender por valor de 20, nosotros le vamos a dar por este jugador que nos interesa 10. ¿Saben? Desde la entidad del club, nosotros tratamos de darles una información de la última hora del equipo, de lo deportivo, de lo institucional también, pero hay ciertas cosas donde no podemos entrar, que si entran otras emisoras, otras radios con sus informaciones, pero claro, aquí es que somos institución, también en parte para cosas como esta, que son tan, tan delicadas, ¿no? Si yo les dijera así, es que necesitamos vender, el Betis necesita vender antes del 31 de junio o no cuadramos, pues la posición en la que quedaría el club ante posibles compradores, ya me contarán, ¿no? Buenas tardes, Béticos Béticas, Juan de Montequinto nos dice por aquí. Por cierto, lo pasé muy bien con la banda del campeón, ya se acaba la temporada, clasificación Champions, ojalá nos dé una alegría el Betis Deportivo, que juega justo antes, ¿eh? El Betis Deportivo. y estaremos pues contándole en la radio, estará sonando la retransmisión del partido, y durante el día del Betis también iremos contando poquito a poco, bueno, pues cómo va el partido del Betis Deportivo y el resto, porque no dependemos desgraciadamente solo de nosotros. Muy buenas tardes. Ayer cuando salieron los jugadores al terreno de juego casi se sabía que ganaba la Aston Villa. La talla física del jugador Premier se ve hasta desde la tele, para que digan que el dinero no es importante. La gestión lo es también, pero el money hace marcar las diferencias. Saludos. Y bueno, Javi de Corea del Río dice: Edu, toda la razón. Bueno, la verdad que nos gusta mucho, ¿eh? Estas tertulias que tenemos con los oyentes nos encanta. Y Eloy ya está pidiéndome paso.
1: Sí.
0: Con. A ver cómo suena eso, Eloy, que me encanta cómo se abre un sobre.
1: Ahí está, Betis Cards.
0: A ver si este. Bueno, no sé si habrá béticos. Este domingo pretendo ir, si puedo,
1: sí puedes,
0: con mi peque, con la mayor. A la Plaza del Cabildo.
1: De buena hora que hace calor, ¿eh?
0: Porque yo no sé, hay muchas veces quedadas y tal, pero yo me acuerdo que allí en la Plaza del Cabildo donde va uno a cambiar cromos. Bueno, pues a ver si este domingo me acerco por allí. Si hay más béticos por allí para cambiar cartas, allí estaremos. A ver, Eloy, ¿qué sacas por ahí?
1: Pues mira, esta imagen de la tenemos, la temporada 58-59.
0: La tenemos, Eloy, como si coleccionara el álbum conmigo.
1: La tenemos, Edu, la tenemos esta imagen.
0: Esta la tenemos.
1: Ahí. Esta no salió ayer, Sergi Altimira, qué curioso.
0: Sergi Altimira bajándose del avión.
1: Bajándose del avión, camiseta, uy, qué bonita. De la Copa del 77. Está buena, ¿eh? Esta camiseta es muy buena. Muy bonita. Tenemos también a Anthony con la primera equipación. Muy buena carta.
0: ¿Qué número es el hoy?
1: Perdón.
0: ¿Qué número?
1: De Anthony. Sí. El 67.
0: El cartón. 67. Ese no la tengo.
1: Bueno, pues.
0: Como están los niños ahora, si son padres, lo de Six Seven, ¿no? Se vuelven locos.
1: Six Seven, pues Anrabat también aquí. Carta muy bonita. La muestro. Tenemos también a Rogelio, qué carta más espectacular esta también.
0: Vaya sobre.
1: Y luego, por último, el banderín del Barcelona del año 1986. Otra carta interesante, preciosa de las Betis Cards, pero yo me quedo sin ninguna duda con la de Anthony.
0: Esa no la tengo seguro. Eloy, así, vaya carta.

0: cartón que acaba pues de salir.
1: Deme el papel cuando pueda, querido.
0: Espérese porque tenemos información importante que dar a los béticos, Eloy. Porque la Oficina de Atención al Bético abre este lunes 25 de mayo, la nueva sede aquí muy cerquita nuestra. Pare, compare, estamos prácticamente. Fue también un compromiso por parte del club en la pasada junta de accionistas y bueno, lleva tras varios meses también dedicados a la adaptación a las nuevas instalaciones. Hemos tenido que abrir una puerta que no existía, estaba el muro de hormigón del estadio y para abrir una puerta de cara al exterior se ha tenido que abrir pues con trabajos también ciertamente complicados, también tecnológicamente, todo lo que se está queriendo implementar, así que para seguir tratando de ofrecer un servicio bueno pues cercano, eficiente y yo creo que a la altura de lo que espera el bético, ¿no? Yo sé que sobre todo que hay muchas personas mayores a las que les cuesta mucho todo el proceso, por ejemplo, de la campaña de abonos, que estará muy muy próxima a arrancar y, en definitiva, muchas cuestiones, muchos problemas, muchas dudas. Va a estar entre la puerta 16 y la 1. Aquí estamos en la tele de la puerta 16. La 1, la de preferencia, la que da a la estación de tren. Ahí está. De lunes a jueves el horario será de 10 a 2 y de 3 a 6. Los viernes de 10 a 2 de la tarde. Va a haber, como siempre, ya saben, atención presencial, pero como hasta ahora, también en atencionalbetico@realbetispalompie.es y hay un formulario de contacto que hay también disponible. Va a haber un sistema de citas previas. Si usted viene aquí en horario de oficina de atención al bético, se le va a atender, pero siempre la prioridad la van a tener las citas previas que uno haya solicitado. En la página web del Betis, usted pincha atención al bético y ahí le marcará una pestañita, solicitar cita. Y una vez usted haga la reserva, pues le llegará un correo de confirmación. Tendrá que meter usted el DNI y ya le darán la cita y usted vendrá aquí ya de forma presencial. Pero ya saben que a partir del próximo lunes, aquí muy cerquita, en la parte de preferencia, entre la puerta 1 y la 16, ahí está la oficina, de 10 a 2, de 3 a 6, de lunes a jueves y de 10 a 2 de la tarde, los viernes. Era importante y era un compromiso por parte de la entidad, del hoy.
1: Desde la Junta de Accionistas, ¿no? Ahí fue cuando el club, bueno, pues informó a los accionistas del Real Betis Balompié y por consiguiente a todos los socios, peñistas, abonados y demás, que la oficina volvía aquí en el Estadio de la Cartuja. En el momento que se ha podido adecuar el sitio, ahora sí, pues es una realidad que ya desde el próximo lunes se pueden venir por aquí, si tienen dudas para resolverla, para que se les informe y de aquí en adelante pues va a ser también un punto muy demandado cuando llegue la campaña de abonos, cuando empiece el movimiento de cara a la próxima temporada, pues ahí siempre hay béticos, sobre todo las personas más mayores, como bien comentabas, que tienen más problemas, que les cuesta un poquito más, pues ya saben que pueden venir. Y si cogen cita previa, mejor, porque se les va a atender antes, si no, tienen que esperar.
0: Sí, la verdad que no es quizá tan cómodo como el Benito Villamarín, que estaba más cerquita del núcleo urbano, que aquí con la S20, sí. Ahora que no son de partido, pues yo creo que puede ser también más o menos cómodo para el aficionado. Y ya saben también que está todo también informatizado, pues llamada telefónica, hay cita, habrá videollamada, atención telefónica, correo, así que también se les va a atender, no solo de forma presencial, sino como hasta ahora, de forma online. Y además se ha metido un refuerzo de dos personas más, Eloy, también para apoyar a la Oficina de Atención al Bético.
1: Efectivamente, un refuerzo que, yo creo que se va a notar. Esas dos personas que van a estar ahí día a día pues ayudando. Se trata de eso, de ayudar a todos los aficionados del Real Betis Balompié. El club ha cumplido su palabra, ya lo garantizó, ya lo aseguró que iba a volver esta oficina y es una realidad. Así que ya lo saben, la van a tener disponible desde este próximo lunes.
0: Nos ponemos 3:42 en clave Betis Deportivo y hablamos con uno de los jugadores más importantes del filial, Iván Corralejo. Iván, ¿qué tal? Muy buenas.
2: Hola, buenas, ¿qué pasa?
0: ¿Cómo estamos?
2: Bueno, pues acabo de llegar de entrenar, la verdad que muy motivado y sobre todo muy contento.
0: Ya estos días, mucho calor, ¿eh? Esta semana.
2: La verdad que ese día ya empieza a apretar, la verdad que sí, se nota el clima que hay aquí.
0: Iván, lo tenemos cerquita, no está en nuestra mano porque dependemos de otros equipos, pero la verdad que lo que estáis haciendo es increíble.
2: Bueno, yo creo que desde la entrada de Dani se ha visto un cambio en los jugadores y en toda la plantilla. La verdad que desde el primer día nos ha concienciado de que el fútbol se juega como estamos jugando con estos chavales. Y bueno, la verdad que estamos muy muy contentos de todo el trabajo que estamos haciendo. Y bueno, pues si nos salvamos, la verdad que será una recompensa inolvidable y vamos a trabajar para conseguirlo. Es verdad que, como tú has dicho, no depende de nosotros, pero por nuestra parte vamos a dar el 100%.
1: Iván, sería en lo personal para ti un año inolvidable, ¿no? Lo digo por la Copa con el Juvenil, por tener tantos minutos en el filial, por debutar con el Betis en la Copa, en el partido también en Liga en Vitoria. Imagínate si se logra la salvación, ¿no? Un año para guardarlo en la memoria siempre, ¿no?
2: La verdad que sería un año, como te he dicho, inolvidable, porque empezamos con esa Copa del Rey que volvimos a hacer historia, después ese debut en Primera División fue inesperado y contentísimo, y ahora salvar al filial pues sería un orgullo, la verdad.
0: El equipo se está agarrando de una forma tremenda a la categoría, Iván. El otro día, además, con el premio de jugar en la Cartuja, nos decía Dani, que vino a la tele, el técnico Dani Fragoso, yo se lo propuse, el club me lo propuso a mí, yo se lo planteé a los jugadores, y todos estuvisteis de acuerdo de que sí, de que queríais jugar aquí.
2: Claro, al final, cómo no jugar en el estadio donde juega el primer equipo, la verdad que fue una experiencia, ya te digo, inolvidable, tanto por dentro como por fuera, la capacidad que tiene el estadio y todo, la verdad que es una pasada, y pues bueno, pues se nos vio disfrutar dentro del campo, y esa recompensa que nos dieron, pues agradecérselo al club.
1: Iván, mirando un poquito el partido de Cartagena, nosotros sabemos que es lo que tenemos que hacer, no vale otra cosa que ganar, pero el rival nos va a apretar, ¿eh? Lo digo porque ellos están jugando el playoff de ascenso, lo tienen también cerquita, es un estadio que, bueno, pues ha sido escenario de partidos en segunda división hace muy poquito tiempo, que impone, pero que también motiva, ¿no?, a la hora de competir ante tanta gente, porque seguro que hay muchísimo público y que, bueno, no va a ser fácil, ¿no?
2: Sí, bueno, como tú dices, la verdad que es un equipo histórico, que como tú has dicho viene de segunda división, y al final pues ellos están jugándose entrar en ese playoff para pelear para entrar en segunda división. Pero como te he dicho, nosotros estamos conscientes de lo que vamos a hacer. Hemos trabajado durante toda la semana y durante todo el año para este partido, porque quién les iba a decir que en la última jornada íbamos a quedarnos vivos. Y pues bueno, pues la verdad que estamos trabajando muy bien, y yo creo que seguro que irá bien, la verdad.
0: Personalmente, para ti está siendo una temporada muy muy bonita. Repasaba, Eloy, un poco, bueno, pues todos los logros que has conseguido a nivel también personal. Satisfecho, pero claro, siempre con esa ilusión de querer más, ¿no?
2: Está claro, un chico que tiene 19 años recién cumplido, solo aspira a lo máximo, y ahora sí es verdad que estoy en un momento de mi vida muy muy feliz, muy contento, y sobre todo con el club. Y pues bueno, si nos podemos salvar, pues sería ya un orgullo tremendo, y bueno, seguro que sí, la verdad.
1: Has estado también, Iván, con la selección española, las inferiores, creo que ahora es el Europeo Sub-19 este verano. No sé si tienes ese sueño también de jugar con España ese torneo.
2: Hombre, ese sueño siempre lo tiene uno, la verdad que representar tu país es lo más bonito que hay en el mundo. Pero bueno, como ya te digo, yo estoy centrado ahora mismo en el club, en este, a ver si no podemos defender, porque vamos, el trabajo que se está haciendo y que hay detrás es inmenso, y como tú dices, para mí sería un orgullo representarlo, pero ahora mismo no tengo el foco puesto ahí.
0: Y Iván, para ti, estos días previos, jugáis el sábado por la tarde, imagino que mañana os vais a Cartagena, ¿tú cómo lo vives? ¿Eres un chico tranquilo? ¿Te pones series, música? ¿Cómo vives estas horas previas al encuentro?
2: Bueno, yo soy un chico que, si no me conocéis, soy un poco hiperactivo, la verdad.
1: Sí, yo lo conozco un poquito.
2: soy un niño que está siempre brincando, feliz, metiéndose con uno, metiéndose con otro, y bueno, pues yo soy una persona que intenta estar siempre contento con su familia, con mis amigos aquí en residencia, cuando no estoy jugando a la Play o me intento distraer un poco de lo que es el fútbol, pero siempre concentrado en ese partido, ¿no?, como tú dices.
1: Yo me acuerdo, Iván, creo recordar que tú debutaste tampoco hace mucho con el filial, con Alberto González, creo recordar, en un partido frente a la Unión Atlético, creo que fue a domicilio. Al menos fuiste convocado ese día y todo lo que te está pasando es todo muy rápido, ¿no?
2: Sí, bueno, yo creo que es lo que tú dices. Empecé con muy pocos años aquí en el Betis, empecé con 8 años y el crecimiento, la verdad, que ha sido brutal. Y sobre todo en esta época de juvenil, cuando me ha venido todo un poco más de sopetón, pero bueno, yo siempre lo he intentado llevar con esa humildad que yo tengo, que siempre he sido un chico normal y corriente. Y bueno, como ya te he dicho, 19 años recién cumplido y espero que esto vaya más.
0: Iván, te escuchaba, que eres un poquito así, te gusta chinchar a los compañeros. ¿A quién es el que chinchas tú un poquito más?
2: Pues al que me encanta chinchar es a Manu, la verdad. La verdad que Manu para mí es un referente en el equipo, porque la verdad que ya no como compañero, sino como un amigo, porque es lo que yo lo considero. Y bueno, por final, como tengo tanta confianza con él, pues me encanta chincharle cuando a lo mejor le meto un gol, que le meto poco, pero imagínate, a lo mejor cuando le meto un gol, pues le digo 4 tonterías para que se ría, y sobre todo a él, vaya, que los demás compañeros saben que soy más cabroncete y a lo mejor ya no me echan cuenta, pero él sí me da bola y entonces pues me harto de reír con él.
1: Y el otro día, no a Manu, afortunadamente lo marcabas también en el partido frente al Tarazona con suspense, ¿eh? No llegabas de primera, pero ahí estabas para meter después la pierna, ¿no?
2: Me tiré y la vi rápido, hermano. La verdad que se me quedó ahí. No le di de un principio, pero sí es verdad que le di. Y pues bueno, estaba mi familia, mi novia, mis padres, estaban todas en la grada. Y pues imagínate meter algo que hacía más tiempo que no metió un gol, pues súper contento, y más pues en la cartuja, ¿no? La verdad que es contentísimo.
0: Hoy, esta noche viene un compi tuyo a la tele, viene Morante,
1: ¿Le deja algún mensajito?
0: Eso, ¿qué le digo? ¿Algo que le pueda preguntar ahí que...?
2: A Morante, no sé qué le podría decir, pero dile que tenemos él y yo una cuenta pendiente. Ya te sabrá él responde qué.
0: A ver qué me dice. Iván, bueno. Corralejo, muchísimas gracias, que vaya muy bien el fin de semana y ojalá la próxima semana pues estemos celebrando esa permanencia. Un abrazo muy fuerte.
2: Seguro que sí, un abrazo. Adiós.

0: Y vamos a terminar el programa de hoy yéndonos hasta Pilas, porque en el día de hoy van a vivir un día muy bonito, la conmemoración del 50 aniversario de la Peña Bética Vicente Montiel. 50 años, nada más y nada menos, van a contar con la visita de la expedición de la plana mayor del Real Betis Balompié, con su presidente Ángel Haro a la cabeza. Y con nosotros está su vicepresidenta, Matilde Garrido. Matilde, muy buenas.
1: Buenas tardes.
0: ¿Qué tal? Encantado de saludarlo. Imagino que ya sí, ultimando, vale. O estará todo ya listo, los preparativos para lo de hoy.
1: Bueno, a ver, nosotros desde septiembre estamos preparando ya la visita del Real Betis Balompié para nuestro 50 aniversario. Entonces, teníamos claro desde un principio que la visita del Real Betis era el broche de oro en este 50 aniversario. Y cuando el día 30 de abril nos dijo Marta que vendría el Real Betis, pues la verdad, nos puso fecha, pues fue una emoción muy grande, porque supone muchísimo más que, es mucho más que una visita institucional, es un reconocimiento a 50 años de Betisismo en Pilas. Entonces, la presencia del presidente de Gordillo, del consejero, que también lo hemos invitado, a Manolo Rodríguez, también nos acompañó el hijo de Vicente Montiel, José María Montiel, y jugadores como Adrián y Ángel Ortiz, que van a estar con nosotros, pues la verdad que demuestra el cariño y la importancia que el club concede a las peñas, y en concreto a nuestra peña y a nuestro pueblo, que nos hemos sentido muy arropados con esta visita, la verdad.
0: Matilde, habéis hecho muchos actos, también. Habéis movido mucho durante este año.
1: Sí, porque nos propusimos que el Betis estuviera representado en todas las actividades socioculturales de Pilas. Y entonces hemos formado parte del Día Internacional de la Mujer. Hemos estado también en Innova, que se trata de nuevas tecnologías, y ahí nos acompañó Adrián San Miguel, que también estuvo José María Montiel y Daniel Muñoz, un analista de la primera plantilla del Betis, y fue un programa muy bonito. En fin, el torneo de ajedrez de Pilas, que también lo hemos hecho ya. Muchas cosas, también hemos presentado el libro de Pepe Caro. Y bueno, no pudimos conseguir traer la película, el documental de Isco, sí, pero estrenamos una televisión de 85 pulgadas, creo que. Y el día que pusieron en Canal Sur el documental, pues invitamos a los socios y allí la estrenamos.
0: Casi como un cine, claro que sí.
1: Casi como un cine.
0: No, la verdad que, como decía Matilde, que el Betis, todo lo relacionado con el Betis, esté muy presente también en la vida del pueblo, ¿no? Que eso es lo importante de las peñas béticas que estáis, pues en este caso, pues en Pilas, en el Aljarafe sevillano, pues muy presentes, ¿no?
1: Pues sí. Además también en Parmerín, que para que los pequeños también celebren este 50 aniversario, que es muy bonito sembrar en los niños la ilusión y el sentimiento verde y blanco. Así que muy bien, muy contento y muy orgulloso, y creo que es algo histórico para los socios y las socias de la peña, y bueno, y del pueblo, de todos los béticos del pueblo.
0: Esta tarde se va a liar una buena entonces ahí en Pilas, ¿no?
1: muy bonito, sí que es verdad.
0: Pues Matilde, te agradecemos, no te queremos robar mucho más tiempo, que vaya todo muy bien, que allí irá también un equipo de Betis Televisión para grabar ese momento, que es muy bonito, nada más y nada menos que 50 años de la Peña Bética Vicente Montiel, una persona que también fue muy importante en la historia de nuestro Real Betis Balompié. Muchas gracias, Matilde, y enhorabuena, enhorabuena y felicidades por todo lo que habéis hecho y por los 50 años.
1: Muchas gracias. Adiós, buenas tardes.
0: Bueno, pues Matilde Garrido, miembro de la Junta Directiva de esta Peña Bética en Pilas. Hoy por la tarde, con el presidente a la cabeza, estarán en esa localidad de nuestra provincia, que además, bueno, la tarde de hoy Pilas, las carretas de Pilas creo que salen hoy o mañana, que se monta un lío muy... Pilas es un pueblo muy rociero, Eloy.
2: Claro, claro que sí, muy rociero. Entonces, bueno, pues estamos en época del rocío. Para el que vaya, que hombre, que lo disfrute muchísimo y mis mejores deseos. Yo personalmente no soy rociero, Edu. Pues a mí, lo tengo que decir, ¿eh? No me puede gustar todo en la vida. Me gusta la feria, me gusta la Semana Santa, una barbaridad.
0: Yo
2: pero
0: es que no he estado nunca en el rocío durante el rocío.
2: Yo tampoco. Pero
0: me invitaron precisamente a hacer el camino con Pilas.
2: Anda. Pero a ti te pega ser rociero, Edu.
0: Hace 15 años, es que me acuerdo perfectamente, hace 15 años, me invitaron a hacer el camino con Pilas.
2: ¿A ti te gustaría mucho?
0: Terminaba yo mi experiencia laboral en Giralda Televisión, estaba ahí, pum, encadenaba unos trabajos con otros así, un poco precarios, y ese día trabajaba. Y vaya. Se fueron todos mis excompañeros de la tele.
2: Menos tú.
0: No sé si Isidro Díaz fue, fíjate, que también estaba invitado.
2: A él no le pega ese rocío.
0: Y, hombre, pero si te invitan a hacer el camino con Pilas, que además es muy bonito, un camino muy, muy cortito. Y desde aquí, pues, un saludo a todos los pileños, a todas las pileñas, que si no salen hoy, salen esta tarde, noche, porque es un camino cortito y muy, muy bonito el de Pilas. El hoy que está deseando ya, 58, último sobre y mensaje que tenemos varios. Venga, dale, caña.
2: Nada, mira, Riquelme, no la tienes. Qué bonita esta, de Mar Bartra, capitán. Otra carta interesantísima. De OSA, Central de Datos, la Fundación, el Cucho Hernández. Qué bonita esta, mira qué bonita, Edu. Esta te gusta.
0: Uy, Alfonso Pérez Muñoz.
2: Alfonsito, y la camiseta de Yolo Celso. Y.
0: Ese sobre es muy bueno. Ese gol de Alfonso creo que es al Barça.
2: Ojo que he conseguido una de las dos que le faltaba a Valerio. El Santo Grial. Esta carta de Mar Bartra.
0: Tenemos un compañero que le faltan dos cartas solamente para terminar el álbum. Pereza inquieta de cama, rápidamente. ¿Podría Joaquín Gordillo o Fekir echar una mano al filial al ser carterano? la guasa que tienen los béticos. La conversación que tenías con Juan, lo decir que la Premier es un puerto imposible para la Liga. La Liga Española está basada en dos clubes, casi estados y otra de una comunidad autónoma. Imposible llegar a puerto Premier. Y por último, cuando otros equipos se intentan vender al mejor portador sin saber bien ni quiénes son, para salir de la ruina, más mérito tiene aún si cabe lo que está haciendo el Betis de Aro y Catalán. Es muy cortito, es que nos tenemos que ir. Siempre man que pierda, lo leemos mañana. Gracias, gracias a todos los oyentes. Álvaro de Bada me está metiendo también la prisa que viene la repetición del programa de Ignacio Abad. Adiós.

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2: espectadores,
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3: Tremendo, ¿eh?
2: Espectacular.
4: Joaquín, hoy han venido a verte 59.621 espectadores.
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1: Buenas noches para los que nos escucháis en directo y hola para los que lo hacéis a la carta. Ya lo hemos señalado, con el verano llegan los festivales de flamenco, los tradicionales, que han superado ya algunos el medio siglo, y los nuevos, que incluso han trasvasado las fronteras de Andalucía. Es el caso del festival del que vamos a hablar en este programa, Bierzo al Toque, que este año celebra su quinta edición del 22 al 25 de julio. Una iniciativa de un gestor cuyo éxito le precede dirigiendo festivales. Hoy tenemos el privilegio de tener en modo flamenco a Miguel Morán.

0: Farhani.
1: ¿Cómo?
0: Pune Farhani.
1: Pune Farhani. El cante de Montse Cortés y el taconeo de Iván Vargas. Es una grabación de cuando presentaste el Bierzo al Toque en el Corral de la Morería y son tres artistas que estarán en la programación de este año. Vamos a hablar de la programación más adelante, pero ahora me gustaría que nos les contaras a nuestros oyentes cómo surge este festival tan singular allí en el Bierzo.
0: Bueno, pues después de haber estado primero también antes con Flamenco y con Pamplona, pues siempre me ha apetecido hacer algo en el Bierzo, porque soy del Bierzo y he andado por ahí haciendo otras cosas y me apetecía hacer algo allí. Y me apetecía también hacer algo de flamenco y llevar el flamenco pues a lugares donde no es habitual tenerlo y donde no hay una tradición flamenca. Entonces, bueno, pues preparo un proyecto y lo presento allí para poder desarrollarlo y al final, bueno, pues cuaja y se desarrolla este festival con su singularidad. Pero bueno, y en una tierra que creo que viene bien para la tierra y para el flamenco, ¿no?, que se haga allí.
1: Una de las singularidades es el espacio en el que se desarrollan los recitales. Bueno, el espacio es la térmica, que ahora es un edificio que le llaman la térmica cultural, pero que en su día se creó como una central de energía eléctrica, ¿no?
0: Exacto, fue la primera central que crea Endesa en España en el 1940 y algo, y la crea allí en Ponferrada, y luego, bueno, desde el 1976-78 deja de funcionar y con el tiempo se convierte en un espacio para la cultura y bueno, la verdad que está muy bien que ese espacio, que es un espacio muy bonito, al final sea un referente de la cultura en el Bierzo.
2: Nosotros, la Miguel, llevamos 2 años yendo y una cosa que agradablemente hemos visto es que es verdad que el espacio para el público que no ha estado allí, que nos oye, es una enorme nave, porque era una central térmica, enorme. Hay una parte que se ha llenado de vegetación y está muy bello, pero la parte de la nave era un poco desangelada y el primer año que fuimos el sonido no era muy bueno. Y tenemos que decir que agradablemente, cuando hay una persona como tú interesado por la cultura y por el flamenco, habéis trabajado para mejorar esos grandes ventanales, esos techos tan altos. ¿Cómo lo habéis trabajado? Porque era un reto, ¿eh?, en ese espacio tan grande.
0: Sí, además el cristal no es muy amigo de la calidad para la calidad del sonido, ¿no? Entonces, bueno, lo que se ha hecho al final es crear una serie de, para cubrir todos los cristales, ¿no?, de ir poniendo unas lonas en todo el espacio que absorben el sonido, preparadas para eso y que para que no reverbere y no rebote. Y entonces, bueno, pues también metiendo una serie también de más de sonido hacia el fondo para que desde el principio, desde el escenario, no haya que subir tanto el volumen. Y al final, bueno, pues el trabajo de los técnicos pues se ha conseguido que el sonido, como dices, ha mejorado mucho, sobre todo, y desde el primer año hasta este último ha mejorado una barbaridad el sonido, que en la música el sonido es importantísimo.
2: Lo primero.
1: Claro, sí, nosotras damos fe porque el año pasado la verdad que había mejorado muchísimo el sonido y el calor, porque el primer año pasamos mucho calor, pero claro, es que nos pilló en plena ola de calor, que eso pues nunca se sabe, pero bueno, la verdad es que el año pasado la temperatura era muy agradable, que incluso por la noche en la terraza había que ponerse la rebequita, cosa que los que somos del sur agradecemos en verano.
0: Es verdad, la temperatura allí en la noche sí que baja, más que en el sur seguro, al ser el norte, y bueno, se agradece también, la verdad, ¿no?, de que te pongas una chaquetita y te quedes allí en la terraza tomándote igual lo que quieras y escuchando ahí una sesión de DJ, ¿no? La verdad que el sitio es muy agradable.
1: Sí, porque luego se termina siempre con una sesión de DJ. Luego hablamos más ampliamente de la programación, Miguel. Antes me gustaría, bueno, que habláramos un poco de tu experiencia como gestor, porque claro, no tiene que ser fácil gestionar allí un festival y además con una entrada que prácticamente tiene un precio simbólico. Supongo que es porque tenéis algún tipo de subvención, ¿no?
0: Bueno, quiero decir que este festival está totalmente subvencionado por el Ministerio de Transición Ecológica y Reto Demográfico a través de FIUDEN y de la Térmica Cultural, ¿no? Pero el dinero es del Ministerio, que tiene una labor, por eso es el Ministerio de Transición Ecológica, que sobre todo han creado espacios para la cultura en sitios donde

0: donde se han cerrado centrales térmicas, la minería, centrales nucleares. Entonces es un proyecto un poco para reactivar las zonas y lo están haciendo apoyando la cultura, ¿no? Entonces por eso tiene un precio totalmente, es casi simbólico, ¿no? Porque 12 euros, te ves dos actuaciones, dos espectáculos y una sesión de DJ, es casi un regalo.
1: Es un regalo porque además lleváis figurones desde que habéis empezado, toda la programación está repleta de estrellas y luego hablaremos de ella un poquito más detenidamente. A mí me llamó la atención el año pasado el espectáculo de presentación al aire libre, porque había, me gustaría hablar un poquito del público que habéis conseguido llevar allí, porque el año pasado cuando fuimos al espectáculo de presentación era al aire libre y empezó creo cantando Arcángel y luego Alba Molina, la hija de la Lole, y bueno, pero sobre todo me llamó mucho la atención cuando cantó Arcángel por Seguirilla, el silencio tan absoluto que había, aquello era al aire libre, había gente de todas las edades, incluido niños, y bueno, de pronto se quedó todo el mundo calladísimo, que digo, ya quisieran aquí más de un festival de aquí tener ese silencio, ¿no?
0: Bueno, la verdad que sí, que sorprende un poco, ¿no?, que en una zona donde no hay esa tradición, ¿no?, por el flamenco, con lo cual el respeto que debe tener. Pero es cierto lo que comentas, Lola, porque había un respeto absoluto, y tanto en el espacio donde se hacen luego en la térmica los demás días, el resto de días, y es un respeto grande del público. Y bueno, la iniciativa de hacerlo, también de hacer algo en la calle, también es porque contribuye también un poco a acercar el flamenco a la gente, que igual es más reacia decir, me compro una entrada, aunque sea económica, para ir a ver un espectáculo, pero de esta manera es una forma también de acercarla y que esa gente al final se termine aficionando también al flamenco, ¿no?
2: Exactamente, ¿no? Pues tú eres de los que defiende que el flamenco, cuando lo escuchas y empieza a conocerlo, te atrapa, ¿no? Es algo que puede avalar tu experiencia en el Flamenco on Fire, el festival, para el público que no conozca a Miguel, Flamenco on Fire, un festival que Miguel creó en Pamplona en 2010 y que, bueno, que en principio no era una tierra flamenca, y ahora en el Bierzo piensas que está pasando lo mismo, lo estás comprobando, está mejorando la afición o aumentando.
0: Sí, porque es verdad que el flamenco, mucha gente a veces no se acerca igual por ciertos prejuicios o por lo que sea, ¿no? Pero yo sí que he comprobado que la gente cuando se acerca al flamenco y lo ve en directo, su opinión cambia radicalmente sobre el flamenco. Y yo, muchos amigos que fueron por primera vez a Pamplona y ahora al Bierzo, que van al Bierzo y que vienen de la música del rock, del pop, de la música electrónica, al final es gente que le ha encantado el flamenco y que asisten al flamenco y que valoran realmente lo que es el flamenco. Entonces yo creo que el flamenco lo que necesita es esos lugares donde se pueda exponer y la gente lo pueda ver, ¿no?
1: Y la verdad es que allí en vuestro festival, en el Bierzo, no solo es que lo puede ver, es que se va a enamorar si va todo el que vaya, porque claro, lo que hemos dicho antes es que lleváis a unos figurones, habéis llevado allí a gente como Carmelina, Are, Arcángel, Tomatito, Argentina, Pastora Galván, Farruquito. Bueno, luego hablamos de los que van este año más en concreto, pero de entrada a mí me llama la atención todos esos figurones. No sé si tenéis presupuesto para todo eso o es que los artistas apuestan por estar allí.
0: Bueno, tenemos un presupuesto limitado, intentamos ajustarlo todo lo máximo posible. Yo también le agradezco también mucho a los artistas, pero también es verdad que los artistas, yo por lo menos siempre hablo bien de esa parte, ¿no?, de la gente tan maravillosa que me he encontrado en el mundo del flamenco. Yo también vengo del mundo del pop y del rock y de la música electrónica, ¿no?, y la gente que me he encontrado es esa gente que defiende tanto lo suyo, porque el flamenco forma parte, es su vida, ¿no? Y entonces valoran mucho cuando alguien apoya lo suyo, ¿no?, o hace, incluso hace propio lo que es de ellos, ¿no?, que es el flamenco, o vuestro, que sois flamencas, ¿no? Entonces eso lo valoran mucho, ¿no?, cuando alguien hace algo de verdad por el flamenco. Y bueno, pues yo tengo que estar muy agradecido a los artistas, porque además me he encontrado gente maravillosa, grandísimos artistas, súper humildes, gente con mucha alma, con mucho corazón. Yo es la mejor gente que me he encontrado, la verdad, dentro del mundo de la música, la gente del flamenco.
1: Pues me encanta que lo digas, Miguel, porque hay mucha gente que no forman parte de la comunidad del flamenco que piensa lo contrario, que es difícil trabajar con los flamencos, que son informales, pero bueno, no es mi experiencia tampoco, para nada.
0: Bueno, hay opiniones y, bueno, todo el mundo es particular, los artistas.
2: Y hay flamencos también, flamencos, claro.
1: Son artistas, los artistas son artistas,
0: los artistas
1: está claro.
0: Tienen sus particularidades y hay que saber entenderlos y hay que tener mano izquierda.
1: Claro.
0: Con todo el mundo, ¿no? Y con los artistas también, por eso claro. Son artistas. Entonces, pero yo creo que a la gente cuando la tratas con cariño y la tratas de verdad, la gente...
1: Claro, con cariño y con respeto. Es que también, exacto. Es que también en el mundo flamenco también ha faltado mucho eso, ¿no?
2: Mira, un detalle, Lola, que me gustaría comparar, ¿no? Yo estaba hace muchos años con Lola en un festival de estos que se hacen en los pueblos de Andalucía, un festival grande de esos que dura horas y horas. Un comentario, por eso nombro el pecado, pero no el pecador. Los camerinos eran deplorables. Y sin embargo, es verdad que los espacios al aire libre son más, y vosotros tenéis un espacio más cerrado, ¿no? Pero yo he visto también cómo es el espacio de camerinos en vuestro festival y es fantástico y está bien. Entonces el artista también quiere que se le trate bien. Y eso en Andalucía todavía en muchos sitios no se ha conseguido. Entonces eso también repercute en cómo el artista, claro, se relaciona si lo tratas bien, como tú dices, y eso empieza porque tenga un buen espacio donde trabajar y donde cambiarse. Y si el sonido es bueno, pues se nota también el resultado.
1: Claro. Y allí se les nota que están a gusto, porque vamos, yo cuando Carmen Linares, cuando la vimos el año pasado, bueno, todos los que vimos, es que se les nota que están a gusto, que cantan a gusto, quizás porque se encuentran con un público muy respetuoso, que ellos no se esperan. El caso es que hay un ambiente muy especial. Vamos a hablar con más detenimiento de la programación de este año, Miguel, pero antes nos vas a permitir que hagamos una paradita musical y vamos a escuchar a otra de las mujeres que van a estar, Estrella Morente. Vamos a escucharla por tango.

0: Esto es Radio Betty y estamos en modo flamenco con Miguel Morán, el director de la quinta edición del Festival Flamenco Bierzo al Toque. Miguel, acabamos de escuchar a Estrella Morente por tango, que es unos tangos que ella tiene grabado en su disco Mujeres. Y ella actuará en el festival el jueves 23. Pero vamos a comenzar por el principio. Primero, como hemos hablado, está el miércoles 22, se presenta con el espectáculo de Elvira, en el que podemos disfrutar de la guitarra de Pune Fajani, se dice así, ¿no?
1: Correcto.
0: Pune Fajani. Y el cante de Montse Cortés, que son dos figuras que curiosamente no son andaluzas. Una iraní y la otra catalana. No sé si esto es casualidad o tú tenías una declaración de intenciones de alguna manera.
1: Bueno, no, por un lado, pues lo de Pune, pues singular, ¿no? De que una persona que es de Irán, que enamorada del flamenco, de la guitarra y que lleva ya tiempo viviendo en España, estudiando flamenco, y para mí me parecía algo muy interesante y apoyar el flamenco, y sobre todo una mujer que siendo de Irán se ha enamorado de la guitarra flamenca, ¿no?
2: Y esperamos que se enamoren también la gente del Bierzo, ¿no?
1: Exacto. Y luego Montse, pues bueno, Montse es una grande y bueno, sí, Montse, está claro, es de Barcelona, ¿no? Pero bueno, surgió así lo de, bueno, pues hacerlo en la calle, como comentábamos antes, por eso, por acercar a la gente, pero creíamos que era importante. Y bueno, y aparte son dos mujeres que siempre tienen que tener también presencia en el festival, aunque bueno, este año no hay tanta como el año pasado. El año pasado era todo, casi todo mujeres, menos Tomatito y Arcángel, que estuvo, bueno, Arcángel estuvo en la calle haciendo el balcón, ¿no? Pero todo lo demás fueron mujeres, o sea que... Y este año pues también hay una presencia importante de mujeres, y sobre todo el primer día con Pune Fajani y con Montse Cortés.
0: Claro, y la hemos escuchado al principio del programa, porque he puesto el corte ese de presentación, que he puesto era la guitarra de Pune y la voz de Montse. Y la verdad es que tengo muchas ganas de verla, porque he descubierto a Pune, no la conocía, y tengo muchas ganas de escucharla en directo. Y además, ya no solo porque sea iraní, que también, por supuesto, sino porque además una mujer que toca la guitarra flamenca, porque no hay muchas, desgraciadamente. No sabemos muy bien por qué, pero se perdió la figura de la mujer guitarrista. Bueno, pues ese primer día, claro, es el espectáculo en la calle, porque la programación dentro de la térmica, propiamente dicha, ya empieza el jueves, y sí tiene un protagonismo plenamente andaluz, porque tenemos al bailador Iván Vargas y la cantora Estrella Morente, ambos de Granada. Tampoco, no sé si también es casualidad o tú querías tener una presencia significativa de esa parte de Andalucía en el flamenco.
1: Bueno, también por un lado sí que nos apetecía mucho que estuviese Estrella desde ya hace tiempo, ¿no? Y por otro lado Iván, que me encanta, y además pues también es un buen amigo y un gran bailador. Y entonces, bueno, dije, pues vamos a hacer los que coincidan dos de Granada el mismo día, ¿no? Igual que el año pasado coincidió también el primer día Ángeles Toledano, ¿no? Con Carmen Linares, las dos de Jaén.
0: Sí, es verdad. Ajá.
2: Bueno, el viernes, siguiendo con la programación, tenemos un artista almeriense, José del Tomate, hijo de Tomatito, y otro sevillano, Farruquito. Y tengo que decir, Lola y yo estamos completamente de acuerdo, que para nosotros Farruquito, uno de los mejores bailadores que hay ahora mismo, sin lugar a dudas. Y José del Tomate, bueno, un chico muy joven, pero que ya tiene mucho virtuosismo, aunque parece que comienza a tener un estilo que no es ya su padre. Claro que ya tiene su propio estilo. ¿Qué nos cuentas de ello?
1: Bueno, la verdad que sí, José del Tomate, al que le tengo también mucho aprecio, igual que a su padre, ¿no? Y evidentemente que sus comienzos, lógicamente, su padre, ¿no? Pero bueno, poco a poco cada uno va tomando también su camino y tiene que desarrollar su propia historia, ¿no? Y de Farruquito, pues bueno, ¿qué vamos a decir? Para mí, quizás, aunque hay grandes, grandes, grandes bailadores, para mí quizás es el más grande, sin ninguna duda. Para mí es al flamenco igual que era Michael Jackson al pop, Farruquito al flamenco, al baile.
0: La verdad que sí, yo alguna vez lo he dicho, es el Michael Jackson del flamenco, Farruquito. Y cada vez me gusta más, porque a su hermano le pasa igual, al Farru, que hizo un espectáculo en Jerez maravilloso, que se van asentando y siempre han bailado muy bien, pero ahora ya es que bailan con toda la sabiduría, ¿no? De todo su legado, de todo su bagaje. Y yo reconozco que soy auténtica fan. Y bueno, una de las cosas que también me gustaría que habláramos de tu festival, Miguel, es el perfil del público, porque ¿cuál es la media de edad? Yo creo que también tenéis un público joven, ¿no?
1: Sí, también asiste bastante gente joven, cosa también curiosa en una tierra que no es flamenca, ¿no? Pero por otro lado también es una tierra que no hay tantas actividades. No es el fuerte del Bierzo la cultura, con lo cual yo creo que la gente tiene ganas y se anima, ¿no? Pero sí que hay un perfil de gente joven, ¿no? Y la verdad que eso es de agradecer, ¿no? Que se sume gente joven al flamenco. Entonces, bueno, pues la verdad que sí que hay una variedad importante de público y encantados de eso. También quería hacer una puntualidad ya solo pequeñita de que con Farruquito va a ir su hijo.
0: ¿Cómo?
2: Su hijo.
0: Ah,
2: ya la nueva generación.
0: Viene con el niño. Yo recuerdo haberlo visto a él con su abuelo cuando era un niño. Creo que en una cosa que hicieron en la Plaza de Toro.
2: Yo recuerdo la época.
0: Que de pronto lo sacó el abuelo. Bueno, aquello nos dejó a todos maravillados. Y ahora el niño de Farruquito pues va a hacer lo mismo. Nos va a dejar a todos con la boca abierta, seguro. Y bueno, hablábamos del público joven. Supongo, Miguel, que lo de la sesión de DJ también ayuda, claro, a atraer a los jóvenes. Porque cada noche termina con una sesión de DJ. Hombre, es música DJ, pero también en torno un poquito al flamenco, ¿no? O al flamenquito.
1: Claro. Sí, eso es imprescindible. Que guarde relación con lo que es el festival. Y de hecho, bueno, pues sí que tenemos. El jueves está Miguel Ángel Sutil, el viernes está DJ Trinkets y el sábado está Goofy.
0: Sí, la verdad es que yo, por lo que vivimos el año pasado y el anterior, la verdad que también es muy agradable quedarse en esa terraza después de haber disfrutado de esos dos pedazos de recitales que dais cada noche y bailar. Y sí, la verdad que la gente se queda, aunque es tarde, pero allí se queda todo el mundo a bailar y es un ambiente muy agradable y muy recomendable. Bueno, pues estamos llegando al final de la entrevista, Miguel. No queremos entretenerte mucho más porque sabemos que estarás a tope ya, que ya te queda poco. Empieza, recuérdanos la fecha del festival.
1: Bueno, comienza el día 22, miércoles, con esta actuación en la calle de Monse Cortés y Pune Farjani, y luego, como hemos dicho, ¿no? De Iván Vargas y Estrella, Farruquito, José del Tomate, y el sábado, Arcángel, y también un espectáculo creado hace poco, que es con Torombo, Pepe Torres y La Repompa, de Málaga.
0: Pedazo de trío de bailadores, Miguel. Yo estoy deseando verlo porque me encantan los tres, sobre todo Pepe Torres, me gusta muchísimo, Torombo también. Es que además cada uno tiene su estilo particular, pero son bailadores de raza. Y la Recompa también tiene mucho arte, mucha gracia. Entonces, va a ser una noche de verdad, como dicen los flamencos, que la van a formar, seguro.
1: Eso es seguro.
0: Bueno, Miguel, pues, bueno, y luego ya Arcángel, que además te digo que también es mi cantador favorito, porque además lo conozco desde que empezó, lo considero amigo y lo admiro muchísimo, además. Y creo que además con el Bierzo al Toque tiene una relación especial, ¿no? Algo así como que él es el embajador del festival.
1: Sí, la verdad es el embajador y siempre nos ha apoyado mucho. Yo también mantengo una muy buena relación personal con Arcángel, le tengo mucho cariño. Gran cantaor y mejor persona todavía. Y vamos, siempre dispuesto para echar una mano en cualquier momento para lo que haga falta. Muy agradecido a Arcángel.
0: Pues te damos las gracias, Miguel, por este ratito, que sabemos que estás muy ocupado, y te deseamos mucha suerte, no por, vamos, con esos mimbres va a ser exitoso seguro, pero bueno, te deseamos suerte para que todos los hados técnicos y meteorológicos se ponga de tu parte, y allí estaremos a disfrutar un año más, seguro.
1: Hombre, claro, allí tenéis que estar desde el primer día, además, ¿eh? Y hasta el último, ¿eh?
0: Pues
1: el
0: sí.
1: Último, que ya es una cosa especial solo para tal, pero bueno, de eso no hacemos publicidad.
0: Para la familia flamenca.
2: En los momentos especiales también.
0: Bueno, Miguel, pues muchísimas gracias y nos vemos en el Bierzo.
1: Muchísimas gracias a vosotras por dar apoyo a este festival y por dar apoyo que dais al flamenco. Gracias.
0: Te vamos a decir adiós con Arcángel. ya que él es el que cierra el festival, pues te decimos adiós con él.
1: Gracias.
3: Y yo ya estamos caídos. Ahora.

0: Le hemos dicho adiós a Miguel Morán, director del festival Bierzo al Toque. Pero no os vayáis, que ahora...
1: Vamos a escuchar.
2: Vamos a escuchar.
1: Vamos a escuchar.
0: Eso es, ahora vamos a seguir escuchando con más atención si cabe, porque llega la clase particular de Carmen Lara y hoy le vamos a dedicar esta sección a José Domínguez el Cabrero, que acaba de falleció la semana pasada a los 81 años de edad. Y la verdad es que es una gran pérdida, Carmen.
3: Sí, es una persona que, bueno, la sección se queda cortísima para todas las cosas que hay que destacar de él. El Cabrero nace en Annalcóllar, Sevilla, en el 44, en una familia humilde de trabajadores cabreros asalariados. Desde pequeño trabaja con las cabras, que nunca dejó de tener cabras porque le gustaba y pastorearlas. Su madre cantaba bien y le enseña a cantar por caracol. Y con 10 años ya anda por las tertulias flamencas de su pueblo. En 1972 se incorpora a la compañía teatral La Cuadra de Sevilla, dirigida por Salvador Tábora, donde muestra una imagen del flamenco y de Andalucía huyendo de la pandereta y mostrando el lado más social, comprometido del flamenco, de una manera de ver el flamenco que conecta absolutamente con el sentir del cabrero. Y con esta compañía viaja por España, Francia, Suiza, etcétera.
0: Es curioso la historia del Cabrero con la Cuadra, porque él decidió, siendo muy jovencito, que se iba a Madrid a triunfar con el cante. Y su padre le dijo, en cuanto que se te acabe el poco dinero que lleva, que él había ahorrado con sus cabras y tal, en cuanto que se te acabe el dinero te va a volver, eso así, tú no vas a triunfar y nada. Y eso fue lo que le pasó. Entonces él llegó a Sevilla, le daba mucha vergüenza ir a su casa con una mano delante y otra detrás. Se quedó en Sevilla, en las calles, y dio con la carbonería. En aquella época, el dueño de la carbonería, Paco Lira, ofrecía alojamiento a los artistas que venían a Sevilla, que no tenían para pagar un hotel. Y bueno, y allí se quedó José y estaban ensayando el Quejío.
3: Por eso se llama La Cuadra de Sevilla, porque era una cuadra.
0: Era, antiguamente era una cuadra, y allí fue donde Paco puso su bar y su local de ensayo. Y estaban ensayando Quejío, que fue una de las obras más conocidas y más premiadas y reconocidas de Salvador Tábora, de la compañía La Cuadra. Entonces un cantador se puso malo y ya quedaba poco tiempo para el estreno, y Tábora decía que no iba a encontrar un cantador que se aprendiera todos los cantes en tan poco tiempo, y dijo él, pues si yo me lo sé todo, canto yo. Dice, pero ¿cómo va así? Sí, yo he visto todos los ensayos, yo me sé los cantes y la obra entera. Y efectivamente se lo sabía todo y se fue de gira con La Cuadra. Allí empezó todo.
3: Pero es muy curioso, ¿no? Como algo casual, porque eso es una casualidad que estuviera allí, determina, porque lo vamos a seguir viendo, como eso determina la vida.
0: Sí, bueno, fue casual, pero también fue determinación, porque él tenía la determinación de cantar flamenco y de dedicarse a eso, aunque nunca quiso dejar tampoco las cabras, ¿no? Pero él quería ser cantador, sabía de su valía, entonces es un poco cuando se unen las dos cosas, ¿no?
3: Exactamente, porque se sabía la obra por algo, ¿no?
0: Claro.
3: Bueno, otra cosa que quiero destacar es una cosa fundamental del Cabrero, que es el metal de su voz y luego su forma de sentir el cante, que le hace destacar en los cantes más serios, más profundos, más antiguos, como la Soleá, la Seguirilla o los Martinetes, que es donde los vamos a escuchar, con sus letras originales, combativas, mostrando la desolación del ser humano. Lo escuchamos en el Martinete, en La Puerta de la Cárcel.

0: Estamos en modo flamenco con Carmen Lara haciendo nuestro particular homenaje a El Cabrero. Acabamos de escuchar un martinete, Carmen del Cuadrero, El Cabrero.
1: Pues ahora seguimos con su vida. La salida al extranjero con la cuadra que hace El Cabrero impulsa una serie de recitales después de él en solitario en Francia y se produce otro hecho fundamental en su vida. Conoce a Elena Bermúdez, hija de españoles, que reside en Suiza. Desde ese momento se convierte en su esposa, manager y autora de algunas de sus letras. Quiero reivindicar la importancia de Elena Bermúdez y la proyección internacional que da a la carrera de El Cabrero. Este es otro hito en la personalidad de José. En los 90 participa en los festivales de World Music, música del mundo que se le ha llamado siempre. Un fenómeno que en los 90 comienza con fuerza y que puede reunir en un mismo escenario al Cabrero con Peter Gabriel, Gilberto Gil o Chick Corea. Lo que nos muestra cómo el flamenco bien presentado y bien cantado, esto enlaza con lo que hemos hablado con Miguel, puede llegar a públicos muy distintos y muestra la personalidad del Cabrero. Pues ese público no entendía sus letras, que era una de las bazas del Cabrero en su tierra, sus letras combativas. No la entiende. Sin embargo, vibran con el metal de su voz y con su expresividad y su presencia escénica. José era un hombre muy guapo, atractivo y, bueno, tenía mucho éxito con las mujeres.
0: Sí, bueno, tenía éxito, pero él era fiel a su fiel escudero.
1: Pero es verdad.
0: Porque Elena, además de su esposa, era, como tú has dicho, su representante, su manager, la que le dio una proyección internacional y la que escribía las letras con él. Ellos tenían una relación perfecta.
1: Uh-huh. Y para entender esto, vamos a escuchar La Lluvia, una grabación en directo en el 1994, en París.
2: Ya estoy ahí. Les voy a cantar un soneto. Les voy a cantar un soneto de Borges. La lluvia sucede en el pasado.

0: El cabrero cantando un soneto de Borges. Carmen, nada más y nada menos, ¿eh?
1: Exactamente. Ese es otro aspecto destacado del cabrero, su sensibilidad para la poesía. Un hombre que debió ir muy poco a la escuela, sin embargo, José tenía ese sentido que tienen algunas personas para comprender la poesía. José hizo canciones por bulería con poemas de Borges, con canciones hispanoamericanas, con tango argentino, y por supuesto tengo que nombrar al que fue su guitarrista durante muchísimo tiempo, Paco del Gastor, sobrino de Diego del Gastor, al que llegaron una pareja artística muy buena y que lo acompaña muy bien. Lo vamos a escuchar ahora, lo mismo que lo hemos escuchado en un poema de Borges, que él música, una canción hispanoamericana, aunque en realidad son dos canciones. Esa es la sensibilidad que tiene, él hace aquí una creación porque une dos canciones que son distintas y crea Luz de Luna, que fue un gran éxito del cabrero. Luz de Luna, en este caso con la guitarra de Antonio Sousa y Pepe Habichuela.

0: Luz de Luna son una fulería que grabó José Domínguez, el Cabrero, y que luego, Carmen, han cantado otros muchos artistas. Yo solo escuchaba más de uno.
1: Sí, sí, porque es muy bonita además la versión que él hace. Pues otro aspecto a destacar del Cabrero es que era un hombre muy comprometido con la sociedad, denunciaba la injusticia en sus cantes. Por esto fue una figura muy importante en la transición, alejando el flamenco de la imagen de diversión para señores, junto a otros cantaores como José Meneses o Manuel Gerena. Al mismo tiempo era una persona que disfrutaba de vivir en el campo, alejado de los bullicios, y tenía una forma de hablar, digamos, poética, llena de refranes o imágenes poéticas o metafóricas. Y bueno, me gustaría recordar, ¿no?, como tú lo entrevistaste, Lola, y él, cuando tú lo estás entrevistando, yo soy como la navaja que hiere la piel. Está constantemente diciendo unas imágenes que creo que, como tengo que decir, Lola lo entrevistó, nuestra compañera, lo entrevistó para una tesis doctoral, y luego existe un libro que se llama En mi arte mando yo, y ahí transcribes esa entrevista, una entrevista larga.
0: Sí, fue una de las entrevistas más especiales que hice, porque bueno, estuve en su casa, que bueno, la mujer es amiga mía, Elena Bermúdez, ¿no?, nos hicimos amigas, y me invitó un día a comer a su casa, que estaba también otro amigo, y ya yo aproveché, en aquella época pues yo iba con mi grabadora a todos lados, y digo, oye, ¿te importa si pongo la grabadora y charlamos un poquito? Bueno, yo le hice la entrevista un poco así como una charla. Y bueno, en ese momento él estaba muy libre, estaba en su casa, y me llamó la atención que incluso estando en su casa, estando cómodo, pues su forma de hablar era tan poética, ¿no?, y muy metafórica también. Entonces digo, no me extraña, claro, que luego él tenga sensibilidad para la poesía, si es que él hablaba ya con poesía.
1: Eso también es un poco de los mayores, los viejos en los pueblos son muy de refranes, y el refrán en realidad tiene una parte metafórica muy bonita. Él engancha esa manera de hablar, porque él, como hemos dicho, con 10 años ya estaba en las tertulias. Él se relacionaba con la gente mayor, y además, para aprender del flamenco, y más en aquella época que no era tanto ponerse la grabadora ni, por supuesto, Spotify, se aprendía de las reuniones, de convivir con los mayores. Entonces él une eso, ese aprendizaje de su niñez, con su forma de ser, que es una persona dotada para la poesía y para entenderla y para expresarla.
0: Sí, con una sensibilidad extraordinaria. A mí me llamó la atención de esa entrevista varias cosas, ¿no? Una de ellas es que él me dijo que él no quería quedarse en el fandango de su pueblo, que es muy conocido, el fandango de en Analcoya, hay una figura, ¿no?, de que canta los fandangos Pepe de su Analcoya. Pueblo, Pepe Analcoya, y que no quería quedarse ahí, que a él mucha gente le conoce por ser fandanguero, pero que él quería ir más allá, que no se podía quedar toda la vida cantando fandangos, porque claro, eso es otra característica típica de un artista, tiene que crear, tiene que hacer cosas nuevas, tiene que evolucionar o caminar. Y luego, otra cosa, cuando yo le pregunté sobre la fusión, si el fenómeno del flamenquito y tal, me decía, si eso no pasa nada, dice, el cante tiene una reata muy larga, me dijo.
1: Exactamente, eso es una frase muy bonita.
0: Sí, se me quedó grabada, el cante tiene una reata muy larga, ¿no?
1: Sí, la reata, para quien no lo sepa, es cuando se llevan los apurros o los mulos todos atados, eso es una reata, ¿no? Y él lo venía a decir como que el cante tiene de atrás un pasado muy grande que no va a romperse, no va a deteriorarse porque se mezcle,
0: claro,
1: con otras cosas.
0: Claro, que es un pasado de mezcla, ¿no? Que era lo que seguía diciéndome, ¿no? El cante detrás viene ya mezclado, ¿no? Y dice, ahí tiene una reata muy larga. Dice, no, el cante nunca se va a perder. Porque claro, hay muchos que dicen que con esto del flamenquito, de la fusión, el cante de verdad se pierde. Él decía que no, que para nada, en absoluto.
1: Para nada, desde acuerdo. Y otra cosa que queremos destacar de... Por supuesto, del Cabrero, es hablar del fandango. El fandango es de Huelva, tiene muchísimas variedades, y el Cabrero se destacó por practicar el fandango, conocer todas las variedades del fandango, y además el fandango, esos versos, tal como están estructurados, se adaptan muy bien a esa manera de ser combativa y que gustaba al Cabrero. Entonces él hizo muchos fandangos con la música de los distintos estilos de Huelva, pero con sus letras combativas, que además tanto conectaban con el pueblo que lo escuchaba en los festivales. Entonces ahora, en el siguiente corte, vamos a escuchar dos variedades de fandango que no son muy escuchadas. La primera, dos fandangos de encina sola, se escuchan muy poco, y después vamos a escuchar dos fandangos de Almonaster.
2: ¡Dale! ¡Échale coraje!

0: Carmen, tenemos que irnos. Seguimos escuchando el fandango ahora cuando despidamos. Ya nos ha pasado de siempre. Nos tenemos que ir ya, aunque parezca mentira. Antes de irnos, os recordamos que tenéis toda la información de la actualidad del flamenco en www.guiaflama.com. Tengo una castaña. Quique Macías a los mandos técnicos y Carmen Lara y Lola Pantoja al micrófono os desean mucha, mucha salud y mucha alegría. Os dejamos con los fandangos de El Cabrero.
1: ¡Ale, Sousa!

0: Hola, ¿qué tal? Muy buenas.
1: Muy buenas, Quino.
0: ¿Qué tal, don Francisco Ricardo? Qué alegría, tener aquí a gente, porque la semana pasada estuve yo solo, Angelino Carracedo.
1: Pues hoy bueno, solo chicos.
0: Tú eres el que cobra. La que se echa de menos aquí a nuestra querida Lale, pero bueno, está en su asunto. Y bueno, lo único que le podemos desear es que la queremos mucho y que la echamos muchísimo de menos.
1: Pues sí.
0: Es verdad.
2: Sí. Eso. Ahora cuando llega a casa no está la cena.
0: Exactamente. Bueno, pues nada, ya sabéis que estamos, esto es Código Crítico, yo soy Quino González, estamos emitiendo desde La Cartuja, un sitio maravilloso, siempre lo decimos, de la emisora municipal de Andalucía, muy cerquita de aquí del Centro Andaluz de Arte Contemporáneo. Un sitio donde hay mucho arte contemporáneo y está casi siempre vacío, por favor, llenadlo, venid, que vengan los turistas, los japoneses. No hay nada más que dos o tres japoneses despistados y, en fin, debería estar esto lleno, lleno, lleno. Y, bueno, también emitimos para Radio Guadalquivir y, evidentemente, para Radio Bética. Hay que darle la enhorabuena porque estamos en Champion.
2: Es una canción de eso, ¿no?
0: Sí, we canción. Are the champion. Ah. We are the world, we are the champion. Bueno, pues nada, visto y...
2: Pa' sentencia.
0: Todo esto, pues tengo un pequeño editorial. En el Ayuntamiento de Sevilla están ubicados ahora tres o cuatro cuadros. La Lágrima de San Pedro, la Virgen de Velázquez, Inmaculada, está también Santa Rufina de Velázquez y está también la Vista de Sevilla, que es maravillosa, del siglo XVII. Entonces, hoy nos hemos enterado que hay... Es que voy a poner el aire.
2: Estoy subandito.
0: Si Pedro, tanto, aquí el tanto, aire funciona.
2: Tanto trabajo me abruma.
0: Ahí parece que pita. Bueno, pues resulta que tanto la Virgen Inmaculada, de Velázquez, que es una virgen temprana, muy cerca de cuando estaba con Pacheco, que era su Francisco Pacheco, que era su suegro, fue a la postre su suegro, pero también era su maestro en un principio, viendo quién era Velázquez, pues evidentemente Francisco Pacheco dijo, ya, vamos a casarlo.
2: ¿A ti quién te dio clase aquí, no?
0: Mi maestro.
2: Para ver la hija, a ver cómo.
0: Por exacto. Bueno,
2: si se te ha escapado.
0: No nos metamos en lío. Vale. Y al final, pues resulta que, esa virgen tiene una calidad extraordinaria. No toda la calidad que tiene la obra de Velázquez a posteriori, que ya hemos visto antes de entrar por aquí que vamos a hablar de Velázquez. Nuestro Angelino Carracedo va a hablar de Velázquez. Y por otro lado. La Santa Rufina, que también todo esto lo compró la Fundación Focus, cuando tenía dinero, Abengoa, Focus Abengoa, compró la Santa Rufina, y ahí es verdad que se separa un poquito de la calidad de Pacheco, y ahí empieza a ser un poco más Velázquez. Yo por lo menos le veo mucho más calidad que pueda tener la Virgen Inmaculada, y también la Vista de Sevilla, que es anónimo, parece ser... Estuve hablando con Fernando Martín, el catedrático de arte contemporáneo, pero no se sabe con certeza que puede ser uno holandés, pero ahí

0: estado o estará encima de por dónde van esos cuadros y si necesitan su restauración, etcétera, etcétera, etcétera, cuando se le clasifican a unas obras y evidentemente que no puedan salir de España, ¿no?
1: Territorio español, exacto.
0: O sea, pueden comprar un español, pero que debería comprarlo, yo que sé, el Museo de Bellas Artes, pero el Museo de Bellas Artes está tieso. Esas obras al final se van a exponer todas. En Sanemegido, creo que era, en donde estaba antiguamente el Parlamento andaluz, que está ahí
1: Ah,
0: al lado del Corte Inglés, en
1: sí,
0: la
1: la
0: Plaza de la
1: plaza,
0: Gavidia,
1: eso es.
0: pues ahí serán expuestas todas las obras, que yo creo que ya Sanemegido está casi terminado, ¿no?
1: Ahí donde vi yo la exposición que comentábamos en otro programa del chaval este que le dio clase a la duquesa de Alba.
0: Ah,
1: Es de
0: ahí.
1: esa categoría, más o menos.
0: Ben Joseph. Ben Youssef, era Ben Youssef, ¿no? Era Ben Youssef.
1: Sí, seguro.
0: Sí, el que, bueno, es que estuvimos comentando, tú no estuviste,
1: Sí,
0: Francisco,
1: estuve aquí.
0: estuviste, bueno, no vamos a repetir lo que dijimos, pero bueno, ya está, ahí quedó la cosa. Y la verdad que es una buena noticia. Yo también traía la noticia que tú, pero no, evidentemente vamos a dejar,
1: Yo la traigo mejor,
0: a, exactamente,
1: más
0: la tienes
1: fresca, más
0: más,
1: fresca.
0: mucho más desarrollada. Y siempre que hay que cuidar el patrimonio, ¿eh? Y estar encima, porque al final los cuadros desaparecen y la figura desaparece o la roban. Fíjate tú el otro día, Angelino, me acordé de ti porque de Pérez
1: ¿Hablando de
0: Camerino.
1: robar o qué?
0: No, porque era de Badajoz. Había
1: Ah,
0: una
1: vale.
0: escultura de Badajoz que fue robada,
1: Sí.
0: un pequeño medio relieve de Pérez Comendador. Y al final creo que era de se trataba de un conquistador, como habéis sido todos los conquistadores
1: Lo
0: de
1: seguimos
0: allí, todo,
1: siendo.
0: de todo
1: Sí.
0: tipo, pues resulta que se le pegó el mangazo hace 15 o 25
1: Pues
0: años.
1: raro, ¿eh?
0: Y al final ha terminado esa figura, ese medio relieve ha terminado en el rastro. Y un historiador del arte se dio cuenta que era la parte que faltaba a esa escultura que estaba fuera y al final pues se ha recuperado afortunadamente. Pero si tuviésemos más cuidado, ¿eh? De nuestro patrimonio, pues evidentemente.
1: Hombre, es cuestión de educación, pero también es cuestión de las administraciones que hagan algo. Yo me acuerdo cuando yo era niño o adolescente que en Mérida, lo que es el circo, no estaba ni vallado. Y yo no lo sé, pero yo me imagino, vamos, me
0: El
1: imagino.
0: anfiteatro, el teatro de Mérida,
1: No, el
0: el
1: circo.
0: circo romano.
1: Yo me imagino que yo no sé nada de eso. Que hay mucha gente que en sus casas
0: Tendrán
1: tienen
0: piezas,
1: cosas,
0: lógico.
1: piezas, mosaicos, que lo cogían porque están allí, se está destruyendo, se está, pues yo lo cojo y lo pongo en mi patio de mi casa. Y alguna casa que tenía ladrillos por fuera y al quitarle los ladrillos y las cosas, qué sorpresa que aquí hay columnas
0: Sí.
1: y hay mosaicos. Pero eso yo me lo imagino.
0: Muchas veces hemos estado hablando aquí en Santiponce, por ejemplo, ha habido todas las columnas, qué barbaridad,
1: Es que
0: ¿eh?
1: sujetan muy bien.
0: Todas las columnas y todas las esculturas que se cogía se transformaban, como el mármol, se transformaba en cal, la echaban para hacer cal. O sea, que fíjate tú qué barbaridad, pero bueno, son las cosas que pasan. Lo que no tiene que pasar, evidentemente, es. Si eso pasaba en el siglo XIX y pasaba, pues lo que no tiene que pasar es ahora,
1: Es que hoy en
0: ¿no?
1: día, más que el patrimonio, nos preocupa el patrocinio. Entonces, la mentalidad que hay no precisamente cultural.
0: No, pero por ejemplo, de lo que tú ya, cuando empecemos a hablar, si es verdad que la ha patrocinado, creo que Iberdrola,
1: Eso yo no voy a hacerle. Después de lo que me
0: del
1: co
0: cual, después de hablar Florentino allá de
1: Después de lo que me cobra. Que después de lo que me cobra, no voy a
0: Yo
1: hacer.
0: también estoy en Iberdrola.
1: No le voy a hacer
0: También
1: aquí
0: estoy en
1: propaganda
0: Iberdrola.
1: gratuita, vamos.
0: Exactamente, pero bueno, que en fin, que eso es lo que hay. Lo que tiene que hacer la administración es cuidar nuestro patrimonio, que ya bastante. Bueno, en los años 60, Ariel Belga, que era famoso por los robos que venían de. Este venía de Bélgica. Viene a España, se mete en una iglesia románica y dice, bueno, yo me quedé flipado cuando yo entro en una iglesia románica, veo que está cerrado de atrás con un tranco. ¡Plaf! ¿Eh? Un tranco, la gente que no se piensa otra vez, es

0: un
1: palo gordo.
0: Palo gordo, plan, y cerraba así.
1: O de hierro.
0: Y ahora resulta que ahí cerraba el cura o el sacristán, cerraba la iglesia y se iba. Y bueno, y estaba toda llena de esculturas románicas. Bueno, una sillería románica espectacular. Claro, este empezó a robar, empezó a robar, empezó a robar y a venderlo por todos los anticuarios. Y resulta que le cayeron 30 años de condena. Y ya la policía, una vez que entró preso en los años 70, lo tuvieron que sacar para que fuese sitio por sitio y fuese denunciando a quién se la había vendido y en dónde podía estar la sillería, por dónde podía estar la escultura románica. Y dice, bueno, es que es una barbaridad. Y no ha pasado más porque, bueno, no sé por qué, la verdad, porque podríamos haber estado expoliados, como pasó en el Partenón, en Grecia, y en fin. Ya Napoleón hizo lo suyo aquí, en General Sur, también, que también hemos hablado de esto, de todos los Murillos y todos los Velázquez que se fueron, sobre todo Murillo, aquí de Sevilla, desaparecieron por el General Sur de la Caridad a Mogollón.
1: Ah, que ser positivo, el chaval tenía buen gusto.
0: No, es verdad, vamos. Claro. Murillo en el siglo XIX era el pintor más cotizado del mundo mundial. ¿Sabes? Del universo, uno de los pintores más cotizados era Murillo. Y fíjate tú lo que hace el tiempo, ¿eh? Como poco a poco ha ido bajando un escalón, ha subido Velázquez y se ha quedado ahí en la segunda posición. Y ahora, por supuesto, es Velázquez, o Rembrandt también, que estaba ahí un poquito, o el Greco, fíjate, el Greco, a principios del 20, valía un cuadro suyo un millón de pesetas, que era mucho para la época, pero ahora serían millones de euros. Claro. O sea, que es una barbaridad.
1: Y ahora ganan dinero vendiendo esculturas hechas con cadáveres.
0: Vale. No,
1: no diga el nombre. Me repugna.
0: Bueno, pues ya está.
1: El chaval.
0: Ah, pues no caigo yo ahora.
1: Bueno, y el Bansi. Ya que estamos hablando de cosas bonitas de ahora.
0: El Bansi,
1: ¿qué fama tiene el Bansi para hacer graffiti? Tiene que nariz
0: no, pero
1: cosa.
0: El Bansi ha salido ya. Es un pintor urbano que
1: pintamona.
0: Que pintamona. Y es la famosa
1: por su
0: niña.
1: Crítica todavía, pero lo demás.
0: Una niña, por ejemplo, para que la gente sepa quién es el Bansi. Es una niña con un globo rojo que está en una fachada.
1: Sí, hace entonces, cosas así como de protesta.
0: Eso,
1: cosas.
0: Entonces de noche se supone que lo hace de noche sí, y al día no... siguiente...
1: Fíjate si la gente que también se lo cree todo, porque vamos a ver. Él ha pasado como que era un pintor que iba por ahí de incógnito, que nadie sabía quién era ni nada. Vamos a ver. Ese señor ha trabajado para el Ayuntamiento de Londres y ha trabajado para administraciones de Estados Unidos y ha trabajado para muchos sitios. Esa gente para pagarle se tiene que identificar, le tiene que dar una cuenta corriente y todo. Sí. Que no me diga el tío que va de guay, de que ya no saben quién soy.
0: No, pero allá
1: los chavales
0: sabe,
1: que
0: ¿no?
1: pintan, de los que habló nuestra amiga esa que fue presidenta de la Comunidad de Madrid,
0: sí.
1: Era rubia y eso.
0: Esperanza Aguirre.
1: Eso sí, esos chavales sí que hacían graffiti y salían pitados. No. Salían corriendo porque venía la poli y lo que sea, pero el Bansi no, hombre, el Bansi, la administración tenía su cuenta corriente y sus datos, que no venga ahora diciendo que no lo conoce nadie.
0: No, pero ahora ya sí, pero
1: porque visto,
0: no,
1: tele,
0: es que no me interesa. A mí
1: se habrá metido en Instagram el hombre.
0: A mí el Bansi no me interesa, ¿verdad? Bueno, se ha dado el caso, pero es que se ha dado el caso que han hecho un graffiti y ha venido unos albañiles, han pegado una rotafle, han recortado eso, se lo han llevado y ahora lo están vendiendo por cientos y cientos de miles de euros. Y bueno, también se ha dado el caso en Nueva York, expuso cinco cuadros o seis cuadros de un artista callejero. Y claro, la gente iba pasando por el lado y hubo uno que le compró el cuadro. Pero es que si yo llego a pasar, yo no lo hubiera comprado.
1: No, hombre, pero si tú vas
0: a... Yo no lo hubiera comprado. Evidentemente no estaba firmado. Pero creo que valía como $60. $60. Y claro, al final dice, no, eso sale él diciendo que él ha sido el que ha pintado esos seis cuadros que estaba vendiendo el artista callejero. Y resulta que ahora esos cuadros valen cada uno 200.000 euros. $200.000. De 60 a $200.000. Pero que yo te digo una cosa, Angelino, que yo hubiera pasado por ahí y yo estoy casi seguro que no hubiera comprado ningún cuadro.
1: Pero verás tú que no es por criticar al hombre, es por criticar como alardea de lo que hace. Pero tú vas aquí al río, en los bajos esos que hay, que dan para el río, y hay graffiti que están más trabajados que el suyo, por ejemplo. Que no sé, esta fama, ¿dónde le viene? Pero bueno, él verá.
0: Lo que dice siempre, cría fama y échate a dormir. Pero bueno, que esta fama viene producto de las redes sociales, por supuesto, y viene producto de la tontuna que existe y de la poca... yo creo que es que hay muy poca educación artística dentro de...
1: ¿Poca?
0: Yo, por ejemplo, y soy sincero, de música clásica no sé. Evidentemente sé lo básico y muy poco, pero no sé. Pero lo mismo le pasa a la gente en el arte, de algo que medio sé, poco, pero sé un poquito de arte, poco.
1: O te llevas 5 años, ¿eh?, en Bellas Artes.
0: No, ya, pero bueno, pero que la gente, evidentemente, no sabe de arte, lo sabe. Entonces,
1: ¿A ti te pasa con la música clásica como al Paquirri, ¿no?, que le dieron un violín para que hiciera el paripé de que estaba tocándolo y se lo puso al revés? No sabe ni cogerlo.
0: Bueno, pues nada, vamos a pasar directamente a don Francisco Riscardo y nada, enhorabuena por ser BIC, le llaman eso, bien de interés cultural, o sea, esos 3 cuadros, lo repito, la vista de Sevilla, Santa Rufina y la Virgen de una Virgen Inmaculada de Velázquez, los dos son de Velázquez y el otro es anónimo. Y el que quiera verlo, que se vaya a la Casa Consistorial, donde yo hice la exposición con Mauri.
1: Tú también haces exposiciones, ¿verdad?
0: Allí, bueno, pero está en la sala capitular, que la sala capitular, yo creo que los sevillanos y los turistas no la conocen. Es una maravilla, la sala capitular. Está toda esculpida, tanto paredes como techo, y nada más que por entrar ahí, bueno, hay también la lágrima de San Pedro Murillo. Merece la pena acudir allí y ver la sala capitular, que no todo el mundo conoce el Ayuntamiento de Sevilla, que es maravilloso por dentro. Y la sala capitular es la joyita. Así que nada, vamos a pasar directamente con don Francisco Riscardo. A ver qué música nos ha traído. Y bueno, y a los mandos nuestro querido Pedro. Fantástico.

0: Yo, Paco, es que no soy de los Beatles. A mí, tú, Angelino, eres de los Beatles.
1: No.
0: Yo tampoco.
1: Ni las cucarachas. No.
2: Bueno, por eso no he puesto los Beatles. Pongo versiones.
0: Pues este me gusta menos.
1: No, hombre, no. Eso me pasa igual que a los Bee Gees. Que cuando alguno canta falsete, sus canciones suena mejor. Porque esas canciones de falsete canta quien no sabe cantar.
0: Es el falsete, falsete. En los años 70 que va el falsete. ¿Y esto quiénes son?
2: Bueno, esta artista era Rita Lee. Es una artista brasileña, un personaje.
1: ¿La hermana de Bruce?
0: Pero esta cantaba en blanco y negro.
2: En color, en color.
0: Sí, ella, de los 70, sí.
2: Del año 60 empezó...
0: Pantalones de campana.
2: Sí, empezó con música psicodélica de ella. De hecho, uno de sus ídolos era Jenny Joplin.
1: Ajá.
2: Y ella tiene un grupo psicodélico brasileño que se llama Os Mutantes. Uh-huh. Que es bastante interesante. Música de los años 60-70, yo creo que casi todos los discos son bastante buenos, ¿no? Uh-huh. Y de hecho, Kurt Cobain, de Nirvana, era un admirador de este grupo de Os Mutantes. Lo que pasa es que ya luego se separó, pues siguió con la música y grabó muchos discos. De hecho, hubo años que grabó 5 discos en un año.
0: Madre.
2: ¿Esta? Rita Lee, sí.
1: Estaba aburrida.
2: Y bueno, era un personaje...
0: De esa época era Roberto Carlos.
2: Bueno, pero pasa que esto es otro tipo de música que había también.
0: Pero bueno...
2: Roberto Carlos, melódico.
0: Pero vamos a ver...
1: Brasil es muy grande.
0: Paco, si Brasil, con lo grande que es, y además que es cañón en el tema de la música, porque Brasil...
2: Sí, música tela, de todo tipo. Tela, lo que pasa tela, que como la música
0: esta
2: clásica...
0: Esta se pone ahora a hacer...
2: Y le dio por sacar un disco de versiones de los Beatles que se llamó Boss and Beatles. Y de hecho está la versión de I Want to Hold Your Hand, que es una de las primeras canciones de los Beatles, ¿sabes? Del año 60 y poco. Además, esta canción fue una canción que el manager de los Beatles le encomendó a Lennon McCartney, que quería entrar en el mercado americano, y le dijo más o menos: tenéis que hacer una canción para entrar allí. Entonces compusieron esta canción entre los dos, porque aunque firmaban todas las canciones como Lennon o McCartney, la mayoría de las canciones o la componía uno o la componía otro. En este caso lo compusieron ambos a la vez y fue la primera canción que entró en el número uno en las listas de ventas de los Estados Unidos. I want your hold your hand, quiero coger tus manos.
0: Pero esta gente dura, no, los Beatles duran 10 años nada más, ¿no? Creo, ¿eh?
2: Bueno, empezaron en 60 y poco y acabaron en el último...
1: Muchos egos, ¿no?
2: Sí, muchos egos. Y aparte que fueron un grupo estratosférico de golpe y porrazo. Y después, claro, 4 personas con sus propios egos. Y sobre todo con cada uno con sus mujeres. Que es lo que dinamitaron un poco lo que es el grupo. Fue la convivencia con mujeres. Sobre todo cuando entró en el grupo Yoko Ono.
0: Que... Se le ve mandona.
2: Bueno, que todavía está ahí haciendo su gritito, hablando de
0: sus discos. Espectacular, ¿eh?
2: Con sonidos culturales.
1: No es mi tipo.
0: Bueno. ¿Cómo emociona Yoko Ono, eh? Madre mía, cuando empieza a hacer sus performances y a dar gritos y sus cosas.
2: Tiene álbumes que, que intentas escucharlo, imposible.
0: ¿Y cómo pudo aguantar John Lennon? Porque John Lennon se veía un tío...
2: Pues,
0: por sí solo...
2: Algo le daría cuando nosotros no lo vemos.
0: Por sí solo, John Lennon era un tipo... Yo lo creo... Creo que era mucho más bueno que Paul McCartney, ¿no? En composición, cuando él hizo sus propias canciones.
2: Sí, cuando él empezó en solitario, tiene discos muy buenos. De hecho, el último álbum que sacó antes de que lo asesinaran es magnífico.
0: Eso.
2: Es magnífico. Lo que pasa es que también empezó a sacar álbumes con Yoko y ahí se perdían un poco.
1: El amor.
0: Oh, madre mía. Esta era una niña rica, chona, hija de un...
2: Sí, ella tenía de buena familia y se encaprichó de John Lennon y supo cómo engatusarlo.
0: Ah, ya está. Bueno, pues nada. Pero con la buena música que hay en Brasil, ¿eh? La buena bossa nova.
1: Bueno, tenemos que escuchar de todo. Cuando una cosa te parece buena es porque has escuchado otra que es mala.
2: Además, Rita Lee está muy bien considerada allí en Brasil, porque en sus canciones habla mucho de sexo y decían que había contribuido mucho a la educación sexual de las chicas allí en Brasil.
0: ¿Pero tú te crees que en Brasil hace falta que la chuche mucho en el sexo? Yo creo que no.
1: Pues tú vas a una playa Brasil y no ves un torle.
2: Además, esta muchacha dijo que...
0: Yo creo que los carnavales...
2: Ahí se esa es otra historia. Ella dijo que sus mejores temas lo había compuesto en estado alterado. Uh-huh. Y los malos también.
0: Vamos, droga.
1: No, alterada.
2: Éramos amiga de...
0: De la droga.
1: De los nervios.
2: De
1: los
2: nervios. De Charlie García. Del
1: otro que
2: del rockero, del rockero argentino.
1: Ajá. Fanta.
2: Que también creo que se tiró de un balcón una vez. Estaba lleno de fan y se tiró y, no igual, sé, ni se mató.
0: Igual que Manolo García. Se ha tirado en el concierto y nadie lo ha recogido.
2: Es verdad, lo mismo. 70 años tirarte.
1: Es que si recogiéramos todo lo que hay en el suelo.
0: Pero ¿qué pasó? Que se tiró Manolo García y nadie lo recogió. Se
2: bueno, apartó, yo sí, sí, hombre, sí lo recogieron. Sí,
1: pasa
2: sí
1: que
2: lo
1: no recogieron. Con, es que los que van no tienen tanta fuerza como cuando eres joven.
2: El público no era tampoco, no está acostumbrado a esas cosas.
1: Claro,
2: él y pesaba menos más. Acostumbrarse con un hombre de 70 años se tirar claro. Al público. No sé cómo le dio.
1: Tú dale cuenta que cuando pasa eso, antiguamente, pues a lo mejor era un rockero que le daba sí, mucho a la Fanta de naranja y estaba en los huesos.
0: A los burros.
1: Y los que estaban abajo, pues tenían 20 está años guay, pegando. Entonces lo agarran, burro, 20 kilos, nada, lo agarran entre todos. Pero claro, ahora va un tío de 70 años que ya pesa 90 kilos y los que están abajo son yayo. ¿Cómo va a coger? Además que a mí me han dicho que yo no coja nada que haya en el suelo.
0: Ya te ve un bicharraco de 90 kilos lo primero que
1: lo que hace es apartarte.
0: Es poner a las manos para que no te parta la
2: más
0: cabeza.
2: Más que tirarse, se dejó caer. un poco impulso.
0: Este era muy bestia en la época de los burros, ¿no?
2: Bueno, estaba, sí, también en su concierto también hacían performance, vamos. Yo he visto conciertos que tiraban muchas plumas con ventiladores y te ponía todo el público lleno de plumas.
0: Angelino, tú ves, nosotros tenemos que hacer un cuadro.
1: Sí, con pluma.
0: No, y con un cuadro y repetirlo. Porque este sacó una canción y la repetí. Bueno, 20 veces. Bueno, ya está en infinito. Es la misma canción.
1: Hay muchos pintores que hacen eso.
0: Mucho.
2: Si lo que tú quieres es hacer negocio y la fórmula te funciona, pues.
0: Toma ya, venga, con la misma canción a repetirla.
2: Muchísimo
0: pero
2: grupo.
0: Una y otra vez, y una otra vez, y una otra
1: parece
0: vez.
1: Que canta sevillana. ¿Eh? Pues igual.
0: Qué malvado.
1: Qué monstruo.
0: Me encanta ser así de malo, Angelino.
1: Ah, sí, eres buena gente.
0: Coño. Esta la gente.
1: Eres más, más blando que.
0: Esto de la polarización es lo que tiene. Bueno, pues, ¿de qué vamos a hablar? ¿De qué artista? Por cierto, antes de que entre la artista, y a ti te lo voy a recomendar. La película Un poeta, que es colombiana, que estuvo nominada para los Oscars. Espectacular, te la voy a pasar, Angelino. Porque es buenísima. Y a ti también no la has visto, ¿no?
2: No la he visto.
0: Pues te la recomiendo, pero vamos.
1: ¿Pero de un poeta de verdad o se llama así?
0: Un poeta. Bueno, es que tiene una historia, la verdad, que cuando está, es que te engancha directamente y dice, coño, esto es hacer buen cine, ¿eh? Con un guión tan simple. Y te la voy a pasar y a ti
1: vale.
0: Bueno, pasar no, te la...
1: Sí.
0: Ahora está en el cine.
2: Sí, ahora hay muchas formas de ver películas.
0: Bueno,
2: dentro de la legalidad.
0: Exactamente, dentro de la legalidad. Bueno, pues...
2: Pues mira, hoy la excusa para hablar de cine nos la trae Doris Day.
1: Oh, hombre.
2: Otra novia.
0: La novia de América.
2: La novia de América. De hecho, en los años 50 y 60, pues se puede decir que era de las actrices más famosas en esa época. Y además era el prototipo de mujer, que toda mujer quiere ser como ella... Y todo hombre quería tener una mujer como ella de esposa. A ver, eran otros tiempos, ¿no?
0: No golfeaba nada esta mujer, no golfeaba.
2: Pues no, porque de hecho el personaje...
1: Igual lo hacía muy bien.
2: Que hacía en el cine, que también se repetía mucho, como que era mujer ama de casa, ¿no? Pues prácticamente ella también era lo que ella quería. Ella llegó al cine también de casualidad, lo que ella esperaba era casarse y tener hijos, y uh-huh. Así era feliz. Y bueno, era lo que querían también en la América después de la guerra, en la posguerra, lo que querían instaurar allí en América.
1: Había pocos hombres.
2: Había pocos hombres, pues la mujer
1: se la sorteaba.
2: De esta en ama de casa y que cuida del marido. Uh-huh. Y los maridos, pues, tú sabes, las rubias peligrosas, te gusta para una aventura, pero querían mujer como Doris Day para casarte.
0: Todo lo contrario que Marilyn Monroe, que era de la misma época, ¿no?
2: Más o menos. Sí, más o menos de la misma época, sí.
0: Ella murió hace poco, ¿no? Hace no
2: sí,
0: mucho.
2: Ella murió con 90 y tantos años. Ella, en principio, era de familia más o menos bien, uh-huh. Era de ascendencia alemana, uh-huh. y vivían en Estados Unidos, pero en un barrio alemán, que prácticamente tenían la misma vida que en Alemania, tenían tu cervecería y sus fiestas, ¿no? Y ella empezó en el mundo de lo que es la danza, por lo visto era bastante buena, hizo grupo con otros chicos, bailaban, tenía bastante éxito, pero tuvieron un accidente de coche, iban de una fiesta, se saltaron un paso a nivel y los atropelló el tren, se salvaron milagrosamente, pero se rompió la pierna y bueno, la danza pues la tuvo que dejar. De forma profesional, porque después en las películas bailaba bastante bien. Era de
0: sí, estas, cantaba también, ¿no?
2: Era de estas artistas del cine dorado de Hollywood que sabían cantar, sabían actuar y sabían bailar.
1: Y cocinar.
2: Y cocinar también. y durante el tiempo de convalecencia que estuvo en el hospital, pues estuvo escuchando la radio y empezando a escuchar música y a cantar. La madre vio que tenía buena voz, de hecho tenía muy buena voz. Grabó muchísimos discos y como bastante éxito, vendía bastante. Y empezó a dar cantes de clases de canto y se hizo bastante famosa. Era una época en la que estaba de moda las big band y que contrataban pues una cantante solista que la acompañaba en la gira. Era uno de sus ídolos, era Billie Holiday. Y allá empezaron a llamarla. Incluso hizo gira con Bob Hope. En esta gira que hacían en la época de la guerra para animar a los soldados
0: a comprar bonos.
2: De hecho, a raíz de esa gira con Bob Hope, que iban en avioneta, ella tuvo un miedo al avión espectacular, porque eran unos tiempos en que los aviones eran bastante y morían bastante artistas los aviones, ¿no? Artistas y no artistas, ¿no? Sí. Y a través de esa música ella, yo te he dicho que su ilusión era casarse, tener familia y tener niños. Se casó 4 veces, o sea, no le fue bien el mundo del matrimonio. Su primer marido fue un músico que le pegaba. El segundo también fue músico. Y cuando se separó de este músico, ella pues entró un poco de depresión, ¿no? Se sentía como fracasada, ¿no? Que su ilusión era casarse y las 2 veces que se había casado, la vez salió mal. Y prácticamente se quería retirar. Y lo llevó su representante a una fiesta. Cantó algo y en esa fiesta estaba Michael Curtis, el director. Que estaba pensando hacer...
0: Ese es el de Casablanca.
2: Que también hacía bastante musicales. Era un director que tenía bastante don para hacer películas que tuvieran mucho éxito de público. Con lo cual la compañía pues le daba siempre manga ancha para rodar. Él quería rodar una película musical. Y cuando vio a Doris Day pues cantar, la convenció para que actuara en la película. Ella, la verdad, que al principio se asustó, pues decía que nunca había actuado. Pero ella es como Billie Holiday, que no cantaba canciones, sino las interpretaba. Y él le dio mucha seguridad para que actuara. Dice, tú haz como eres, interpreta las canciones como tú las interpretas. Y la verdad que la película tuvo bastante éxito. Y a raíz de ahí empezó en el mundo del cine. Ya a la siguiente musical que hizo Michael Curtis, la volvió a contratar a ella, pero ya como principal. Y de ahí en adelante pues empezó a tener bastante éxito en los años 50 y 60. Lo que pasa es que también ella se encasilló en un papel, que era el de ama de casa. Eso. Hizo varias...
0: Mujerón, ¿no? Porque ella era guapísima.
2: Era una chica más guapa de lo que aparentaba, porque en todas las películas lo ponían pues una imagen de...
0: Sí, muy pintada.
2: De
0: muy
2: poco sexy, ¿no? Ajá. Sino que de ama de casa adorable, ¿no? Pero era bastante guapa y también era mejor actriz de lo que a raíz de que aparecían en las películas, que yo te digo. Su tercer marido fue su representante. Y también lo que quería era ganar dinero. Entonces, cuando empezó a hacer un tipo de película que tenía bastante éxito, como Confidencia a Medianoche, con Rock Hudson, que es una película que marcó una época.
0: Era la que aparece la pantalla partida, ¿no?
2: Efectivamente, una película en la que comparten una línea de teléfono, Rock Hudson, que era un mujeriego, y Doris Day, que era una chica más recatada. Y la verdad que tuvo bastante éxito ese tipo de película y repitieron varias veces el mismo modelo, sobre todo a raíz de, ya digo, el marido que era su representante, que la encasilló en ese papel. Fue un poco malo para ella porque se encasilló en ese papel y claro, conforme fue evolucionando el gusto del público en Estados Unidos, pues esa imagen de mujer
0: se iba quedando atrás,
2: ¿no? Cuando ya empezó los años 60 con el mundo hippie y los hippies, pues ya prácticamente ese prototipo de mujer ya no gustaba. Sin embargo, el marido pues siguió insistiendo. Además, también fue el tercer marido que también le salió rana la cosa. Porque cuando murió, pues entre el marido y el representante se habían fundido todo el dinero. Empezaron las cosas a ir mal. Ella
0: como
2: empezó
0: a Concha Velasco.
2: Efectivamente, empezaron a invertir mal y no tienen un duro. No solo eso, sino que encima había firmado avales de próximas actuaciones para pagar las inversiones que lo habían sido mal. Así sí. Que ella la verdad que lo pasó bastante mal en ese sentido.
0: Ella la salvó la televisión, me imagino, como todo, ¿no?
2: Sí, pero, por ejemplo, ella tuvo un programa de televisión durante 5 años, pero ella se llevó a sorpresa cuando murió el marido y vieron en el testamento que había firmado un contrato para que ella actuara durante 5 años en la televisión. Ella no sabía nada. Al principio, pues claro, se vio obligada a participar en ese show. Lo que pasa es que luego se empezó a sentir cómoda en el programa y tuvo bastante éxito, ¿no? Pero te digo que entró en ese programa obligada.
1: Trabajo forzado, ¿qué se llama?
0: Trabajo forzado. Sí, en estos casos, cuando no se... Pero bueno, eso es muy, muy fácil, se da mucho en los artistas, los futbolistas, que como no tienen ni idea, pues claro, se van llevando las cuentas de firma aquí, y no saben ni lo que firma.
2: Uno de los papeles.
0: Menos a Butragueño, que yo creo que ese todavía tiene el dinero guardado de la primera comunión.
2: Se quedamos este Florentino.
0: Ese todavía tiene que guardar dinerito.
2: Una de las películas diferentes que hizo Doris Day fue con Hitchcock, en El hombre que sabe demasiado, que me parece que es un peliculón. Una película, hay gente que la critica, ¿no? Pero a mí la verdad que es una película que me gusta bastante.
0: ¿Cuál? La de...
2: El hombre que sabía demasiado. Uh-huh. En la que aparece ella cantando la canción esa famosa, ¿qué será, será?
0: ¿Qué será, será?
2: Uh-huh. Que es una canción que, bueno, se hizo súper famosa, pero que a ella en principio pues no le gustaba nada y pensaba que no le iba a gustar tampoco al público. De hecho, intentó muchas veces que la quitaran y pusieran otra y ella me dijo, esta canción te van a olvidar a la gente al momento. Uh-huh. Sin embargo, fue un pelotazo y de hecho ella la volvió a utilizar en otras películas, incluso en su programa de televisión la tenía de cabecera.
0: Pues yo qué sé, yo en esta mujer me recuerda a mí. Hay una película que se llama El cielo lo sabe, que la interpreta Julianne Moore con otro, en fin, no, que ella es una ama de casa como Doris Day. Es que yo creo que representa el papel de Doris Day. El marido es la familia ideal, con sus niños, ella muy ama de casa, burguesa, todas las vecinas a favor de ella y tal. Y ahora resulta que el marido es gay y tiene su escarceo gays y no puede evitarlo. Incluso se ve en los años 50, se ve cómo van a... Y no sé, esta que la interpreta Julianne Moore, yo siempre la he visto y digo, bueno, este papel lo interpretaría Doris Day, porque ella, Julianne Moore, al final se enamora de su jardinero, que es negro. O sea, ya...
1: Pues igual que Doris Day.
0: O sea, que fíjate tú, cómo cambia la vida. Y claro, ya las vecinas, al ver que ella se enamora del jardinero negro, evidentemente, y porque el otro no... Bueno, ya terminó pues pidiéndole el divorcio porque tiraba para lo que le gustaba, porque era gay. Es que en estos casos ha pasado muchas veces.
2: Bueno, la película que hizo ella más famosa de romance era con Rock Hudson, que era gay también.
0: Exactamente, también era gay. Y yo creo que hubo, solo el cielo lo sabe, y yo creo que también es el remake de, como se dice ahora, también de Rock Hudson, y con la que hacía de Falcon Crest la famosa...
2: De Wiman.
0: Esa, en la que fue mujer de Reagan, ¿eh? Y yo creo que por ahí...
2: Bueno, también Doris Day estuvo también con Reagan un tiempo. ¿Sí? No estuvieron casados, pero sí estuvieron también...
1: Ya sabemos el gusto que tiene para los hombres.
0: Ya vamos teniendo lío.
2: Su escarceo, sí, pero lo pasó mal. Era ya, ella era buena, no era una... Lo que pasa es que le salieron ranas a los maridos.
0: Claro, sí, pero que en los años 50... Es verdad que ya había una explosión, como era esta que hemos estado hablando, Marilyn Monroe... O, por ejemplo, la rubia de Hitchcock, de la ventana indiscreta, la madre de...
2: Grace Kelly.
0: Que del calamidad este de Alberto de Mónaco. Esta, por lo visto, se paseaba desnuda por el plató.
1: Pues
0: muy
1: bien.
0: Pero muy, y no tenía ningún tipo de problema hasta, vamos, en hacer amor con cualquiera que estaba por allí.
1: Como si te pasas tú
0: hasta
1: por
0: aquí. Hasta que llegó este, los Grimaldi, estos, caray, y ya le hizo cambiar. Le dijo, oye, mira, aquí ya esto se te ha acabado, porque ella quería trasladar Hollywood allí, Cary Grant.
2: Bueno, Doris Day, la verdad que es un caso extraño de rubia, porque Hitchcock era un director que estaba obsesionado con la rubia. Pero otro tipo de rubias, ¿no? Más explosiva que Doris Day.
0: Eso.
2: Bueno, estaba con Ingrid Bergman, con Joan Fontaine, Kim Novak, Janet Leigh, Tippi Hedren, otro tipo de rubias, que además a todas ellas intentaba algo durante el rodaje. Efectivamente, luego pues no se llevaba nada y le daba tela de caña en los rodajes. De hecho, la mayoría de las actrices no volvían a rodar con Hitchcock.
0: Hoy hubiera terminado preso, casi seguro, ¿eh? Hubiera terminado en una lista negra Hitchcock, ¿eh?
2: Pero el caso, además, es que la mujer pues participaba en las películas y estaba en los rodajes. O sea, que era un caso extraño.
0: No, porque es que sí es verdad que la acosaba, ¿no?
2: Sí, sí, la acosaba, pero no sin pasarse. Él lo intentaba, la mujer le decía que no. Y entonces pues le hacía unos rodajes bastante jodidos.
0: Pero hoy día, por acoso, ya nada más que por el hecho de insinuarse, ya
2: sí,
0: está vetado, vamos, sí. Cancelado, ¿no? ¿No?
2: Pero te digo que...
0: Bueno, tú cuál, porque vamos a pasar con Angelino, ¿tú cuál nos recomiendas de alguien que quiera conocer a Doris Day? Una rubia explosiva, guapa...
2: Pues para ver su papel...
0: Muy desnudo. Muy
2: su papel principal es el de Confidencias a medianoche con Rose Hanson. Uh-huh. También hicieron otras dos películas más, No me mandes flores y Pijama para dos. Cualquiera de esas tres, que es el mismo papel prácticamente... es interesante. Su película preferida es Calamity Jones. Uh-huh. Que se tituló, fíjate, la fama que tenía Doris Day en el cine, que en España se tituló Doris en el Oeste.
0: Uh-huh.
2: Directamente. Y que también fue un personaje bastante famoso, que es real. Uh-huh. Que era una chica que vivía con hermano, así como se suele decir, una machorra. Uh-huh. Y que le llamaban Calamidad. Juana Calamidad la llamaban porque disparaba muy bien, mataba a muchos hombres y era una calamidad para los hombres y una calamidad para las mujeres porque las dejaba viudas.
0: ¿No era peyorativo?
2: No.
0: Juanita Calamidad...
2: Era por eso, porque creaba calamidades, ¿no?
0: Eso es.
1: Hacía limpieza.
0: Bueno, pues vamos a pasar con Angelino.
1: Venga.

0: Esta sí es muy de Eurovisión. Esta sí es de Eurovisión, ¿eh?
1: Eurovisión hace eso, no se asfixia. Tiene la misma voz que tú.
0: Que no vamos ahí al final, ¿eh? Este año, ¿eh?
1: Bueno, pues mira, no, yo lo siento mucho por lo que no lo van a ver, yo qué sé. Pero, ¿qué crees que te diga?
0: Que la comunidad gay es muy de Eurovisión, ¿eh?
1: Anda, yo no mira, sé, que, mira cómo la has pillado.
2: Sí, me suelen quedar, ¿eh?
0: Pero muchísimo. La comunidad gay es muy... Vamos, le encanta Eurovisión y se comenta y... Me consta.
2: Claro. Yo creo que es el público que queda ahora, porque yo creo que la mayoría de la gente no se queda viendo Eurovisión, vamos.
0: Bueno, la última...
2: Que nos quedamos toda la familia viendo...
0: Bueno, eso era...
1: La última ya fue la de La.
0: La de era un espectáculo, todo el mundo estaba, pero... Ahora es que yo la última que vi, que quién era de la que cantaba, no me acuerdo... Es que era un...
1: Ya habrá muerto.
0: Arriba... No, esta que es de dos hermanas, que es tu paisana.
2: Melody,
0: que desde arriba unas cámaras y bajando y yo no sé qué, eso te volvía loco. O sea, eso va al ritmo que va... La Eurovisión ya no es como antes, que salían las tres, ¿te acuerdas? Aquella que era que tenía... Eran iguales siempre, los mismos años. Y el mismo del bigote que dirigía la orquesta, con la gafa y gordo. Pero bueno, a mí me gusta esta canción.
1: Bueno, porque quede claro que no tiene nada que ver absolutamente con Eurovisión.
0: Vale.
1: Ya lo puedes ver por la melodía y por la canción y por la voz que tiene.
0: Pero esta quedaría primera.
1: La señorita que canta se llama Brandi Carlile.
2: Esa es una historia.
1: Brandi, todo el mundo sabe lo que es Brandi. Carlile, traducción simultánea. Car, coche, lile, lila, coche moradito, claro.
2: Es una histórica, ¿eh?
1: Hombre, ella... Bueno, tiene 81 años. Nació en el 81. Como a ti que te gusta hacer sumas y restas, por si quieres.
0: Que nació en el 81.
1: 1981.
0: Entonces tiene 45 años, ¿no?
1: Estáis a punto de felicitarla porque creo que los cumple el 1 de junio. O sea que está ya aquí, la podéis felicitar.
0: ¿Ella que es inglesa?
1: Oh. Ella nació en Riversdale, que te tiene que sonar porque es un pueblecito que está a 30 kilómetros, bueno, millas, de Seattle. Seguro que tú lo conoces.
0: Ah, bueno, entonces es americana.
1: Sí. Lo que pasa es que ella no está en lo que es el casco histórico de Riversdale. Ajá. Salen algunas películas, sale ese pueblo, no sé por qué. Sino que estaba en una casita como alejada.
0: Ajá.
1: ¿Qué pasa? Bueno, porque ella como se entretenía. Pues cogía una guitarrita y se iba con un hermano y una hermana que tenían al bosque. Y tocaban la guitarrita en plan moña.
0: Ajá.
1: Y con los hermanos. Y hacían su fuerte, cosa de gringo, de esta, ¿sabes? Fuerte y cosas de esas. Así como... ¿Qué pasa? Que la mujer... Pues tenía, su madre era cantante y la enseñó a cantar.
0: Uh-huh.
1: Y resulta que le gustaba. Porque ella tenía un trastorno, la chica, ¿cómo se llama? Este de déficit de atención, que no se podía concentrar.
0: Sí, TDAH.
1: Y entonces, claro, la llevan al médico y dice, ella lo contaba, dice, claro, a mí me mandaban pastillas para que yo me concentrara en las matemáticas. Y dice, yo pues, tomé la decisión mejor de dejar las pastillas y dejar el colegio. Y se puso a estudiar ella pues
0: música
1: y eso, y mira lo bien que le ha ido.
0: Fantástico.
1: Bueno, yo no voy a decir nada más porque entonces no me va a dar
0: tiempo. Sí, no te da tiempo, que tenemos tres minutillos, cuatro, pues, para el tema de Velázquez, que merece la pena.
1: Es para hablar de ella porque es muy lanzada y bueno, sobre todo antes más. Hubo un momento que una revista muy prestigiosa de los Estados Unidos dijo que ella era lesbiana. Y dice, lo puedo decir ahora porque hay muchas mujeres que ya lo han dicho delante mía y no va a pasar nada porque esto ya está normalizado, no sé qué, pero por si acaso, por lo que fuera, a partir de ahí ya no lo menciono más.
0: Ya.
1: De que era lesbiana. O sea, que igual no estaba tan normalizado en los Estados Unidos que fuera lesbiana. Y bueno, está felizmente casada, tiene un niño y una niña con su mujer.
0: ¿Para su pareja?
1: Que su mujer y su pareja es actriz y escritora de teatro. Y bueno, pues le deseo lo mejor, ya si quiere otro día.
0: No, es fantástica, es fantástica. A mí me encanta, me gusta mucho. Bueno, hablamos de Pablo de Valladolid.
1: Al Museo del Prado, que es la primera pinacoteca, la única que hay por delante del Museo de Bellas Artes en Sevilla, en España.
0: Es verdad.
1: Está, es verdad.
0: Hay quien lo discute.
1: ¿Y por qué no enseñamos lo que tenemos?
0: Hay quien discute que esta no es la segunda pinacoteca, la de Sevilla.
1: ¿Algún ignorante?
0: No, dice que está la de Bilbao, es más completa.
1: No, pero esa...
0: Es la... Bueno, venga, pero no entremos en eso, vamos al lío.
1: Bueno, pues bueno, aparte de esto, que va a ser de lo que hable hoy... También había que ver otra cosa en el museo, que no sé si decirlo. Bueno, sí. La visitación de Pontormo.
0: contorno.
1: Ahora después eso, si da tiempo, si no ya hablo la semana que viene porque no tengo muchas ganas de trabajar. Bueno, sobre todo me gustaría hablar también para esas personas que se pasan pues, al menos 5 años en Bellas Artes.
0: Sí.
1: Que no son escultores después, sí, ni pintores, ni grabadores, ni ceramistas, ¿no? Quiero hablar de los que también se pasan 5 años en Bellas Artes, que después no se reconoce su trabajo o no ganan mucho dinero con su firma, que son los restauradores. La pieza de Velázquez, que se llama Pablo de Valladolid, que era un bufón,
0: sí,
1: Velázquez la pintó sobre 1600 y...
0: Magnífico.
1: Bueno, pues la ha restaurado una señora, se llama María Álvarez Garcillán, que sí, es para darle la enhorabuena, porque ha tenido un curro estupendo, muy gordo.
0: Eso pertenece al museo.
1: Sí, Prado.
0: Son funcionarios.
1: Y claro, bueno, o sea que encima no están ni bien pagados.
0: Exactamente. Como nuestro Alfonso, ¿te acuerdas? Que ya está jubilado felizmente,
1: claro,
0: que estaba aquí en el Museo de Bellas Artes, que le hicimos nosotros una entrevista.
1: También conocemos más gente, ¿no?
0: Sí, ¿verdad?
1: Mujeres.
0: Lourdes, pero es conservadora.
1: Es conservadora. Bueno, pues resulta que esta restauradora le ha tocado un trabajo ingente, porque este cuadro de Velázquez, que representa al bufón, ahora te digo cómo está compuesto, pues desde que se pintó en 1600, sobre todo en el siglo XIX, ha tenido muchas restauraciones. Ha tenido restauraciones en que, fíjate tú, al ignorante que lo hiciera en aquella época, le parecía que la figura principal, que bueno, el cuadro es una figura y el ambiente y poco más, pues le parecía que tenía poco aire. ¿Y qué hizo? Le puso 2 bandas laterales para hacer el cuadro más grande. Dale, ya por ahí ya empecé a meter la pata, en las laterales. Ahora, en la banda de arriba, dice, aquí tengo un problema con el bastidor, ¿qué hago? Bueno, otro bastidor y le añado otro trozo de tela, pintándolo como le parecía, en unos tonos parecidos a los que ya la había utilizado Velázquez. Después se fueron haciendo más repintes, y un repinte y otro repinte. Y vamos a hablar de pintura, porque hacer un cuadro no es utilizar colores, utiliza pintura. ¿Qué pintura no utilizaría en cada una de estas sucesivas restauraciones, por llamarlo de alguna manera, que le hicieron? Que los colores han ido cambiando, han ido envejeciendo muy mal. Entonces ya están fuera de tono con los colores, bueno o estaba hasta antes de la restauración, con los colores que había puesto Velázquez.
0: Primigenio, claro.
1: Y no tenía nada que ver. Entonces estaba hecho lo que se llama una porquería. Bueno, lo pintó en 1635. El cuadro mide 209 centímetros por 123.
0: Inmenso, grande.
1: Lo que es un cuadro. En el cuadro lo que se ve es el bufón, Pablo, que está en una posición de bufón, con las piernas así un poquito flexionadas, una hacia delante de la otra, un brazo para abajo, el otro para arriba, la postura de bufón. No hay nada más. No hay ni paisaje, no hay arbolitos, no hay columna, no hay nada.
0: Nada.
1: Está como en el vacío. Ahí hay una. Y lo único que hay es que hace un poco de sombra. Bueno, ¿qué pasa? Pues eso te da una visión de un volumen alucinante.
0: Aire.
1: ¿Qué quiero decir con esto? Tengo poco tiempo.
0: No, porque lo vamos a dejar. Es tan interesante esto, sí, que lo vamos a posponer, porque hay que hablar también de los bufones de Velázquez.
1: Y que aprendan a algunos pintores contemporáneos
0: por supuesto.
1: Llevan 400 años de ventaja a Velázquez.
0: Venga, pues nos vamos rápidamente. Muchas gracias, Pedro.
1: Adiós.
0: A la semana que viene nos vemos.
1: Adiós. Mejor.
0: Lo vamos a hacer bien porque vamos a hablar de los bufones de Velázquez, que lo merece. Adiós.
1: Adiós.

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0: muy buenas noches. 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Y esta noche con dos temas tan interesantes como siempre, ya que trataremos fenómenos meteorológico-temporales, se podrían llamar, y personas que quizá no le hayan tocado la lotería, pero suerte, o sí, o suerte, desde luego sí que tuvieron un poco.
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0: Y hablábamos de, no sé cómo explicarlo, la verdad. Ahora cuando hablemos con nuestro compañero José Manuel García Botista, está con nosotros. Y Gustavo Prieto, buenas noches, Gustavo.
2: Buenas noches, Pedro.
0: Yo, José Manuel, hablaba cuando he presentado esto. Buenas noches, José Manuel.
3: ¿Qué tal, compañero? Buenas noches.
0: Yo decía que íbamos a hablar de fenómenos meteorológico-temporales, porque es que realmente no sé muy bien cómo clasificar esto de lo que tú nos vas a hablar esta noche, que a mí se me vienen ya como mínimo tres películas a la cabeza. Sí, Gustavo está diciendo que sí con la cabeza y una de hecho la vimos junto en el cine.
2: Exacto.
0: Pero cuéntame, porque sé que nos vamos a ir, en principio o en final, a 1978, al norte de España, pero ¿cómo calificarías tú esto de lo que nos vas a hablar?
3: Bueno, pues en principio de una nube anómalo temporal, que es como lo han calificado y que yo me imagino que quien tuvo la oportunidad de vivirlo se le quitaría las ganas de meterse de nuevo en un avión y vivir un contratiempo igual, porque de verdad es que no supimos o no estamos ni tan siquiera cerca de saber qué es lo que ocurrió en este vuelo, de lo que ocurrió en el vuelo 502, que sí, es del que te quiero hablar
0: efectivamente
3: esta noche, y que a muchos, bueno, muchos los dejó realmente impresionados, porque entre otras cosas, cuando uno va de viaje, sea el sitio que sea, pues lo que menos piensa es que el avión en el que viaja va a ocurrirle algo raro o va a ocurrirle algo extraño, ¿no?
0: Claro, porque además hablas tú de no montarse en un avión, pero imagina tú estos pobres que vienen por allí, por Bilbao, cuando vieran las nubes generalmente por allí, dicen, quita, quita, aquí por Dios soleadito, yo nube no quiero ver más tampoco.
3: Claro, lo más extraño que te puedes poner a pensar es que a lo mejor, bueno, pues hay turbulencia, ¿verdad? Uh-huh. Que pueda haber algún tipo de problema, que pueda haber algún tipo de fallo a lo mejor en el tren de aterrizaje, y ya eso son palabras mayores, ¿eh?
0: Hombre, pero, imagínate.
3: Pero lo que te quiero yo contar hoy es un avión que entró en una nube anómala en el País Vasco y aterrizó, bueno, salió del País Vasco, aterrizó en Santander con 17 minutos de retraso, que ningún instrumento físico humano a bordo fue capaz de registrar. Y hoy día pues sigue siendo uno de los vuelos más complicados y sin explicaciones que seguimos teniendo, ¿eh?
0: Porque yo siempre que he leído de otros que supuestamente pasó algo así en Argentina, que dice que aterrizó como 5 años después, yo eso no me lo creo demasiado. Yo creo que eso es un fake, porque
3: una leyenda urbana.
0: Exactamente.
3: Es el famoso avión. El famoso avión que salió de Miami y aterrizó en Venezuela un montón de años después.
0: Exactamente, que básicamente yo creo que fue para patrocinar

0: que estaba comandado por Carlos García Bermúdez, que era un comandante que tenía 11.500 horas de vuelo y que, bueno, hacía una ruta habitual que era Valencia-Bilbao. Por eso antes te comentaba que tenía esa ruta anómala, en principio, del País Vasco a Santander, porque la ruta inicial era Valencia-Bilbao. El aeropuerto de Bilbao, además, que es un aeropuerto muy singular porque tiene una serie de vientos que hace que allí aterrizar muchas veces sea una auténtica odisea. Pero la anomalía meteorológica en la que se iba a meter ese avión lo iba a cambiar todo. Cuando se aproximaba al aeropuerto de Sondica, que es el aeropuerto de Bilbao, la torre de control ordena al avión, al Supercarabel, que se desviara por las condiciones de visibilidad inaceptable que tenía. Y bueno, el Carabel lo que hizo fue coger un plan alternativo, obviamente. El aeropuerto más cercano era Santander, que estaba a unos 100 kilómetros. Bueno, no puedo aterrizar en Sondica, aterrizo en Santander y luego, pues a los pasajeros se les facilita el desplazamiento de esos 100 kilómetros entre una ciudad y otra. El tiempo estimado de vuelo, bueno, apenas 15 minutos, no era más. No podemos decir que fuera un vuelo ni mucho menos largo. 15 minutos, que era una maniobra absolutamente rutinaria para el piloto.
1: Sí, claro, 100 kilómetros en avión es nada. Es lo que tú dices, son 10 minutos volando, vamos.
0: Sí, es poquísimo. Entonces, ahí es cuando el piloto pues orienta el Carabel hacia Santander, y el avión es cuando penetra en una nave lenticular. Las naves lenticulares son estas que tienen formas de ovni, que alguna vez habréis visto en alguna fotografía, o incluso con un poquito de suerte la habéis visto en persona, ¿no? Pero es una nube lenticular, con un aspecto, bueno, inusual, ¿no? Porque tenía el aspecto eso de platillo volante, y resplandecía. Y los pilotos, fíjate cómo es el detalle, que según cuentan de aquella experiencia, era tan luminosa que los pilotos tuvieron que usar gafas de sol para tener visibilidad del resplandor tan fuerte que daba. Y una vez que se meten en la nube, se comienzan a producir fallos simultáneos. La brújula, la radio, el horizonte artificial que lleva el avión, y que muchas veces lo hemos visto porque lo que le da es estabilidad al vuelo. No puede estar ni muy alto, porque lo que te estoy diciendo es que vas ascendiendo, ni muy bajo, porque lo que puedes hacer es tomar tierra o pegarte directamente con la tierra. Entonces, ese instrumento también iba mal, así como el panel de dirección. Y bueno, lo primero es que el instrumental de cabina lo que indicaba era que el avión volaba en sentido contrario. No, como no tenía contacto con ninguna torre, la duración subjetiva de a bordo, lo que ellos pensaban que el tiempo que había ocupado era 7 minutos, tan solo 7 minutos. Pero aquí nos encontramos que cuando los instrumentos se recuperan, ya vuelven a unos parámetros que son más o menos normales, el contador de distancia no registra avance ninguno, no registra movimiento, y para colmo también nos encontramos que es que, según la opinión de la tripulación de a bordo, era técnicamente como si hubieran permanecido estáticos en el cielo, o si hubieran estado ahí suspendidos en la nada. La torre además constata que el contacto que tiene perdido con el avión no son 7 minutos, son 24 minutos. De ahí la diferencia de 17 minutos que al final se extrae. Y el vuelo, bueno, el vuelo completó esa distancia en 32 minutos.

0: en lugar de los 15 que estaban previstos. García Bermúdez, el comandante, bueno, pues mandó un informe detalladísimo, escrupuloso, muy meticuloso, y las autoridades aeronáuticas, obviamente, lo primero que descartaron fue el fallo mecánico. Ni fallo mecánico, ni descarga eléctrica, ni campos de electricidad estática podían explicar lo que había ocurrido. La investigación se cerró sin conclusiones. Y el expediente, sin embargo, permanece formalmente abierto, porque según reza, el instrumental no registró avance alguno durante el lapso de tiempo en el que el avión permaneció suspendido en el mismo punto durante 7 minutos.
1: Lo que sí entiendo que, aunque esto fuera técnicamente, ellos dentro de la aeronave, los pilotos, los pasajeros, las azafatas, todo lo que fuera, sí tenían sensación de estarse moviendo. Es decir, para nada ellos tuvieron sensación de que se hubieran quedado estáticos, ¿no?
0: No, ellos lo que sentían, obviamente, era el motor. Sabes que el motor siempre va a estar escuchando. Luego, si el motor está funcionando, señal de que hay movimiento, ¿no?
1: Que ellos fueron 7 minutos para adelante y resultó que no eran 7, sino que eran 24.
0: Claro, y luego también lo que hace también singular el caso en la anomalía temporal,
1: claro,
0: su doble naturaleza, el tiempo interno de la nave, en la que los relojes de a bordo y la percepción de la subjetiva de la tripulación era una y se registran solo 7 minutos. Pero es que el tiempo externo, medido desde torre, fueron 24. La brecha, 17 minutos, los que no se tiene una explicación física de lo que pasó y tampoco de lo que eran los protocolos aeronáuticos. El caso, además, no es un fenómeno que sea fácil de explicar. Hay quienes, fíjate, y yo me voy a desmarcar un poquito de esto, ¿no? Hay quienes lo tratan de explicar como parte del fenómeno OVNI. Pero el fenómeno OVNI no puede explicarse desde este punto de vista, ¿no? Porque yo he escuchado de todo, cuando un poco te documentas de esto, y precisamente a mí que me gusta el tema de la aeronáutica, hablas con pilotos, yo recuerdo que hablándolo con Eduardo, un piloto, a mí me decía que es técnicamente es imposible, dice, porque siempre alguien te está controlando desde torre. Dice, esto no es un punto que desaparece y a las buenas aparece en otro sitio, y lleva razón. Lo que pasa es que para torre aquello estaba suspendido en el punto, no avanzaba, pero para ellos sí. Lo que pasa que al aterrizar lo que se da cuenta es que el vamos a llamarlo así, ¿no?, el cuenta kilómetros, ¿no?, lo que te mide las millas que va haciendo el avión, no registraba nada. Es decir, era una cosa absolutamente extraña que a ellos les llegó a inquietar bastante, porque claro, ¿dónde están esos 17 minutos los que hemos estado perdidos?
1: A mí,
0: ¿qué ha pasado en tierra, claro, no?
1: A mí, obviamente, ¿sabes a qué película me recuerda esto? Porque ya hemos hablado de ello. Y aparte, curiosamente, lo estoy mirando en San Google, como suelo decir yo, y mira tú por dónde, el final de la cuenta atrás se estrena el 1 de enero del 1980. Es decir, que quién sabe si no sacaron la idea de aquí, del vuelo 502, porque se estrena un año y pico después. Es decir, vete tú a saber. Pero es que la película tal cual, lo que pasa, claro, la película tal cual no son 17 minutos de brecha, son unos cuantos años más, ¿no?
2: El avión de Argentina que despegó en Miami, aterrizó en
1: Venezuela. Ni siquiera eso, este avión aparece en el ataque de Pearl Harbor, o sea, que eso un poco. Creo que se van para atrás en la película unos 25, 30 años, no me acuerdo bien exactamente, pero la película es un peliculón, que además Kirk Douglas, Martin Sheen, no, me imagino que la has visto seguro.
0: Sí, la he visto, ¿verdad?
1: De hecho, creo que la tienes por allí por casa, si no recuerdo mal.
0: Sí, la tengo eso, por eso. Casa, porque a mí me gusta mucho esa película, y como tú bien comentas, ahí en el final de la cuenta atrás es un barco, un portaaviones, en este caso, que entra en un bucle y entra en una especie de puerta en el tiempo, ¿no? Y de estar en la década de los 80, acaba pasándose al ataque del Pearl Harbor en 1940 y 41, me puedo equivocar, ¿eh?
2: Y, 7 de diciembre del 41, José.
0: El 41, exactamente, gracias, Gustavo.
1: Está aquí Petete.
0: Claro, ¿qué ocurre? Pues que ahí llegan los problemas, ¿no? Porque ellos se ven en medio del Pacífico y bueno, ¿y ahora qué hacemos? ¿No? Y al final la decisión que toma, en principio que la toma el capitán, que sí. Es Kirk Douglas, es atacar. Ellos servían a los Estados Unidos, claro. Pero luego vuelven a entrar en ese mismo bucle y nuevamente están todos aquí en este tiempo. Lo que pasa es que se da una paradoja, y era que una de las personas que viajaban en ese portaaviones, que era un militar y una secretaria, pues acaban por bajarse en una isla, y luego se dan cuenta cuando ya el barco portaaviones ha atracado, ¿no? Esa pareja llevaba un perro,
1: sí.
0: Y el perro se escapa
1: y sale corriendo por el coche
0: a buscarlo en una limusina, y están ellos allí años envejecidos, ¿no? Es un golpe, un remate final que tiene bastante bueno la película, y estas personas, tú te puedes imaginar la cara que pusieron cuando, porque al principio, claro, al principio nadie habla de esto, tú te vas al Santander. Oye, que ha tardado esto, ¿no? Pero bueno, en tu desconocimiento puedes decir, pues mira, viento en contra, yo qué sé, ¿no? Y muchas veces, yo me acuerdo que en un viaje que hice a Praga, el avión llegó 40 minutos antes. Y tú dices, pues ya corrió esto, ¿no?
1: Sí,
0: ¿no?
1: Claro, pero
0: porque lleva un viento de cola muy fuerte, claro, pero, y cuando te das cuenta ganas casi una hora, ¿no?
1: Sí, pero tú te bajas del avión y si son las 14:44, en las 14:44 en todas partes. O por ejemplo, Willy Fogg, que fue yendo 79 días a la vuelta al mundo, y resulta que como iba todo el tiempo mirando al sol, ganó un día. Pero esto no es lo mismo, esto es que 17 minutos que no están, que no existen. Que ¿qué ha pasado?
0: Y ahí es cuando surgen las teorías, cuando empiezan a hablar del fenómeno OVNI, que si esto pudo haber sido, que pudieron, como la nube era lenticular, que si podía haber o pudo haber entrado en el interior de un OVNI, ya esto es... Yo prefiero no citarlo, porque la verdad es que me resulta bastante fantasioso, ¿no? Pero si es verdad que no se ha salido y no se supo... ¿Qué es lo que había ocurrido con ese avión? Nunca se supo, nunca se llegó a poder demostrar ni tan siquiera acercarse a la realidad de lo que vivieron esas personas, porque ellos aparentemente lo único que hablaban eran de un fulgor muy muy alto, de un resplandor muy fuerte.
1: Porque esto,
0: no hablaban de otra cosa.
1: Más allá de la teoría OVNI que sale en todas partes, siempre que pasa algo raro que tiene que ver con el tiempo, con esa presión, los OVNI están presentes. ¿Hay alguien que se haya arrojado, que se haya atrevido a hacer algún tipo de hipótesis científica o con algún tipo de base o de soporte científico?
0: No, la verdad es que no. La verdad es que nadie se ha acercado a esto. Nadie se ha acercado a lo que era a lo que fue y lo que sucedió con este avión, porque entre otras cosas, como te comentaba anteriormente, está la sorpresa y el desconocimiento, que nadie sabe decir realmente qué ocurrió con él, ¿no? Qué pudo haber pasado o a qué realidad podía atender. Lo cierto es que aquel 31 de enero de 1978 ese avión fue desviado de la ruta por malas circunstancias medioambientales, meteorológicas, en lo que era Bilbao, y ahí es donde entra en ese cúmulo de nubes opacas y espesas, y fue cuando entró dentro de una de esas nubes lenticulares, cuando aterrizó en Santander. Aterrizó tan normal, ¿eh?
1: Claro, normal.
0: No tiene ningún inconveniente y nada. Y además, para ellos que había transcurrido el tiempo más o menos que tenían en mente, unos 7 minutos, pues todos los que estaban a bordo, los 500, todos los que estaban a bordo del vuelo 502, habían perdido esos 17 minutos y es como si hubieran se hubieran metido dentro de lo que es una grieta espacio-temporal, que hoy el expediente, bueno, el expediente sigue siendo una referencia para todos, porque no hay quien lo sepa explicar, no hay quien sepa decir, oye, pues mira, te pudo haber ocurrido esto, te pudo haber ocurrido lo otro, lo de más para allá, ¿no? Fue algo más, es más complicado de explicar. Luego se han tratado de dar explicaciones, ¿no? Se ha tratado de decir, oye, pues el vuelo este de Aviaco realmente tuvo tal problema, ¿no? O tuvo, pero claro, ¿hasta qué punto lo podemos comprobar? No, aquí hay un dato que es enorme, ¿no? Que es el del tiempo perdido, ¿no? Y también la realidad es que en esa masa nubosa dicen que pudo haber perdido un fallo o pudo haber tenido un fallo en el sistema de navegación, y durante ese periodo, pues el piloto lo que habría hecho es volar a ciega, reajustando la ruta y bueno, volando en círculo. Tratan de explicar, ¿eh?
1: Pero eso podría decir que sí. Claro, eso podría dar lugar a un kilometraje distinto, pero no al tema de que yo un pasajero con mi reloj de pulsera tenga las 5 y 7 minutos, y cuando aterrizo resulta que todo el mundo tiene en su reloj 17:24. Es decir, es que el tema de da vuelta par cuenta kilómetros del coche, ¿vale? Pero que eso no tiene nada que ver con esto. Te quería preguntar, Gustavo, una cosa.
2: Sí, José, ¿no hubo ningún tipo de investigación oficial o de la propia compañía? Que, claro, porque es decir, estamos hablando de un avión que queda, por así decirlo, entre comillas, suspendido en el aire, que no avanza, que momentáneamente aparece que va en dirección contraria. ¿No se hace ningún tipo de investigación oficial?
0: Se realizó lo que fue un estudio de las circunstancias meteorológicas que vivió ese avión, y trataron de acercarse también a si había habido otros vuelos que hubieran tenido el mismo problema. Pero la verdad es que no se supo, la verdad es que el informe quedó sin conclusiones. Se abrió un estudio porque la situación lo exigía, pero lo cierto es que han pasado, bueno, pues fíjate, han pasado casi 48 años, exactamente, casi estamos para los 50 años, y de momento nadie ha explicado esto. Sí es verdad que es lo que antes decía, ¿no? Que ha habido personas que desde un punto de vista bastante forzado han tratado de dar explicaciones sobre lo que realmente ocurrió, ¿no? El problema es que no convence. Hombre. El problema es que yo estoy de acuerdo en que hay circunstancias que son muy complicadas cuando se entra, por ejemplo, y se pierde contacto con una torre de control, ¿no? Porque en ese momento todo el mundo ya está pendiente de ese avión, pero también en torre de control hay una cosa que es lógica, que se sigue lo que es el transportador del avión, y tú lo tienes monitorizándolo en todo momento. Se realiza un estudio, pero el estudio fue inconcluso. El estudio prácticamente no pueden llegar a ninguna conclusión. Luego dicen que si el avión se detuvo en el tiempo, ¿no? Y realmente el avión no es que se detuviera en el tiempo. El avión simplemente es que estuvo volando, pero sin cuantificar las millas que estaba haciendo. Nunca, en ningún momento dejó de avanzar y de volar, porque en todo caso hubiera pegado el trompazo. Claro. Es verdad que al entrar en esa nube densa, en ese túmulo luminoso, el sistema de navegación y los giroscopios enloquecen y las brújulas se comportan de forma errática. Eso es una verdad inmutable. Que las comunicaciones dejaron de funcionar por un periodo breve debido a la fuerte ionización dentro de esa nube luminosa, que podemos calificar de tormenta, ¿no? Y dejó a los pilotos incomunicados unos minutos. Eso es otra certeza. Y otra certeza es que tras salir de la nube, los instrumentos volvieron a la normalidad por sí solos y el avión aterrizó sin más problemas en el aeropuerto de Santander. Pero la verdad que esto pudo haberle costado una tragedia.
1: Y para colmo ya, lo más curioso de todo es que esto hay que contextualizarlo, porque más allá de lo que nos podemos pensar, el vuelo 502 no es para nada un fenómeno aislado. Es decir, que son varios los reportes de personas o transportes o como quieras llamarlo, porque ha habido de todo tipo, que se han metido también en este tipo de nubes o de bancos de niebla y que les ha pasado cosas, si no iguales, y similares.
0: Sí, han ocurrido cosas similares, porque a lo largo del tiempo te encuentras que dices, oye, y si me pongo ahora a revisar un poco lo que ha ocurrido en la historia del aeronáutico, de la aeronáutica, que es lo que realmente me puedo encontrar, ¿no? Y ahí es cuando surgen casos que son realmente importantes, porque está, por ejemplo, el caso de Frederick Valentich, un piloto de 20 años que por radio dijo que había un objeto metálico alargado que estaba cercano a la avioneta, a una center al sur de Melbourne. 12 segundos después se produce un ruido metálico y la comunicación se corta. Nunca fueron encontrados ni Valentich ni la avioneta, y no se pudo cerrar de una forma, digamos, aparente, ¿no? O que fuera responsable. O también en el Reino Unido, fíjate, el de Valentich, el fenómeno de Valentich, que es uno de los fenómenos más referenciados que hay dentro de la ufología. El fenómeno de Valentich vino a ocurrir en el año 1978 también. Pero si nos vamos, por ejemplo, al año 1996, hay un agente de policía que estaba fuera de servicio en Ball Street, en Liverpool, y de buenas a primeras da tres pasos y se encuentra con una Liverpool de los años 50. Vehículo, escaparate, peatones, un episodio que a él le dura varios minutos y que, bueno, hay otras personas que... Yo tengo un caso aquí en Sevilla de una persona que vivió eso mismo en la Encarnación, ¿no? Que fue a comprar tabaco al estanco que hay junto a la fuente, y cuando pone... Él vive en la calle Imagen, y cuando baja empieza a andar y le llama la atención que pasa el tranvía. Y claro, dice, ¿cómo es el tranvía?
1: Que no el tranvibús, que todavía no ha llegado.
0: No, el tranvibú, ¿no? En este caso es el tranvía, ¿no?
1: Sí, sí.
0: Y dice, qué raro, ¿no? Y dice, estaban rodando una película. Sigue andando y todo era como en la Sevilla del 47, del 50. El hombre, con una confusión mental horrorosa, da marcha atrás, se mete en el portal, llega a su casa, abre. La mujer le dice, ¿qué poco has tardado? ¿Ya estás aquí a comprar tabaco? Se sienta en la terraza, que da la calle Imagen, y ahí estuvo sentado un buen rato hasta que le dio por asomarse y todo estaba en su sitio. Pero él fue lo que vio, y en los palacios hay también una familia que viene, en este caso, de Lebrija, pasan a los palacios y adelantan a... bueno, en principio, delante de ellos ven un coche de aspecto antiguo, muy antiguo, de la década de los 50 también. Ellos, dado que iban más rápido, adelantan a ese coche. Cuando lo adelantan, no ven bien al conductor, simplemente lo que ven es que de dentro del coche hay un gran resplandor, hay mucho resplandor que no les permite ver, está molesto. Ellos siguen, la adelantan, y cuando lleva un tiempo recorrido, el conductor del vehículo de nuestro tiempo pues le da por orillarse para dejar que ese coche los pasara. Él me decía a mí, se debía tardar poco, porque el coche, hombre, lo adelantó y le tomamos una ventaja, pero vamos, en un minutillo y medio tiene que pasar. Y aquel coche antiguo nunca pasó. Simplemente desapareció, se esfumó, ¿no? Esto me recuerda también a la experiencia en el Petit Trianon, que está también en muchos libros de paradojas de este tipo, en el que está el caso del Petit Trianon, el incidente en Versalles, ¿no? Cuando las profesoras Eleanor Jourdan y Anne Moberly visitan los jardines de Versalles, se encuentran allí, están muy bien, pero hay un momento en el que al pasar el puentecito están en un ambiente diferente. Hay gente jugando en una zona cercana, pero vestidas de época. Otras personas parecen hablar con una señora así, de porte distinguido, y estaban en una versión del palacio tal y como había sido en el siglo XVIII, con personas vestidas a la usanza del siglo XVIII, y publicaron su experiencia en el año 1911 bajo seudónimo, y bueno, generó muchísimo debate, porque imagínate, ¿no? El caso del Petit Trianon hoy día es uno de los casos más famosos que nos podemos encontrar, ¿no? O el que se vive en Suffolk, en el Reino Unido, en 1957, cuando cuatro cadetes del ejército británico realizan una marcha por el pueblo de Kersey y describieron haberlo encontrado completamente silencioso, con edificios en estado medieval, sin rastro de habitante, una experiencia que a ellos les duró varios minutos y que bueno, en varios minutos estuvieron conviviendo con esa otra realidad que no supieron explicar. Y ahí es donde entra una investigadora que es la que también ha tratado de darle un poco explicación a todo esto. Y ella comentaba que ella se llama Denise Randlett, que dijo que los fenómenos de esta tipología se denominan tormentas temporales, que son perturbaciones en el espacio-tiempo generadas, según esta hipótesis, por condiciones atmosféricas todavía no comprendidas, en las que los campos electromagnéticos de alta intensidad interactúan con la cobertura local del espacio-tiempo predicha por la relatividad general de Einstein. Y es una teoría especulativa, pues claro, pero es que tiene un rigor metodológico del que se le da bastante crédito también a lo que dice esta mujer, pero evidentemente nunca podremos estar seguros ni podremos decir con certeza, no sé, que vivamos para contarlo y luego lo publiquemos y demás, a no ser que lo vivamos en primera persona, y las preguntas son muchas, ¿no? Evidentemente.
1: Es muy Frequency, otra película también. Nos gusta mucho la que habíamos dicho al principio, Gustavo y yo, que vimos juntos, que es Durante la Tormenta, que es española, que es pero fantástica, además me parece. No, Durante la Tormenta. A mí me parece mejor que Frequency incluso, ¿eh? O sea, a mí.
0: La película está muy bien, tiene un giro muy interesante, es menos previsible que Frequency.
1: Sí, ya te digo, hombre, también es española, con lo cual tú sabes que los americanos se han quedado todo más caído, si no, acuérdate de que no tiene nada que ver con viajes temporales, con lo que hicieron con Abre los Ojos, luego Van y las Kai, tuvo que ser, pues eso, anda hijo, estábamos todo más caído, pero es cierto que lo que estás lo que estabas contando es realmente lo que ocurre en esas dos películas, en el que se meten en un bucle temporal o una fenomenología, en Frequency es por una tormenta eléctrica que dura varios días y Durante la Tormenta también, bueno, no, son tormentas que ocurren en un determinado momento del tiempo y hace que la protagonista se meta en un bucle temporal o en una aventura temporal, que tampoco vamos a dar muchas más pistas. Quien la quiere ver, creo que está en Netflix, y la verdad es que es una de las películas españolas que merece mucho, mucho, mucho la pena.
0: Totalmente. Además, todo lo que sea este tipo de circunstancias que llaman tanto la atención, tampoco es que podamos decir no existe, ¿no? O son imaginaciones de quien lo ha vivido, porque como te decía, la propia Randler era ella la que te comentaba que este tipo de fenómeno pueden estar debidas a tormentas temporales, a perturbaciones locales de ese espacio-tiempo en los que se genera un poco todo, ¿no? En el que también te varía los campos electromagnéticos de alta intensidad que actuarían con la curvatura del espacio-tiempo, y a partir de ahí, bueno, aunque todo es especulativo, evidentemente, sí es verdad que hay un rigor científico y un rigor metodológico, pero tampoco es que se haya podido explicar a ciencia cierta.
1: Esto es uno de los casos típicos que nosotros vemos cuando hablamos de temas sobrenaturales, que entramos en temas como fantasmas, apariciones, psicofonías, lo que sea, que a saber qué podremos explicar dentro de unos cuantos cientos de años, bueno, si es que la humanidad no se va antes por cuestiones. Pero es verdad que esto seguro que tiene algún tipo de explicación física y cuántica, más allá de la teoría, o en base a la teoría de la relatividad de Einstein, que seguro que a lo mejor en un momento determinado se podrá explicar, pero que realmente hoy en día es algo sobrenatural. Es decir, porque es que con las leyes físicas que tenemos hoy en día, o los conocimientos que tenemos, no podemos explicarlo.
0: Sí, no podemos explicarlo, y sigue teniendo un componente muy alto, ¿no? Muy alto de extrañeza. Porque, bueno, si hubiera existido un fallo eléctrico simple, las mediciones no hubieran estado ahí, y la coherencia interna del tiempo a bordo no habría generado un desfase de 17 minutos. Eso es lo primero. Luego está la forma en la que se puede explicar que el cuenta kilómetros no registrara avance del avión, ¿no? Y eso apunta a una discontinuidad en la métrica espacial, en la que el avión se desplazó en el espacio de la torre, pero no en el espacio de los propios instrumentos que medían, lo cual te crea una paradoja técnica, ¿no? Y bueno, cuando hay una corrección de lo que es el rumbo de un avión, tienes que doblar. No, son 100 kilómetros, son 100 kilómetros, tampoco es que tú digas tengo espacio para hacer una corrección sin que nadie lo note. Una corrección de esa magnitud, ya metido en rumbo de Bilbao a Santander, la corrección la tienes que notar, ¿eh? Porque tienes que mover el timón del avión y tienes que ser un poquito brusco. Entonces, ahí también nos encontramos que no se puede decir, no, es que fue el piloto que voló en círculo. Cuando se vuela en círculo también se nota por la sombra que está generando en las ventanillas. Y bueno, y las nubes lenticulares, que lo cierto es que hay quien ha hablado de ellas como generadoras de campos electromagnéticos muy fuertes o de electricidad estática, y es una forma que en condiciones atmosféricas muy específicas, es complicado también de explicar. Podría actuar como dice por ahí también teorías que he leído, que es que una vez dentro de la nube se puede actuar como una especie de condensador de energía, ¿no? Capaz de deformar localmente el espacio-tiempo. Yo soy de electrónica, y un condensador lo que acumulaba era una cantidad determinada de energía, la soltaba, ¿no? Si no la polarizaba bien, explotaba. Entonces, aquí no se puede decir tampoco eso. ¿Dónde está el tiempo que se perdió? ¿Qué hicieron en ese tiempo? ¿Qué fenómeno fue el que intervino? ¿Por qué las autoridades aeronáuticas no han establecido protocolos sistemáticos para estos casos? Porque no lo hay. Quizás porque se ve como una rareza y como una cosa que no se va a volver a pasar. Pero claro, si esto hubiera acabado en un accidente de, de avión con cientos de muertos, la cosa hubiera cambiado bastante, ¿eh?
1: Lo que pasa es que igual no tampoco nos hubiéramos enterado, porque si hubiera habido un accidente, no sabríamos que las personas cuando bajan, todos los que sobrevivieron, bueno, todos los que sobrevivieron, todos los pasajeros que iban y todas las personas que iban dentro del avión, tenían ese desfase horario. Simplemente hubiera estallado, hubieran dicho, bueno, pues posiblemente la hora de la muerte vamos a estipularla en el momento que todos los relojes se han parado por el impacto y ya está. No hubiéramos tenido este fenómeno de alteración temporal. Simplemente hubiera sido algo como, bueno, pues como todos los, como por ejemplo que tú has dicho antes de Volnich, de la persona que desaparece, que bueno, más allá de seguro que hubo el tema de un ovni se la habrá llevado y a saber, o la Amalia Edgar, todos estos grandes secretos de la aviación, de personas que desaparecen, pero realmente eso es lo que nos hace darnos de realmente la paradoja temporal que vivieron todos los tripulantes y todos los pasajeros del avión 502.
0: Totalmente. Una aventura que a muchos les va a costar trabajo de olvidar y bueno, no son casos únicos. Hemos visto que se han producido casos similares a lo largo de la historia en condiciones que evidentemente cada una tiene sus propias características, que nosotros no estamos en condiciones de reproducir esto, como dice la ciencia, a voluntad. Esto es algo que un poco repetible, que no sabemos cómo se hace, y lo cierto es que los 17 minutos perdidos de aquel avión hoy entra dentro de lo que es el tiempo robado, ¿verdad? Y que también es un expediente X de nuestro cielo que aún está abierto, aún está por dilucidar.
1: Pues ahí lo dejamos, a ver si algún día somos capaces de explicarlo y poder cerrar esa puerta de ese y otros muchos enigmas que tú nos traes cada semana. José Manuel, muchísimas gracias, un abrazo y buenas noches.
0: Compañero, muchas gracias, buenas noches y nos vemos en el siguiente programa.
1: Nos vemos en el siguiente.
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1: Y hemos hablado de Frequency, de Durante la Tormenta, de el final de La Cuenta Atrás. Y vamos a seguir hablando de películas, o vamos a utilizarla como hacemos muchas veces, de percha, porque decía yo antes que Gustavo nos va a traer personas que la lotería igual no les ha tocado, o igual sí, decía él, pero lo que es cierto es que no tenemos constancia que les tocara un boleto de darle dinero, pero hay cosas que valen muchas veces. Ah, que dice que uno que sí. Vale, bueno, no sé si sería presidente de un club y comería en Sandipoce, pero bueno, ya lo veremos. Sí, sí, sí le tocó. Bueno, pues nada, pues, a uno le tocó, ya luego nos lo explicará Gustavo, porque hoy vamos a hablar de algo que él ha venido a llamar los protegidos o el protegido.
2: Buenas noches, Pedro. Bueno, tú que eres un gran cinéfilo, pues a ver si me puedes contar un poquito el argumento de
1: El Protegido. Bueno, venimos escuchando su banda sonora y realmente es el principio de una trilogía donde todo casa si te encantan los cómics. Es decir, el mal no puede existir sin el bien no puede existir sin el mal. Y va de una persona que milagrosamente sobrevive a un accidente de tren y mira tú por dónde, pues resulta que descubre que es una persona algo más especial que el resto, con un punto débil, que es el agua, y bueno, resulta que tiene un poder que él es irrompible, por así decirlo, o casi sí, bueno, no volaba, pero sí que es verdad que tiene una fuerza impresionante, y es eso, una persona especial, mejorada. Y bueno, luego está el giro de guión de ese cómic, que lo dejamos ahí, que evidentemente, pues eso, sin bien, no puede haber mal y todo supervillano, bueno, tiene que tener su superhéroe o bueno, su superhéroe y supervillano.
2: Aquí no vamos a entrar en el bien y el mal, sino en...
1: ¿En qué potra tiene mi arma?
2: Exacto. y bueno, pues como tú bien dices, pues la realidad supera la ficción. Vamos a empezar hablando de... Vamos a hacer un resumen de una serie de personas que...
1: Un tutti frutti de gente afortunada.
2: Exacto. Vamos a empezar con Nicolás Alquimade. Nació el 10 de diciembre de 1922 en North Walsham, en Norfolk, en Inglaterra. Él era de profesión jardinero en Loughborough. Antes de que estallase la Segunda Guerra Mundial, bueno, pues cuando estalló la Segunda Guerra Mundial, él entra o es destinado al como artillero de cola, artillero trasero en el escuadrón número 15 en Lancashire. Bueno, pues
1: Claro, que no sabes lo que son artilleros de cola, porque la gente ahora ve más TikTok que otra cosa. Los aviones antiguos, las metralletas, se ven las películas.

0: una descarga eléctrica que podía haberla matado perfectamente. ¿Qué pasa? Que con esa descarga eléctrica que no lo mata, lo cae a un a un depósito de este cloro. Él se lleva respirando ese cloro entre 15 y media hora, pierde el conocimiento, porque él es mucho de eso, de perder conocimiento, sí. Pierde el conocimiento y se queda respirando ese gas que podría haber matado perfectamente a cualquier persona. Pues no, a él lo rescataron y él, pues un poquito de tos cuando salió de allí, pero sin problema.
1: Pero el tobillo bien, ¿no?
0: El tobillo bien.
1: Vale, vale.
0: ¿Qué pasa? Pero que no termina aquí. Poco después de este accidente, pues él iba andando por esa planta química y mira tú por dónde revienta una tubería de ácido sulfúrico que a cualquiera de nosotros nos podría abrasar. ¿Qué pasa? Le cae encima el ácido sulfúrico. Es verdad que aquí él tiene rapidez y agilidad mental y se zambulle la cabeza en un bidón cercano que tenía 150 litros de lechada de cal que neutraliza el ácido. ¿Qué pasa? Él sale pues con quemaduras, importantes quemaduras, pero no lo mata. Bueno, pues ya este hombre dice, bueno, ya va siendo hora de retirarme, espérate que todavía queda más. Poco después, una vez que ha escapado, como te he dicho, de una caída de 6.500 metros, de una de electrocutarse, de respirar gas,
1: ácido
0: sulfúrico, pues se le cae una viga de unos 100 kilos de acero en la cabeza. Cuando van a auxiliarle, claro, le dicen, la ha matado.
1: ¿Qué pasa?
0: Levantan la viga y lo que tiene es un pequeño chichón en la cabeza.
1: ¡Qué golpe más tonto!
0: Pero no le pasó... Es decir, que de todo lo... Finalmente este hombre falleció por causas naturales en 1987 a los
1: 64 años. ¡Ay, Dios mío! La muerte estaría ya aburrida diciendo, bueno, ya, cuando tú quieras, ¿eh? O sea que...
0: Yo creo que el protagonista de Destino Final y un de la saga, vamos.
1: Madre mía de mi vida, ya te digo que vaya tío.
0: Es cuando menos curioso la historia de este hombre, que todos y cada uno de estos hechos están perfectamente documentados, perfectamente recogidos y demás.
1: Y mira tú por dónde, que no muere ni mayor.
0: No, 64,
1: 65 años.
0: Por causas naturales.
1: Sí, ¿no?
0: Supuestamente falleció, o indican que falleció por una... lo diré, Gustavo. Por un desengaño amoroso. Lo que no haga una mujer. Comentar un poco.
1: Madre mía de mi vida.
0: Es una historia.
1: En fin. Claro, es que después de contarme esto, tú me traes aquí otro que dice: el hombre más afortunado del mundo, oño más. A ver si me entiendes.
0: Bueno, pues sí. Vamos a hablar ahora de Frank Selak. ¿Qué pasa? La diferencia con... Y ahora iremos desgranando un poco todo. Bueno, vamos a ir desgranando y ahora ya nos metemos en.
1: Desgrana, tú, como tú quieras.
0: Bueno, pues el primer gran episodio de este hombre, de Frank Selak, ocurrió en enero de 1962, cuando Yugoslavia era una sola nación, existía solo como un país. Este hombre tenía 30 y pocos años, trabajaba de profesor de música, no era una figura conocida ni mucho menos, ni existía ningún tipo de leyenda. Exacto, bueno, pues esto... Era simplemente un hombre que viajaba en el invierno, ya digo, en el invierno de los Balcanes. Y las vías pues se convierten en una trampa de hielo. En aquel viaje, el trayecto entre Sarajevo y Dubrovnik, una ruta complicada por el trayecto propiamente dicho, que atravesaba zonas montañosas de los Balcanes, pues tenemos que situarnos en un invierno frío, con nieve, con viento, noche cerrada. Bueno, pues por causas que nunca quedaron resueltas. Algunos dicen que fue por nieve en la vía, otro que hubo un pequeño desprendimiento de roca. Lo cierto y verdad es que el tren pues perdió el control y los vagones comenzaron a sacudirse violentamente. Primero fueron pequeñas vibraciones, después golpes secos y después, pues bueno, el tren, lo que en cuestión de segundos varios vagones descarrilaron y cayeron a un río helado. Muchos pasajeros quedaron atrapados dentro de los compartimentos mientras el agua

0: congelada comenzaba a inundarlo. Y bueno, pues fallecieron 17 personas, pero sin embargo Selak, consiguió salir del tren de milagro y prácticamente sin ningún tipo de rasguño importante. Es decir, sí es verdad que tenía una hipotermia severa, estamos hablando de invierno, agua helada, estuvimos hablando haciendo mucho de lo que era el Titanic, pues te puedes hacer una idea.
1: Y este creo que no llevaba como el cocinero, no te haya buscado meterse entre pecho y espalda.
0: Tenía también un brazo roto, contusiones y un shock físico y psicológico considerable. Bueno, pues milagrosamente salió vivo. No fue el único, pero él salió vivo de este accidente. Tenemos que decir pues que estamos hablando de un accidente en el que hay una serie de elementos. Primero, muerte colectiva, supervivencia extremadamente improbable, una sensación de esa segunda oportunidad que te da la vida, decir, oye, aprovéchalo. Y bueno, pues esos tres elementos que tienes ahí.
1: Un he vuelto a nacer.
0: Sí, exacto. ¿Qué pasa? Pues que lo mismo que no le pasó al quemado, pues no fue lo único. Nos tenemos que ir ahora a 1963, es decir, apenas un año después del descarrilamiento del tren. Selak toma un avión, un Douglas DC-8 de la compañía yugoslava JAT, en una ruta interna de Yugoslavia que se dirigía hacia Rijeka. Bueno, pues todo transcurría con normalidad, cuando de momento, pues pequeñas turbulencias, pero bueno, nada que pudiese salir de lo normal, hasta que una de las puertas del avión se abrió. Él, pues evidentemente, él lo que hace es que todo salga, o sea, todo lo que no esté atado sale volando por el avión. De hecho, pues la descompresión, como te he dicho, fue brutal, y algo de lo que salió hacia el exterior fue Selak. No desde 6.500 metros, sino era menos altura.
1: Vamos, que con caerte de 50 te la pegue, te mate, guamo.
0: Pues este hombre sale volando, sale despedido del avión. Sí es cierto que la mayoría de los pasajeros mueren en ese accidente, pero Selak cae sobre una ladera cubierta de nieve y hielo. Esto hace que ruede como una croqueta. Y que amortigüe esa caída, vuelve a tener fracturas, heridas graves, otro shock tremendo, pero seguía estando vivo. O sea, este hombre que ya había estado primero en un tren, ahora en un avión, ¿qué le falta? Un autobús.
1: Lo que yo no sé es cómo la gente se seguía montando con el sitio. Porque que yo soy taxista, me coge el Sela y yo salgo al patio. Conduce tú, yo no me monto contigo.
0: Pues ya dijo, no vuelo, no voy en tren, voy en algo que sea más pequeñito, me monto un autobús. Bueno, pues en 1966, tres años después de ese accidente aéreo, pues la muerte volvió a cruzarse con
1: Sela. Hombre, por favor.
0: Se cruza, lo saluda y dice, hasta luego.
1: Hasta luego, Sela.
0: Bueno, lo cierto es que Selak viajaba por una carretera de la antigua Yugoslavia. Pues imagínate cómo eran las carreteras y más por esta zona, con condiciones meteorológicas adversas. Algunas versiones hablan de que podía ser debido a una lluvia intensa. Otros hablan precisamente de esa carretera, de la carretera embarrada y resbaladiza. Lo cierto es que en este trayecto de montaña, con muchas curvas, barrancos, el conductor pierde el control del vehículo y bueno, pues el autobús se sale de la carretera y termina otra vez cayendo a un río. Nos podemos imaginar la escena del tren y la llevamos al autobús. Bueno, pasajeros golpeándose, cristales rotos y el agua entrando rápidamente por las ventanas del autobús. Bueno, pues según los relatos más conocidos, murieron cuatro personas y nuevamente Selak salió del agua, salió del autobús, nuevamente con cortes, golpes, contusiones, pero nada mortal. Bueno, que ya empieza un poco a adquirir un tono, ya no se sabe si leyenda, porque sí es cierto que se mezclan ya datos que no saben hasta qué punto el accidente aéreo sí lo ponen mucho en tela de juicio, o el autobús. Lo cierto es que este hombre sobrevive a todo. Ahora, bueno, pues hemos dicho avión, tren, autobús, y ha dicho, me voy solo.
1: Hombre, no es que diera que voy solo. Oye, nos vamos, no.
0: Me voy solo.
1: Ni de coña voy yo contigo.
0: Lo cierto es que él coge su coche y dice eso, me voy solo, voy a viajar de forma más íntima, no quiero depender de nadie para salvarme. Bueno, pues lo cierto es que iba conduciendo tranquilamente cuando de buenas a primeras empieza a sentir que sale humo del motor. Sale humo del motor. Al poco tiempo empieza a salir fuego. Él se baja del coche con la suerte de que es justo en el momento en que se baja del coche y el coche explota. Ya este hombre, pues bueno, sí te digo que no he querido traerlo aquí porque ya me parecía demasiado, pero tiene otros dos accidentes con coche. Entonces llega un momento en el que digo, ya está bien.
1: ¿Pero culpable o inocente?
0: Ya está bien. Bueno, inocente porque solo. De hecho, por eso estos accidentes del coche sí están un poco en tela de juicio porque bueno, es la versión que da él de lo que le ha pasado.
1: Ya, sí.
0: Lo que sí es cierto que ahí ya dice, dejo los medios de locomoción, no me voy en coche, y me voy andando.
1: Y se fue al Camino Santiago y le pasó la mitad de cosas que a ti.
0: Más o menos. Se va andando, ¿y qué pasa cuando uno es peatón? Pues que lo puede atropellar un coche o un autobús. Pues esto es lo que le pasa a este hombre. Iba andando ya tranquilamente por su ciudad. Cuando en 1995... El conductor de un autobús no le da tiempo de frenar cuando este hombre está cruzando la carretera y le pega un buen golpe que lo lanza varios metros hacia adelante, pero bueno, simplemente fue un golpecito en comparación con todo lo demás que le ha pasado, un golpecito. Lo que sí queda, de esto hay constancia igualmente, y de lo que sí hay constancia es que en 2003... a este buen señor le tocan 800.000 euros. Vámonos. En la lotería croata. Es decir...
1: Sí, pero vamos, sea donde sea, no dejan de ser 800.000 euros.
0: Hombre. No, ojo, son 6 millones de la moneda croata, que al cambio son 800.000 euros o 1 millón de dólares.
1: Joder,
0: es decir, que por eso cuando he dicho, ¿no le ha tocado la lotería? Sí,
1: también le ha
0: tocado la lotería. Lo cierto y verdad es que él, en una entrevista que dio después de tocarle el premio, él le entregó, donó gran parte del premio, compró e hizo muchas donaciones, y lo que decía era que el dinero no daba la felicidad. Hombre, después de haber sobrevivido a 7 accidentes, te das cuenta que el dinero no es lo más importante. Bueno, pues tú sabes quién es Thor, ¿no?
1: Sí, hombre, me suena.
0: Pues Thor es un principiante al lado de Roy Sullivan. Este sí que es el verdadero dios del trueno y dios de los rayos. Y no necesita ni martillo ni nada. Bueno, estamos hablando de... Roy Sullivan es un hombre que pasó gran parte de su vida mirando al cielo. Porque parece que el cielo muy bien no quería que estuviese muy bien parado. Bueno, pues este hombre nació en 1912 en Virginia, en Estados Unidos. Hombre tranquilo, reservado, le gustaba la naturaleza. Y trabajó durante años como guardabosques en el Shenandoah National. Sí, que me estaba mirando en el Parque Nacional de Shenandoah.
1: Te había quedado mucho mejor el Shenandoah National Park, ¿eh? Estaba mucho más internacionalizado. ¿Dónde va a parar?
0: Era un parque nacional inmenso, con montañas, bosques. Tú sabes, bueno, cómo son los grandes parques naturales que hay en Estados Unidos.
1: Que no lo sepa, que vea Yelito.
0: Pues todo empieza ahí. Como... bueno, pues como guarda en este parque nacional, que estaba, ya te digo, un parque nacional acostumbrado a que esté rodeado de grandes tormentas. Es bueno, algo que tienen muy, o que tenían muy asimilado los guardabosques, los guardas nacionales, era que una tormenta te podía caer a ti en cualquier momento, y evidentemente estás expuesto a que si te cae una tormenta, te pueda caer un rayo. Bueno, este hombre no es que le caiga un rayo, es que le caen siete.
1: Está bien, hombre, no está mal.
0: Bueno, pues el primer impacto se produce en 1942. Roy estaba refugiado dentro de una torre de observación, una torre de observación contra los incendios, en mitad del bosque. Y bueno, pues, ¿cuál es el gran problema? Pues que la torre no tenía pararrayos. Entonces, él estaba dentro.
1: Para los rayos.
0: Cae una tormenta impresionante, de las mayores que se habían producido en el parque en los últimos años. Y uno de esos rayos, pues, golpea la torre. Él está dentro y el rayo le golpea a Sullivan. Bueno, las consecuencias fueron terribles, porque sufre graves quemaduras, pierde una uña del pie, tiene un daño bastante considerable en la pierna, pero sobrevivió. Es decir, no es fácil que sobreviviera, que te impacte un rayo. Quizás sobrevivió precisamente porque no le impactó directamente a él, sino que impactó en la torre y ya hubo algo de descarga. Y bueno, pues lo cierto y verdad es que sobrevivió a ese impacto. Lo más inquietante es que después de aquello, pues Roy, lógico, empezó a desarrollar un miedo atroz a las tormentas. Porque él estaba convencido de que lo que te he dicho al principio, de que el cielo
1: lo perseguía.
0: Bueno, pues algo de razón no le faltaba. En 1969, es decir, pasaron prácticamente más de 20 años sin ningún tipo de incidente. Bueno, pues Roy conducía por una carretera de montaña cuando comenzó a formarse una tormenta.
1: Bueno, empezó el muchacho, veremos a ver.
0: Aquí, claro, además él dice, en una entrevista que le hacen después, él dice que, bueno, pues que las nubes le seguían. Que él intentó alejarse lo más que pudo de la tormenta, conduciendo lo más rápido posible, pero que no sirvió de nada. Un rayo impacta cerca del coche y la descarga atravesó parcialmente el vehículo y alcanza a Sullivan. Y de hecho, en este caso, lo que hace es quemarlo. Cejas, pestañas, parte del cabello. Bueno, el coche terminó totalmente fuera de control, se salió de la carretera, colisionó. Pero lo importante es que él sobrevivió. Es decir, estamos ya que ese segundo impacto tampoco puede.
1: Le quedan cinco impactos, con lo cual. Bueno, aquí poco a poco.
0: Sí, lo que pasa es que no esperan ya 25 años el cielo para decirle, que aquí estoy yo. Que al año siguiente, en 1970, Roy estaba patrullando una zona forestal cuando, ojo, aquí sí, un rayo cae directamente sobre él. En este caso, él pierde el conocimiento, sufrió quemaduras muy importantes, incluso el hombro empezó a arderle literalmente. Bueno, él mismo cuenta que intentó apagar las llamas. Cuando pierde el conocimiento, después se levanta, le estaba ardiendo el hombro, o sea pensó sí. Que perdería el conocimiento durante segundos, y que incluso, quizás, no lo sé, el sentirse el calor de que estaba ardiendo, pues él intentó apagarse las llamas con desesperación total y absoluta, porque estaba eso, ardiendo. Él tiene ya ese terror psicológico, es...
1: El cielo va por mí.
0: Totalmente, ojo. Y es normal. Es decir, son tres rayos que le caigan a él.
1: Muy normal no es, pero lo entiendo.
0: Bueno, pues nos vamos al cuarto impacto. En 1972, otro rayo impacta sobre él mientras estaba trabajando. En este caso, la descarga lo que hizo fue que le prendiese fuego el pelo. Roy siempre llevaba consigo una botella de agua en el coche. Y después de lo que tuvo, es decir, el accidente en el que empezó a arder el hombro, pues aquí esa botella de agua la utilizó para echársela y apagarse el pelo. Lo cierto es que ya este hombre lo que esperaba es cuándo va a ser el siguiente impacto. O sea, ya llevo cuatro, así que el trauma que tenía este hombre de diciendo no sé cuándo, pero me viene otro.
1: Y no le dio por retirarse a Florida o un sitio más cálido, leche, que hubiera menos tormenta.
0: Pues a lo mejor podría haber sido otra opción, porque lo cierto es que al año siguiente, en 1973, pues él mira al cielo y ve una nube negra. Y dice, viene por mí. Y empieza a correr con su coche. ¿Qué pasa? Que él vuelve a decir, es que la nube me seguía. Y lo cierto y verdad es que la nube consiguió cogerlo, soltar un rayo
1: y meterla
0: y volver a caer dentro del coche. Le quemó otra vez el cabello. Bueno, pues aquí ya los compañeros empezaron a evitar estar cerca de él.
1: Ya empezaba yo, me dice, bueno, Roy, ¿qué te queda, Hasta luego.
0: Al menos durante las tormentas.
1: Eso, empezaba yo, Roy, nos vemos.
0: Al menos durante las tormentas. Bueno, pues vamos a por el sexto.
1: Venga.
0: 1976. Otra vez. Bueno, esta vez le cae un rayo que le daña el tobillo. En este caso ya Roy Sullivan sí era famoso localmente y la prensa empezó a llamarlo el pararrayos humano. Está mejor el Thor humano.
1: Hombre, sí.
0: O el Thor de su pueblo, pero lo cierto es que el pararrayos humano. Y bueno, el caso es que termina entrando en el libro Guinness de los récords. Último impacto. 1977. Pues este hombre estaba pescando y nueva tormenta, nueva descarga eléctrica y otra vez que sobrevive. Aquí sí es verdad que ocurre algo muy humano, porque según contó, después del impacto apareció un oso intentando robarle los peces. Y ahí tienes que verte a Roy quemado y herido, pero todavía tuvo fuerzas para espantar a ese,
1: en plan cero,
0: a ese oso.
1: Madre mía.
0: Ahí ya es un poco de leyenda, pero sí es verdad que se... No, esto está documentado.
1: ¿Lo del oso?
0: Todo. Lo que es un poco de leyenda es que la gente ya empezó a decir que cayó un rayo en la tumba de este hombre.
1: Ah, bueno.
0: Entonces... ya es un poco, ya te digo, es un poco de
1: bueno,
0: de
1: cayó un rayo, pero como se muere este hombre, ya va a terminar, vamos a dejar Roy ya, pobre hombre, descansando.
0: Pues mira, murió por un desengaño, igual que con Nicolás, murió por un desengaño amoroso.
1: Para que tú veas la fuerza de la naturaleza y no pudo contra un desengaño. Dilo otra vez que me ha gustado antes.
0: Así es, bueno, pues esto son un poco porque hay más, pero creo que con la suerte de los de estos tres.
1: Sí, vamos a dejar.
0: Y yo que agoto la suerte del día cuando abro el microondas y cojo la taza para mí. ¿Sabes? La taza para mí, digo, oiga, la suerte del día ya la he echado.
1: Empezamos bien el día cuando abrimos el microondas así.
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1: Bueno, pues ya saben, si se montan en un avión, en un tren, en un autobús, se ven una nube cerca, aléjense. Por suerte, aquí ya parece que empezamos a subir las temperaturas y que ya tormentas más bien pocas. Gustavo, muchas gracias por acompañarme una noche más gracias aquí en el Cielo Real. A José Manuel también das las gracias por su historia del vuelo 502. A Álvaro de Bada también por hacer que llevemos esta noche a todos ustedes. Y ya saben que nos tienen en nuestras redes sociales. En Twitter, al Filo Real, en Facebook, en eBooks, en Instagram. En eBooks ya saben que tienen este programa y tienen todos los que ya hemos hecho hasta ahora. Y nada, ya vamos terminando temporada, así que iremos viendo con qué vamos cerrando, porque ya se va acabando poquito a poco esta nueva temporada del Filo Real. Así que ya saben, disfruten mucho durante la semana, pásenlo bien y nos vemos la semana que viene en el Filo Real. Buenas noches y muchas gracias.

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Pues nada, a todos, pues estamos aquí de nuevo en Barras Urbanas, aquí con Jesús Fronso al micrófono y mi compañero Cade, que bueno, todavía no se encuentra aquí en el estudio, está de camino. Sí, esperemos que llegue a tiempo. Y bueno, vamos a empezar hoy un programa con un invitado que lleva bastantes años, del que no sabíamos mucho, aunque ahora recientemente, pues bueno, se le ha visto un poquito más en la música. Estamos hablando de Wall, una de las caras conocidas de aquí del underground sevillano, y que bueno, que ha estado muchísimos años lanzando muchos trabajos. Vamos a hablar con él, pues desde sus inicios, de su trayectoria, hasta incluso, bueno, cuando desapareció de la música y todas estas cosas. Antes de presentarlo y empezar a hablar con él, vamos a ir cogiendo un poquito el ritmo con uno de los temas que de su último trabajo, Wall Station, uno de los últimos trabajos que lanzó junto con Aicho. El tema se llama Destino o Casualidad y vamos a ir empezando un poquito con este.

0: Bueno, ahora sí, vamos a presentar a Wolf. Muy buena.
1: Muy buena, muy buena. ¿Cómo estamos, Jesús?
0: Pues nada, pues mira, ha sido una sorpresa poder grabar contigo. La casualidad que, bueno, estás viviendo fuera de Sevilla y, sí, y poder cuadrar estar aquí hoy. Y bueno, y como siempre hacemos, nos gusta también para que te, bueno, haya el que tanto te haya seguido tu trayectoria con los años, que conocerá una parte, como el que a lo mejor te descubra por las maquetas y, bueno, un montonazo de trabajo. Yo tengo aquí el listado y hay una brutalidad, ¿no? Desde el año 2000 con la mutualidad.
1: La traigo en una 3, ¿sabes? En una 3, ¿no?
0: Casi, pues aquí casi una 3. Y, bueno, hay tanto con colaboradores, bueno, a medias trabajo, a medias con otra gente, sí, individuales y, bueno, al final colaboraciones, un montonazo de cosas que ha ido lanzando en montones de años, ¿no? Y bueno, cuéntanos un poco cómo comenzaste tú y cómo entraste en lo que es la cultura Higo y hace música también dentro de ella, ¿no?
1: Pues mira, yo como empecé en esto, como que la gran mayoría que hemos empezado todo, al principio es como un juego, ¿sabes? Como empiezas a escuchar música, te empiezan a llegar y claro, yo soy de Alcalá de Guadaira. Digamos que aquí en la provincia, en la capital, pues había más material, o sea, había más movimiento hasta que llegó allí Alcalá de Guadaira en el año 98, 99, pues empezaron a llegar las primeras cintas con los colegas, escuchábamos y tú decías, ¿qué es eso, no? ¿Qué escucho? Y además, aunque nos duela mucho rapero reconocerlo, ¿sabes? Pero todos hemos escuchado a lo mejor lo de Hijos Madrid, ¿sabes? Aquello de Hijos Madrid, hemos escuchado a Tony Aguilar rapeando, hemos escuchado a Digi Kun, ¿sabes? Entonces, te llegaba eso y a ti te gustaba esa onda, pero no te llegaba todavía como en papá. Y claro, cuando ya empezó a llegarme ya las primeras maquetas, ¿sabes? De Siete Notas, de Violadores, de todo eso, ya empiezas a decir, hostia, esto me mola, ¿sabes? Esto me va gustando. Y ya al final es como todo el mundo hemos empezado, es al final como un juego, intentar participar en ello, intentas hacerte tus letras, hacer lo que hacen ellos, a la gente que escucha y tal, y cuando te das cuenta estás metido en una onda, en una bola de nieve que cada vez se va haciendo más grande y no sabes cómo pararla ya.
0: ¿Y sobre qué año empezaste tú más o menos de lo que es como más metido de lleno? ¿O la primera vez que tú recuerdas que tú escuchaste algo que semejante al hijo que te gustó y empezaste tú ya a indagar o a ver un poco el mundillo?
1: Yo, si te digo la verdad, empecé como un poco tarde, ¿sabes? Para la gente que conozco, que conocí después, empecé un poco tarde. Pues yo lo primero que escuché que dije, hostia, qué guapo, fue Mierda de KCO. O sea, yo escuché Mierda de KCO y luego rebobiné para atrás y empecé a escuchar todo lo anterior. Y digamos que empecé ya a rapear, pues yo fue por el, ¿sabes? 99, principio del 2000, teníamos ya los colegas y conocíamos gente en el Viso del Alcohol, conocíamos gente allí. Y nos dijeron de echar un día allí para rapear, pero claro, nosotros no teníamos grupo hecho, ¿sabes? Y eso que te coge. Y yo, venga, vamos a juntar unas cuantas de letras y tal, y nos subimos un micro abierto allí y empezamos allí a rapear con la peña de Erviso, Carmona, ¿sabes?
0: Los pueblos que están colindando.
1: Claro,
0: ¿no?
1: Toda la peña de allí. Y luego ya empezamos como ya a extrapolarizarnos, ya a venirnos ya para la capital, empezar aquí a venir a la fan club y toda la cosa esta.
0: Porque es verdad que se une la dificultad también, ¿verdad? Cuando gente que son de aquí de Sevilla capital o de una ciudad grande, claro, ¿no? Pero claro, cuando viene encima de un área de pueblos que, bueno, que no son tampoco como son ahora de grandes, ¿no? Alcalá ahora, por ejemplo, es una ciudad gigante y antes, pues claro, era más chiquitita, no tenía tanta construcción y tanta población, ¿no? Pero sí es verdad que se une como hemos hablado con mucha gente que viene de pueblos de la provincia, que siempre se une la cosa de que, bueno, empiezas allí, pero hay menos gente al final que en la ciudad para encontrar gente que le guste el mismo rollo, ¿no?
1: Claro.
0: ¿Y probaste incluso a hacer alguna cosa más, aparte de, no sé, pintar o bailar o alguna cosa de estas?
1: Hombre, todos hemos cogido un podcast, ¿sabes? O hemos cogido un spray, hemos hecho en nuestro pueblo o en nuestro barrio, hemos hecho algún taqueo y eso. Pero si te digo la verdad, lo mío, así siempre me ha gustado el tema de escribir, de poder expresarme y yo me dediqué siempre a eso,
0: a la música,
1: a Hierro, ¿sabes? También yo tenía mi mini estudio en mi casa, ¿sabes? El típico micro con la media de mi madre allí puesta con un aro, ¿sabes? Para que no sonaran las P. Y venían a mi casa a grabar, a mi habitación. Porque también tengo un hermano mío que se dedica a la música. Y él, digamos que tenía también su estudio. Y yo que hacía como un poco copiar, ¿sabes? Lo que él tenía. Y yo también lo copiaba. Y iba yo haciendo mis masterizaciones allí en plan underground y todo el rollo. Y claro, por ahí yo me metí en la música de lleno. El tema del break, del graffiti, o sea, a mí me gustaba. El DJ también, tuve mi plato también que intenté. Pero al final yo creo que todos intentamos tocar todos los palos hasta que al final dices tú, mira,
0: me quedo, este es el mío.
1: Este es el mío y aquí me quedo, ¿sabes? Es mejor uno y bien que mucho y a media, ¿sabes? Y nada.
0: Hombre, también creo yo que pasa que si tienes a alguien en casa también que le gusta la música, aunque sí. Sea a lo mejor otro estilo, sí. Pero también ayuda un poco a... Ya si tiene un hermano que tiene un poquito de equipo, claro. O lo que sea, tú ya te fijas un poco, tienes referente, ¿no?
1: Claro, y aparte yo me he criado en una familia que ha sido rociera, de feria, han estado cantando en coros, y, o sea, yo me he empapado de música, ¿sabes? He estado siempre rodeado de ese ambiente musical. Claro, ¿qué pasa? Que salí yo un poco
0: distinto,
1: el cojo, ¿no? Salí un poquito cojo, salí por el rap en vez de por el flamenco, pero bueno, eso también que me llevo, ¿sabes? Porque claro. Al final eso es riqueza de que uno se lleva también.
0: Y bueno, y luego lo que es tu apodo, ¿lo mantienes desde los inicios, Wall? ¿O es algo que fue surgiendo?
1: Es desde los inicios. De hecho, en el, la primera vez que nos juntamos para hacer el freestyle este allí en el Viso, claro, nosotros teníamos nuestro grupo, ¿sabes? Que cada uno tenía su apodo, y dijimos, no tenemos apodo, tío, ¿yo cómo voy ahí? Y fíjate la tontería, o sea, de la tontería que viene. En aquella época, o sea, los motes, hay gente que tiene sentido, gente que tiene menos sentido, gente que es una tontería, ¿no? Pues el mío venía de que mis colegas decían que mi padre se parecía a Carlos Timoteo Griwold, el entrenador que tenía el Betis en aquella época, ¿sabes? Y me decían Griwold a mí, y yo Griwold. Y cuando nos pusimos los motes dije yo, hostia, pues o me pongo Gris o me pongo Wall. Y Gris quedaba muy feo. Y me puse Wall, pero con W.
0: O sea, que viene de Gris Wall, el entrenador
1: este. ¿De dónde viene?
0: Yo sevillista también, ¿sabes? Hostia, pues tiene hasta más todavía el apodo, ¿eh?
1: Tiene pecado. Bueno, pero guay, al final pues tiene un sentido, ¿qué? ¿Quieres que no?
0: Y bueno, el primer trabajo que tú grabaste fue de la Mutua Alianza en 2000. Mutua Alianza, ¿quiénes eran o qué lo que era eso? ¿Cómo surgió esa primera formación o ese primer proyecto?
1: Pues mira, Mutua Alianza es porque allí en Alcalá está el barrio de Pablo VI y la barriada La Paz, que es de donde yo soy. Y claro, yo digamos que siempre iba allí a la barriada de Pablo VI. Y es como, al final, ¿sabes? Las cosas, las paranoias que nos montamos, ¿no? Es como si el barrio de La Paz y el barrio de Pablo VI hicieran una Mutua Alianza y nos juntáramos para hacer... un tema, ¿sabes? Temas de rap y maquete y todo el rollo. Entonces, después de hacer ese concierto, ese freestyle que nos juntamos y tal, pues decidimos empezar a organizarnos un poco, a hacer temas, y gracias a que mi hermano tenía el estudio, él nos grabó, y teníamos un colega también que se llama el Goten, que tocaba el teclado, porque antes no teníamos tampoco ordenadores, ¿sabes? El que tenía el fast track, que iba a hacer instrumentales, ¿vale? Pero que nosotros no teníamos ni eso. O sea, no teníamos nada. Y con un teclado, ¿sabes? Con MIDI y eso, ¿sabes? Nos hacía las instrumentales, las tocaba y nosotros rapeábamos.
0: ¿Sobre eso?
1: Y así grabamos la maqueta con un teclado, un órgano y los notas rapeando en lo alto.
0: ¿Y quiénes eran? ¿Cuánta gente eran?
1: Éramos Sombrío, Coma y Wall y Goten en los teclados. Y Shira, que era una colaboradora habitual que teníamos, una chaval, ¿sabes? De las primeras chavalas también que rapeaba y venía también de vez en cuando con nosotros.
0: ¿Y de ellos algunos han seguido haciendo música o se fueron, como ha pasado con mucha gente, ¿no? Que probaron y fueron dejándolo o...
1: Sí, han hecho música. Vamos, yo perdí un poco el contacto con ellos con los años y tal, pero sé que siempre han estado ahí, han estado metidos en el mundillo, como hemos estado todos. O sea, al fin y al cabo, si te gusta y te llena, sí, pues, no paras de hacerlo. O sea, unas veces más nivel, otra vez a menos nivel, pero siempre han estado ahí.
0: Ahí. Y bueno, y ya después de este trabajo, sacaste lo que es en 2002, la de Lo que sale de mí, ¿no?
1: Sí.
0: Que fue tu primer trabajo en solitario.
1: Sí.
0: Y supongo ya la experiencia de decir, hostia, este es mi primer...
1: Sí.
0: Después de grabar con mucha gente, de grabar ya y cogerle también un poco el truco a moverte ya solo, ¿no? ¿Cómo fue la experiencia o cómo se grabó este trabajo primero?
1: Pues me lo grabé yo mismo. O sea, yo como tenía la facilidad de poder autograbarme... Pues me empecé a producir, ¿sabes? Empecé a tener contacto con Fruity Loop.
0: Que lo tenía todo el mundo.
1: Todo el mundo tenía Fruity Loop, poníamos los puntitos y sonaba guay, ¿sabes? Siempre le diera donde le diera, sonaba chulo, ¿sabes? Y a veces salían cosas más guapas y cosas peores. Y yo ya tenía mi soltura, empecé a grabarme y tal, y era... Al fin y al cabo eran como hacer pruebas, ¿sabes? Tú hacías letras, tenías una instrumental, tenías un micro, pues... te lo ibas grabando, tengo un tema, tengo otro tema, pues, y lo ibas componiendo y lo ibas sacando. O sea, ya te digo que esto era como una bola de nieve en el que te metes y cada vez va más grande, va más grande. ¿Sabes? Y ahora que he hecho la vista atrás, digo, hostia, parece que lo hice todo planificado, pero qué va, o sea, me grababa los temas cuando tenía 4 o 5 temas o 6, venga, para adelante, lo sacaba y punto, ¿sabes?
0: Hombre, es que la verdad te digo una cosa, es que hay, yo que tengo aquí apuntado, mira, no, 4, 6, 8, 10, pues unos 16 trabajos
1: sí.
0: Tengo yo aquí, entre los que están hechos con Ziles también, con sí, Aicho, o sea, y productores, y bueno, ya colabo por un montonazo, o sea, que durante los años es verdad que ha sido uno de los artistas del underground más productivos, porque es verdad que incluso sacaba trabajos por año. Incluso sí, dos trabajos en algún caso, porque salía con alguien o lo que sea, ¿no? O sea, que ahí...
1: Estaba flipado de la cabeza.
0: Bueno, pero sí es verdad que grababa y si lanzaba las cosas pronto, al final iba lanzando muchísimas cosas, ¿eh?
1: Yo considero que yo tenía... No, puede ser una virtud o un defecto, no lo sé, pero sigue habiendo hoy en día muchos artistas, muchos raperos, que graban mucho, escriben muchas letras, pero no lo sacan todo, ¿sabes? Hay gente que se hace 20 temas y después saca el disco de 12 o de 10. Yo no, yo tenía 20 temas y los 20 temas los sacaba. Digo, guste más, guste menos, al fin y al cabo es mío, ¿sabes? Lo he escrito yo, es mi forma de expresarme y ¿por qué me lo voy a tener guardado? Porque le guste más o menos a alguien. Digo, si yo lo he hecho y me mola a mí, pues ¿sabes? ¿Por qué no lo voy a sacar? Entonces, a mí lo que me pasaba era eso, que yo todo lo que grababa lo veía bien y lo sacaba, ¿sabes? Ya no sé si habrá cosas que eran más feas, cosas que eran más buenas, pero bueno, ¿para qué lo iba a tener yo guardado en mi disco duro?
0: Hombre, también es verdad que con los años incluso de estos primeros trabajos a los últimos, ¿no? Es verdad que cambia mucho un poco el juego, ¿no? De todo. Antes, si tú lo sacabas en un CD, al final lo vas a escuchar tu digamos, círculo cercano de amigos y a alguien que le llegue. Y ahora tú lo subes y puedes escucharlo quien sea.
1: Claro.
0: Es verdad que también hace que, bueno, que al final él saca muchas cosas que tampoco llega... Tienes que sacar mucho para que llegue, porque claro, con una maqueta, por ejemplo, lo vas a distribuir
1: a un círculo,
0: más cerrado. De gente y más, con menos público que había entonces, ¿no?
1: Sí, pero claro, pero al lo que te digo, que había mucha gente que, claro, que era más autocrítica a lo mejor y decía, no me veo todavía con nivel para sacar esto y tal. Yo escucho cosas y digo, vale, a lo mejor no tenía el nivel, pero gracias a haber sacado eso, es el prueba y error, ¿no? Claro. Tú ves tus defectos una vez que los sacas y los vas corrigiendo y vas evolucionando. Si siempre te lo vas guardando, no creo yo que veas o que des la oportunidad a otro de que te diga, mira, pues no me ha gustado esto o este tema no me gusta, y tú ya ves el fallo. Pero claro, si no expones tu fallo, no vas a poder corregirlo.
0: Hombre, claro, la verdad que habiendo lanzado tantos trabajos, al final te permite también tener una visión de que cada lanzamiento, claro, que es lo que falle, lo que no,
1: claro.
0: Lo que tal. O sea, que tiene...
1: Y después de tanto, digo, algunos sonará bien, ¿no? De lo que sea, ¿no?
0: Hombre, al final es verdad que con los años has tenido aquí una repercusión no solamente en Sevilla, o sea, también en la escena. O sea, que,
1: verdad que, sí,
0: que ha ido todo creciendo y has tenido una trayectoria, ¿no? Y bueno, y luego es verdad que en 2003 pues lanzaste también, incluso con Ziles, el de Éxodo, el de Que Hay de Nuevo, Por Nada, o sea, tres trabajos en un mismo año.
1: Sí.
0: O sea, que fueron años productivos ahí a tope. ¿Cuál fue el primero que se subió a internet de todos estos? ¿Tú lo recuerdas?
1: Pues creo...
0: Que saliera de lo que es del CD a...
1: Yo creo que fue el de Algo de Que Hablar, creo que fue en HH Group, creo, ¿eh? Es que la verdad es que no me acuerdo. Pero creo que sí, que el de Algo de Que Hablar fue el primero que salió.
0: Es verdad que en 2003-2004, cuando empezó a predominar la subida de trabajo, que es lo que hizo que, bueno, artistas como tú, de esa época de las maquetas y demás, que fue el boom maquetero, ¿no? Empezaron a subir muchísimos trabajos, que era la distribución masiva que había de música.
1: Claro, claro, claro. Fue el boom y, vamos, yo me acuerdo de tanto de Gijo Sevilla como de HH Group, War 4, o sea, salieron muchas páginas y es eso, ¿sabes? Nuestro entretenimiento, como no había reproducciones en YouTube, nuestro entretenimiento era subir la maqueta y ver cuántas descargas tenía. Y yo, pues tengo tantas aquí, tantas allí.
0: Claro, era al final la única manera de contar un poco las escuchas, un poco la repercusión de cada trabajo.
1: Claro, y bueno, y también empezaron a poner opción de comentar, ¿sabes? La gente se descargaba y comentaba, claro, los foros también.
0: Un poquito de feedback de público que no son colegas, ¿no? Que...
1: Claro, tío, y eso fue un boom. Yo también tuve, ¿sabes? Que ha sido parte fundamental en mi carrera fue el contacto con Aicho, que ya creo que en Algo de Que Hablar creo que ya tenía, empecé a hacer temas con él, ¿no? ya empecé a hacer temas con él porque lo conocí a través de, sí, eso, un colega de allí de Alcalá, que me dijo, y yo, Mayo Los Pajaritos, ha grabado un tema. Y yo decía, verá, ve a dónde me va a meter este allí Los Pajaritos. Y llegué allí a la habitación de Light Show mítica, donde ha grabado todo el mundo, ha grabado Totequín, ha grabado Don Macrío, ha grabado, o sea, todo Sevilla, ha grabado allí en esa habitación con la litera, sin camiseta, sudando. Y yo tengo el lujo de poder decir que estuve allí, en esa habitación, grabando.
0: ¿Allí grabando?
1: Sí, sí, y que... ahí, bueno, Aisho, como todos sabemos, es un coco para estas cosas de distribuir música. Y él fue, digamos, el que me empezó a mover un poco también en el tema. Mira, pues hay una página tal, hay un sitio, no sé cuánto. Y él fue el que me fue metiendo en todo eso. De hecho, yo creo que... algo de que hablar no lo sé, pero de las demás era como que él me hacía como de distribuidora, ¿sabes? Y yo, pues, he hecho un email, se lo mando a todas las páginas para que lo suban, no sé qué, y empezó ahí toda la historia.
0: Claro, al final era la buena manera de distribuir la música en esos años. Claro. De hecho, lo que, bueno, que es que al final Sevilla, en otras cosas, es verdad que no había una industria discográfica como en, no sé, Madrid, Barcelona, que había discográfica, que había menos industria, claro. Pero sí es verdad que en páginas web nosotros era, o sea, lo que es la ciudad de Sevilla era muy productivo, como claro. Estaba Muévelo, Higo Hispano, Cuatro, Higo Sevilla, o sea que de esas cuatro que fueron a nivel nacional tuvieron su repercusión, unas más, otras menos, pero tuvieron bastante repercusión. Al final son proyectos de aquí y también de la ciudad.
1: Claro, claro.
0: Que bueno, que también tiene su parte bonita, ¿no? De decir, mira, claro, otra sí. Cosa que nació de aquí y al final.
1: En
0: bueno,
1: el norte tenía el dinero para montar infraestructura, nosotros tenemos el arte, que eso no se paga. Eso no se puede pagar.
0: Era como más difícil, ¿no? Moverte en ese ambiente, porque incluso es verdad que eran medios con poquitos recursos y al final, bueno. Al final llegaron a tener una repercusión y a día de hoy mira lo que es internet en la música, ¿no?
1: Ya ves.
0: Que ha solapado a todo lo que es analógico,
1: claro,
0: y físico, ¿no?
1: Claro, claro. La verdad que sí. Que yo tuve ese fallo, ¿sabes? Yo cuando me retiré un poco era cuando empezó lo analógico a ser efectivo, ¿sabes? Un torpe para eso.
0: Bueno, y la otra de las personas que ha trabajado contigo mucho, porque ha hecho como, ya has contado uno como lo conociste y eso, pero DJ Lecro también fue uno de los fijos. Hombre, contigo, ¿no?
1: DJ Lecro es el gran DJ que me acompañó desde el inicio.
0: Porque desde el inicio ya estabais ustedes trabajando juntos, ¿o?
1: Claro, yo como te dije que en la Mutua Alianza tenía a Goten, que era el que hacía la música con el teclado. Pues a raíz ya de estar metido en Alcalá en el tema de la música, pues conocimos al DJ, que era Digipelo, ¿sabes? Porque tenía una coleta larga, el Digipelo, que él siempre ha pinchado en Rey, mucha música Brave, música techno, siempre ha sido eso. Pero claro, era como, parecíamos como la discusión que tenemos siempre en el grupo al llevar un teclado en los directos, era como que no éramos raperos, o sea, los raperos llevaban un DJ, o sea, esto no es rayábamos, llevábamos un teclado y metimos una guitarra, cosa que ahora se ve como puro y super guay. Pues nosotros en el 2000 era lo que llevábamos. ¿Qué pasó? Que queríamos meter un DJ, conocimos en Alcalá a Lecro y empezó a pincharnos a la Mutua Alianza y ya después conmigo solo y ya hasta el día de hoy. Hasta hace poco que cantamos ahí en el aniversario de Sevilla y
0: también
1: y nos reencontramos.
0: Así, la verdad que
1: también he tenido dos DJs más. He tenido a DJ Joe y a JDV, que bueno, que en temporada a lo mejor de cambios y tal, pues me han acompañado a mí y que, ¿sabes? Siempre lo llevaré en mi corazoncito, pero Lecro siempre ha sido el...
0: Sí, siempre se ha relacionado mucho también, porque bueno, se ha relacionado, claro, en la época como más boom de maqueta y como, claro, más eso de trabajar juntos, ¿no?
1: Claro, claro. Y más no solo la música, sino la fiesta que nos hemos pegado por ahí de conciertos, ¿sabes? También, claro. De locura por ahí.
0: También con Ziles, que es otro de los que, bueno, que desde 2004 que lanzaste
1: otro grande.
0: Trabajo juntos. ¿Cómo surge también esa alianza, ¿no? Pero con Ziles.
1: La alianza con Ziles es como, ¿sabes? Porque digamos que yo vivía en Alcalá y tenía como dos polos, ¿no? O me tiraba para la parte de Carmona o me tiraba para la parte de Sevilla. Y normalmente tiraba para allá, para la parte de Carmona, para los pueblos y eso. Tú sabes que nos íbamos a hacer botellonas y todo el rollo por allí. Y cuando conocí a toda la peña de Carmona, pues, no sé, con Ziles fue siempre como un vínculo especial, ¿sabes? Tuvimos una conexión muy guapa y si te digo la verdad, no me acuerdo. O sea, no, yo intento recordar la primera vez que dijimos Ziles y yo vamos a hacer una maqueta o vamos a hacer un concierto. O sea, no me acuerdo cuándo fue el primero. Porque fue como cuando todo encaja y dices tú y yo, venga, pum, pum. Y salió y no me acuerdo dónde fue el primer concierto que hicimos, dónde fue la primera maqueta, ni nada. Solo sé que eso, que siempre hemos tenido mucha compenetración, que él me ha dicho, y yo, wow, me he escrito un tema de esto, y ya, pues yo te sigo. O, y yo, vamos a hacernos una maqueta que se llame no sé qué, venga, vale, a la semana o a las dos semanas, y yo ya me tengo los temas hechos, venga, vamos a grabar, tal. Y ha sido siempre un vínculo súper guapo, en los directos igual, tanto con Cile como con Lecro, que íbamos a los conciertos sin ensayar nunca, ¿sabes? Íbamos en el coche de camino a los conciertos. Y yo, ¿qué tema nos hacemos hoy? Este, nos juntamos una libreta.
0: Improvisando.
1: Improvisado, pero salía todo siempre de lujo, tío. Siempre nos salía de lujo. Y ha sido la conexión que hemos tenido, ¿sabes? Cuando tú conectas con alguien, no te hace falta llegar a ningún acuerdo previo, ni, ¿sabes? Yo, vamos a hacer no sé qué, o tanto por aquí, tanto por ahí. Tirabas para adelante y salía y guay, ¿sabes? Y la verdad que he perdido también mucho el contacto con Cile, ¿sabes? Porque normal, con los años y tal.
0: Claro, y cada uno, hombre, viviendo también fuera. Que
1: claro, pero vamos, que allí no, me escuchará seguro, que un fuerte abrazo para él también.
0: Hombre, él es otro de los que intentaremos alguna vez traer también al sí. programa, aunque lleva también muchos años sin lanzar música sin hacer cosas nuevas. Pero bueno, siempre ha sido también una figura del underground, que ha estado ahí durante muchos años haciendo un montón de cosas, ¿no?
1: Pues sí.
0: Y le mandamos aquí un saludo. Que es verdad que con él sacaste cuatro trabajos y durante un tiempo era como un dúo con DJ Lecro, aparte de Siles Igual y DJ Lecro, ¿no?
1: Sí.
0: Y al final, bueno, era también esa una formación que en muchos eventos se veía y se le recuerda en el rap sevillano, ¿no? Pues sí. Voy a poner vamos a poner aquí un tema.
1: Ya, dale caña ahí.
0: De precisamente sacaste esos dos, Causa y Efecto en 2004.
1: Sí.
0: El Premio para Vosotros y Puto Show, el último en 2008. Vamos a poner uno del Premio para Vosotros.
1: Venga.
0: Que yo creo que fue uno en 2005, que fue una época de muchos conciertos en Sevilla.
1: Sí.
0: Y creo que ahí se os vio bastante cantando estos temas.
1: Venga, dale caña ahí.

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0: Bueno, pues ya estábamos escuchando este tema que...
1: Precisamente en el tema este hablamos de toda nuestra evolución, claro.
0: De lo que había estado hablando ahí.
2: No me acordaba ya ni del tema.
0: Ni del tema, ¿eh? Es que cuando pasan los años, es verdad que supongo yo que encima cuando has escrito tantas canciones, al final no es imposible acordarte de lo que dice en cada tema. A no ser que sea lo clásico como pasa a muchos artistas, ¿no? Que tienen sus temas... típico, mítico, que son los que se les quedan siempre, y muchos se van quedando ahí atrás, ¿no?
1: Los demás temas se te quedan como para hacerte de corista, ¿sabes? Te va acordando de los finales de la frase, ¿sabes?
0: De la letra entera. Y bueno, y hablando de eso, que hablando antes aquí fuera de micro, ¿no? Que decía que la instrumental esta, ¿no? Que fue en su momento...
1: Sí, fue de esas cosas, ¿sabes? Que el Cile, que era el más flipado de los dos, me decía que yo... he encontrado este tema, ¿no? Que se ampliaban mucho. Y había escuchado este tema y yo, pues esto lo podemos hacer por rap. Y venga, vale, pues vamos a hacerlo. Nos metimos ahí los dos, ¿sabes? Fruity Loops a hierro, samplearlo, escribirnos las letras y pum.
0: Y para adelante, ¿sabes? Hombre, aparte también tiene el mérito de decir, aparte de hacer lo que es la letra y cantarla, el tema también es producirlo.
1: Sí, sí, lo producíamos nosotros. O sea, Phil y yo también le damos mucho a la producción y nos autoproducíamos las mismas instrumentales, ¿sabes?
0: Sí, que también tiene ahí un trabajo detrás. Hombre, y aparte, que bueno, que estás dentro de todo el proyecto, ¿no? Entero.
1: Sí, prácticamente, quitando alguna instrumental que metimos, pero casi todos los trabajos de Files y yo fueron autoproducidos por los dos.
0: Por los dos. Sí. Y bueno, y en la época esa, ¿cómo era la metodología, ¿no? De trabajo? En plan, ¿os juntabais, escribíais, hacíais la instrumental ahí para adelante todo, sobre la marcha, o teníais más o menos, escribíais, buscabais instrumentales, o cómo es un poco el truco, ¿no? Que usabais.
1: Creo que casi todos los trabajos que sacamos era como le poníamos el título al trabajo y después hacíamos todo lo demás.
0: O sea, por ejemplo,
1: claro, el premio para vosotros, ¿sabes? Dijimos, hostia, 2005, era 2005, este año todo el mundo, 2005, por el Club de la Inco, ¿sabes?
0: Claro.
1: Pues entonces dijimos, vamos a hacer una maqueta que se llame el premio para vosotros, venga, vale. Y a raíz de ahí empezamos a hacer temas de lo que no salía, de lo que no surgía. O él me decía, tengo una instrumental y lo escribíamos, o me he escrito algo y buscábamos la instrumental. O sea, era un proceso de creación, pero no había nada estipulado. Es como iba saliendo, ni sabíamos cuántos temas iban a tener ni nada.
0: Sí, que lo que saliera iba a entrar enteramente en el trabajo.
1: Pero era por eso, era la conexión, ¿sabes? La conexión al final te hace que salga así, sale bien.
0: Luego, verdad que tiene colaboraciones con mucha gente, ¿no? Y yo de hecho me he traído aquí también otros dos temas del 2006 y 2007 que entraron en el recopilatorio.
1: Las colaboraciones no te las traía apuntadas, si no traía un pergamino de...
0: Si no, tengo que traer aquí un blog un blog de notas aquí.
1: Que me ha gustado mucho un enreo siempre.
0: Y muchas colabos.
1: Muchas.
0: Yo he traído, aparte de las que tenga, bueno, en trabajo, que eso es verdad que dan, muchas veces las colaboraciones dan pena porque se van perdiendo, porque bueno, hay a lo mejor colaboraciones que han terminado en trabajos más conocidos como Red de Percusión, otros que menos, y bueno, y muchas veces gente que a lo mejor te sigue no sabe que tienes un tema en tal maqueta o en tal esto, y se van descubriendo con los años.
1: Sí.
0: Pero que es verdad que ya incluso hasta los artistas no saben las colaboraciones que tienen, ¿no?
1: A ver lo que me va a meter ahora.
0: Escúchame,
1: hice una colabo que esa seguramente no la tendrá ahí, pero tuvo su polémica ahí. Y es un tema con el Tito en sí. ¿Te acuerdas del Tito en sí?
0: Pero
1: me acuerdo, tío, de esa anécdota, porque el Tito en sí...
0: Yo me acuerdo, la escuché,
1: ¿sabes?
0: Sí, yo lo conocí también.
1: Claro, era un tío súper enrollado,
0: sí,
1: ¿sabes?
0: Muy buena gente. Yo lo conocí en los conciertos,
1: Claro, el tío daba sus conciertos, ¿sabes? Estaba flipado de la cabeza, pero no sé, era un tío enrollado, que yo me acuerdo que me llamó un día que... Y yo tengo un concierto en un centro cívico de no sé dónde, no me acuerdo dónde era. Y el tío fue y cobró, ¿sabes? Por cantar allí. Y yo fui con él y me dio el tío la mitad, ¿sabes? Tanto para ti, tanto para mí. O sea, un tío súper enrollado, súper correcto.
0: Aparte que en aquella época no había mucha gente que montara cosas, y es verdad que era uno de los que montaba cosas. Pese a que, bueno, con los años, con los videoclips, con el mundo de internet, ¿no? Se haya viralizado un poco y bueno, y al final no se la haya tomado la gente tanto en serio.
1: Claro.
0: Pero sí es verdad que era un tío que, bueno, yo lo conocí bailando, bailaba break.
1: ¿Sí?
0: Y hacía conciertos y... Era en esa época, un tío como él no te lo solías encontrar en Sevilla, un tío con la ropa, con el rollo. Entonces, al final es verdad que era un tío que era en aquella época una persona, o sea, distinta a lo que había en la ciudad, y aparte organizaba sí. eventos y cosas, o sea que, y bueno, y metió, y bueno,
1: me pidió una colabo y yo lo hice, y yo me acuerdo la gente, y yo, pero tú qué haces colaborando con ese, y yo, o sea, los comentarios de la gente, sí, sí, que hacer vos aquí, pero fue
0: no, no es el tema, no es el tema ese, es verdad que hay uno de los que tengo aquí que bueno, que lo, es el primero que voy a poner, es un tema que está con Léxico. Con Léxico, que ese es el recopilatorio primero de Yo Sevilla.
1: Vale, vale.
0: Y en él es donde tiene el tema de Nota de la Bici.
1: Es verdad, sí, Nota de la Bici.
0: Es que
1: verdad.
0: Es ahí del tema ese. Y bueno, vamos a escuchar también este temita que a mí en su día era uno de mis preferidos en el trabajo este.
1: Salió muy guapo ese tema.
0: Y está guapo, está guapo.

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1: Bueno, pues esto es uno de los...
2: temas.
1: De los temas ahí de este recopilatorio, ¿no? Que bueno, que también ha pasado, que sigue estando en la web de IO Sevilla y en YouTube, pero que bueno, que con los años, es verdad que estuvo un tiempo que no estuvo colgado en muchos sitios. Bueno, Nacho Chegru sí que también estando, porque bueno, al final pasa como eso, muchas páginas desaparecen y es verdad que es difícil que la distribución siga, ¿no? Y bueno, y con Lésico, es verdad que también era uno, como hemos comentado aquí, que también era uno de los que estaba volviendo a hacer un poco cosas. Y que también habéis hecho muchas cosas juntos.
2: Sí.
1: En aquellos años, ¿eh?
2: Tanto temas como conciertos, ¿sabes? Era como... íbamos como todos en bloque, ¿sabes? Nos enterábamos. A mí me llamaban de un concierto y decía, yo que tengo a este grupo, a este y a este. Y al final pues, nos juntábamos todos, ¿sabes? Y la verdad que hemos vivido muy buenos tiempos, muy buenos años.
1: El deseo está el del Lésico. No puedo parar ese. El del segundo ataque.
2: Ese.
1: Entonces, que bueno, lo vamos a poner también ahora. Para escuchar también con Alberto, que también bueno ha sido uno de los que ha hecho muchas colaboraciones y cosas contigo.
2: Muchas, hombre, de allí de Alcalá de Guadaira, que éramos todos del mismo clan, de la Punto Cero Crew, que nos llamábamos.
1: Pues mira, vamos a ponerlo también para escuchar otra cosita más también de la época, del 2006.
2: Ahí, Alberto.
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0: Bueno, pues ya hemos escuchado otro de estos temitas de la época. Y bueno, con Alberto.
1: No pasa el tiempo en barde, pero hombre, sí que están de la calidad, ¿eh?
0: Sí, sí, la verdad que estos temas están bastante bien y que, bueno, no han envejecido mal, ¿no? Como
2: que
0: se
2: vale,
0: suele
2: va,
0: decir, ¿eh?
2: No es como yo.
0: Bueno, tenemos aquí a Cade ahora, que esto no lo hemos puesto por IA, sino que está in situ.
2: Había una oferta de Donu y me ha cogido a mí cerca. Y
0: entonces, estaba comprando.
2: Era un compromiso.
0: Liquidación personal. De Torrija.
2: Torrija y Meloja, ¿eh?
0: Así que ha llegado un poquito más tarde, así que lo tenemos aquí. Y bueno, y por continuar hablando de todo esto, de las colaboraciones, ¿no? De que tenías muchísimas colaboraciones y muchísimos trabajos. También luego tuviste una cosa que sí es verdad que estuviste haciendo los coros a Juan Inaca, ¿no? Que sí. Durante una época, no sé cuánto tiempo exactamente, ahí me pierdo yo un poco, pero es verdad que estuviste haciendo los coros y eso también creo yo que te daría mucha visibilidad también, ¿no?
1: Sí, la verdad que sí. En la gira de Hellboy, creo que empecé a... Sí, cuando sacó Hellboy, que lo grabó con Aicho. Y claro, le hacía falta, estaba buscando un corista y como grababa allí con Aicho, pues yo mira, el World, tal, no sé qué, y contactó conmigo y mira, pues hicimos como un pequeño toma de contacto, hicimos un par de bolos y tal, y la verdad que la cosa fluyó bien y me pegué dos años de gira haciéndole los coros, y la verdad que fue una experiencia inolvidable, ¿sabes? Tanto como Juan Inaca, al fin y al cabo, pues tanto para mí como para todos los que han hecho rap en Sevilla, ha sido un referente, ¿sabes? Porque claro, él siempre ha sido el rap, ¿sabes? La estructura, el flow, ¿sabes? Él ha sido todo, un referente para todo, desde SFDK hasta mí, ¿no? Y claro, poder estar con él en un escenario, compartiendo no solo escenario, sino también vida con él y tal, y era como un sueño, un referente que yo siempre he seguido y yo soñaba con algún día hacerme a lo mejor un tema con él, ¿sabes? Y de repente verte ahí, ¿sabes?
0: Hombre, sí. Y sobre todo porque al final, como ha sido una de las figuras de la ciudad, ¿no? Que se lanzó ya fuera de lo que es Sevilla, sino a nivel nacional, sí, e internacional ya también. Entonces, bueno, que al final tiene una carrera a nivel ya más global. Y si es verdad que, bueno, que te ha dado a ti la posibilidad también de vivir un poco eso fuera, sí, de lo que tú de momento de trayectoria tenías, ¿no?
1: La verdad. Me dio esa...
0: ¿Experiencia?
1: Esa experiencia, esa solidez, esa confianza en ti mismo, ese aprendizaje también, porque al fin y al cabo de gente así, pues lo único que puedes hacer es aprender y empaparte de ellos, tanto de él como de la gente que compartías también, ¿sabes? Porque al final estás metido en un... Cuando estás, digamos, en el underground, estás como en otra liga, ¿no? Más abajo, pero cuando ya estás ahí y compartes camerino, compartes una cerveza, compartes con gente así y que tiene esa experiencia y que te puede enseñar, yo lo que hacía era empaparme de todo, de ello.
0: Aparte que incluso cuando te mueves en giras, que compartes cartel a lo mejor, pues no sé, en festivales, claro, o en salas, o vas haciendo también contacto con, claro, otros artistas, que igual que cuando lo hacías al principio con gente del barrio, del pueblo de al lado, también lo haces ahora, pero a nivel ya de gente que está metida en el mundillo,
1: claro,
0: también te puede abrir las puertas a eso, a hacer colaboraciones, a hacer temas con gente con la que haya feeling, sí, y bueno, y es verdad que en Sevilla eras uno de los que todo el mundo pues tenía ahí como, ostras, pues este va a ser uno de los que vaya subiendo, ¿no? ¿Qué pasó un poco ahí cuando... bueno, luego lanzaste, es verdad que no fue de golpe, ¿no? Que lanzaste, como hemos dicho antes, hasta 2014, que fue, sí, el de Trueque. Pero, ¿qué pasó como para decir, mira, dejo esto aquí y me planto, ¿no? O me doy un descanso.
1: Pues, si te digo la verdad, no, ya, yo no te puedo decir es por esto en concreto. Yo creo que al final se te reúnen varios momentos en tu vida, ¿sabes? Todo el mundo tiene cambios, ¿no? O sea, la vida no es lineal, al fin y al cabo, ¿sabes? Tú vas teniendo cambios en tu vida, cambios de formas de pensar, cambios de todo un poco, ¿sabes? Entonces empecé como a probar otras cosas, ¿sabes? Como bien sabéis, o se está dando cuenta la gente, he perdido bastante peso, yo estaba antes más bien gordito.
2: Lo he cogido yo.
1: Lo he cogido tú, ¿no?
0: Se lo ha cedido Arcade.
1: Entonces, o sea, yo llegué como a un punto de inflexión en mi vida de que yo necesitaba un cambio, o sea, yo necesitaba cambiar, ¿sabes? Tirar por otros lados, tener otras experiencias. Y yo me dio una vez, esto sí puedo contarlo porque sí es verdad. Yo estaba un día en mi casa y, y me levanté del sofá, cogí unos botines que tenía allí viejos y dije, voy a ir a correr. Pero así, ¿sabes?
2: Y hasta tu dedo.
1: Y como Forrest Gump, vamos.
0: Hasta tu dedo. Y todavía no ha parado.
1: Entonces, ¿qué pasa? Pasé de tener el rap como medio de escape, de expresarte, de medio de desahogarte, a conectar con el deporte. Y claro, esa satisfacción que a lo mejor te da estar en un escenario y poder expresarte y que la gente te conozca, qué tal. O sea, te da como una especie de adrenalina que te llega. Sí. Pues empecé a notarla con el deporte, ¿sabes? Yo me apuntaba a una carrera, conseguía una meta, conseguía otra. Entonces estaba como satisfecho con esa parte. Y la creatividad o bueno, por diferentes factores, por lo mejor la creatividad se me apagó un poco o necesitaba parar también. Y claro, se juntaron muchos factores en el que pues, desconecté. Y dije, yo también es que soy muy, muy radical. Yo digo, pum, esto, ¿sabes? Y digo, esto así y ya está. Y dije, yo no voy a rapear más. Y ya está. Y se me metió en la cabeza y ya está. Igual que me pegué, cuando empecé a correr, me pegué 2 años sin beber cerveza, sin comer fritos, sin comer... Porque se me metió en la cabeza y...
0: De ir a tope,
2: sí, y me fui con eso. Estímulos que cambian.
1: Claro, sea, y me pasó eso con la música. Es como dije, ya está, o sea, hasta aquí. Y dije hasta aquí, pero yo lo dije como para siempre, ¿sabes?
0: Sí, que es verdad que bueno, que con la trayectoria es verdad que has hecho muchísimos trabajos y lo has estado lleno, que incluso yo recuerdo de ir a Alcalá, que tú tenías hasta una tienda de ropa allí.
1: Sí, el Modafaca.
0: El Modafaca, que tenías tú allí hasta la tienda de ropa. O sea, claro, que claro. Te metiste de lleno, sí, sí. Y organizando cosas. Me acuerdo también de los conciertos que organizaba Benéfico también para temas de, no sé, era un refugio.
1: Para sí, claro, eso fue otra paranoia, o sea, que me metí también, aparte de eso, me metí como a naturalista, ¿sabes? Me hice vegetariano también, fue de ello.
2: Una bichuela.
1: De loco, ¿sabes? Pero claro, yo creo que es eso, que tampoco se puede ser toda la vida igual, ¿sabes? Claro. Al fin y al cabo, la vida te pone como pruebas delante, vas cambiando, es de sabio también saber adaptarte a los diferentes ciclos de la vida. Y fue un momento de la vida que al final yo ahora he hecho la vista atrás y digo, bueno, fue un momento de mi vida que me apeteció hacer esto o dejar la música por hacer otras cosas. Y ahora, pues bueno, pues ahora viene otra vez las ganas de hacer música.
0: Eso pudo ser cuando tú paraste, puede ser, bueno, el trabajo te salió en 2014, sería un poco después de eso, ¿no?
1: Sí, fue ya en 2014 yo saqué lo de Trueque y... Ya me notaba yo como que ya lo saqué y como que ya se me quitaba un poco las ganas de buscar conciertos, porque ya estaba
0: tan trabajo eso.
1: Estaba como ya, venga, lo voy a sacar y ya está, ¿sabes? Pero luego me di cuenta, ¿sabes? Con el tiempo, cuando volví a escuchar a Trueque y dije que yo, el trabajo que más me gusta de los que yo hice, ¿sabes? Como que lo sorté todo ahí. Y yo creo que me pasó eso también, porque hice boom y lo sorté todo, me quedé satisfecho y ya dije, venga, otra cosa. Y fue sin el parón.
0: Que no por una cosa mala, sino
1: no fue un trauma ni nada de eso. Sí. No fue ningún trauma ni nada, que haya que arreglar después.
2: Pero me mira malamente, no.
1: No.
2: Son pasos de la vida.
0: Y que es verdad que sí se ha mantenido. Yo creo que también cuando le das tanto tiempo y te centras tanto en una cosa, durante tantos años, hay veces que necesitas respirar, ¿no? Es decir, bueno, vamos a coger otra línea porque está mejor saturado, ¿no? De estar tan a tope con algo, ¿no?
1: Además, también yo creo que también lo que me pasó fue como que cuando ya empecé con el Juani, ¿sabes? Como que llevas una carrera siempre, digamos, de underground, ¿sabes? Por abajo, y cuando ya pegué como el subidón, en vez de... A lo mejor habría gente que hubiera aprovechado ese subidón para seguir subiendo y seguir arañando. Yo como llegué a un momento que dije, pues ya he conseguido estar con Juani, que cantar un Viñarro, ¿no? Pues yo estoy de puta madre, voy a hacer otra cosa, ¿sabes?
0: Y ya sí, como está, una meta ya conseguida.
1: Lo conseguí, pues ya está, hasta luego, Maricarmen.
2: Sí, ¿sabes? No, y además Juani tiene una característica que es asombrosa, que es terriblemente normal. Es una persona totalmente normal.
1: Es verdad, tío.
2: Es el tío que le tienes que dar de hostias para que se endiose.
1: Sí.
2: ¿Sabes? No es igual que otros de su misma quinta, no. Pero es increíble y es gracioso. Tú le dices al Juani, te agacha la cabeza.
1: Sí, sí, sí.
2: Entonces, claro, la experiencia tuya, tú, para colmo, diste con el lado positivo. el lado positivo, porque es que da con una persona que es sumamente normal y tranquilo.
1: Totalmente.
2: Es una persona que no hace... La locura del Juani es levantarse 10 minutos más tarde, ¿sabes? Y tú escuchas a los otros y dices tú, por Dios, alejaros de mí, ¿no?
1: Sí.
2: Y entonces, claro, es normal. Van cambiando las diferentes necesidades de expresarse o de sentirse satisfecho. Entonces, claro, el deporte también es un modo creativo, porque... Tú, por ejemplo, utilizas lo que es el mundo del running, correr y toda esta historia. Eso es el mejor psicólogo que tienes, porque tú estás corriendo, pero tu cabeza está dando tela de vuelta. Todo lo que dan los pies más da la cabeza.
0: Hombre, sobre todo porque también va soltando, digamos, al final el deporte, la música, va soltando todas esas cosas negativas, ¿no? Y te sientes bien, ¿no? Son cosas de las que te hace sentirte bien cuando necesitas sacar algo de dentro, ¿no?
1: Claro, yo creo que Lo mejor que podemos hacer cada uno de la forma que quiera y como lo sienta es sacar lo que llevas dentro, ya sea con letra, ya sea con poesía, ya sea con pintura, ya sea corriendo, ya sea saliendo a la calle y pegando dos gritos, ¿sabes? O cocinando, pero
2: lo que
1: exprésate, ¿sabes? Saca lo que tengas dentro, porque nuestra mente y nuestro cuerpo lo necesita.
0: Claro.
1: Y ya te digo que a mí lo que me pasó fue eso, que encontré otra vía de escape. Pero bueno, al final se puede compaginar. Después me di cuenta que se puede compaginar.
0: Bueno, y eso es lo que te iba a decir. Que digo, ahora es verdad que bueno, en el.
2: Ahora se ha hartado de correr.
0: Y sí, ya ahora que lleva la carrera, pero en las carreras, ¿no? En el deporte, que la. Es verdad que esta nueva vuelta, ¿no? O retomar la música, que bueno, que te vimos en el aniversario último, en el concierto aquí. Y no sé si estarás preparando algún proyecto o alguna cosa para volver un poco a la música.
1: Ahora ya no hay quien me pare ya.
2: Además graba corriendo.
1: Y es verdad, ahora tengo más pulmones que antes.
2: Con el micro detrás, con el micro una bicicleta. Con otro, por Dios, para allá, aquí yo el estribillo por tu muela, para allá, que estoy oficiado. Me lo estoy imaginando. Eres una tortura.
1: Pero que a mí lo que me pasó en verdad, ¿sabes? Como de otra huerta que te da la vida, ¿sabes? Yo me fui a trabajar fuera, ¿sabes? Me encontré trabajo fuera y estando fuera, o sea, yo sevillano, trabajando fuera de Sevilla, pues conocí allí a una sevillana que es la que me ha hecho que vuelva a esto, prácticamente, porque yo tenía, o sea, es como que a mí se me habían apagado las neuronas, o sea, yo estaba hecho un zombie, yo iba a trabajar, pasaba los días y tal. Y a ella, pues claro, cuando ya la conocí, pues le dije, mira, pues yo era rapero antes, ¿sabes? Era gordito, era rapero.
2: Era rapero y no cabía en un ropero. Y ahora fíjate tú, y ahora ella te cuenta las vueltas.
1: Y ahora, y ella, pues, un día, de los primeros días que nos empezamos a conocer, llegué a su casa y tenía puesto allí el principio que mantengo, a tocarajo en su casa. Y yo, esto es la polla, no sé qué. Y dije, ¿te gusta esto? Y yo, pues esto va guapísimo, tal, no sé cuánto. Y mira, y entre eso, entre que a ella le gustaba y que al final una de las mejores armas que hay en esta vida para superarte, para sacar lo mejor de ti, es el amor. A mí me llegó el amor y empecé a otra vez a escribir, empecé a componer, empecé a verle otra vez a esto otro aire y un aire pues mejor y renovado. Así que te lo tendré que agradecer siempre que está ahí.
0: Que la tenemos aquí también, en el estudio.
1: Grabando.
0: Que de hecho, que eso es verdad, que ya incluso tú ahora vuelves como a empezar, como quien dice, pero con una experiencia de todas esas cosas que ahora lo puedes disfrutar incluso más todavía, ¿no? Porque bueno, viene ya con unas tablas detrás y algo que tú ya es un aprendizaje que no es como cuando empiezas, aunque ha cambiado mucho un poco la. Como hemos estado antes hablando, ¿no? De volver a intentar resubir todos los trabajos.
1: Qué complicado,
0: Que volver a poner lo de tantos años otra vez en sintonía, que muchas artistas les pasa, ¿no? Cuando quieren volver, pues se encuentran con que tienes que tener redes sociales, tienes que tener canal de YouTube,
2: los tiempos.
0: Lanzar música muy continuamente. Porque si no, parece como que no estás lanzando cosas. Cambia un poco la historieta, aunque no te lo quieras tomar a lo mejor de forma tan a saco, pero que incluso ya tienes que adaptar un poquito a la plataforma y toda esta movida, ¿no?
1: Ahora está todo. Hay mucho profesional ya. Antes no éramos profesionales, ahora está todo profesionalizado. Claro. Y ahora hay mucha burocracia de por medio, mucha historia. Y claro, a mí una de las cosas que me está pasando es que, claro, yo al retomar esto y al querer divulgar otra vez mi música y que ya muchas páginas han quedado un poco obsoletas, pues he intentado pues subir tanto a Spotify, y intenta subirlo y claro, y te encuentras con un montón de barreras.
3: Sí, sí, bueno, hay que liar nada.
1: Y yo que decía que guapo estaba este sample, ya
0: el sample no puedo usar.

0: Mira, he cogido esto de un disco, de un nota que es Visco, yo no sé qué, yo no sé cuánto, y ahora el Visco tiene una mala leche que te cagas, ¿vale? Y yo no sé cómo se entera el Visco que tú has cogido y la secuencia. Hay gente a nivel de producción que se lo trabaja un poquito más con algunas técnicas, claro, algunas cosas, y otro que es directamente una el secuencia, plan, dos secuencias, tira para adelante.
1: Pero que fue a mí lo que me gustaba. ¿Sabes? Siempre.
0: Claro,
1: siempre me ha gustado, claro, eso.
0: Pero lo que pasa es que en aquella época el Visco tenía el ojo medio bien.
1: Claro.
0: ¿Sabes? Pero ahora ya el Visco es que tiene orejas y antenas. Entonces, claro, es una complicación y es una dificultad hoy en día para todos esos chavales.
2: Hoy en día, para utilizar cualquier material, eso, a ver, hay formas como todo, ¿no? De, sí, de conseguir saltarse las cosas, pero que es verdad que es complicado.
0: Sí, sí,
2: tiene su.
0: Claro.
1: Pero bueno, se adapta a uno al final, ¿sabes? Que bueno, que claro, si lo viejo no puede estar otra vez en funcionamiento, pues vamos a tener que hacer cosas nuevas y
0: ya está,
1: no
0: pasa nada.
2: Y de nuevo,
1: los problemas,
0: por lo que hay.
2: De nuevo, hay, aparte de intentar subir todo esto antiguo, ¿hay algo en marcha o algo ya hay que...?
1: Ahí en marcha. Tengo temitas ya escritos, algunas cosas grabadas y espero, seguramente para después del verano y tal, que ya lo tenga todo planificado, empezaremos ya a subir cositas.
2: A lanzar cosas.
1: A lanzar cosas nuevas y no sé si será con vídeos, si será solamente en plataforma, pero bueno, que hay material.
2: De retomar. Y hay material. Incluso, bueno, en redes sociales.
1: Hay cabeza para hacer material también.
2: Que en redes sociales incluso, que bueno, que nos escuche, que también lo puede buscar por Instagram y esto, que ahí es donde van lanzando las novedades. Sí. Nosotros siempre vamos también compartiendo cosas de quien va pasando por el programa y bueno, y también quien no pasa, ¿verdad? De todas las cosillas que van saliendo. Y bueno, estaremos ahí atentos también por compartirlo.
1: Claro que sí.
2: Que bueno, darte las gracias por estar aquí hoy con nosotros. Bueno,
1: un placer, y cada vez que queráis, placer, o si llamáis a Arcile o a Laisho, que sea,
2: yo viene también.
1: Vengo otra vez para acá.
0: El Laisho la pidió por Reyes, a los Reyes Magos la pidió dos arrugas. Está igual.
1: No, es verdad.
0: Está igual, está metido en manteca y no dice qué marca es.
1: Le siguen pidiendo el carnet para entrar a la discoteca. No,
0: eso, tiene que estar todavía más joven.
1: Tiene que estar.
2: Pues eso, lo dicho, muchas gracias. Ahora vamos a seguir el proyecto, pero antes vamos a poner otro de los temas que tenemos aquí preparados, precisamente de este trabajo que hemos dicho, el de Trueque, que es el tema 2, que se llama Trueque también, como, perfecto, el propio trabajo. Así, venga, que vamos a escuchar también esta canción.
1: Venga, dale ahí.

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0: Bueno, pues seguimos y ahora le vamos a dar a...
1: ¿Por qué? ¿Por qué?
0: Aquí vamos a darle la sección a Cade, bueno, a ver qué nos trae aquí hoy.
1: Mira, hoy es curioso porque mira, si os digo que es la prima de Whitney Houston, todo el mundo dice Maribel Houston. No, pues no, ¿vale? Esto es una señora que tiene una carrera, un carrerón, personalmente para mí me gustaba mucho más que Whitney Houston, que es Dionne Warwick. ¿Vale? Y esto es un single del año 73, y la cara B viene un tema que se llama Me vas a necesitar, You're gonna need me, ¿vale? Y You're gonna need me suena de este modo.

Bueno, aquí hemos escuchado lo que es este temita, ¿no? Es como va la necesidad de ella, ¿vale? Mira, y ahora nos vamos ahí hasta el año 2006. Esto es un disco que, por desgracia, es un disco póstumo. El autor no pudo verlo editado porque murió el día antes de salir el disco, que es como Jay Dilla. Y esto es el disco se llamaba Donuts, y él planteaba de ese disco como una caja de donuts con diferentes sabores, y tú cada uno de ellos era un sabor diferente que te llevabas una sorpresa, ¿vale? Entonces contaba con la ayuda de una serie de colegas que le llevaban el sampler y una cajita con singles donde él sampleaba y montaba hacia sus montajes y sus cosas. Entonces este es el tema que se llama en concreto Stop, ¿vale? Y Stop suena de este modo.

ves aquí, o sea, parece lo mismo, pero no es lo mismo. Esto es una técnica que se llama chop. Chop es cortar de en trozos el sampler y ahora los inserta dentro de un lado u otro, ¿vale? Entonces tú parece que estás escuchando una canción y lo que estás escuchando son trozos de diferentes lugares de la misma canción, ¿vale? Y hace cosas maravillosas, y eso lo hacía el pobre meses antes de su muerte. Bueno, en fin, ahora vamos a pasar a un tipo que es curioso. Mira, el Miles Davis a lo largo de su carrera ha tenido un montón de componentes en su banda, y siempre ha ido cambiando y arriesgando con cada nuevo miembro, nuevas tendencias, lo que él aportaba, etcétera, etcétera. Entonces, en una de sus grandes formaciones se encontraba con un pianista como era Chick Corea. Chick Corea es una maravilla. Chick Corea se hizo con él automáticamente famoso y después tuvo una carrera larguísima y muy potente, ¿vale? Bueno, pues cuando se va a Chick Corea todo el mundo decía, ¿qué vamos a hacer ahora? Joder, pues entonces se encuentra un chavalito joven que le gusta tocar los teclados que en aquella época eran modernos, que eran los teclados electrónicos, ¿vale? Y claro, esa criaturita, pues todo el mundo decía, es que Chick es mucho Chick. Bueno, pues no vea tú el chavalito se llamaba Herbie Hancock, ¿vale? Y esto es un disco del año 69 que se llama Fat Albert Rotunda, y es curioso porque ya lo hemos puesto aquí otro tema, no este, ¿no? Y este tema se llama en concreto Wiggle Waggle y suena así.

habéis visto ya el chavalito, todavía no lo habéis escuchado mucho, de Herbie Hancock, de los arreglos, después más adelante entra el piano. Pero ahora, nos vamos a ir ahora al año 90. Esto es curioso, esto es un grupito que vino de Holanda, ¿vale? Sacó un disco y ya los está. Paco Lobatón los sigue buscando. Bueno, nadie sabe dónde se han metido. ¿Vale? Y entonces en ese disco, mira tú por dónde le dieron. El grupo se llamaba Kimby, la abeja rey. Y era el nombre del disco, se llamaba Jalea Real. O sea, todo iba relacionado. Este hombre era muy de Félix Rodríguez de la Fuente y toda esa peñita, ¿vale? O de Attenborough, que son más internacionales. Bueno, total, cambiamos de tema. El tema en concreto se llama Babadook de Maine, ¿vale? Y quiero que os fijéis si os suena algo desde el principio hasta que cortemos el tema. A ver si os suena de algo, ¿vale?

como hemos visto, en Holanda son al rap de hace muy poco, ¿vale? Porque todo lo ha hecho Herbie Hancock en el 69, o sea, esta criatura, pero aquel verano fue horroroso. Este fue uno de los grandes éxitos del verano en toda Europa, ¿vale? Hasta que un par de años después salió el sello Blue Note con un montón de recopilatorios y se enteró todo el mundo de que Illo Tucker no ha hecho poco, Illo. No ha hecho poco tú con esto. Bueno, ahora vamos ahí con una banda que es curioso. Es un ejemplo que ha ocurrido muchísimas veces a lo largo de la historia de la música negra en Estados Unidos. Grupos que salen, intentan salir en los años 60, no tienen repercusión alguna o no tienen exposición a los medios. Y ocurre que se van a Europa. Se van a Europa. Y este grupo, por ejemplo, se va a Francia, utiliza un nombre en Francia y tuvieron un par de pelotazos gordos, ¿vale? Y claro, aquello resulta de que las grandes discográficas americanas tenían su sede también en Europa. O sea, lo que era sobre todo en Londres, ¿vale? Entonces, claro, en Londres estaban al quite de cuáles son los grandes éxitos en Europa para mandarle las órdenes a los jefes allí y decirle, prestarle atención a este. Entonces, claro, encontraron a este grupo y le dijeron, venga, pues mira, es interesante, ha pegado un pelotazo bueno aquí en Francia y está sonando en media Europa. Y ahora vamos a escuchar, pues, mira, vamos a hacer un disco total. Y yo, ¿por qué no has venido otra vez de vuelta a casa? Claro, quien no quiere estar en su casa, ¿no? Se volvieron de Francia y allí utilizaron un nombre, que el nombre también, para hacerte una camiseta, tiene que tener la espalda de Schwarzenegger pegado a Rambo. ¿Vale? El grupo se llama La Falleta Afro Rock Band, ¿vale? Viaje letra. Total, esto es de un disco del año 74, que es cuando estuvieron de vuelta, que se llama Malik, ¿vale? Y se llama La Hora Más Oscura, Darkest Light. Y Darkest Light suena así desde el comienzo.

Mr. Rafaeleta from Rock. Bueno, pero es que aquí no se queda la saga, ¿vale? Esto es, 14 años después llega un grupo de Brooklyn y el nombre deciden, vale, era facilito el nombre, pero el nombre del disco se vinieron arriba, ¿vale? Me empezaron a poner letra allí y eran más grandes que el Lafayette, ¿vale? Entonces, el segundo disco se llama Hace falta una nación de millones para mantenerlos de espalda, ¿vale? Para dejarnos de espalda, de vueltas a todo. O sea, y Take a Nation of Millions to Hold Us Back, y el grupo se llamaba Public Enemy. Esto es un tema de su segundo disco que se llama Muéstrale lo que tiene, Show and What You Got.

Bueno, los insertos, esas voces, por ejemplo, La Libertad es un camino, rara vez caminado, es de un directo del año 72 en Los Ángeles, en un concierto que se dio con motivo de los levantamientos, los alzamientos y el matato policial, que se llama bajo el nombre de Wack Stax, ¿vale? Y esto era el vocalista del grupo de los Barcase, ¿vale? Y el otro que sale de fondo dando un discurso es un político negro muy radical que era Marcus Garvey, ¿vale? Pero vamos, la fallé, la petaba ahí con el temita, ¿eh? No te digo nada. Bueno, y ahora nos vamos ahí, mira, a otro grupo que la gente es gracioso, la gente lo relaciona con los años 80, pero este grupo viene desde finales de los 60 y sobre todo los 70, que fueron una maravilla, que son con la formación de Kool & The Gang. Esto viene en un disco que es en directo al PJs en el año 71, pero no salió un single hasta el año 74, y en el año 74, en esa versión del single, es muy curiosa porque viene una mezcla totalmente diferente, está por encima de otros sonidos el bajo, ¿vale? Y el tema se llama en concreto Doogie, Doogie, suena así.

0: Suena esa mezcla, el bajo suena un poquito más por encima de, más de lo habitual, ¿vale? Ahora mira, esto es curioso, mira, en el año 89 una película toma todos los festivales por asalto y se lleva un montonazo de premios. Todo el mundo creía que era candidata al Oscar, porque se lo iba a llevar, porque la película realmente estaba bien. Pero claro, el tema era que el director se hizo muy famoso porque el director era súper polémico, el director le daba igual todo, ¿vale? El director es Spike Lee, ¿vale? Y la película en concreto se era Haz lo que debas, Do the Right Thing, ¿vale? Bueno, pues al año siguiente, todo el mundo decía, estaba claro, los críticos estaban deseando la vaca con la segunda, la vaca, ¿vale? Y querían darle caña por todos lados. Y resulta de que es muy buena película. Y es como si fuera un recrear la historia de un artista de jazz, pero en verdad era a base de muchas vivencias de otros músicos. Entonces esta película se llamaba Moe Better Blues, el mejor blues de mamá, ¿vale? Y esto es curioso, esto es el grupo que iba a salir, le iba a dar nombre al tema, era otro, el que iba a ser el tema central de la película. Y resulta de que se hablaba de la candidatura de otro grupo que había quedado fuera a última hora del Do the Right Thing, porque tenían un tema que se llamaba Do the Right Thing, ¿vale? Y en un principio iban a utilizarlo para la película. Entonces, en el último momento, el que crea la banda sonora, que es un artista de jazz muy importante, una familia muy importante, como es Branford Marsalis, pues va y le dice, que yo escucho a esta gente, que mira qué guay hacen, que hacen música con jazz, hacen rap con jazz, ¿vale? Y entonces, a última hora, desestimó lo que tenía él pensado como aquel tema y le dio a este tema. El tema es un repaso por la historia del jazz y el grupo, bueno, el tema se llama en concreto Jazzing. Lo que vamos a escuchar es un trozo de la versión del vídeo, porque el single viene en dos versiones diferentes, o sea, están chulísimas las dos, ¿vale? Pero esta es la versión del vídeo. Y el tema, sea como he dicho, se llama Jazzing y el grupo es Can't Stare. Y esto suena así.
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1: 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Bueno, pues como curiosidad, este tema es gracioso porque hay un montón de trocitos de diferentes clásicos del jazz, ¿vale? Hace referencia a un montón de actores, o sea, de cantantes y de cantantes. Sí, es horroroso. Y hay más de 15 referencias y más de 15 trocitos de otros temas para complementar lo que es el relato de la canción. O sea, es curioso.
2: Pues muy interesante la sección de hoy. Y bueno, como hemos estado también hablando con Wall, que bueno, que también le gusta esa manera de samplear, ¿no? Y de, o sea, de producir sampleando.
3: Y, bueno,
2: y esta es la sección de Cade que nos hace pues muchas ocasiones de sobre samples utilizados en el mundo del hip hop, que bueno, yo no sé si ellos tendrán mucha pega a la hora de subirlo a plataforma.
1: Pero que la pichó, que cantaba para las pichos, o sea,
2: supongo que no.
1: Ya llega tarde.
2: Pero sí es verdad que las grandes multinacionales al final tienen gente que se dedican a
3: ganar dinero.
2: ¿Cuánto vale esto? ¿Cuántos samples hay aquí? ¿Tanto?
1: Esto va por licencia.
2: Claro.
1: Esto va por licencias, y lo que ocurre es que, mira, por ejemplo, el disco que decía antes de Public Enemy, si hubieran tenido que pagar hoy en día licencias por cada uno de los trozos que sacan, ya sea sample largo, claro, corto, o simplemente un jingle que suena en un momento determinado, se habla de que la producción nada más habría costado ya $1,000,000. O sea, tú imagínate el chorreón de cosas, ciento y pico de cosas, y no son una gran cantidad de temas, porque el disco no es como estos que hay, no es como la gente esta de Jerez que tuvimos aquí una vez, que sacaban treinta y tantos temas.
2: Space Urimi,
1: que sacaban tema por detrás del compás, por detrás cogido con cinta aislante, pues, yo no sé cómo va a ser. Pues esto eran 14
2: aprovecha
1: temas,
2: a tope el espacio.
1: En 14 o 15, ciento y pico de asambleas. Entonces, ese tipo de cosas, todo ello una licencia.
2: Es verdad que también incluso en la historia de la música hay muchísimos proyectos de disco que fueron una auténtica ruina para las discográficas, porque los artistas emperrados ya con cierto nivel, emperrados en utilizar ciertos samples, ciertas cosas. Y no le quedaba a la discográfica que pagar y punto.
1: Hay uno muy curioso, como es Eric Sermon, uno de los dos componentes de EPMD, que en un disco se le metió en las criaturas, dejémoslo en las narices, ¿vale? Se le metió la criatura de utilizar un sampleo de voz de Marvin Gaye, que es un grande del soul de toda la historia, y tuvieron que pagar por encima de los $200,000 por utilizar una palabra, music, ¿vale? Ahí lo dejo.
2: Claro, es verdad que también habrá servido a muchos artistas que están prácticamente olvidados a volver a la actualidad con el tema de los sampleos y a volver a ganar dinero en ello, ¿no? Con
1: sí,
2: su
1: sí,
2: música.
1: No, y más, la época en la que se samplea habitualmente era una colección de piratas y un montón de genios, pero genios fumados y drogados o alcoholizados. Entonces se han enterado cuando ya no tienen dinero para comprarse lo que beber o lo que fumarse, y se han enterado de que se han quedado con todo.
2: Claro.
1: Se han quedado con todo. Entonces, claro, es una desgracia. Entonces, de los sampleos, que es gracioso. Ellos tampoco ven un chavo de ellos. Pero nosotros sí vemos la luz porque nos enteramos de esas cosas, de esas joyitas ocultas, como por ejemplo lo que decía antes de Lafayette es un caso muy curioso. O sea, pegó un pelotazo en Europa y después pegó el pelotazo en Estados Unidos, y al mes siguiente otro.
2: Claro,
3: pero bueno, en el final el rap ha sido siempre música de músicas.
1: Sí,
3: y habría que, coño, mantenerlo un poco, ¿sabes? Que al final se nos va a perder la esencia, ¿sabes? Yo me acuerdo todavía cuando cuando no teníamos internet, no teníamos donde samplear, y nos íbamos a comprar CDs de soul y de
1: este
3: y de
1: negro,
3: jazz, ¿sabes?
2: Para conseguir los sonidos.
3: Me acuerdo que me iba con mi colega Birba, ¿sabes? Los dos que producíamos .0, y nos íbamos allí y comprábamos, venga, vamos a comprar CDs de soul,
1: de negro,
3: los Blue Brothers y tal, no sé qué, claro. Y sampleábamos eso porque era lo que teníamos.
2: Claro.
3: Pero eso es que no se pierda, hombre.
2: Hombre, al final,
3: para nosotros,
2: al final, como no había acceso a instrumentos, a músicos y tal, era una forma de tener música y de utilizar cosas, que melodías y cosas que era imposible por medios hacerlas. Y al final ha sido la esencia de lo que es la cultura y
1: es curioso.
2: Y la base, ¿no?
3: Además, una cosa que no se dice es que cuántos músicos de jazz o de soul, de canciones que a lo mejor no hubieran sonado en la vida y luego habrán cogido su dinerito por eso.
2: Que al final pasa como los anuncios. ¿Cuántas canciones se han dado a conocer por una anuncio, sí, por cuántas han dado a conocer? Mira, por el grupo que utiliza
3: de rap, claro.
1: Mira, una de las cosas más curiosas que he encontrado yo y que he buscado siempre y me he encontrado a lo largo de mi vida es la de un bajista de sesión, ¿vale? Y ese bajista de sesión aparece en más de 500 discos. O sea, esa criatura ha cobrado su sesión. y ha aparecido en 500 discos que son 500 pelotazos.
2: Claro.
1: O sea, tú imagínate lo que es la locura. O sea, lo de el hecho de el rap empieza por el tema de no nos gusta lo que tenemos, lo que escuchamos. Entonces vamos a poner lo que nos gusta. Claro. Y claro, lo que nos gusta son casi todos singles, porque en aquella época en Estados Unidos no había long play. Y claro, los singles, muchos de ellos son oscuros, son un éxito, un tema que es un hit, como le llaman ellos. Y claro, es un país que tiene una barbaridad de gente sacando cosas que dices tú, por Dios, ¿de dónde ha salido esto? Claro. Es que es inviable decir que tú lo controlas todo. Imposible, ah. Imposible. De hecho, mira, es curioso porque las colisiones, los diggers, que es como le llaman, diggers es como escarbar con los deditos. Sí. Y claro, de ahí viene la expresión de ir buscando entre las cubetas de vinilos y buscando y escarbando a ver qué es lo que encuentras. Entonces, entre la comunidad de diggers se dice que tú ya tienes una... puedes hablar y tiene una cantidad importante a partir de 45.000 discos, ¿vale?
2: Cuando a partir llega, de ahí hablamos, ¿no?
1: Claro, a partir de ahí no le discutas a este tío. Bueno, pues hay discusiones entre ellos porque hay quien tiene 60.000, quien tiene 70, quien tiene 90, etcétera, etcétera, etcétera. Y claro, y lo que sí es verdad es que es una mala droga porque nunca dejas de estar enganchado a ello y sigues buscando y sigues encontrando. Entonces, claro, yo que te voy a contar, o sea, para mí internet fue la alegría, o sea, porque es que era buscar toda esa información. Para otra gente fue otras cosas, oye, cada uno lo aprovecha, claro, aprovecha
3: como quiere, a Lemule le ha dado tu caña, a Lemule,
1: ¿no? No utiliza Lemule porque soy, o sea, yo soy lo que se dice técnicamente multimierda, o sea, yo y claro, eso de cada seis meses tener que formatear, yo decía, ¿qué formato, eso qué es? Y claro, yo era más de buscar, informarme, leer esto, lo otro, y lo disfrutaba. Ya de antes no lo buscábamos, mi generación, claro, se lo buscaba y daba 30.000 vueltas y te ibas enterando de cosas, pero claro, ya con lo de internet ya es...
2: Me todo al alcance más fácilmente, claro.
1: Hombre, mira...
2: lo que pasa es que sí es verdad que hay gente que le gusta todavía eso de rebuscar, aparte muchas cosas, como hemos dicho con lo de las maquetas, hay muchos discos descatalogados que no están en internet, entonces, claro. O bien, yo qué sé, viene, te vas de turismo, como puede pasar aquí en Sevilla, ¿no? Vienes aquí y alguien que es un productor alemán o de otra ciudad viene aquí y se compra discos de música folclórica.
3: Claro, claro.
2: Y o de películas de aquí que se sacaron, o alguna de estas, sí, de salsa, de estas de los años 70, 60, que a lo mejor esos sonidos, eso no está en ningún lado, sí. Y sin embargo se está llevando algo que puedes ampliar, utilizar en Alemania y de aquí de Sevilla, o sea que
1: sí,
2: nunca se sabe dónde
3: puede encontrar. Ya que los americanos empiecen a escuchar Pali y a los ecos de Rocío y todo, claro, verás tú cómo van a sacar ahí,
2: ampliar el Pali,
1: verás tú. Escúchame, ¿sabéis quién es The Alchemist? The Alchemist es un productor, sí, que empezó con 15, sí, años, era el grupo más joven, con 15 años tenían entonces. Bueno, pues tiene, ahora se dedica al tío, como ya está de vuelta de todo, a hacer trabajos que son como si fueran una película, una banda sonora como una película. Es muy curioso las cosas que hace los últimos años, súper interesantes. Bueno, pues en una de esas mistakes que va soltando y que va alargando, se amplía el Paquiro.
3: Hostia.
1: O sea, eso ya llega tarde. Ya llega tarde, porque ya lo ha hecho ya el Alchemist, ¿vale? Y Rafael ya fue sampleado.
3: Bueno, Rafael tiene muchos samples, guapo.
1: Sí, sí, pero él será mejor, por ejemplo. Eso es brutal. Y que lo sampleara un puertorriqueño de Nueva York, tiene narices.
2: Claro, pasa que eso también es lo bonito, ¿no? Que la música da muchas vueltas, claro, y cae en muchas manos de productores.
3: Pues sí.
2: Bueno, pues como siempre es interesante de conocer pues más samples utilizados por grupos de hip hop y muchos que son, bueno, temas míticos. Algunos de los que hemos tenido hoy, como Pauli y Enemy estuvieron, o Gastar estuvo aquí en Sevilla, también actuando cuando estaba el territorio. Y bueno, con esto nos vamos a despedir, recordándoles que estamos en redes sociales, Instagram, Facebook, Twitter y en TikTok, que todos los programas los tenéis disponibles, tanto en la plataforma iVoox, también en Spotify, Amazon Music, también en nuestro canal de YouTube. Y nada, que si queréis hacernos llegar algo, alguna propuesta, música o cualquier cosilla, lo podéis hacer a través de nuestra página web, barrosurbanas.com. Espero que os haya gustado este programa y nos vamos a ver dentro de una semanilla, porque vamos a sacar, con esto de la Semana Santa Feria, se nos ha acumulado un poquillo ahí de cosas. Entonces vamos a sacar, incluso en vez de 15 días, vamos a sacar alguno por medio. Así que nos vamos a ver dentro de una semanita. Así que nada, bueno, nuestro compañero Carrera no está porque, bueno, ha estado sacando paso, sí, toda la Semana Santa y...
1: Se le ha gastado un pie.
2: Está convaleciente y bueno, desde aquí... Desde aquí le mandamos un saludo y nada, lo dicho, vamos a seguir escuchando esta última canción de Gangstar, de Jack Singh, Y bueno, nos vemos dentro de, 15, de una semanita.

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Buenas a todos, pues estamos aquí de nuevo en Barras Urbanas, aquí con Jesús Fronso al micrófono y mi compañero Cade, que bueno, todavía no se encuentra aquí en el estudio, está de camino. Sí, esperemos que llegue a tiempo. Y bueno, vamos a empezar hoy un programa con un invitado que lleva bastantes años, del que no sabíamos mucho, aunque ahora recientemente, pues bueno, se le ha visto un poquito más en la música. Estamos hablando de Wall, una de las caras conocidas de aquí del underground sevillano, y que bueno, que ha estado muchísimos años lanzando muchos trabajos. Vamos a hablar con él, pues desde sus inicios, de su trayectoria, hasta incluso, bueno, cuando desapareció de la música y todas estas cosas. Antes de presentarlo y empezar a hablar con él, vamos a ir cogiendo un poquito el ritmo con uno de los temas que de su último trabajo, Wall Station, uno de los últimos trabajos que lanzó junto con Aicho. El tema se llama Destino o Casualidad y vamos a ir empezando un poquito con este.